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0: Estamos al aire acá. Buenas noches. O buenos días, depende de a qué hora está escuchando este programa o viene dentro del podcast a la hora que se le cante. Esto es Monosexual acá en la Radio de los Monos en este día martes 29 de septiembre. Está terminando septiembre y estamos terminando también este mes. Y este programa también se va de septiembre, se va de los Viva Chile y se va de tanta cosa. Tanta cosa que hizo Alejandra Fuentes, porque Alejandra Fuentes se dedicó todo este mes a gritar Viva Chile. Y eso es lo bueno que tiene ella, porque quién como ella que grita a cada rato, o más o menos a cada rato. Más encima después le regalan cosas por andar gritando Viva Chile. Así está cabra. Buenas noches, Alejandra Fuentes.
1: Muy buenas noches, querido Telo. ¿Cómo lo pasaste el 18?
0: Bien, bastante bien, agradable, tranquilo.
1: ¿Cuántos terremotos te tomaste? ¿Cuántas cuecas bailaste?
0: Unos cinco, dos nomás.
1: Ah, ya. Pero qué moderado estuviste, te felicito.
0: Es que lo que pasa es que después me fui a tomar aire en Marino el 18 mismo. Entonces eso me hizo relajar. Y después, puras comilonas, ¿no?
1: ¿Cuántos kilos subimos todo este 18? No sé, entre terremoto, longaniza, asado.
0: Yo
1: creo unos 3 kilitos como mínimo.
0: Por lo menos. Y eso uno lo siente y se resiente.
1: Se resiente. Así que te aseguro que ahora los gimnasios están todos llenos.
0: O sea, por lo menos yo tengo la claridad que están tratando de recuperarse de esto para después ya empezar a ver la siguiente fecha. Incluso hay gente que no va a hacer nada porque está esperando el 18 chicos.
1: Ah, sí, pues. ¿Cuándo eso? ¿Ahora este fin de mes?
0: En octubre, no sé si es la mitad, por ahí.
1: Ah, ya. Por ahí. Bueno, yo también lo voy a estar esperando.
0: Sí, no, es que yo me imagino que van a estar todos ansiosos de seguir el carrete. Yo no tengo idea si acaso hay gente, me parece que en el norte, creo que en el norte hubo problemas climáticos y de repente dicen que se quieren arreglar con el 18 chico. Lo cual me parece correcto.
1: Siempre hay alguna oportunidad para poder recuperar todo lo invertido.
0: Justamente. Entonces ya después de todo esto, yo no tengo idea si acaso hay más sexo o no en fiestas patrias. Una buena pregunta, yo creo que independiente de decir Viva Chile como término.
1: Es que uno piensa, no sé, pues en las fondas, piensa, no sé, en el norte, la Pampilla, tanta gente que se reúne, que algo por ahí debe caer, pues, ¿no?
0: O sea, ¿cómo no va a caer una cosa, un encuentro furtivo, detrás de la ramada? Ahí, al lado del horno de barro ese, no sé, alguna cachita por ahí, peor que sea, pero algo que haya, no tengo idea, pero ¿sabes qué? Pero siento, yo no sé si estoy bien con la estadística, no la tengo, pero siento que igual están todos en onda jarana y en onda palanqueo. Yo sé que para algunos querrá engrupir, pero es como, no sé, la fiesta de año nuevo es para engrupir. Ponte tú, no sé.
1: Sí, eso es verdad. Porque la fiesta, la del 18 es como para tomar, comer a destajo y como que no
0: claro,
1: está pensando mucho en el texto.
0: El año nuevo.
1: A lo mejor estamos equivocados.
0: Sí, claro. Lo que pasa es que yo tengo esta percepción de que el año nuevo vas, tú abrazas, porque más encima abrazas y hay gente que no podía abrazar y tenía la oportunidad de abrazar el año nuevo porque se caía el pillo.
1: Como el lento en la discoteca. La oportunidad.
0: Entonces ahí aprovechás y siempre hay un carrete. Hoy vamos al carrete tanto y uno. Y ahí puede pasar
1: algo. No sé, que nos vamos a juntar en tal casa, no sé.
0: Claro, y podría pasar algo. Pero en general, como claro, el 18 es como más destajo, así como que hay que comer. Porque a todo esto es casi una obligación, cosa que a mí me parece medio pelotudo, pero es como, ay, hay que comer y hay que hacer asado. Porque si no así asado, no es 18. Si no así empanada, no es 18. Si no morir la bandera, no es 18. Y así, pues. Entonces toda la gente está como asociando. Hay que tener esto, hay que tomarse el terremoto, hay que comer esta weá, hay que bailar. Como que hay que. ¿Cachai?
1: Exacto.
0: Y yo no sé si está dentro de eso, hay que callar una callita. No sé si está. Porque está, más encima llega y raja.
1: Vamos a hacer un estudio. Sí, pues es que eso estaba pensando, entre tanto terremoto, tanta comida, tanta cosa. No sé si el líbido aflora tanto.
0: En la mañana levantarte te cuesta un mundo porque más encima tenías programado todos los días. Porque típico que el 17, pues, ya la cosa en la oficina, el trabajo, no tengo idea. Después el 18,
1: después el 18, con la familia,
0: que el 19,
1: el 19 a veces con los amigos.
0: O otra familia, porque a veces uno va a la familia de uno, después va a la familia del otro.
1: Exacto.
0: Está todo programado, exacto. Entonces, ¿a qué hora hay uno? Y con los cabros chicos en medio, juguemos a esto, juguemos a todo otro. Entonces,
1: no sé. Juguemos el emboque, no sé.
0: O sea,
1: pues te hago una quema.
0: Claro, agárrame el tejo. Ah, entonces como que hay ciertas cosas que me cuesta pensarla que son así, pero lo bonito es que se celebra, y eso es lo importante.
1: Sí. Lo pasó bien entonces, yo lo pasé chancho.
0: Sí, lo pasé también bastante bien. Y piolita, al final de cuentas. Este programa, llamado Monosexual, le trae noticias e informaciones del ámbito sexual, afectivo, y que junto a Alejandra Fuentes le entregamos a ustedes en esta primera parte. En la segunda parte siempre estamos hablando de un tema interesante para poder escudriñar, curiosear, y por qué no decir también dar una reflexión, o bien contar nuestras experiencias al respecto. Y eso es en la segunda parte. 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
0: 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En esta edición de hoy día 29 de septiembre del 2026, estamos junto a Alejandra Fuentes, la mujer que cuando va a la calle le regalan disco. Así de esta cara, vos te vas a la calle, yo voy a la calle, weón, me tiran escupo. Pero bueno, a ella le regalan disco. Así es la vida, ¿no? De los famosos.
1: Oye, me han troleado, me han funado por eso.
0: Pero ¿cómo tanto?
1: Te lo juro, así bonito. Como diciéndome, no, esto fue todo pauteado. ¿Qué pauteado? Nada pauteado. Yo iba pasando por ahí. Yo trabajo ahí, pero iba pasando, venía de mi horario de colación. Cuando de repente me encuentro con Lobito Araneda ahí de la Red de Futuro, y me dicen, ¡ale, mira, está la Red de Futuro! Y me acerqué y le dije, ¡hola, cómo estás, Lobito, qué gusto! Y me dice, estamos haciendo un concurso, ¿quieres responder unas preguntas? Pero claro, por supuesto, y yo, de lo más dada y de lo más lúdica, me hicieron las preguntas y yo respondí.
0: Por supuesto, y muy buena respuesta.
1: Exacto, sí, muy buena respuesta, entonces, no sé. Los envidiosos, Telo, no faltan los envidiosos que dicen, no, así estaba todo así arreglado, no.
0: Claro, yo desde acá, esa gente envidiosa, yo les regalo un disco, el de Alberto Plaza, para que se lo mamen y lo disfruten, porque
1: sí, por favor.
0: Es gente envidiosa.
1: No, me lo gané en mi ley, y me lo fueron a dejar al mismo local, así, Enter Game, ahí vino Lobito Araneda a entregarme mi disco de los Red Hot Chili Peppers, así que qué orgulloso estaba yo, la foto todavía no me llega, pero ahí está, pero, el registro pero, fotográfico está.
0: No, maravilloso, y
1: lo tengo aquí en mi casita, bajo 7 llaves.
0: La gente que sepa que fue una situación que pasó en la semana, y Alejandra Fuentes obviamente fue captada por los micrófonos de Radio Futuro, y ahí está todo el asunto. Ahora la gente del troleo, pues, a la mierda. Y pero sí torombolo en la mañana, me preguntaba en la mañana, ¿sí? Cuando yo planteé, ¿ya? Esto, cuando lo dije, nosotros en las redes sociales de la radio también dijimos, ahí está Alejandro Fuentes con los colegas de la Futuro. Pero dijimos, me hace la pregunta el millón, ¿usted tiene tornamesa?
1: Yo no, pero mi cuñado sí, entonces como lo mismo.
0: ¿Pero va a tener que ir para allá?
1: No, pues si vive aquí conmigo, po, el Marco.
0: No, te digo, va a tener que ir para allá a molestarlo con eso, estoy diciendo. Va a tener que ir para allá a molestarlo. Sí, hola.
1: Pues sí. Voy a tener que ir a molestar.
0: Pásame
1: el. De hecho, en mi vida, querido Telo, en mi vida llevo solamente dos vinilos. Uno que me regalaron el año pasado para mi cumpleaños de David Bowie.
0: ¿Ya?
1: Y hoy que me regaló la Radio Futuro con Red Hot Chili Peppers. No tengo más mis vinilos en mi vida, así que estoy súper, súper agradecida de que...
0: Entonces,
1: bueno, si alguien me quiere regalar una mesa.
0: No, yo creo que vamos por eso. O vamos juntando en un chanchito, o vamos juntando moneditas
1: para comprar un poquito, de poquito. Mesito,
0: sí. Sí,
1: yo... Voy a menos conciertos y así.
0: Sí, yo he visto algunos en una mesa que son accesibles, pero hay que juntar la moneda, sí.
1: Muy bien.
0: ¿Ah? Muy
1: gracias,
0: bien.
1: Querido.
0: Me parece muy bien. Entonces.
1: Entonces.
0: Con próxima. Alejandra Fuentes, la toca disco. Que no es la toca otra cosa, sino que le toca disco. La toca disco.
1: Le toco la aguja. ¿Ah?
0: Agárrame el surco. ¡Ah! Bueno, el asunto ese, que ahora vamos, ordenémonos, porque tengo que echar inmediatamente en materia. Estas son las noticias que trae este monosexual en este día, martes, como siempre, en este martes 29 de septiembre del 2026. Saludos a la gente que está en esta noche, también a la gente que está en la mañana. Entramos más tarde en la noche, si es que alguien se preocupa, entramos más tarde, pero usted en la mañana está entrando a la hora correcta, no se preocupe.
1: Exacto.
0: Así es. No se preocupe. Partimos y arrancamos con esto que he llamado monosexual.

0: A continuación, Alejandra Fuentes, La Toca Discos y La Toca Miembros va a llegar acá a entregarnos una información de una colega fémina.
1: Pero por supuesto, está, tiene que estar presente.
0: Mira, yo sé que la señora Dubiji se va a salvar hoy día, parece, porque no tiene ninguna.
1: Sí, estuve mirando y parece que se va a salvar hoy día la señora
0: Dubiji. Dubiji se va a salvar, no hay ningún tema del pene.
1: No.
0: Pero para otras personas también es súper importante, no súper importante, pero por lo menos siempre llamativo, de que el tema de OnlyFans entre en esto. Ojo, la edición de este OnlyFans, que es una noticia del extranjero, no quise asociarla con una acá en Chile, que es cortita, lo voy a decir breve, breve, porque ahora Alejandro Fuentes va a contar esto de Estados Unidos. Pero en un momento dado, la gente, no toda, pero la gran mayoría, digamos, de lo que tienen como visualización de su quehacer económico, cuando se sienten que están entre las cuerdas económicamente, muchas, digo más muchas que muchos, porque también hombres pueden hacerlo, pero más muchas vienen y dicen, mira, estoy a punto de hacerme un OnlyFans. Cuando ya llega el momento así como decir, no me llega esto, no me va mal con el negocio, o me echaron, no tengo idea, ¿qué hago? Y esas palabras, ¿sabes quién la dijo esta semana o estos días atrás? La dijo Tom Katomicic.

0: Claro. Pero sí la vería yo perfectamente en OnlyFans. Ahora, el problema está en que puede ser de la boca para afuera nomás esto, porque yo no, me costaría no creer que con todo lo que ha ganado Tonka Tomsi, con todos los negocios que tenía su marido, con todas las tolteras, ya hay que estar metida no sé en qué tete, bla, bla, ¿cómo no va a tener un colchoncito como para que no, ¿ah? No ande más, no ande cortita plata? Pero si dice ella y declara
1: eso... Pero puede
0: eso,
1: ser, pues, querido Telo,
0: sí,
1: si
0: puede
1: es
0: ser.
1: La...
0: Puede ser.
1: En la farándula ha dicho, ese viaje que se mandó, ¿tú recuerdas?
0: Sí.
1: Un viaje sola, absolutamente sola. No tenía ni uno, fueron sus amigos y todos quienes le costearon ese viaje.
0: Entonces, de ser así...
1: De introspección.
0: Claro, pero de ser así, tampoco es ningún pecado. Lo que pasa es que la gente mal mira a veces las plataformas de adultos. Pero hay, revisemos los casos, y de gente famosa, estamos hablando, no sé, una política que llega y está metida entre las cuerdas con fraude al fisco, se mete a hacer...
1: La policía, claro.
0: Se mete a hacer eso, y la policía le va bien.
1: La Katy Barriga.
0: La Katy Barriga, que también está entre las cuerdas con la asunto de Mochima, también se metió en esa, y podríamos mencionar varias más, y otros que no tienen problema, pero quisieron meterse igual. Entonces, pero claro, pero es mal mirado. Y a mí me llama la atención que la Tonka dijera, sí, yo elijo entre... Puta, hay que verla. Habría que verla que se meta.
1: Tendría varios así suscriptores.
0: Ahora, esta información de OnlyFans que va a entregar ahora Alejandra Fuentes tiene que ver mucho en el mundo también laboral. El mundo laboral, que es bastante como veleidoso. Y de repente, claro, puede ser, y esto lo hemos escuchado o lo hemos visto en otros capítulos de acá del programa, que gente, ponte tú, de los policías que ganaban poco, ¿verdad? Carabineros o carabineras, bah, se van para allá también. Fuerza Aérea también se van para allá. O que trabajan de bombera en COPEP también se van para allá. ¿Cachai? Porque dicen o pretenden pensar que con la cuera que tienen pueden perfectamente hacer una plataforma adulto y por ahora es una alternativa. Ahora,
1: por supuesto.
0: La alternativa ojalá fuera de la mano de, entre comillas, la cordura. Porque hay gente que de repente como que no es cuerda y llega y rasga vestidura y dice, ¿cómo es posible que esa mujer? Por ejemplo, el caso que va a contar ahora Alejandra Fuentes acá en el Monosexual.
1: Exacto, querido Telo. Y también lo hemos ha pasado antes, que hablamos de una maestra. Una maestra que tuvo que tener OnlyFans. ¿Y sabes cómo se defendió? Diciendo, si ganáramos mejor, no tendríamos que crear contenido.
0: ¿Dónde he escuchado eso?
1: Sí. Yo también pienso lo mismo. Bueno.
0: ¿Dónde he escuchado eso?
1: Se parece a mi discurso.
0: También.
1: Sheena Sittner,
0: ¿ya?
1: Una docente suplente en Missouri, perdió su empleo luego de que la empresa contratista que la empleaba descubriera que tenía una cuenta de OnlyFans para obtener ingresos adicionales. O sea, ella seguía ejerciendo su labor, ¿ya? La mujer, que trabajó durante 2 años en el sistema educativo, aseguró que la decisión la tomó porque el salario como maestra no le alcanzaba para cubrir los gastos.
0: Okay,
1: por supuesto. Dice aquí ella, abre comillas, si los docentes ganáramos mejor, las mujeres no tendríamos que recurrir a la creación de contenidos online, cierra comillas, sostuvo Sidney, en diálogo con el canal local KTV1. El sexo vende, agregó, al explicar los motivos que la llevaron a abrir su perfil en la plataforma de contenido para adultos. La suspensión y el impacto en su vida familiar. Sidney contó que fue notificada por correo electrónico de su suspensión y de la inminente desvinculación. Pobrecita.
0: Oh.
1: La empresa de Kelly Education, responsable de su contratación, le advirtió que debía abstenerse de contactar a cualquier escuela o distrito mientras se resolvía su situación. O sea, encima quedó sin pega por todos lados. De repente, es como si hubiera hecho algo tan malo y pecaminoso que ni siquiera puedo ser voluntaria en la escuela de mi hijo, expresó la docente, visiblemente afectada por las consecuencias que la decisión tuvo en su entorno familiar.
0: Oh.
1: Claro, porque está todo el juicio social, emocional, familiar.
0: Exactamente.
1: Todo. Aunque, aunque reconoció que estaba al tanto del riesgo de ser descubierta, Sidney remarcó que siempre, independientemente de mi trabajo, siempre lo mantuve así, afirmó. La reacción de la empresa y el distrito escolar. Desde Kelly Education aclararon que la advertencia de no tener contacto con la escuela solo aplica en su rol profesional como suplente y no limita sus derechos como madre. Menos mal, se pasarían. Durante las investigaciones, durante las investigaciones retiramos a los suplentes de sus asignaciones mientras revisamos el caso. Para proteger la integridad del proceso, pedimos que toda comunicación pase por la empresa y no directamente por la escuela, explicaron en un comunicado. El distrito escolar, por su parte, confirmó que Sidley puede participar como cualquier padre en actividades escolares, ya que aprobó los controles de antecedentes y la capacitación obligatoria en seguridad online. Puedo soportar las críticas, dijo ella, pero no quiero que afecte a mis hijos. Sí, pues esa es la parte que más duele.
0: Exactamente.
1: Sidney reconoció que esperaba críticas y repercusión, pero que el límite fue cuando la sanción impactó en su familia. Puedo encontrar otro trabajo, puedo soportar la reacción y las críticas, pero cuando afecta a mis hijos o a mis hijas o mis hijos, dice, ahí trazó la línea, sentenció. La docente también remarcó que su cuenta de OnlyFans estuvo activa durante más de 2 años antes de que alguien la descubriera. Quien la encontró realmente hizo una búsqueda profunda porque pasaron 2 años hasta que saliera a la luz, concluyó. Pucha, ¿cuántas veces hemos visto que a veces en la esposa de, o no sé, que se encuentra con la novedad o algún despechado también, porque no solamente hay despechado, porque, claro, también algún despechado, claro, que, porque imagínate si estuvo 2 años y pudo ejercer su función como profesional y nadie se dio cuenta, es porque alguien la sapió. No falta ahí el grupo de WhatsApp de apoderados.
0: Sí. Y sobre todo que más de alguno de los apoderados está suscrito, no tengo idea, porque después se enteraron. Y el hombre, yo creo, mira, no quiero hacer una ser tajante con mi juicio, pero a ver, ¿quién llega con el cahuín? ¿Va a llegar un hombre con el cahuín o va a llegar una mujer con el cahuín? Primero en un
1: curso. Una mujer.
0: Yo tengo la percepción, pero insisto, no quiero hacer un juicio, de que la mujer va a llegar con el asunto, porque va a encontrar que es una inmoralidad, va a encontrar que después su marido sea...
1: ¡Ay, mi hijo está en ese curso!
0: Claro, o incluso hasta puede pensar que el marido puede estar embobado porque quiere ir a reunión de apoderados solamente para ver a la profe.
1: justo. No quiere faltar a las reuniones.
0: No quiere faltar. Eso por un lado. Por otro, yo la semana pasada... No, bueno, bien digo, estamos a martes, así que el fin de semana también que pasó, estuve hablando de otro tema, no tiene nada que ver con esto, pero sí en el fondo hay algo que tenga que ver, porque existe ese prejuicio de decir, ¿sabes qué? Yo te voy a desacreditar tus funciones de profesora, de docente, de educadora, etcétera, etcétera, por el solo hecho de que estás en una plataforma para adultos. Entonces, como que pareciera que el solo hecho de meterse en eso hace que todo el resto, porque a todo esto estamos pensando que es una docente que hace su trabajo, que lo realiza de manera, no quiero decir perfecta, pero lo realiza como todas las docentes. ¿Pero acaso el solo hecho de meterse a la plataforma desacredita su trabajo? Eso me lo dejo ahí en la mesa como para que la piensen. O sea, yo
1: es que no debería ser, pues, querido Telo, no debería ser. Una cosa es lo que yo hago en mi vida privada, totalmente, porque es mi vida privada, ¿cachai? Y otra muy distinta es lo que yo hago como profesional, o sea, son cosas muy distintas.
0: Pero por eso te digo, hay gente que podría estar pensando que por eso lo he hecho de hacer lo otro.
1: Mi función no es ser cura, no es ser monja, o sea que en ellos, en esos casos yo encuentro, en los casos de monja y cura, donde ellos tienen que en su vida privada ser tan, moralistas y tan impertérritos, ¿cachai? En todo lo que hacen, pero... Una persona natural, ¿cachai? Como una profesora, ¿por qué tendría que tener una vida así porque, como, ay,
0: mira, esto,
1: fuera de
0: Claro, tienes toda la razón. ¿Por qué lo digo esto con lo que te estaba diciendo el fin de semana que me pasó? Es que lo que pasa es que pareciera que la gente necesita como tener certezas de ciertas cosas que rayan como en la ética, en la moral. Dicen, no, es que si no es así, no es así. O sea, si usted está metido en eso, es que no puede ser acá. Una cosa así, como no
1: Claro.
0: puede. No puede compatibilizar. Y por más que le digáis, ¿sabéis qué? Lo que pasa es que no me alcanza la plata con este sueldo, entonces estamos. Yo hice esto, porque más encima alguna pedirá explicaciones, porque son así acá.
1: Como el alcance que estás haciendo con la Tonka. O sea, uno la ve como
0: Claro.
1: una figura pública, como una figura que es conocida, connotada, que su opinión importa, qué sé yo, que haga, independientemente que haya sido una broma o lo demás, que se meta en el mundo del OnlyFans, no, no sé, pues las penas del infierno.
0: Exactamente, exactamente.
1: O
0: Y
1: sea, ya la pobre ya tiene
0: harto infierno.
1: culpas, ¿cachai? O responsabilidades que no le juzgan
0: Harto infierno tiene.
1: y exacto, como
0: No,
1: para que le sigan dando más infierno.
0: no y aparte de aquello, fíjate que también yo voy a volver al ejemplo el fin de semana, pero que raya en otra cosa, pero que voy a lo mismo. El solo hecho de que yo vea que, por ejemplo, si yo fuera el apoderado y veo que hace un gran trabajo en el curso, que mi hijo está estudiando o mi hija está estudiando bien, que se siente bien acogido, que es empática, que tiene todas las cosas de una docente que uno quisiera. A mí personalmente, esto es mío nomás, no hablar por el resto apoderado. A mí me importa una soberana raja lo que haga con su vida privada. Si acaso es masona, bueno, si acaso es evangélica, bueno, si acaso es agnóstica, si acaso, bueno, baila en el no sé dónde en la noche para poder tener más plata, porque ojo, para no decir OnlyFans, vamos a decir bailarina. Ah, bueno, que sea bailarina
1: Claro, pasapoga,
0: en el
1: ya, listo.
0: pasapoca, ya, baila ahí en el pasapoca. Bueno. No es que sea prostituta, estamos hablando porque la gente al tiro cree que una bailarina, bueno, anda prostituyéndose. No, no, no, baila nomás, baila ella y todo. A mí me importa una raja, a mí lo que me interesa es ver el trabajo, y si el trabajo es bueno, yo estoy contento con eso, con esa
1: Es que
0: parte.
1: sabéis lo que pasa, querido Telo, que nosotros los adultos criticamos desde la mirada de los adultos y no nos damos cuenta que nuestra función es mirar desde la mirada de nuestros hijos. Nuestros hijos no van a evaluar a su
0: No,
1: profesora
0: por lo
1: porque
0: otro,
1: están en
0: claro,
1: OnlyFans, porque
0: no,
1: están
0: claro,
1: Pasapoga. No, nuestros
0: no.
1: hijos evalúan a su profesora porque me enseña bien, lo mismo que estás diciendo tú,
0: Sí.
1: porque yo entiendo, porque yo aprendo, porque es empático, porque, no sé, hace que haya una buena convivencia, porque no promueve el bullying, porque muchas cosas.
0: Muchas cosas.
1: Pero no, somos nosotros los adultos los que vemos la morbosidad, la maldad y todo en esas cosas.
0: Y esos
1: Y pasa
0: adultos.
1: en todo índole, en todo índole.
0: Bueno, voy a graficar más lo del fin de semana. Yo estuve peleando todo el fin de semana con personajes que no tenía idea que iba a pelear alguna vez. Porque simplemente en el periodismo hay gente que no es titulado. O gente que egresada de periodismo, pero que ha realizado por años la labor periodística y la ha realizado de manera excelente. A mí personalmente, si alguien me dice que no está titulado, puta, perdóname, pero el título no es que te garantice nada. Yo veo periodistas titulados que son como el loli para hacer despachos, para hacer reporteo. El título me avala, el título me da como el estatus. Y hay gente que reclama, no, es que está mintiendo, porque no es. Bueno, a ver, a ver, a ver. Yo he visto su trabajo y su trabajo es excelente. Por el solo hecho de que no
1: Totalmente
0: se
1: de acuerdo.
0: tituló, porque puede haber tenido motivo. Egresé nomás, no me alcancé a titular. Hay muchos que andan dando vuelta por ahí. Pero a mí me interesa el trabajo. Lo que,
1: O que se
0: re, lo,
1: cambiaron de carrera, estudiaron una
0: o se
1: cosa
0: cambió de
1: con diploma y
0: carrera.
1: claro.
0: Claro. Pero a mí me interesa el trabajo. Yo lo que estoy viendo es el trabajo. Entonces, esta docente en este sentido, obviamente azuzada también por todo lo que es el ambiente, entre comillas, medio moralista, llegan y le dicen, no, usted no puede. Y ojo, que esto está hablando de una docente que dice que gana poco, y no es por nada, pero la gran mayoría de los casos que yo he visto de la gente que se retira de otro trabajo es justamente porque gana poco. ¿Qué? Si ganara de harto, no haríais, tal vez. Tal vez hay gente que lo podría hacer por placer, porque tiene
1: Exacto.
0: ganas, porque le gusta, ya, ok. Pero han contado con los dedos. La gran mayoría lo hace, obviamente, porque está en aspecto económico. La situación no está muy bien en algunos países.
1: No,
0: Imagínate,
1: pues, un
0: imagínate,
1: montón.
0: esto es Estados Unidos, pucha. No es Chile. El escudo de la América. ¿Ah? Trump. Ahí está, pues. Ahí está lo que genera su país. Entonces, ¿qué? ¿Vamos a recriminar a esta niña? Yo por lo menos no. Yo por lo menos no. Yo no voy a hacer ese ejercicio de recriminar o de mantener, ¿cómo se llama?, aislada a esta persona, que es una docente.
1: Es que eso es lo que voy yo, o sea, ¿qué nos hace ser superiores en moralidad, en ética, en todo? ¿Quién nos da ese título?
0: ¿Quién te da el título? Claro.
1: Esa autoridad.
0: Nadie, pues. No. Entonces, bueno, por eso nadie, que yo me revelo frente a esta información, obviamente. Y bueno, ¿qué le podemos decir a Gina Sitter? Que siga para adelante, ¿no?
1: Ya se vendrán
0: nuevos programas y nuevas cosas. A todo esto, voy a hacer una pregunta de esto para ti. Ahora me acordé. Uh-huh. Yo mira, trata de ser lo más realista. En una de esas no tenés la respuesta porque tal vez no sabes lo que piensan, pero igual te la voy a hacer. Si por casualidad, yo sé que tú ganas una millonada en Entergame.
1: Pero, ¡oh, sí, claro!
0: Pero por si las moscas, digo yo, de haber sido el escenario distinto, tú decís, ya, voy a hacer igual OnlyFans como para poder complementar esto porque gano poco. ¿Ya alguien te pintaría los monos ahí en Entergame? ¿Crees tú?
1: No, para nada.
0: Pregunta, por eso.
1: Para nada, no, para nada. O sea, yo te digo, para mis compañeros, para mi jefe y todo lo demás, o sea, es trabajar en un programa del ámbito sexual, donde hablamos de sexo, donde hablamos de noticias que tienen que ver con una connotación sexual, para ellos es súper entretenido. No tiene nada así como, ¡ay! No, nada de prejuicio, lo que sí, nunca me han escuchado, eso lo tengo súper claro, porque por el horario, qué sé yo, y porque son ellos de familia, así como muy bien, pero por ejemplo, mis amigas o mi entorno, no me he sentido jamás me he sentido así como discriminada o mirada así como, así con suspicacia por trabajar en un programa de sexología, por decirlo así.
0: No, jamás.
1: Todo lo contrario, así como que, ay, qué bonito, qué bueno, te felicito, qué sé yo.
0: Me parece.
1: Por ejemplo, si yo dijera que trabajo así como en OnlyFans, no creo. Al contrario, me pedirían plata.
0: Ah. Estaría ahí media solicitada.
1: Claro, sí.
0: Media solicitada. Ya, bueno.
1: Media solicitada, sí.
0: Ya, entonces, bueno, si es así, entonces el próximo martes me traes las fotos para que empecemos a subirlas.
1: Claro, por supuesto, para hacer la suscripción.
0: Y así hacer una suscripción. Entonces, todavía para que la gente sepa que nosotros estamos empezando a entrar en este material. Ya. Ay, Dios mío, la gente. ¿Dónde está el ministro de Trabajo? Lo necesito acá para que arregle este asunto.
1: Ministro, venga, hágase presente.
0: Así como andan los ministros, están que lo arreglan. Ya.
1: No, Dios mío.
0: Vamos con la siguiente información. Esto es monosexual aquí en la radio de los monos. Y pasamos al ambiente científico. Información para ustedes, machos alfa, para mí también. Desarrollan píldora de anticoncepción masculina que dura años y años. Mil años. Que dura años y que incluso mejoraría el placer sexual. Atención.
1: Este me gustó.
0: Atención, microbios que están escuchando este programa. Esto le puede interesar. Una nueva generación de anticonceptivos masculinos reversibles busca ofrecer alternativas al condón y la vasectomía, que son las cosas que generalmente uno practica como para poder tener justamente un anticonceptivo, ¿no? La empresa estadounidense Next Life Sciences desarrolló dos opciones. Mira, salió al mercado, está en esa parada. Uno, la Pause Pill. ¿Qué es la Pause Pill? Una píldora sin hormonas que ofrecería aproximadamente 24 horas de protección. 24 horas nomás. Esto es como el hada madrina. La madrina dice, ya, te voy a convertir en las calabazas, todas las cosas. A las 12 se acaba el hechizo. Así. A las 12 se acaba el efecto. Entonces tú tienes que tener cuidado porque dura solamente 24 horas esta píldora. No elimina la producción de espermatozoides, sino que bloquea temporalmente su liberación durante la eyaculación. Quisiera ver eso, cómo es esta píldora. Increíble. Una píldora así, yo necesito verla. Yo necesito ver cómo se maneja esa píldora que bloquea. Es como Felipe Bianchi, que anda bloqueando en Twitter. ¿Cómo será esta píldora que bloquea? Tengo una curiosidad. La post-pill, entonces. Recuerden, 24 horas. La madrina ¿Ah? La hada madrina le dice que a las 12 saca el efecto y se transforma otra vez en calabaza. Así que atento.
1: Muy bien.
0: Post-pill, muy interesante. Según un pequeño ensayo de fase 2 con 10 hombres, logró impedir la liberación de esperma en todos los participantes que la tomaron antes de tener relaciones sexuales, sin afectar significativamente el placer sexual. Mira qué efectiva la pildorita. Sin embargo, se necesitan estudios mucho más grandes para confirmar su seguridad y eficacia. Sí, porque mira, lo del bloqueo... Claro. Lo del, ¿cómo no se le va a pasar uno? Estoy pensando eso. ¿Cómo no se le va a pasar un espermatozoide? Si son tantos.
1: Sí, pues si son tantos, pues querido Telo, son tantos y son tan intrépidos.
0: Pero si la post... Vale, bueno. Claro, pero si la post-pill que dice esta empresa estadounidense es así, oye, sería, bueno, obviamente una alternativa al condón y la vasectomía, que es lo que estamos conversando acá. Y
1: exacto.
0: Luego está el plan A, que habla sobre un implante reversible diseñado para durar varios años. Utiliza un gel llamado Basalgel, que crea una barrera entre el conducto deferente para impedir el paso de los espermatozoides, sin cortar el conducto como ocurre en una vasectomía. La empresa señala que el procedimiento duraría unos 10 minutos y no requeriría bisturí ni puntos. ¡Ay, así! ¡Tan!
1: ¡Ay, fantástico!
0: Chucha, yo pensé que era más invasiva.
1: Invasivo, claro.
0: Ahora bien, si es un conducto deferente para... Es como hacerle una caletera a la carretera, una caletera. Ándate por aquí, ándate por aquí. Interesante esto, yo no... Estoy, es que me pasé el rollo de cómo se hace el bloqueo, porque en realidad si no es vasectomía, si no es condón, esto es una maravilla, este trabajo que están haciendo.
1: Porque hay muchos casos que dicen que la vasectomía no es tan 100% efectiva.
0: Sí, yo he escuchado.
1: Porque de repente sí, han habido casos que han quedado embarazadas con vasectomía, pero son los mínimos.
0: Claro, pero el juego de la viroca.
1: Pero así todo igual es como una ruleta rusa, porque se supone que si tú te haces una vasectomía es porque no quieres tener hijos, entonces que te salga...
0: No, exactamente. En un estudio inicial con 16 hombres, todos alcanzaron ausencia de espermatozoides medibles en el semen en un plazo de 14 días y no se registraron efectos adversos graves. Actualmente, se investiga si la fertilidad puede recuperarse completamente después de retirar o revertir el efecto del implante. Ah, eso también hay que ver, porque en una de esas lo aplicas tú, la primera, ¿y qué vas a hacer? ¿Que hay infértil? Hay que... Bueno, eso depende mucho de tu objetivo, porque, claro. como decías tú... Si yo no quiero tener hijos. No,
1: exacto, no quiero tener hijos ni en 5, ni en 10 años, ni nunca.
0: Claro. Hay que pensarlo y hay que ver que, ojo, esto es como Superman cuando pierde los poderes. Después ya no puedes recuperar, hijo, los poderes. ¡Oh, pero padre! No, ya no puedes. Bueno, en realidad puede. Si uno ve la película, puede. Pero aquí no. En síntesis, estos métodos podrían ampliar las opciones de anticoncepción masculina, pero todavía están en investigación y aún falta evidencia clínica a mayor escala, antes de determinar su eficacia, seguridad y disponibilidad general. Pero igual es una esperanza, así que queridos amigos machos alfa, machos recios, peludos, pelados, la empresa Next Life Science puede más adelante tener una nueva opción de anticonceptivo. Me parece maravilloso. Muy bien, muy bien.
1: Excelente.
0: Así te dice. Y lo otro es el coitus interruptus, que siempre siempre viene bien. Espera. Que siempre
1: viene. Aguántate un cachito.
0: Espera. Ya. Y ahí donde caiga, ¿no? Bueno, en fin. Ya. Esto es monosexual aquí en la radio de los monos. Y seguimos con informaciones entre sexuales y yo diría políticas. ¿Por qué no?
1: Oh, sí.
0: A ver, ¿de qué se trata esto? ¿De qué se trata esto?
1: Esta noticia, querido Telo, se trata nada más y nada menos que reclaman en Chile garantizar derecho de salud sexual y reproductiva.
0: Adelante, compañera.
1: Vamos con esos derechos.
0: Vamos con esa marcha. Vamos, la marcha de los espermios. Sí. Vamos, la marcha de los espermios. La marcha de las vulvas, vamos.
1: Las vulvas todas ahí, peladas, peludas.
0: Peludas y peladas, todos con canas y rusias y colorinas.
1: Lo que sea.
0: Crepas, motudas, vamos.
1: Peñidas, nada más.
0: Vamos con los penes, la marcha de los penes también. Penes flácidos, grandes, anchos, angostos. Con circuncisión, sin circuncisión, todos a protestar.
1: Yo me lo imagino a todos protestando.
0: No, ya. Es como la fiesta de las vienesas, bueno. ¿Cómo se llama esa película? La fiesta de las vienesas. ¿Cómo se llama?
1: La fiesta de las vienesas.
0: No, hay unas vienesas bien calientes. No me acuerdo cómo se llama la película. Después te la muestro la película.
1: Ya, mándame la película.
0: Sí, mándame la película.
1: Organizaciones sociales, feministas y de derechos humanos llamaron al Congreso de Chile a garantizar el derecho a la salud sexual y reproductiva ante los recortes. Oh, yo, me suena eso. Otra cosa más, anunciado por el gobierno del presupuesto de Estado. En una carta elaborada en ocasión del Día de Acción Global por el acceso al aborto legal y seguro, las agrupaciones expresaron su preocupación por el impacto de los ajustes financieros en servicios esenciales, sobre todo para las mujeres, niñas y adolescentes. Recientemente, la ministra de Salud, Mei Somalí, informó que ante las reducciones aplicadas el 2026, esa cartera requiere de 3,2 billones de pesos, 3.300 millones de dólares para completar este año. Ay, Dios mío, ¿De dónde va a sacar eso? El Parlamento debe iniciar en breve discusión del proyecto presupuestal para el 2027, donde se prevén recortes aún más grandes. La cuestión tijera. Ante este panorama, las agrupaciones advirtieron que la disponibilidad de recursos públicos tiene consecuencias concretas para el ejercicio de los determinados derechos, entre ellos los sexuales y reproductivos. ¿Qué les va a importar esa cuestión?
0: ¿Cómo? Por...
1: Pero quieren que uno tenga más hijos para poder darle más bono, me parece. Incentivan para que uno tenga más hijos. Bueno, ante este panorama, las agrupaciones advirtieron que la disponibilidad de recursos públicos tiene consecuencias concretas para el ejercicio de determinados derechos, entre ellos los sexuales y reproductivos. Señalaron que el Fondo Nacional de Salud, conocido como FONASA, concentra el mayor parte de la población y es fundamental para el acceso a la autoconcepción, controles prenatales, atención de parto, prevención y tratamiento de enfermedades de transmisión sexual y el acceso al aborto legal. Se entiende como tal la interrupción voluntaria del embarazo por las tres causales establecidas por la ley: violación, inviabilidad del feto o riesgo de la salud o la vida de la madre. Xiomara Molina, vocera de la Asamblea Permanente por la Legislación de Aborto, afirmó en la carta al organismo legislativo que el desafío es garantizar que este derecho pueda implementarse de manera efectiva a todas las mujeres, sin importar de dónde vivan o el centro de salud donde se atiendan. ¿Escucharon ABC1?
0: Escucharon.
1: Bueno, la misiva... ¿La PIA habrá escuchado? La misiva pide resguardar el financiamiento de la atención primaria en los hospitales públicos y los consultorios financiados por FONASA y establecer mecanismos para conocer periódicamente la ejecución de ese gasto.
0: Ay, señor mío.
1: Ay, señor Jesús.
0: A ver, yo sé que...
1: Mira, yo escucho la palabra recorte, creo, Telo, sí. Y a mí se me aprieta la boca.
0: Sí, es que a eso voy, porque lo que pasa es que, insisto, no quiero entrar en un ámbito muy, muy político, porque este programa...
1: Estamos hablando del tema país.
0: Estamos hablando del tema país, porque en general ya sabemos que hay una administración que llegó nueva a Chile, que lleva 6 meses y tanto, que partió inmediatamente haciendo recortes en distintos ministerios, distintos programas, pero después viene y pide un préstamo al Congreso casi de, ¿cuánto eran? 6 mil millones. Eso uno no entiende. Bueno, ¿en qué quedamos? ¿Recortamos o no? ¿O que van a aumentar las platas para ciertas cosas que... yo estaba hablando con la chica número 1 hace un rato... Perdón, que me meta en este tema, porque lo que hace me da un poquito de coraje esta cuestión cuando hablan de salud. Yo sé que la salud, en este caso, es más que importante, o sea, es re vital acá en nuestro país. Y la salud sexual, reproductiva, la salud mental, la de los jubilados, en fin, podríamos mencionar un montón de cosas que se han avanzado, sí, en ciertas cosas y en otras todavía falta. Pero claro, un recorte es una cuestión que es como una patada, como un puñal, ¿cachai? Que dice, ya, ¿sabes qué? Alguien va a sufrir con esto. Claro, porque no va a haber tal vez medicamentos, o tal vez no va a haber especialistas.
1: Recursos, claro.
0: Recursos en general. Y yo digo, no sé dónde están puestas las prioridades. O sea, eso voy yo. De repente veo al ministro de Vivienda que viene y dice, no, es que ustedes no tienen calle. A los comunicadores nos dicen que no tenemos calle. O sea, perdóname, si yo tengo calle, tengo calle. Y otros periodistas, yo creo que sí tienen calle. Pero les dice, ustedes no tienen calle. ¿Cómo? O sea, voy a poner plata para poner, ¿cómo se llama? Cultos de iglesia en distintos sectores. Porque ayudan a la comunidad, bla, bla, bla, bla. O sea, a ver, yo le diría a Iván Poduje, que a excepción de la religión tal vez evangélica, la cual desconozco un poco su rating, por llamarlo así, pero la iglesia está bastante en desmedro. La católica, que para qué vamos a hablar. Pero la plata la quieren mandar a hacer cultos. Que el musulmán, que me perdone la gente con su religión, pero yo creo que una persona, Juan Gutiérrez,
1: ¿estamos hablando?
0: Juan Gutiérrez necesita una casa. Un subsidio para una casa, aunque sea chica, humilde, un buen terreno, y después con el tiempo en el trabajo irá arreglándola y la mononará y será su hogar. Pero necesita eso. No ir a un culto, bueno, a rezar. Entonces, ¿cuál es la prioridad? Entonces, yo cuando veo a la ministra de Salud que viene y hace, o intenta, porque a todo esto ella por lo menos es una de las pocas ministras que pareciera que tiene un poco más empatía, pareciera. Pero se encuentra con esto, porque a todo esto ella no es que la que tenga la plata. La plata la manda aquí en el presidente, o sea, el presidente, perdón, es lo mismo, el ministro de Hacienda. Él es el que tiene la plata. Él es el que reparte. Entonces, por supuesto que las organizaciones sociales, las feministas, derechos humanos, etcétera, etcétera, se van a poner saltones porque piden por lo menos garantizar el derecho a la salud sexual y reproductiva ante los recortes. Entonces, ¿qué hacemos? ¿Qué hacemos, Alejandra? ¿Cerramos la puerta y miramos, o miramos para el frente? ¿Qué hacemos?
1: Pero imagínate que hoy día, o sea, ahora mismo también, estos días, no sé si ha salido en las noticias, porque lamentablemente, digámoslo, tampoco hay cosas que salen en las noticias. Solo sale lo que los dueños de los noticiarios piden que salga. Los consultorios están en paro. Yo no sé si tú lo sabes, querido Telo, los consultorios están en paro. Y pucha que son importantes los CEFAN en cada población, en cada sector. La gente, sobre todo, yo lo digo por la gente adulta mayor no tiene la posibilidad de ir a una clínica privada, de ir a un de estar en ISAPRE, todas esas cosas. Necesita un CESPAN, necesita un policlínico, y sin embargo están en paro. ¿Y sabes por qué están en paro, no? Porque no tienen los medicamentos, porque no tienen los recursos.
0: Volvemos a los recursos.
1: Porque resulta, porque sabes lo que pasa, que uno va... Imagínate, yo te voy a dar un ejemplo súper súper gráfico, ¿cachai? Que no me lo inventaron, que no es algo que me contaron, yo lo veo por mi familia. Mi mamá es una persona dependiente de insulina, es una persona dependiente de muchos remedios que tienen que ver con la diabetes. Y de repente va y le dicen, no, es que no hay. No han llegado, o no sé qué, o no sé cómo. Loco, estamos hablando de que tiene que esperar un mes para volver a ver si existen esos remedios. Claro. Mira, gracias a Dios, tiene a su familia, tiene a sus hijas, tiene a su marido, que nosotros podemos costearle los remedios. Si tenemos que comprarlos de manera particular, los compramos, no hay problema. No es la queja de eso. No es que a nosotros nos duela tener que gastar en mi mamá para comprar los remedios. Pero estamos hablando de una institución que pertenece al Estado, donde ella... todos los meses necesita de un remedio, lo requiere, no es algo así antojadizo, no es una aspirina, no es un paracetamol, ella lo requiere para su vida diaria, no. Que es la insulina, ¿cachai o no? Sí, sí. Entonces, esa cuestión es la que molesta, esa es la cuestión que produce impotencia, que impacta, porque te vuelvo a decir, ella tiene la fortuna de tener a su familia,
0: es que a eso, pero
1: ¿cuántos adultos mayores no están solos?
0: Exactamente, ¿cuántos que no pueden tener eso y tendrán que esperar el mes? Y si es que pueden esperar el
1: exacto.
0: mes.
1: Exacto, y si es que, oye, si estamos hablando de remedios que son para poder subsistir durante el mes,

0: ellos, para lo que ellos creen que son importantes.
1: Para esas prioridades que te acabo de dar de ejemplo. Exacto. Al principio.
0: Para los que realmente sí importan, no, sino que no me importa, tú no me importa, a mí me importa esto, no me importa lo que te pase a ti, me importa esto, porque esto es mi prioridad.
1: Justamente, entonces están erradas las prioridades claramente, y yo entiendo a la ministra que va a hacer todo lo posible, entre comillas, de conversar con Quiroz, tal vez para ver si acaso se puede soltar un humo loco, porque al final de cuentas igual lo sueltan, si esta cuestión es muy chistosa, porque de repente igual dicen, no hay para esto, y uy, milagrosamente aparece algo para las Fuerzas Armadas, uy, milagro. Entonces, para ciertas cosas hay que ver cómo están, entre comillas, como decíamos, hablábamos hace un rato, las prioridades. Y en este caso, que estamos hablando nosotros acá en Monosexual, hablando justamente de esto, de todo lo que tenga que ver.
0: Porque también hay un parámetro muy importante, querido Telo. O sea, las Fuerzas Armadas, si tú no le das lo que ellos tienen presupuestado, ¿qué puede pasar?
1: También.
0: ¿Qué puede pasar?
1: Claro, claro.
0: O sea, si tú no le das al consultorio del barrio, del Oprado, no importa, la gente se va a reclamar, se va a ir a paro, qué sé yo, justamente, se van a morir un par de viejitos, pero no importa. Pero si yo no le doy a las Fuerzas Armadas, o yo no le doy, no sé, a los más ricos de este país una baja en su impuesto, puede causarme un tremendo problema.
1: Justamente.
0: Pero que se mueran dos o tres viejitos, de miles, da lo mismo.
1: ¿Te fijas?
0: Es el tema.
1: Y hace un rato, antes de empezar el programa, la chica número uno me hizo la misma pregunta tuya. En el sentido de saber, a ver. Sabemos, yo me enteré por ella también, obviamente como ella es profesional de la salud, uh-huh. Allá en Quinta Normal. De repente me entero justamente de que está esta movilización. Y el doctor Garrido, que también es, ¿cómo se llama?, oyente del programa de la mañana, también me mandó un lecherito de protesta que estaba en Pudahuel. Entonces yo dije, y me dice, ¿lo viste alguna noticia en la tele? Y yo le dije, ¿sabes qué? No he hecho mucho zapping, pero en la mañana estaban todos preocupados, entre comillas, y es lamentablemente la muerte de un carabinero, pero también estaban todos metidos en eso.
0: Yo no veo televisión.
1: Yo te lo digo.
0: Pero yo, como en las mañanas acá en mi casa se prendan los matinales, yo te digo al tiro cuál va a ser la temática. En la mañana había un tema de un camión que pasó un paso a nivel,
1: sí,
0: y estuvieron
1: ahí toda
0: la mañana.
1: También lo vi.
0: ¿Cachai? Sí. Entonces, eso es con qué se queda el adulto mayor. Y que el adulto mayor, digámoslo, también es muy masivo en este país. Por lo tanto, para el tema de las votaciones, para el tema de los tipos de opinión, es muy masivo en este país.
1: Sí, y eso muchos lo compran, si al final de cuentas. Exacto. Eso. Entonces, y espérate, este jueves, por lo que me
0: Porque los jóvenes no ven tele, jóvenes ven redes sociales. Justamente. Y también sabemos cómo se han manipulado las redes sociales.
1: También.
0: A nivel de todo.
1: Ahí aparece el todo.
0: Aparece Cerricemo, que no tampoco lo nombra,
1: Y me adelanta la...
0: Y las granjas de pop y papá.
1: Y me dice que los profesores se van a mover este jueves, ¿o no?
0: Sí. ¿El jueves era? Mi hijo está en una universidad que es, digamos, particular, y están en paro. Esta semana están en paro.
1: Listo, y eso se sabe con suerte en las redes, pero a la masividad...
0: En las redes, pero masivamente no se sabe.
1: Por eso, ministra Chomalí, ojalá pueda buscar alguna solución, entre comillas, para poder este asunto. Sabemos que hay muchos más problemas, pero nosotros, como estamos Monosexual, nos interesa a nosotros, por lo menos en este programa, independiente de nuestras vidas, a nosotros nos parece que hay que garantizar el derecho a una salud sexual y reproductiva. Y con temas que han sido tema mucho tiempo y que hay gente que incluso ahora con este nuevo gobierno quiere volver a reestudiar cosas. Claro,
0: pero es que Telo, o sea, están preocupados, hay índices y hablan y hay encuestas y todo lo demás, de que la gente no quiere tener más hijos. Vamos a ser un país viejo, digámoslo así, porque los jóvenes no quieren tener hijos.
1: Ya. Claro, claro.
0: Si vamos así, pero ¿por qué va a ser? Pues si se supone que todas las cosas que se les ofrecen a los jóvenes en este momento, o las expectativas de vida, son como las reverendas.
1: Yes.
0: Entonces es lógico que los cabros se desmotiven. Primero, no hay una garantía ni de educación, no hay una garantía de salud, no hay una garantía de lo que sea, no hay garantías de nada. Entonces los cabros se decepcionan y dicen, ¿a qué voy a traer al mundo un cabro chico? Va encima que está el tema del costo.

0: concepto de la responsabilidad, donde los cabros menos, cada vez se quieren ser menos responsables de, de otra persona, de un ser humano, prefieren hacerse responsable de un perro, de un gato, de, sí, no sé, de un conejo, sí, hacerse cargo de un hijo,
1: yes,
0: porque saben lo que eso significa, porque saben lo que eso implica, porque también ahí está un tema de educación de los adultos, de que cada vez queremos hacerle la vida más fácil a nuestros hijos, y en eso está el tema de ser papá, mamá. Entonces, si el Estado tampoco no colabora con eso, con el entusiasmo, con el incentivo, menos. Vamos a volvernos a un país como el europeo, ¿cachai? Donde vamos a estar todos más viejos y sí, no va a haber jóvenes ni niños, ¿cachai? No va a haber una natalidad importante. Si estamos como 0,01 en natalidad.
1: Y ni hablar del tipo de campaña que podrían crear, porque hasta para eso no nos ponemos de acuerdo tampoco, porque cada uno tiene una forma de verlo y a veces no es la mejor forma. Pero bueno, ¿qué le podemos hacer? Ya.
0: ¿Qué le podemos hacer? ¿Cómo que nos alargamos? Ya. Siga.
1: Compañera, vamos a la siguiente. Perdón.
0: ¡Vamos, compañero Martelo!
1: Vamos a la siguiente información. Esto es monosexual, ¿eh? No se confunda. Esto no es
0: tolerancia. No se confunda. No es un programa de sexualidad.
1: No es tolerancia cero. No es tolerancia sexual. No. Esto no es, ¿cómo se llama? Estado sexual. No. Tampoco. Esto es monosexual. En la radio de los monos. Voy a hacerte una pregunta antes del titular de esta siguiente información.
0: Perdón que me extienda, porque a mí la actualidad me apasiona.
1: Por supuesto, o sea, nos apasiona a todos.
0: Y la pasión tiene que ver con el monosexual.
1: Justamente.
0: Porque uno nos apasionamos.
1: Porque el monosexual es así, es tremendamente pasional. Decía que te voy a hacer una pregunta que yo sé la respuesta, pero no se me sorprende la respuesta, pero te voy a hacer la pregunta igual, y con todo cariño y con todo respeto. A ver, ¿alguna vez tú, dentro de todo tu carrete, sanguinario y carnal que has tenido, devorando hombres de todo tipo, grandes, chicos, negros, enanos,
0: de todos los colores,
1: como dice la canción de la Vesta Lac, Dios mío, la canción el metro 90.
0: No la he escuchado.
1: Del metro 90. En fin, todas esas cosas que has tenido tú en tu vida, una pregunta.
0: ¿Ya?
1: ¿En algún momento tú has tenido un bajo deseo sexual? Así como, estoy aburrida, no tengo ganas, me siento como una perra envenenada. ¿Te ha pasado eso alguna vez? ¿O por lo menos término medio o más
0: o menos? O sea, mira, no sé si tendrá algo que ver, pero por ejemplo, o sea, yo siempre he tenido deseo, o sea, cuando me junto con alguien, me refiero, siempre he estado con un deseo, pero en el acto mismo, sentirme así como que chuta, ¿no? Onda así como, ay, ojalá termine pronto, ojalá
1: nunca me lo
0: se vaya luego.
1: Nunca me lo dijiste.
0: Eso sí, lo siento, te lo digo ahora, querido.
1: Pero ¿por qué
0: no lleva la hora? No lleva la hora aquí en el minuto 30.
1: Malvada mujer. Pécora. Como las que me siguieron
0: hace segundo. No. Tú terminaras así como, ay, ya, por favor, me quiero ir a mi casa, así como, quiero pagar. No, ni siquiera alcanzar para la hora en el motel, así como. De verdad.
1: Ya.
0: Pero eso, no que haya. Como que eso me puede haber causado así como la pérdida del libido, pero no en el momento. O sea, al momento que yo estoy con una persona es porque quiero estar con esa persona.
1: No, sí sé. Pero
0: me produce,
1: pero es puntual.
0: En nomás, medio entonces, de sí.
1: Pero no. Esto es puntual, por lo que me estás contando, ¿no?
0: Sí, es puntual. Ya, sí, perfecto. De verdad que fue una experiencia horrible. Ay, ojalá que se vaya luego.
1: Sí, para que no porque sea. Tal vez otras personas. Hemos conversado incluso algunos significados de términos sexuales, en donde de repente hay gente que no tiene ganas, no más punto, y no tiene ganas de nada, claro. Es asexual completamente. Pero acá, este informe. O este estudio habla sobre el deseo sexual. Sí, fantástico. El deseo sexual bajo y algunas de las causas que disminuyen el libido en hombres y mujeres.
0: Ya, perfecto.
1: Porque la disminución del deseo sexual puede presentarse, mi querida Alejandra, tanto en hombres como en mujeres, porque
0: sí, estamos absolutamente.
1: Se da para todos lados. Aunque suele asociarse con la edad, o los cambios hormonales, ¿ya?, también puede estar relacionado con otros aspectos de la vida, y que a continuación, acá en este estudio, entregan, y por eso nosotros le entregamos a ustedes, a usted, y a usted sobre todo, Tata, y a usted también, Snoopy, que les va a interesar esto. Para conocer más sobre esta situación,
0: Aesthetic Decor Salud... Señor Snoopy, no se sienta.
1: No se sienta, sí, por favor. Gracias por la audiencia que hay hasta ahora.
0: Es normal.
1: Muchas gracias por la audiencia que hay hasta ahora, estábamos revisando acá, muchas gracias. Dice... De Aesthetic con Salud entrevistó a la sexóloga, psicóloga y terapeuta de parejas Nayara Malnero, y esta especialista explicó que es importante diferenciar una disminución puntual del interés sexual de un problema persistente, y señaló que a nivel médico suele considerarse deseo sexual bajo cuando la falta de apetito sexual se mantiene durante 6 meses o más.
0: ¡Uy, conche la lora!
1: Pero tú, tú jamás en la vida.
0: No, yo jamás. Jamás. O sea, perdón. Perdón que lo diga, pero
1: Dios mío.
0: Jamás. O sea, yo creo que si estuve 6 meses, y perdóname, Garrido, fue contigo.
1: Pero a esta altura del partido, no le tiremos más tierra.
0: Perdóname, Garrido, pero fue contigo que estuve 6 meses, así como, nada.
1: No le tiré más tierra a esa tumba.
0: Mi vida, no, pero es que la merece, pues tino, ahí.
1: Oye, pero bueno, acá la experta terapeuta está hablando justamente de falta de apetito sexual durante 6 meses. O sea,
0: cierto.
1: 6 meses, o sea, y nada, que yo estoy tratando de pensar un poco, porque obvio puede existir, si también está diciendo que
0: ¿cómo
1: existe?
0: Lo hacen mis pero amigos?
1: Eso, o caminar en la calle, que nadie te impacte, nada te impacte. Che, la chichita, 6 meses la chichita, ¡chichita! No puede estar 6 meses la chichita. No, nadie va a decir, no, la chichita estuvo exactamente.
0: ¡No!
1: 5 meses, 30 días. No, pero igual, pero luego yo, es que como. Lo que te rodea.
0: Ya, pero aquí consideramos la masturbación, porque puede ser eso como una aliciente.
1: Yo creo que si no tenía apetito sexual, ¿te dan ganas de masturbarte? Yo no sé si te dan ganas.
0: Buena pregunta.
1: Bueno, la señora Nayara Malnero señala que deseo, excitación y placer son procesos diferentes. Atención, deseo, excitación y placer. Fisiológicamente, aclara, son procesos diferentes, y aunque están relacionados entre sí, sus problemáticas no tienen por qué ser iguales, explicó. Posibles causas del deseo sexual bajo. De acuerdo con la especialista, son varios los factores que pueden estar relacionados con una disminución del deseo. Entre ellos, empezamos a tomar nota. Atención, señores Nubi, Tata y la señora Dubiji, incluso.
0: Hay varios aquí. Señora Dubiji, ¿está escuchando?
1: Ojalá escuche. A ver. ¿Cuáles pueden ser estos factores que causan el deseo sexual bajo? Por ejemplo, el estrés, ansiedad o síntomas depresivos. Yo creo que está claro. O sea, si tú estás con complicaciones de estrés porque estás presionado por la pega o algún problema, ¿qué ganas te van a dar, weón? ¿Qué ganas te van a dar?
0: Nada. Bueno, a mí no. A mí me dan más ganas. Porque quiero sacarme el estrés.
1: Por Dios. Yo sabía que este tema, esta noticia no era para Alejandra Fuentes, pero yo tengo que leerla igual, porque está en la pauta.
0: La voy a leer. Dice, no hablaba de mí este tema.
1: Ahora, síntomas depresivos, igual hay gente que obviamente pasa por una depre y que no lo voy a levantar ni con una grúa. O sea, así de bajón. Así que eso está claro.
0: Sí.
1: También problemas en la relación de pareja. Bueno, si la pareja está pasando por problemas. Hay una información que yo no entré en esta pauta, y tal vez va a entrar el próximo martes, tal vez, que quería meterle, pero después dije, no la meto en nada, la meto después. Era que los problemas económicos de la pareja. Los problemas económicos de la pareja son...
0: Sí, pues también afectan.
1: Te causan un dolor de cabeza inmenso.
0: Exacto.
1: Y que tu mente trabaja 1000 por hora por otras cosas, se enrolla, etcétera, etcétera, etcétera. ¿Y cómo podías hacerlo enrollado? Dime tú. No se puede. Otra causa, dificultades sexuales como problemas de erección o eyaculación precoz. Aquí sí que para Snoopy va a faltar. No, pero... Bueno, fuera chiste, es obvio que físicamente, si hay problema de erección, no, ahí, y ojo, ahí tenemos que empezar a aplicar la tecnología, o la ciencia. Tenemos que aplicar la ciencia y la tecnología.
0: Hay tanta cosa que puede ayudar.
1: Que puede ayudar. Pensando, ojo, en este motivo. Porque si tú no tienes problema de relación de pareja, no tienes estrés ni esas cosas, y solamente tienes un problema de disfunción eréctil, por llamarlo. Bueno, acude a la pastillita, pues. y probarla.
0: Claro.
1: Si no, nada malo probarla. Si parece que los hombres, sobre todo, creen que es como una cuestión denigrante. ¿Cómo es denigrante?
0: Claro, no, y como que es de viejo. Y nada que ver, no tiene nada que ver.
1: Nada que ver.
0: Piensa que el Viagra, no sé, es como para la gente de 70, 80 años. No, están equivocados.
1: No, puede ser cualquier. Ahora, lo que pasa es que te fortalece. Bueno, imagínate un colágeno por ahí que aparezca en tu vida y diga, ¿sabes qué? Voy a aprovechar y tomar un Viagra. No, ahí te revienta, te hace miedo. Que hay abollado por todos lados, bueno, con un viagrazo. No,
0: absolutamente.
1: Sí, imagínate que ya tiene ya la energía de la juventud y me decía, se pone un viagra. No, olvídate.
0: Ah, oh, no.
1: Qué bueno, después dice acá, dolor durante las relaciones. Otra cosa que netamente físico. Sí. Y obviamente es eso. ¿Qué? Sí, imagínate que...
0: Por supuesto, una mujer frígida no. O no sé, que tenga problemas con lubricación. Por supuesto que va a ser una situación incómoda, dolorosa. ¿Para qué vaya a tener ganas de que te eso? De solamente pensar que... No, olvídate. La entiendo perfectamente.
1: Después dice la baja autoestima o inseguridad corporal. Algo más psicológico.
0: Exacto.
1: Algo más psicológico. en este sentido. Enfermedades crónicas y otros problemas de salud. Todo lo que este último son problemas netamente que tengan que ver con la salud. Entre estos factores, el estado emocional también tiene un papel importante. Sencillamente, no puede haber deseo si no nos encontramos bien, señaló Malnero. Ya está cara le pagan para decir esto. Al referirse a situaciones como el estrés, la ansiedad o los síntomas depresivos. Asimismo, la relación de pareja puede tener un papel importante. La comunicación, la confianza y la conexión emocional pueden influir en el interés por la intimidad. Habría que ver si el problema de deseo provoca problemas de pareja o si los problemas de pareja están generando un problema de deseo. Esto es para los grandes pensadores. Gracias, doctora. Por otro lado, la percepción del propio cuerpo también puede influir. Los complejos y la inseguridad pueden dificultar una vivencia cómoda de la sexualidad. Sería extraño que alguien que no se lleva bien con su cuerpo se sintiera cómodo queriendo compartirlo, afirmó el especialista. Ah, esto es un asunto de cuerpa.
0: De autoestima.
1: Sí, hay gente que se siente incómodo con su cuerpo.
0: Sí, por supuesto.
1: Sí.
0: No sé, que está gordita, no sé.
1: Justamente.
0: O los hombres, que no sé. Que...
1: Así es. Finalmente, la salud física es otro aspecto que debe tenerse en cuenta. Enfermedades crónicas y el dolor durante las relaciones pueden afectar el deseo. Por eso, Malnero recomienda buscar ayuda cuando la situación genera malestar, problemas de pareja o desconexión personal. Así que la doctora acá, o la terapeuta, la señora Malnero, obviamente nos entrega todos estos datos para solamente reafirmar, en este programa lo hemos conversado muchas veces, de que hay situaciones que tienen que estar más o menos acorde en tu equilibrio emocional, en tu equilibrio físico para poder... Si tú no eres Superman, o sea, entiéndanlo, usted no es Supergirl.
0: Pero mira, exacto, pero yo te cuento una historia así, muy...
1: Sí, mira, cualquier historia, menos que sea con Garrido, cualquier historia.
0: No,
1: porque
0: no,
1: ya Garrido harto ya lo tiene vendiado hoy día.
0: Ya no te vayas a poner la camiseta por él.
1: Estoy a punto de defenderlo.
0: No, yo te iba a hablar acerca de que qué importante es la pareja en este tema. Porque yo tuve un amigo, que en paz descanse, que sufría de fibrosis pulmonar.
1: ¡Upa!
0: Imagínate.
1: Muy delicado.
0: No es cualquier cosa.
1: Muy delicado.
0: Fibrosis pulmonar. Y él usaba su manguerita, ¿cachai? Su oxígeno y todo. Pero me vas a creer que en su vida sexual jamás, pero jamás le faltó ganas para poder darle placer a su pareja.
1: Ah,
0: nunca,
1: pero qué maravilloso.
0: Nunca, jamás. Entonces, por eso es tan importante el tema de la pareja, es tan importante.
1: Exacto.
0: El complemento, el siempre mantener el líbido, el siempre mantener el deseo, el que a pesar de cualquier barrera, a pesar de cualquier cosa, el poder mantener el fuego vivo, no importa la condición que tú estés, si eres gordita, si eres flaca, si no sé, pero mantener el fuego vivo. Si uno mantiene el fuego vivo en una pareja, independientemente de las condiciones físicas, de salud que haya, esa cuestión va a estar permanente siempre.
1: Sí.
0: Siempre. Así que
1: muy bueno,
0: un besito grande para mi amiguito.
1: Sí, muy bueno el ejemplo, porque, bueno, No voy a descubrir la pólvora con lo que voy a decir, pero en realidad acá la pareja es un complemento, en donde sí. tiene que haber esa reciprocidad. Porque obviamente son distintos, muchas veces son distintos, o sea, no muchas veces, yo creo que yo diría que la gran mayoría siempre son distintas las parejas. O sea, unas parejas que sean igual en todo sería bastante fome, perdona que lo diga. Pero,
0: fome, ¿no?
1: Pero eso de mantener esa cosa simétrica, ¿no? De decir, ¿sabes qué? Ya, tú estás por acá más abajo, yo voy más arriba, ¿cachai? Yo voy equilibrando las cosas y en un momento dado yo
0: adecuándose a la situación.
1: La situación. Yo te acepto así como eres y yo agradezco eso y yo te entrego esto, ¿cachai? Una cosa mutua.
0: Claro.
1: Entonces eso es fantástico. Puta, qué lindo, qué lindo hablamos los dos, güey.
0: Ya. Ya, vámonos después de aquí. ¡Ah!
1: Igual voy a defender a Garrido, porque le he dado como caja. ¡No! Bocaja, güey, pobrecito, cómo tan impotente.
0: Merece más.
1: Eso de impotencia, que tenía impotencia sexual, que no lo tenía, que era chico. No. Le he dicho tantas cosas que apenas lo metía. Esas cuestiones no se hacen.
0: Perdón.
1: Ah, perdón.
0: Tú me das pie. los temas me dan pie.
1: Los temas. Y vamos a la última información de este bloque que entrega Alejandra Fuentes acá en Monosexual, acá en la Radio de los Monos.

0: Vamos con datos que entrega en este momento de toda nuestra América Latina. Desde allá, desde Venezuela.
1: No te puedo creer.
0: Desde Venezuela hasta Venezuela, o sea, Chile. Desde Venezuela hasta Venezuela. No, Venezuela, Colombia, Perú.
1: La mitad de Chile.
0: Y la mitad de Chile. No, pero de Latinoamérica, ¿qué datos me tiene de Latinoamérica que va a entregar?
1: Mira, te tengo un dato que no sé por qué me llegó a mí este dato. Yo no tengo nada que ver con este dato, okay, pero
0: yo tampoco.
1: Me tocó.
0: Yo me alejo de esto.
1: Querido, en Latinoamérica, querido Telo, aumentó en un 30%, ojo, que aumentó las suscripciones en aplicaciones para infieles.
0: No, infieles de miércoles, no pueden hacer eso. ¿Cómo 80% aumentó?
1: Pécoras, pécoras.
0: Pécoras, pécoros. Dios mío.
1: Ahí están los patas negras.
0: Patitas.
1: Patitas, ¿pa' qué te quiero? Según un informe entregado por la aplicación de citas exclusivas para infieles, Second Love. Ay, qué nombre más apropiado, Second Love.
0: Hace tiempo no escuchaba el Second Love.
1: Mostró que hubo un aumento de un 30% en las suscripciones de estos servicios de Latinoamérica, en comparación a la misma fecha en el año 2024.
0: Aumento.
1: O sea, 2024, 2026, 30% subió bastante.
0: Harto subió.
1: De acuerdo a estos registros, la mayoría de los usuarios confesó, querido Telo, de forma anónima, por supuesto, porque son Second Love. Que prefieren seguir en sus relaciones y buscar su escape de la rutina con una aventura.
0: ¿No es un grupo aventura? Ah, no, eso es un grupo que
1: canta. Sí, también hay un grupo así. Parece que falleció el vocalista, no me acuerdo. Sí, parece.
0: Era infiel.
1: Pero, ¿cuáles son los motivos que gatillan una infidelidad?
0: No, me están haciendo esta pregunta a esta altura del partido acá en este programa.
1: Ya. Querido Telo, dime, ¿cuáles son? ¿Cuáles son?
0: ¿Qué gatilla?
1: De acuerdo a un estudio entre los usuarios latinos, las dificultades económicas son el principal factor que los lleva a abrir una cuenta en el sitio, según un 64%, seguidos por la falta de frecuencia sexual, el 20%, y la monogamia, 16%. Más del 60% de nuestros usuarios confiesan en sus perfiles que están en una relación de pareja, pero están abiertos a conocer a otras personas debido a los desafíos de la rutina diaria y los problemas cotidianos que afectan su relación.
0: Úpale.
1: Según Matías Lamouret, vocero de Second Love para Latinoamérica, o sea, aumentado, y esos son los motivos principales. Rutina. Dificultades económicas, seguido de la falta de frecuencia. Influye mucho esto, querido Telo, que no le ponen. ¿Por qué no le ponen? Después tienen que estar buscando por otro lado para que otro se las ponga.
0: Sí, a mí, o sea, yo sé que Latinoamérica, bueno, ya
1: yo creo que Latinoamérica somos bien calientes.
0: Sí, es que a eso voy yo, porque Latinoamérica, aparte de decir que es un país al sur de Estados Unidos, aparte de decir eso, Latinoamérica, acá la cosa es muy candente, porque yo no sé si este mismo estudio en Europa es igual, no lo sé.
1: No creo.
0: O lo mismo Estados Unidos.
1: O sea, ¿habrá infidelidad
0: tan así abiertamente?
1: Estaría bueno para un estudio, porque sí. Los europeos son como más fríos, o sea, es lo que se ha dicho. No sé si será tan así, o porque sea, uno de repente piensa en los franceses, o los italianos, cosa bella, te voy a dar un tallarini con una bondaghini, no sé.
0: Agárrame la torre de pizza.
1: Entonces, uno no, de verdad que no sé, no he tenido esa experiencia.
0: Aparte así, que uno no asocia, europeo. Alejandra, uno como que no asocia, ponte tú a un alemán, por ejemplo, un alemán que hable con una niña que sí. Son como alemanes, es como nuestro presidente,
1: ¿no? Además que el alemán como que te habla así medio brusco.
0: No, pero la apariencia, pero cachado la apariencia, porque insisto, es como nuestro presidente, esa apariencia como de, como que no care nada, así como que tú decís, este no mata una mosca, pobre, este no va a hacer nada.
1: No sé. ¿Cachai? Estaremos estigmatizando. Mira, si hay algún amigo alemán por ahí, háblenos, diga qué tan calientes son.
0: Oye, pero ojo, acá si tal vez hay algo, bueno, no quiero compararme con Europa, pero si hay algo cercano, obviamente es el español, porque son latinos, el español, el italiano, sí. ¿Cachai? Pero el escandinavo, el noruego, el sueco, el danés, sí. El alemán, el francés, tal vez, no sé, hasta cierto punto, lo sé, el yugoslavo, ya está yugoslavo.
1: Claro, el croata.
0: El croata, güey. Qué pegado en el tiempo, güey. El de la Unión República.
1: O sea, no sé, yo veo al presidente Putin y digo, ¿le pondrá, güey?
0: Putin ¿Putin tiene cara caliente? Yo creo que no.
1: No tiene
0: cara. No, tiene cara pesado, cara como de.
1: Sí. Pero, ponete así, ponete acá, no. No sé, será por el porte que yo creo que la niña es chica.
0: No sí, sé. Yo creo que la cara, no sé, hay una cuestión rara. Ahora, puede ser que este estudio hable de esto que yo creo que.
1: Qué prejuicioso.
0: Con Putin. Pero acá, en este sentido.
1: Es que conoció un chico,
0: entonces. Siempre fue chico. Y ahora agrandado, eso es lo que pasa. Entonces, yo creo que este estudio, en realidad, sí habla de Latinoamérica correcta. Esto mismo lo aplica ahí en Chile, en Argentina, en Perú, no sé, esto que tiene en Brasil. Yo creo que es para todo, igual. Ahora, de los motivos, acá en este programa hemos hablado del tema también y sabemos perfectamente que entre la monotonía, la rutina y la frecuencia sexual, claro, porque hay gente que le gusta más la tontera y como que no se la puede amarrar y como que está así como inquieto. Hay otras de tu género
1: que y como que la paja no es suficiente.
0: Claro,
1: como
0: claro.
1: Que necesitan ahí, no sé, la vocecita o la mimita, no sé.
0: En el caso de ustedes que la hacen mucho mejor porque son mejores para hacer estas cuestiones. Para hacer estas cuestiones, okay. Porque a veces los machos alfa dicen, no, yo me las sé todas. No, a veces no te las sabes todas. Y resulta que les baja como la orguita marina, ¿cachai? Como que dice, ay, siento como un bahío, como
1: Me ahogo.
0: Entonces, este estudio yo por lo menos lo voy a avalar por ahora, porque es recurrente esto y de que haya las suscripciones. Bueno, es más, yo creo que. Anda
1: ¿Y qué suscripciones hay? No conozco ninguna, querido Telo, para meterme. ¿Qué suscripciones hay para
0: Bueno, es que claro, lo que pasa es que ¿cómo se llama? Las aplicaciones. O sea, lo que pasa es que de partida, yo me imagino que todas estas aplicaciones de encuentro para machear, para hacer el verbo de match, ¿no?
1: Ya.
0: Tiene que estar incluida dentro de este estudio, porque claro, o sea, lo que era Tinder, no sé si sigue Tinder todavía, ¿no? Es que yo no me meto en esas aplicaciones, pero ¿Tinder existe todavía o Heaven, o no tengo idea cuál más, las redes sociales en general,
1: me he metido a ninguna de esas
0: No, claro, porque yo veo, o sea, en el sentido práctico estoy hablando, que sí, obviamente claro. son encuentros, por un lado, a raíz también de lo que hablamos delante de OnlyFans, cuando comenzamos el programa, que tú a través de una plataforma estás empezando a ¿cómo se llama?, a tener contacto, ¿no? De contacto, o sea, aparecen los contactos, aparecen las personas, empiezan como a decir, mira.
1: Además que, ¿por qué te hago la connotación de cómo se llaman esas? Porque se supone que las personas que se suscriben son personas que están comprometidas, que están casados, que están en pareja, lo que sea, pero son plataformas para fieles.
0: Son plataformas.
1: O sea, partamos de esa premisa. O claro, porque la persona que está detrás de la pantalla sabe que el interlocutor o el que está ahí es un... una persona que está cometiendo una infidelidad.
0: Me acordé. La principal, ¿sabes cuál es la? Y lo hemos conversado acá en el programa. La principal es la Ashley Madison. ¿Te acordáis? Ashley Madison, que también hace. También hace estudios.
1: Ashley Madison, sí.
0: Esa es la principal aplicación. Y como te dices tú, uno sabe a dónde se mete. Porque, claro, yo lo que pasa es que estaba confundiendo con la aplicación de cita. Y aplicación de cita son la otra.
1: Sí, pues no, la aplicación de cita es otra cosa.
0: Es otra cosa.
1: Que independiente si el tipo es comprometido o la mujer está comprometida, eso ya, tú no lo sabes.
0: Eso es otra cosa, claro.
1: Pero, claro, Pero acá se sabe que la persona es una persona comprometida y que está buscando un desahogo en un acto de infidelidad.
0: Justamente, ¿cachai? Justamente. Ahora, es tan piola.
1: Y yo creo que, perdón, sí, pero sí. Yo creo que eso le da un plus casi como de sacarse el peso.
0: Exacto.
1: Esta persona, sí. Exacto. Como que le da el peso así como, pero si saben que yo estoy comprometido, si saben que yo estoy, que esto lo hago solamente como para distraerme o como para tirar una canita al aire.
0: Es que parece.
1: Como que, exacto. O sea, es como que les quita un poco el sentimiento de culpa el estar en una aplicación que es para infieles. O sea, ellos me conocen, ellos saben. O sea, ellos saben por qué estoy aquí, así que no me van a juzgar.
0: Claro, ¿cachai? Claro.
1: Una cosa es como
0: existe,
1: esa.
0: Existe una total transparencia en este aspecto.
1: Eso, que cuando exactamente. Tú entras,
0: esto es como, voy a hacer una comparación media rara, pero es como cuando entré a la playa nudista, po. Entré a la playa nudista, entré en pelota, están todos en pelota, po. Alguien te va a decir, exacto. Oye, ese está en pelota. No, pero no te pueden decir eso, po. No te pueden decir
1: ¿cómo
0: eso?
1: ¿Cómo se le ve?
0: Si están todos en pelota. Otra cosa es que...
1: Tremendo pedigüín.
0: Eso mismo estaba diciendo. Otra cosa es que usted observando el tremendo cardano, el tremendo cautín que tiene.
1: Claro.
0: Pero fuera de eso, nada. ¿Quién va a hacer comentarios? Están todos en la misma.
1: Oye, ¿qué haces con ese ocelote?
0: nos falta el cacho paraguas. Bueno, el asunto es que igual tú te encuentras como en un mundo. Claro. Pero tú te encuentras en un mundo, en un lugar donde todos están por igual. Entonces,
1: exacto. Entonces, por eso como que eso le baja un poco la presión social, que, se lo baja a montones.
0: Y puedes navegar como pez en el agua, al final de cuentas.
1: Exacto, o sea...
0: Ahora igual,
1: todo el mundo sabe por qué estás ahí.
0: Igual después la gente cuando se van tirando estas cosas por las redes, etcétera, alguno que no ha probado le va a faltar y va a querer la curiosidad. Va a querer como decir, ¿y cómo sería esto? Atención.
1: Qué interesante.
0: Después vamos a leer esta misma noticia en 2 años más y va a estar como el 60% por culpa nuestra.
1: Te lo aseguro.
0: Sí. Más de seguro. A todo esto, estas aplicaciones como digo que existen, bien lo decimos hace un rato, es netamente y exclusivamente con este escenario, es decir, usted va a entrar a un mundo de infieles prácticamente y no le quepa duda, pero claro, las demás
1: acá no será juzgado, no se preocupa.
0: pero las demás en donde puedes tú jugar un poquito a hacerte la del galán o la galana, en el fondo puede resultar obviamente casi lo mismo, pero ahí, claro. Ahí corre el riesgo de que justamente en una de esas tú vas con alguien que en realidad anda buscando una cosa más seria y que no está ni ahí, sí, como meterse con un buen escasado, ¿cachai? Y de repente
1: exacto,
0: te oscures,
1: sí,
0: y next al tiro. Entonces,
1: eso, por eso, ese es el tema a lo que te arriesga. Claro. Por eso, mejor buscar un lugar donde sabes que vas a ser aceptado, éticamente aceptable, que seas una persona que está buscando una cosa furtiva porque estás buscando una infidelidad. Justamente. Porque eso es lo que estás buscando, una infidelidad.
0: Sí, se afina de cuenta eso. Interesante la información, ¿eh?
1: Muy bien.
0: Luego de esto, una pausa musical y a la vuelta entramos acá en Monosexual con un tema que es muy viejo, por un lado, también muy joven, por otro lado. Pero
1: siempre
0: que
1: siempre
0: va a estar ahí. Yo no sé, yo creo que van a pasar los años, aunque suene así, tal, no sé si la generación que viene después de nosotros, y tal vez se lo seguirán planteando, ¿no? Es una pregunta que vamos a hacer más ratito.
1: Buena pregunta, Criotero, sí, me gustó.
0: Me parece. Ya, después de esta cuestión de la aplicación esta que dijiste tú y todas esas cosas, cochinadas que acabas de decir y todo eso.
1: Tantas cochinadas que hablamos.
0: Nos vamos a ir con Alana Miles y este tema que cada vez que lo escucho, me van a perdonar, pero cada vez que lo escucho me transporta a tugurios de mala calidad y a chicas que yo sé que tienen que hacer un trabajo este. Así como la del OnlyFans, ¿no? Que dijo que, ya tengo que hacer OnlyFans porque no me alcanza.
1: Con la profesora.
0: Yo, más de alguna profesora he visto tal vez bailando este tema. En una tarima, pero no importa, ya, esas son cosas mías, son cosas personales. Pero bueno, Alana Miles, Black Velvet, esto es Monosexual. Alejandra, por favor, te pediría que no empieces a bailar cuando empiece el sonido, porque sería una vergüenza que pasaría. Por favor,
1: difícil, bueno, lo siento.
0: Ok, será así. ya te empezaste a sacar la ropa. ¡No te la saqué!
1: ¡Me la saqué! Lo siento.
0: Ah, Lana Miles, Black Velvet.

0: Estamos de vuelta acá en esto que se llama Monosexual, sí, el programa semanal de los días martes en la noche, que habla sobre la sexualidad, sobre la reproducción, sobre el afecto, sobre el amor, la infidelidad, el nuqueo, y repasar a cierto sex y darles como caja en este programa. Y todas esas cosas. Para eso, estamos acá con Alejandra Fuentes, que siempre está todos los martes con nosotros para conversar justamente de estos temas en este programa. Y esta segunda parte, como siempre usted sabe, entramos a tallar en una reflexión general, en un tema principal, como para poder hacernos la idea de qué pasa con ciertas cosas en la sexualidad. Y, por ejemplo, ahora entramos en esto que yo le decía a Alejandro Fuentes un poco antes de la pausa musical. Decía que, de cierta manera, tal vez este planteamiento que vamos a hacer ahora, tal vez en el siglo XX y mucho más atrás, no sé hasta qué punto era cuestionado o no cuestionado en las uniones de parejas o en las relaciones de parejas con el asunto de la diferencia de edad. Si bien sabemos, y por eso que vamos a complementar esto que estamos comentando ahora con una información de la BBC, en donde hay una especie como de estudios que hacen, primero con ejemplos y después como a nivel más general, más macro, de lo que tal vez, y eso yo vuelvo a reiterar lo que decía antes de la pausa con Alejandra, que tal vez en el siglo XX y para atrás, no sé hasta qué punto era bien visto o mal visto, pero en el siglo XX y parte de este siglo XXI en parte, una generación tal vez puede poner ciertos resquemores, porque dicen que, algunos dicen, ¿no?, como frase cliché, que no hay edad para el amor, como que se dice eso. Sí. Pero, como le diría yo al gobierno, otra cosa, con guitarra, y cuando llega el momento de los cubos, más de alguna persona tal vez, no es que cambie de opinión, pero tal vez esa opinión tan abierta que tenía, si no, si el amor no hay edad, pero cuando te pasa a ti, por ejemplo, hagamos un ejemplo cualquiera, de un hijo o una hija que de repente se mete con alguien que casi un poco más es de tu edad, claro, uno se cuestiona a veces, ¿cómo no haber alguien de su edad que se haya topado, no? O de repente se instala una película que puede ser muy, muy generacional, porque tal vez es por educación, por entre comillas valores que le habrán instalado, no tengo idea, y que se pasa en el rollo. Eso es por un lado, cuando te afecta a ti personalmente, porque desde afuera uno perfectamente puede decir, no, mira, pero mira qué linda la pareja. Ah, ella tiene 20 y este otro tiene 80
1: 40
0: años.
1: 40 y 20.
0: Bueno, el 40 y 20 nace por algo. El 40 y 20 justamente, sí. Alejandro, nace por algo. Pero claro, el 40 y 20 como que uno dice 20 años de diferencia. Y nosotros hemos visto en el quehacer mundial a veces cosas que uno dice, ¿y por qué está el de 20 con, o la de 20? Porque muchas veces eso es, la gran mayoría, la de 20 está con el de 80. Y uno dice, es que lo ama. Justamente, justo estaba con el caballero. Justo está con este caballero forrado, petrolero, que por supuesto tiene claro que tiene todo el billete que no va a haber tenido nunca en su vida. Pero bueno, ojo, que ha pasado. Ha pasado. Yo todavía me acuerdo, no sé por qué, puede haber sido que toqué este tema tiempo atrás, yo me acuerdo de esa gran modelo y actriz que se llamaba Anna Nicole Smith, que lamentablemente después falleció por, yo creo que tuvo la mandanga metida a mi tía, pero se casó con un viejito millonario. Y obviamente la familia, ¿qué es lo primero que dijo la familia? Esa pécora viene a robarnos nuestra herencia, porque así son las familias.
1: Pero justamente, perdone que te interrumpa, sí. Pero justamente está la salvedad de que por qué lo hablamos ahora, por qué tiene una connotación distinta, porque ahora somos las mujeres las que nos atrevemos de repente a estar con alguien menor que nosotras. Exacto. Cuando era el hombre y esta cosa patriarcal y todo, no era mal mirado, digámoslo de verdad, tan mal mirado que un hombre estuviera con una mujer menor. Pero que una mujer estuviera con un joven menor, No. Eso recién se está aceptando, entre comillas, de manera como más natural.
0: Entre comillas. ¿Por qué?
1: Por eso te digo que te hago el alcance de la diferencia. O sea, ahora es un está mal mirado para las mujeres, pero esto de que sean menores de edad entre un hombre y una mujer nunca fue mal mirado, al contrario, fue siempre como avalado, como chuta, la cuestión machista, el canchero, el que se la puede, que no sé qué, y todos los demás tenemos envidia. Pero mientras haya sido un hombre mayor y una mujer menor, no era tema.
0: No era tema.
1: Ahora que es una mujer, que las mujeres se atreven, porque ahora se atreven las mujeres a andar con hombres menores, eso ya es como hay tema público y lapidario y todo, y vienen todos los escrúpulos y los prejuicios.
0: Claro, y fíjate, tal como dice el titular de la BBC, cuando dice el tabú en las relaciones de pareja que no ha sido superado. Claro, porque resulta que el tabú se instaló, y ojo, se instaló por un lado nomás. Se instaló por el lado. Porque mira, ayer, porque nosotros estamos transmitiendo acá en vivo y ya nos pasamos para el otro día, pero el día 29, digamos, estaba de cumpleaños Jerry Lee Lewis. Que yo lo dije en la mañana cuando estaba en la radio, en el Monos al Aire. Yo decía, pucha, Jerry Lee Lewis, un gran músico, que lamentablemente fue taponeado por Elvis Presley, porque si no hubiese estado Elvis Presley, Jerry Lee Lewis hubiese sido el rey. Pero estaba Elvis, lo siento, eso pasa en todo ámbito, en el fútbol, en la música, en todo.
1: ¿Te pasó haber nacido en la misma época?
0: Pues en la misma época, pues en otra, otro gallo cantaría. Ahora, ¿qué pasaba con Jerry Lewis? Que Jerry Lewis era un gran, como digo, pianista, sobre todo. Este patudo se casó con una cabrita, siendo mayor. Y nadie le dijo nada, Claro, alguna sociedad dijo, oye, ¿cómo es posible que esta niña? Sí, pero la familia de ella la enchegó nomás, pues ahí tiene, ahí sí, porque era el famoso, el famoso cantante. Entonces, claro, un montón de cosas de licencia se dieron durante este, estamos hablando, eso pasó en los 60, imagínate. Entonces ahora hay una apertura, y que claro, hay muchos que la están mirando con ojos, así como abiertos, bien abiertos, pero para algunos todavía sigue siendo un tabú el tema. Todavía sigue siendo como mirado de distintas formas.
1: Y en otras sociedades, no sé, como más en la India o más así como en Asia, era como súper normal que un hombre adulto se enamorara de una niña. Ni siquiera estamos hablando de una mayor de edad.
0: No, claro.
1: Una niña. 10 años, 15 años, no sé. Era como casi una bendición para la familia de la hija que un hombre mayor se fijara en ella.
0: Justamente.
1: Porque no solamente solventaba a esa niña, sino que también a toda la familia.
0: A toda la familia, exacto. Entonces, a manera de introducción, para que luego Alejandra Fuentes nos vaya contando mucho más del reporte de la BBC, yo les voy a mencionar que un usuario llamado Trust Little Brother publicó un día en el That is Beautiful Reddit, que es una especie de foro, había detectado una tendencia. A todo esto, toda esta primera parte es Kawin, después Alejandro Fuentes va a entrar con lo medular, pero este es Kawin, pero que tiene que ver con el tema. Y yo lo vi, cuando lo vi también me hice el planteamiento. Dice, este usuario detectó una tendencia, que el actor Leonardo DiCaprio, que en ese momento tenía 44 años, aparentemente solo salía con mujeres de 25 años o menos, y siempre rompía con sus parejas antes que cumplieran los 26. Es una historia así, bien cabrón, así como, ¿y por qué lo hace Leonardo esto? ¿Por qué lo hace? Las respuestas fueron mixtas. Algunos elogiaban a DiCaprio por su habilidad de atraer mujeres más jóvenes, mientras que otros criticaban al veterano actor, con 44, rogándole que encontrara a alguien más cercano a su edad. 13 años después, la lista continúa resurgiendo y los comentaristas siguen de cerca la relación que tenía DiCaprio con Camilla Morrone, de 24 años. Las reacciones a los hábitos de la relación del actor ilustran los puntos de vista polémicos que rodean las relaciones con diferencia de edad. Para algunos son una fuente de admiración, mientras que para otros hay algo intrínsecamente inquietante en relacionarse con una persona mucho más joven. Ojo, acá también vamos, no sé si están en el reporte, pero también aquí entran varios como síndromes, ¿eh? Y varias cosas que los psicólogos muchos aplican. En los casos de los hombres o las mujeres, ¿por qué eligió esa pareja? Pero no, vamos a cachar eso más adelante. Desde Demi Moore con Ashton Kutcher, hoy se me acuerdo esa pareja,
1: hasta, hoy sí,
0: Hasta George y Arnold Clooney, las relaciones de alto perfil con diferencia de edad siempre han dado mucho de qué hablar. Y Alejandro Fuentes ahora nos menciona más o menos cuáles son los informes estadísticos frente a este tema de la diferencia de edad. Si acaso han habido cambios o no han habido cambios, mi querida Alejandra.
1: ¿Cuáles han sido los cambios? ¿Han habido cambios? Bueno, en los países occidentales, que era lo que estábamos hablando, alrededor del 8% de las parejas hombre-mujer tienen una diferencia de edad de 10 años o más, llegando al 25% en las uniones de hombre-mujer y el 15% en las relaciones de mujer a mujer. Para algunos, la brecha es aún mayor. Los datos sugieren, porque estamos hablando de datos, que alrededor del 1%, solo el 1% de las parejas heterosexuales en Estados Unidos tienen una diferencia de edad de 28 años o más.
0: 1%.
1: 28.
0: 1%.
1: Sí. En los últimos 100 años, los cambios económicos y el aumento de la igualdad de género han cambiado lo que se considera una brecha de edad normal. Y los movimientos recientes de justicia social han aumentado el escrutinio de las dinámicas de poder en las relaciones de edades mixtas. Las parejas con grandes diferencias de edades a menudo son juzgadas, por supuesto. Y aunque en algunos expertos creen que esto podría estar a punto de cambiar, otros argumentan que los jóvenes podrían desaprobar más que nunca el amor entre personas de edad mixta. Eso es verdad. Los jóvenes como que de ahora son como mucho más prejuiciosos, a diferencia de nuestra generación.
0: Sí, eso me llama la atención, ¿eh?
1: Sí,
0: me llama bastante, muchísimo. Me llama bastante la atención. También hay otra cosa que me llama la atención en esta primera parte. Pareciera que no sé si lo están estableciendo acá, pero por lo menos 10 años. Como que 10 años, sí. una década. Pareciera, no sé si estoy hablando del tope o del máximo o del mínimo, pero estoy hablando de 10 años, porque claro, hay parejas yo conozco, ¿cierto?, de 2 años, 3 años, que se conocían en el barrio, o estudiaban en el colegio, o sea, 2, 3 años, ya 5, ya, todo chancho. Pero ya 10 es una década. Y esos ejercicios medio, no quiero decir que sean estúpidos los ejercicios, pero esos ejercicios de parejas, de algunas parejas, que cuando el mayor dice, no sé, pues, ¡oy, mira eso! Pasó en esta cuestión. Y uno dice, y uno se le ocurre abrir la tarasca y decir, yo tenía 15 años cuando pasó eso. Entonces la pareja te dice, bueno, tú tenías 15 años, yo tenía 5. Y tú decís, ah, claro.
1: Recién estaba naciendo.
0: Casi naciendo recién. Y en otros casos, ni nacía.
1: Todavía no aprendía ni a leer.
0: Ni a leer, ni nada, ni a gatear. Entonces vamos a pensar que los 10 años es una edad más o menos como pareciera, en un porcentaje en los países occidentales al menos, que tiene como, digamos, no promedio, pero por lo menos una cantidad que es la que se estima, 10 años.
1: Exactamente.
0: Para ir cachando más. ¿Qué más, Alejandra?
1: Ha habido un empujón evolutivo en todo esto, ¿ya? Las aversiones, o sea, que un rechazo, qué sé yo, todo a las relaciones con diferencia de edad son muy comunes. Y como la mayoría de los tabúes, se derivan de miles de años de evolución. Y así acomoda, así como de señales sociales y culturales más recientes. Esto ya lo hemos estado hablando también en otros programas. Yes. En muchas culturas no se considera aceptable enamorarse de alguien mucho mayor o menor que tú. En nuestras culturas. Según dice la doctora Elena Turoni, psicóloga y consultora y cofundadora de Chelsea Psychology Clinic en Londres, dice que desde una perspectiva evolutiva, el impulso de tener una familia puede tener un impacto en con quién elegimos tener una relación. Tanto desde una perspectiva biológica como en el sentido de ambos padres estén vivos para criar el niño. Ah. Sí, eso también es verdad.
0: Interesante.
1: Eso, ya, estamos hablando de un tema de, así como de la descendencia, que es importante para estas personas tener una descendencia.
0: Claro.
1: La fertilidad de ambos sexos también tiende a disminuir después de los 35. Y aunque las mujeres pierden su capacidad de concebir mucho más rápido, tiene sentido que hayamos evolucionado para sentirnos atraídos por personas de edad similar. Ajá. Aunque hay relativamente pocos datos sobre la edad en las relaciones, por ejemplo, relaciones LGTB+, sabemos que las diferencias entre las parejas del mismo sexo son mucho más comunes, lo que quizás refleja cuánto influye la capacidad de concebir biológicamente juntos en la forma en que abordamos la búsqueda de una pareja. Sin embargo, no se trata únicamente de ser padres, porque hay temas que son muy importantes, por ejemplo, la felicidad.
0: Ah, sí.
1: Claro. Emparejarse con alguien de una edad similar hace que la relación tenga más probabilidades de llegar lejos, según nuestra investigación. Mira, los expertos creen que esto se debe a que las parejas tienden a atravesar desafíos y etapas de la vida en un momento similar y por lo tanto pueden continuar encontrando puntos en común. En los primeros 10 años de matrimonio, las personas reportan niveles más altos de satisfacción conyugal cuando su pareja es más joven que ellos. Esto lo dice Grace Lordan, que es una profesora asociada de las ciencias del comportamiento en London School of Economics, que actualmente está investigando las relaciones con diferencia de edad y la felicidad, la relación que hay entre la diferencia de edad y que esto te traiga el estado de la felicidad. Sí. Sin embargo, con el tiempo, la satisfacción marital de parejas de diferentes edades disminuye más que las parejas de edades similares.
0: Es interesante ese cambio.
1: Sí, con el la tiempo. Probabilidad de que parejas de edades similares se divorcien también es menor. Mira,
0: eso es un buen motivo.
1: Sí, eso es interesante. Sí,
0: eso es un buen motivo para permanecer juntos. O sea, si los chiquilines tienen una edad parecida,
1: exacto,
0: es un motivo bueno.
1: Ya, sí, pero dice el especialista, a pesar de esos factores que no empujan hacia parejas de la misma edad, las circunstancias socioeconómicas a veces pueden contrarrestar los impulsos evolutivos. En el año 1900, imagínate,
0: ya,
1: la diferencia de edad promedio entre las parejas era aproximadamente doble de la diferencia que en el 2000.
0: El doble.
1: Históricamente, las parejas, particularmente las de clase media y alta, sí, porque
0: ¿sí?
1: eso es como que es mucho más asiduo en esa tendencia, eran mucho más propensas a casarse con alguien mucho mayor o menor que ellos, por razones tanto biológicas como económicas.
0: Ah, ya. Interesante.
1: En el siglo XIX, a principios del siglo XX, la mayoría de las mujeres estaban excluidas de la fuerza laboral. Claro, sí, claro. No trabajaban de manera formal.
0: En la casa.
1: Por lo que tenía sentido de que priorizaran.

0: aunque suena
1: esa
0: muy,
1: parte también.
0: Alejandra, aunque esa parte suena muy a ganado, así como,
1: Sí, por
0: claro,
1: supuesto.
0: Tenemos que tener en el establo, tengo que tener buenas vacas.
1: Exacto, por supuesto.
0: Para que me dé más
1: tener
0: leche.
1: Hartos hijos y toda la cuestión. Claro. Y todavía.
0: Y todavía.
1: Todavía hay personas que piensan que necesitan tener muchos hijos. Sin embargo, ¿para qué vamos a nombrar? Sin embargo, a medida que las mujeres han ganado mayor poder económico, el atractivo de un cónyuge mucho mayor ha disminuido.
0: ¿Ves? Ahí está lo que estaba
1: haciendo,
0: hablando.
1: Exactamente, haciendo que las relaciones con diferencia de edad sean menos comunes y a menudo más tabú.
0: Yes. Exactamente.
1: Y de acá viene la pregunta, ¿a quién juzgamos y por qué?
0: ¿Por qué?
1: Eso es importante. Lo que yo te decía, ¿por qué la diferencia entre hombre y mujer?
0: ¿Por qué?
1: Te lo voy a decir. A pesar de que ahora la mayoría de las sociedades son cada vez más progresistas respecto al amor, las relaciones y la rica verdad de información que pueden presentarse, las parejas en las que una persona es mucho mayor que la otra son criticadas.
0: Uh-huh.
1: Hoy, sí. O sea, hay hasta un vocabulario específico para hablar del tema.
0: Claro.
1: Un hombre mayor de ser un sugar daddy, como sabíamos, una mujer más joven, una casa, fortuna o víctima de problemas parentales.
0: Claro, la psicológica.
1: Se le adjudica, claro, que necesita esa imagen paterna.
0: Justamente,
1: y todo lo demás.
0: Justamente, necesita estar al lado de él.
1: Exacto, y por eso que está acá al lado de un tatita. Ya.
0: Yes.
1: En los últimos años, ese vocabulario se ha ampliado para incluir relaciones en las que las mujeres son significativamente mayores que sus parejas. Palabras como asaltacunas y toy boys reflejan el aumento de estos tipos de relaciones. Cuando dicen, ay, te vaya. Mira, quien se acuesta con...
0: pendejos.
1: Con alguien pendejo amanece meado.
0: Amanece
1: meado. Atención mediática que rodeó el matrimonio del presidente francés. Ah, pero qué historia más bonita, esta más romántica.
0: Sí, la de ¿cómo se llama?
1: De Emmanuel Macron.
0: De Macron.
1: Con una mujer de 24 años mayor que él.
0: Su profesora. Su profesora.
1: La febril cobertura. Sí, pues si era su profesora de inglés. Fue su profesor. Él tenía, mira, para que hagamos un poquito de historia, él tenía 16 años cuando conoció a su profesor de inglés y le dijo, en ese momento le dijo, algún día tú vas a ser mi esposa. Ella quedó impactada. Sí, claro, así, como que sí, seguro.
0: Sí,
1: imagínate, okay. Pasaron los años, ella quedó, no sé si divorciada o viuda, pero con el tiempo él logró conquistar a su profesora
0: sí,
1: de inglés.
0: Sí.
1: Qué bonito.
0: Bueno, lindo, no hermoso, bello.
1: O la febril cobertura de la relación de Kim Kardashian, de 41 años, con Pete Davidson, de 28 años, subrayan esto. Ah, mira, pero es que la Kardashian, bueno, ellas pueden tenerlo.
0: No, que quieran. Lo que quieran.
1: De toda la edad.
0: No, mejor digamos.
1: Sin embargo, tú, Ronnie, cree que las relaciones entre hombres... Dice que las relaciones entre hombres mayores y mujeres más jóvenes ahora se perciben con más negatividad que las parejas entre mujeres mayores y hombres más jóvenes. Ah, como que se dio vuelta la tortilla, ¿cachai? Ahora son más prejuiciosos.
0: Exactamente.
1: Con los hombres que andan con mujeres mayores. Exactamente. Eso quizás está relacionado en parte con el movimiento Me Too, sabemos, que enfocó mayor atención a las dinámicas de poder en las relaciones. Algunos argumentan que una diferencia de edad significativa combinada con la de poder social y económico que ejercen los hombres en una sociedad dominada por hombres puede dejar a las mujeres jóvenes en una posición vulnerable. Un estudio realizado poco después de que Me Too tomara fuerza muestra que muchos creen que hay un aspecto de explotación en las relaciones con diferencia de edad, como de uso y abuso.
0: Ah, también.
1: Estamos claros. Los investigadores encontraron que los jóvenes eran particularmente reacios a las relaciones en las que las parejas masculinas eran mayor y postularon que esto debía... se debía

0: a que asumían que la relación se basaba en la intercambio, por ejemplo, que las personas intercambiaban sexo por un determinado estilo de vida.
1: Sí.
0: De ahí la explotación, por supuesto.
1: Exactamente.
0: ¿Desaparecerá el tabú de la diferencia de edad? ¿Desaparecerá alguna vez? ¿Será esto ya no un tema? Para Turroni, a medida que se normalizan más tipos de relaciones, quizás se empezarán a respetar las elecciones de las personas en las relaciones con diferencia de edad. Vivimos en una era de más libertad y flexibilidad, por lo que me gustaría pensar, dice ella, que con el tiempo seremos significativamente menos críticos sobre las elecciones de relación de otras personas, ya sea por diferencia de edad o cualquiera otra cosa. Y aquí yo creo que también va un tema de género, un tema de religión, un tema de país, un tema de dónde nacieron.
1: Harta
0: a
1: cosa.
0: Medida que vaya pasando el tiempo, van a ir menos diferencias de eso. Sin embargo, dice, hay pocas evidencias de que esté esto ocurriendo, dado que los jóvenes generalmente están a la vanguardia de los cambios sociales, su desaprobación podría significar que el tabú de la brecha de edad afianzaría aún más. Uf. ¿Qué crees tú, querido Telo?
1: Ay,
0: ¿vamos a encontrarnos con futuros jóvenes o jovencitas, cachai, que van a empezar a tomar esto como no un tabú? ¿Será menos tabú en las próximas generaciones?
1: Yo te lo dije al principio del estudio de la BBC, cuando te planteé que tal vez la mirada nuestra, cuando dije yo otra cosa con guitarra, porque uno puede ser muy progre y hablar, decir, no, esto es así, esto es asado, qué bueno que sea así, pero cuando te toca a ti la fibra, es decir, te toca que un hijo o una hija pasa por un momento, entre comillas, de eso, puede ser que el que despotrique seas tú, o que ponga un grito en el aire, así, ¿cómo es posible? Aunque independiente que grites, independiente que patalees, etcétera, etcétera, la decisión son de tus hijos, por ejemplo, en este caso. Y ellos verán y ellos elegirán.
0: Claro.
1: Ellos elegirán. Tú no eres con quien se casan, tú no eres quien va a definir, sino que tu hijo o tu hija. Ahora, dicho esto, cuando yo al principio hablaba de esto, y acá Turoni como que habla un poco de, chuta, ¿cómo será esta nueva generación en la elección, cierto? Fíjate que estamos en 2026. Hay una generación, por lo menos, de cabros de que tienen 25 años, ya ponerle, 25 años, que yo creo que
0: sí,
1: es una edad,
0: sí,
1: es una edad bastante como simpática, ya para esa edad. Uh-huh. Por ejemplo, no voy a decir nombres, pero tengo la información yo de que va a haber un matrimonio por ahí del hijo de alguien cercano mío, que ella tiene 25 años.
0: Ya.
1: Yeah. Y por ende, tú deduces que ya está saliendo de la universidad, si es que ya no salió. No conozco detalles de eso, pero doy por hecho que está en esa. Y yo no sé cuánto tiempo lleva pololeando, o no sé, tampoco desconozco eso, pero sí sé que se van a casar. Y tiene y el joven tiene 19 años. Entonces,
0: yeah.
1: Entonces tú dices, a ver,
0: se va a casar.
1: Y claro, el planteamiento que existe en ese hogar, por lo que yo me enteré, y sin decir nombre, insisto, es que me entero que claro, alguien dice, a ver, el cabro tiene 19, ya está bien, pero está entrando recién a la U.
0: Sí,
1: está cierto. Recién haciendo su arma, no está ni trabajando. ¿Ah? Uh-huh. Posiblemente la otra persona lo subvencione, por decirlo así, o tengan alguna ayuda, no sé qué tipo, ganará más plata. Igual la información que tengo es que no está trabajando tampoco, o sea, están echando casi en pelota, por decirlo, a esta aventura.
0: Solamente con la ilusión, con la fe, el amor y nada más.
1: El amor, la ilusión y la fe, punto.
0: Exacto.
1: Pero más de alguno me hizo el comentario diciéndome, oye, pero más allá de que se sacrifique, porque todas las parejas al final siempre tienen que partir así, de cero, que arrienda.
0: Sí, todo
1: el camino que cada uno sabe que lleva.
0: Sí.
1: Nadie cuestiona la edad, por lo menos en esa generación de sus amigos, los hermanos, los primos. Qué lindo el amor, ¿eh? Una cuestión así. Pero los
0: claro.
1: papás le han dado la ceja. ¿Cachai? Le han dado la ceja. Pero ojo, es lo que dije al principio de este comentario. Dije yo, tú puedes despotricar todo lo que queráis, pero al final no es tu elección. La elección es de tu hijo o de tu hija.
0: Sí, po.
1: Ahora bien, insisto, Esto se va manejando ahora en esta generación. Yo no sé qué va a pasar con la siguiente, porque tú no sé, porque tú, mi hija tiene 8. En 10 años, no, ¿qué 10? No sé, puede ser, 10 años más, no sé, una década más. ¿Qué va a pasar con los cabros? Yo tengo la sensación que no van a ser tan atadosos, por lo que estoy viendo ahora.
0: Creo. Es que, ¿sabes lo que pasa? Que ahora se abre un abanico mucho más amplio, querido Telo. Y perdona que te interrumpa en esto, pero sí, no, ¿sabes por qué te hablo de un abanico más amplio? Porque también ahora existe el bisexual, claro, existe el pansexual, existen otros términos y otras maneras de ver los jóvenes en la sexualidad que a nosotros de repente nos confunde y decimos, pero ¿cómo es posible que él? Pero es así. Y mira, yo también tengo un caso muy cercano, tampoco voy a dar nombres, pero muy cercano, de un joven que, no sé, pues tiene en este momento 20 años y se emparejó con un transexual.
1: Ya.
0: ¿Cachai? Transexual, también como un poquito más de 20, debe tener unos 24, 25 años.
1: Ok.
0: Y se fue de su casa. Y para la mamá y para el papá fue terrible, terrible, ufa, porque ufa. Se fue de su casa, está trabajando, se puso a trabajar, no sé, de noche y de día, y hace turnos, dobles turnos, qué sé yo, para poder generar lucas y poder arrendar un departamento donde viven ellos dos, ¿cachai? Y es súper difícil. Las han visto, pero se han pelado, pero el lomo, porque ya. De verdad que es súper difícil económicamente, claro, y socialmente, ¿cachai? Sí. O sea, para empezar, ellos nunca, nunca jamás pensaron que su hijo se iba a involucrar con un transexual, o sea, menos,
1: claro.
0: Entonces llegaron a la conclusión de que su hijo es bisexual, porque sí, sí. Entonces hay un abanico y una temática de tendencias y de formas de vivir su sexualidad realmente que a uno le sorprenden y piensa que, no sé, que son etapas, que, no sé, están descubriéndose como que recién, qué sé yo, pero no, pues como que ellos tienen súper claro qué es lo que quieren ser y a dónde quieren ir. Entonces nosotros nos vamos a encontrar no solamente con la polémica de que, no, que tiene, no sé, 10 años de diferencia, que 20 años de diferencia, no, nos vamos a encontrar con polémicas y con temas súper, súper como difíciles, porque no voy a decir ni chocante ni nada, porque toda persona tiene derecho a manejar su sexualidad, sí, como quiera, sí, pero nos vamos a topar con temas sumamente difíciles de abordar en nuestra generación con los jóvenes que tenemos ahora. De que ya no va a ser un tema de que, me voy a ir con el abuelito, me voy a ir con la abuelita, no con mi sugar daddy, con mi sugar mami, no. Me voy a ir con un bisexual, me voy a ir con un pansexual, me voy a ir con un transexual, o no sé. ¿Te fijas? Entonces tenemos que abrir la mente y estar preparado para todas estas, no sé si tendencia, no podría decirlo tendencia, pero es la manera en que ellos se están desenvolviendo el día de hoy con su sexualidad.
1: Sí.
0: Y tenemos que estar abiertos a eso.
1: Sí, incluso te agregaría que el ambiente, como dices tú, que va más allá de la tendencia o la moda, porque es lo que nos está rodeando hoy. O sea, el escenario de hoy es este. Entonces frente a eso, claro, nosotros venimos de una generación en donde la cosa era bastante como limitada.
0: Bastante hetero.
1: Y bastante hetero, entonces limitada y hetero, o era esto o era esto otro, y anda a saber tú si algún día a alguien se le iba a ocurrir la sola idea, de transgredir esa línea, o sea, era ahí exiliado nomás prácticamente, y era ahí botado para el lado, punto. Ahora no, ahora el escenario es súper amplio, y ojo, que no lo metimos tampoco en lo racial, porque también tú entras en un país como Chile, o una ciudad como Santiago de Chile, en donde, ¿qué va a pasar? Mi hijo tiene, ¿cuánto? Va a cumplir 15. Mi hijo tiene 15, ya ponte tú a los 18, ponte tú que esté pololeando con una dominicana, con una haitiana, y después ponte tú que se casen.
0: Y otra cosa, o sea, mi hijo pololea con una niña que vive en Canadá, lleva, no sé, una relación de 2-3 años a distancia.
1: Por ejemplo.
0: Entonces también, ¿viste? Y para ellos es importante, para ellos no es una cosa así como, no, ellos se proyectan y se la juegan porque esa relación va a ser fructífera, aunque uno pueda tener todas sus aprensiones y su mirada de lo que está pasando.
1: Exacto, exacto. Entonces, por ese lado, por eso que esta última reflexión de Turoni habla más o menos de ver que hay una época de más libertad, de más flexibilidad. Y que no existe esa cosa como de antes, ¿no? Tan rígida, tan estricta, tan estándar,
0: tan
1: patriarcal también, porque hablemos de la cosa, o sea, en realidad
0: lo que yo te decía, claro, que era, es distinto una relación que establezca un hombre a la que establezca una mujer.
1: Justamente, y ahora que las mujeres, que también obviamente ampliando todo el espectro del arco iris, ahí nos vamos dando cuenta que también las mujeres pueden hacer la misma talla. O sea, acá mi hija perfectamente puede tener una relación lésbica y listo, se acabó y entró en ese mundo, punto. Y no tengo nada que hacer yo, no. O sea, es la libertad plena.
0: Apoyarlo nomás
1: y el asunto y uno... Claro, porque también se van pasando el rollo en ese sentido... De que claro, que esto tiene que seguir porque las generaciones de ahora se manejan así y está en ti ver la forma de adaptarte, y porque tal vez los viejos de antes también se tienen que adaptar a las tonteras que hicimos nosotros. O sea, si esto es un asunto de evolución entre comillas, ¿no? Y se va en proceso, va pasando, y este asunto de la edad también va tomando ribetes distintos. Ahora hay estudios que es cosa que haga un estudio muy chiquitito en tu círculo social y te vas dando cuenta, te vas dando cuenta que hay ciertas cosas que son como cánones que se van repitiendo, más o menos, porque hay cosas que se mantienen. O sea, tampoco estamos diciendo que acá hubo un cambio. No, hay ciertas cosas que siguen manteniéndose. Ese famoso dicho de agüey viejo pasto tierno. Yo te digo, hay muchos pericos que se han separado. Y yo no sé si es la casualidad o se da por la coyuntura, etcétera, etcétera, no tengo idea, pero da la casualidad de que todos estos pericos, y me incluyo, sus segundas relaciones son con mujeres más jóvenes. Porque ahí después empezamos a tallar con otras cosas. Empezamos a tallar con que de repente uno psicológicamente tal vez no lo manifiesta abiertamente. Tampoco anda diciendo yo necesito más juventud, así como si fuera Drácula. Yo necesito chupar sangre nueva. Puede ser que en tu interno lo quieras pensar, pero no es indudable, y te lo digo yo como experiencia, es indudable que uno siente una inyección de energía. Y es lo mismo que le pasa a las mujeres ahora cuando tienen un chico colágeno, ¿cachai? Que viene, claro, y les remueve las hormonas y todas las que todavía tiene,
0: ¿cachai? Pero en esos casos así, en abordándolo principalmente en el tema donde estamos haciendo esta nota, o sea, donde se hizo esta nota y este tema, ¿será un tema también de autoestima, de validación? Porque estamos hablando de diferencias de edades donde tú sientes que a lo mejor no eres capaz, no lo sé, te estoy hablando así como al voleo, no eres capaz de conquistar a una persona de tu misma edad porque hay muchas más restricciones, hay más prejuicios, como que cuando uno piensa que uno, si se va a conseguir un hombre de 40, 50 años, piensa que ay, va a tener como más atado. En cambio, un joven está recién experimentando la vida, conociendo todo, entonces está como más ávido de cosas distintas, de cosas nuevas.
1: Explorar.
0: Y tú también, entonces, claro, pues, y una con la experiencia que tiene, puede aportar muchísimo en ese tema, en esa búsqueda que él tiene de poder conocer cosas nuevas.
1: Toda la razón.
0: Entonces, porque también pasa de que lo hemos hablado también en otros programas, los jóvenes entre sus pares como que encuentran mucho vacío en experiencia y mucho vacío en comunicarse.
1: También.
0: Sienten que, no sé, las personas de su misma edad no hablan el mismo lenguaje que ellos quisieran hablar, o hablan, no sé, pues de la tendencia, del trending topic, del TikTok, de lo que está de moda. Entonces, ellos están en busca de otras cosas. Y a veces por eso empezamos a mirar un poco más allá. Y empezamos a buscar a alguien que esté como mucho más equilibrado, que esté como mucha más experiencia, y que nos pueda a nosotros llenar ese vacío que a lo mejor los de nuestra misma edad no nos llenan. En el caso de, estoy hablando de los jóvenes.
1: Sí.
0: Y en el caso de los que somos más adultos, ¿por qué queremos conquistar o tener a nuestro lado a alguien más joven? Por un tema de autovalidación, de sentirnos que todavía estamos vigentes, que todavía con la edad que nosotros tenemos todavía podemos conquistar, podemos agradar, podemos ser sexys para las nuevas generaciones, o podemos ser atractivos para el otro. no para nuestros pares, sino que para alguien más joven que no, que, claro, que no, no. Entonces hay todo un tema también ahí como de autoestima, y creo yo.
1: Sí, porque todavía más de alguno debe pensar, esa gallinita todavía da caldo, ese tarro todavía tiene manjar, o sea, todavía puede dar. Entonces, ¿qué mejor que validarte? A todo, me recordaste con lo que dijiste recién, me recordaste una frase de la Gloria Muschmeier, que la vi en un podcast con la Rivadeneira y con la Coca Guasiri, la estaban entrevistando, ¿ya? Y justamente tocó en este tema. Y la Muschmeier dio una respuesta que es prácticamente lo mismo que dijiste tú, pero a la manera de la Muschmeier, y decía, pero si a mí me encantan los hombres jóvenes, dijo, me encantan. ¿O acaso tú crees que voy a ver a los de mi edad? Están todos en los asilos, están todos ahí, los viejos, a ver, ¿se pueden parar? Dijo, ¿qué voy a estar mirando a esos hueones? Para eso tengo a los jóvenes, y me inyectan aquello. Ah, y yo la miraba a la Muschmeier y decía, puta, la vieja caliente, yo tenía...
0: ¡Ay, qué maravilla!
1: ¡Qué maravilla es esto, señor!
0: ¡Quiero ser como ella!
1: ¡Ser como la Muschmeier! Entonces, claro, entonces eso da, justamente, yo te encuentro razón cuando hablas de estos dos motivos. Ahora bien, en este aspecto, y en el caso del hombre, uno va perdiendo la perspectiva, porque el tiempo también te va dando perspectivas distintas, porque claro, hay escenas, por decirlo así, como de guión, de cine, que hace que de repente hayan encuentros medio extraños, y que la edad es la que, entre comillas, supuestamente manda, y está en ti, o en ella, o en la familia, tratar de adaptar un poco el asunto, porque, por ejemplo, cuando prácticamente, como te decía, creo al principio, te decía yo, ya, mi hija está pololeando, ponte tú. Bueno, en realidad está pololeando ahora mi hija, pero menos mal que el cabro. Creo que es mejor que el otro. Salud, hija. Está escuchando. Por ejemplo, imagínate, está pololeando con un perico que debe tener, ponte tú, 45 años. Oye, me estoy inventando, pero uno nunca sabe, porque tú sabes que era algo así. Y obviamente él tiene gustos o tiene cosas más cercanas a mí, que a mi hija. Y tú tienes que hacerte como el Larry y tratar de decir, tengo que adaptarme a esto, porque obviamente ella vio en él algo X y él también vio en algo X. Perfecto, listo. Adaptación. No nos metamos en el cuento de cómo hacerlo, porque para eso mejor hagamos un programa aparte de cómo conllevar la relación.
0: Pero es que yo creo que no son relaciones a largo plazo. Perdóname, pero ¿sí? en eso discrepo. Yo creo que es justamente por lo mismo, por el tema de la validación, por el tema de la autoestima, son relaciones a corto plazo. ¿Por qué? ¿Por qué te lo digo? Porque en tanto en hombres como mujeres, bueno, pensemos en un hombre que es mayor, tipo 70, 80 años, son a corto plazo, porque mucho, claro, uno claro, sabe que no tiene mucho más por vivir.
1: No tiene más.
0: Entonces,
1: no tiene más.
0: Está ahí la jovencita de 20, 30 años, bueno, sabe que ese tatita no va a durar mucho.
1: No.
0: Y en el caso de las mujeres,
1: fecha de vencimiento.
0: ¿Por qué son a corto plazo? Yo te lo voy a decir por experiencia propia. Cuando son muy jóvenes, existe mucha más posesión, mucho más celos, porque los jóvenes, si bien es cierto, son energizantes, son adrenalínicos, son eufóricos y vitales, te aguantan mucho, todo lo que tú quieras, todo eso, pero son más inseguros, y por lo que son más inseguros, están más propensos a escenas de celo, a escenas de inseguridad, entonces son relaciones que tampoco duran mucho.
1: Y se vuelve volátil,
0: que te
1: claro,
0: sirven, por supuesto, exacto, te sirven mucho, pero por corto plazo. O sea, no es una cosa que tú digas, no, yo me proyecto con él, me voy a casar con... No, eso es... No digo que todas sean así, pero te digo que el menor porcentaje llegan a algo duradero, pero la mayoría es solamente momentáneo, es una cosa aventurera, adrenalínica, porque después, cuando ya la cosa se aconcha y empiezas tú a darte cuenta de que, no sé, pues el Lolo ya tú podías acompañarlo hasta cierta edad, a las fiestas, a los carretes y a todo,
1: claro,
0: ya después no te va a dar el cuerpo para la cosa social.
1: No da.
0: Si es la cosa aventurera, si es la cosa así como de motel, si es la cosa así como pucha, de esporádica, fantástico, pasemos los chanchos. Pero si es la cosa así como ya de pareja formal y estar en un compromiso de ir a la fiesta familiar, que la comida de la hermana, que la comida del papá, no, olvídate. Ahí empieza todo un tema de inseguridades, porque uno se empieza a relacionar con la gente de su entorno, familia, amigos, qué sé yo, el tío, la tía, no sé, y ya tú empiezan ahí con el tema de los celos, con la inseguridad. Entonces ahí es más difícil.
1: Es más difícil.
0: Por eso te digo que es más difícil entre un hombre y una mujer de distinta edad, que el hombre sea más joven, que tú puedas llevar una cosa como más duradera.
1: Ahora bien, y ahora bien, hay una cosa que en el tiempo también va marcando, que de repente la gente, digo yo sobre todo, dependiendo de quién lo vea, insisto, si lo ve la familia, la amistad, los amigos, lo que sea, que te hacen una especie como de presión en distintas épocas de la vida, y te lo voy a explicar así en el caso de los hombres. Es súper distinto que esos 5 años de diferencia, y te estoy hablando de una diferencia que es menor, pero igual no la quiero dar poca importancia, porque igual son 5 años. 5 años igual sí. Son hartas cosas. O sea,
0: yo cuando tenía 14 anduve con uno de 20. Y claramente no buscaba cosas de una niña
1: por
0: de
1: eso, 14. A eso voy yo, porque de repente, claro, yo teniendo 20 y pensando en una carita que está en el colegio, y yo en educación superior o bien...
0: Porque la vaya a buscar al colegio.
1: Creo que era al colegio, obviamente marcaba una presión distinta, sobre todo en tus amigos. Entonces te planteaban un poco ese, o sea, en realidad, bueno, de ahí viene la gran canción, que capaz que terminemos con ella hoy día, de Sexual Democracia, diciendo que eres un profanador de cuna. Porque llegabas tú con este asunto, decir, hola, ¿qué tal? ¿Cómo están, nena? Y cosas así. Pero da la razón de que en ese momento la diferencia que existía, obviamente, era bastante notoria y te lo hacían notar el resto. Pero si tú tienes 35 años y ella tiene 30, es la misma diferencia de edad.
0: Sí, pues. Pero estamos en la misma,
1: pero estamos en otro escenario. Exacto. Y el escenario nos da como para que vengan tus amigos a vacilarte, pues. No. Ahora ya no. Ahora bien, la etapa, obviamente la etapa, y esto ya es como para la gente que ya en general está dándose cuenta de que el tren sigue, porque la vida continúa. Hay ciertas cosas que uno tiene que poner en la balanza como para poder avanzar si es que quieres una relación más seria, porque como tú dijiste delante, posiblemente cuando queráis tener una aventurilla o un touch and go o una cosa muy temporal, no hay problema. Pero cuando ya te estás planteando lo otro, acá ya viene un montón. Se viene un cúmulo de cosas.
0: Imagínate que tú puedes tener la misma edad que tu suegra, po.
1: Exacto, po.
0: O la misma edad que tu suegro. Capaz que tu suegro te mira así con ojos de, ¡ay! Estás más o menos llena.
1: Más o menos, claro. Entonces te encontrás en un escenario distinto. Y si quieres aplicar eso, tienes que saber que de partida se te van a venir un montón de cosas que están, tío, obviamente, adaptarse. Porque tampoco estoy diciendo acá, y ojo con esto, tampoco estoy diciendo que estoy haciendo una especie de apología.
0: Del fracaso, y de
1: endemoniar a la gente que tiene diferencia de edad, porque tú de 20 años, porque tú. Pero tú lo dijiste hace un rato. Es súper distinto también el tipo que uno sabe que con 20 años más diferencia. Es como los que son papás muy viejos. Cuando tú te das cuenta que son papás súper viejos, y tú decís, puta, a mi hijo lo voy a disfrutar con cuello, lo voy a disfrutar tal vez 15 años. Si es que. Puede ser menos.
0: O incluso ser papá joven. Ser papá a los 15 años es súper distinto que ser papá a los 30.
1: Súper distinto. Por eso que la edad te va, la temporalidad te va dando ciertas cosas, aspectos en la vida. Y en este caso, cuando estamos hablando de emparejarse con una persona, que todo esto, claro, puede ser de edad similar, porque bueno, se dan las cosas, pero cuando hay una diferencia, insisto, tal vez esto habría que, no, tal vez no vamos a estar, pero hay que mirar cómo se va a ir trasladando en el tiempo. Y yo tengo la sensación, insisto, tengo la sensación que va a llegar un momento dado en que me importa una raja, weón. Entonces, cada uno va a estar acá y los viejos estandartes que van quedando todavía se van a cuestionar. Y que, insisto, lamentablemente para aquellas personas que se quieren cuestionar también, hasta por ahí nomás tienen que cuestionarse, porque en realidad ya no es su vida, es la vida de sus hijos. Y sus hijos van a determinar y van a definir. Punto.
0: Y uno después no va a estar, son ellos los que van a quedar.
1: No, yo voy a estar ahí en el cielo. Desde el cielo mirando todas estas cosas. Voy a estar mirando aquella amiga. A todo esto, yo sé que va a ser una tontera, pero una de las cosas muy raras de la edad es cuando justamente Ah, voy a contar una infidencia, no sé, se haría acostar la chica, no, pero voy a contar igual. Por ejemplo, es chistoso cuando uno se encuentra con gente que dice que son amigos, ¿no? Por ejemplo, en un caso que yo conozco, muy cercano, que dicen, hoy, lo voy a tener que decir porque si no, nadie va a entender. Porque tú, el amigo de de mi mujer, que tenía, yeah, que no sé, porque tiene una edad muy similar a la de ella. Súper amigo y yuntaje más o menos, y conversan y todo, y la vida, puta, el paño de lágrimas, mi mujer, la otra también, el otro mete la tiene la pura cagada en la vida, bueno, y la otra viene y le da consejo, la típica cosa de amistad. Por ende, mi mujer tiene una hermana. Y resulta que el amiguito ahora que ha crecido la niña, ahora que está más grande la niña. Porque te insisto, en algún momento dado fue chica. Resulta que ahora le está haciendo los puntos. Ahora.
0: Ah, mierda.
1: Ahora.
0: Ahora que está madurita.
1: Y yo el fin de semana escuché una frase para el bronce que dijo él. Porque estaban conversando, el papá le decía, oye, pero ustedes siempre están juntos, por supuesto, si nosotros somos amigos tanto tiempo. Pero si esta otra era una cabra chica. Le dice la larga. Era una niñita. Así tirándole los años, así como ¡pah! Encima, así como, diciendo, esta niñita apenas gateaba, una guasa así. Y yo miraba nomás la escena. yo miraba la escena nomás, diciendo, mira, increíble, ahora estáis más grande, bueno, esta otra creció y ahora le ponéis colores, ahora se la estáis mandando al pecho. Pero ahora, claro, porque a mí también me ha pasado, que con el tiempo y por cosas de la vida uno se reencuentra con gente o ve gente que en algún momento tú no le diste bola alguna. Y han crecido. Y uno las mira.
0: Pero dice, si todo el mundo crece.
1: Claro, algunos para el lado, otros para arriba. Uh-huh. Y uno mira y está. Dice, oh, ¿cómo está? Y uno hace como la del. Mira qué bonita está.
0: ¿Cuánto hacía la diferencia de edad más grande que has tenido en una relación, querido Telo?
1: Es la actual, yo creo. Estamos en los 12 años. ¿Sí? ¿Sí?
0: Pero está bien. Está
1: más o menos, razonable. Pero es la mayor. Ahora, a ver. No. Siendo. Sí, porque la otra vez tenía 20, 20, 20, 20 son 6, 7. No, pero siempre he estado bajo los 10. Bien. Entre los 5 y los 10.
0: Bueno, debo decir que mi diferencia de edad con alguien, la máxima que he tenido ha sido 27 años de diferencia.
1: Bueno, hasta acá, monosexual. Muchas gracias por todo. Buenas noches. Vamos con la canción. 27 años. ¿En qué cementerio está? Dime al tiro, para ir a darle flores. ¿En el Parque del Recuerdo, en el General? ¿Dónde está para darle flores?
0: No, pero ese... Es que yo digo para abajo. Yo estoy diciendo 27 años para abajo.
1: Ay, perdón. Sí. Ahí sí. Ya, porque, entonces cambio la
0: pregunta. Porque para arriba, querido Telo, no. Nunca, lamentablemente, nunca pude enganchar ahí. Si bien... olvídate, chocolate, flores, de todo me llegaban así, todo, sí, claro, para que le diera la pasada, pero no, era ahí era una diferencia, no, pero yo creo que mínimo como 30 años.
1: No, eso ya, no, ahí sí que está bien lo que dije, pero en lo otro que me acabas de decir, perdón,
0: rectifico. No, yo estoy hablando de que él era 27 años menor que yo.
1: Por eso, rectifico, entonces ahora quiero preguntar, o sea, no, mejor dicho, quiero decirte que voy a mandarle flores, pero ahora ¿dónde? ¿A qué colegio?
0: ¿Qué colegio?
1: Aquí, escuela básica,
0: ¿cierto? No, ya salió del colegio. ¡Ah! Salió de la básica, creo.
1: Está en el primero medio.
0: La media.
1: Pero igual atrevido a la cosa. ¿Para qué andamos con cosas?
0: Sí, atrevida.
1: A la cosa, atrevida.
0: Bastante.
1: No, yo como que me contenté. Ahora, obviamente en general en la vida mía siempre han sido menores, en todo caso. Ya. Salvo algunas aventuras medias raras que no duraron más de un día. Que esa fue una cosa más mayor, pero no la considero. No la tomo en la estadística.
0: No está dentro de tu estadística.
1: No la tomo en la estadística. Porque creo que no es nada. Un día no es nada.
0: No, yo de verdad que esa persona, el adulto, era bastante. Sí. Pero no, algo que te puedo comentar, pero de forma interna, porque la verdad que es una persona pública. No puedo decir quién es.
1: No, está bien. No tenés por qué decirlo. Sí, sabemos que. Iván
0: Pudú. No, porque es muy conocido, sí, muy conocido.
1: Iván Pudú es ministro ahora, entonces no voy a llegar y...
0: No, pensé que iba a llegar tan lejos.
1: Yo llego tan lejos, entonces, y sale en la tele, entonces... Tienes razón, después me lo cuento internamente. Ya.
0: Así con la diferencia de edad.
1: Así con los años. Listo. El tiempo pasa. Nos vamos poniendo viejos. Así es la canción.
0: Otro más rápido, otro más lento.
1: Otro más rápido, otro más lento. Pero viva el amor igual, viva el amor.
0: Sí, por supuesto.
1: A la edad que sea, a la edad que sea.
0: Y, a la edad que sea, creo.
1: Y usted sabe.
0: Si es tiene, tan lindo el amor.
1: Es tan lindo el amor. 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
1: 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Ya, para la gente que está escuchando este programa en vivo, muchas gracias por la sintonía. Para la gente que escucha en la mañana, hola, ¿qué tal, festival? Ya estamos acá con ustedes y espero que hayan disfrutado de este programa. Y la gente del podcast, obviamente, saludos para ustedes cordiales. La despedida de Alejandra Fuentes, la tocadiscos inmortal, que ahora dice sus últimas palabras, una mujer de 20 años.
0: ¡Ay, qué lindo! Sí, me siento como de 20.
1: Y, noche.
0: Y me siento en uno de 20. Ah, no, no, eso no, no. Corta la tontera.
1: Yo sabía que ibas a decir eso.
0: Ah, bueno. Caliente. No, quiero darle la quiero darle las gracias a toda nuestra querida audiencia que ha estado hoy, que va a estar mañana escuchándonos. Gracias a todos nuestros auditores, al Tata, al señor Snoopy, bueno, a todos quienes nos escuchan después la repetición. Quiero darle las gracias también a todos nuestros amigos y en especial quiero dedicarle este programa a alguien muy, muy especial para nosotros que ya no está en este mundo. Bueno, querido Telo, tú lo sabes,
1: sí.
0: Se nos ha ido un integrante muy importante de nuestro grupo de trabajo, que es Gustavo Díaz, y quiero darle a él este homenaje. En su partida ya hace una semana, que espero que esté descansando en paz, espero que su familia de a poco vaya sobrellevando todo esto, el dolor de su partida, y que siempre, pero siempre, siempre lo vamos a recordar con el mayor respeto, orgullo y admiración, porque realmente es uno de nuestros técnicos estrellas en el trabajo y nos deja los mejores recuerdos. Así que este programa va dedicado a ti, querido Gus, nuestro querido Goku, que luchaste y luchaste, luchaste contra un cáncer, el más agresivo que conozco, que es el de páncreas, y sin embargo luchaste lo más que pudiste hasta el final, y te dedico con todo mi corazón este programa. Así que un beso al cielo, porque estoy segura que estás ahí. Y un abrazo eterno. Te queremos mucho, querido Gus. Eso. Muchas gracias.
1: Muy bien, muy bien. Ahí están las palabras de Alejandra Fuentes haciendo este cierre de este programa. Un programa de la edición del 29 de septiembre del 2026. Aprovecho de saludar a mi querida amiga y colega Dani Yáñez, que forma parte también de las transmisiones de la radio, que está de cumpleaños. Así que Dani, Dani Yáñez, feliz cumpleaños, espero que le haya pasado muy bien, espero que haya disfrutado. También te mando acá, este saludo acá desde el Monosexual, de acá de la Radio Los Monos. Y como siempre, ella está los días jueves en la retransmisión a las 8 de la mañana con su ciclo de programas de Tomemos un Café. Así que saludos para Dani.
0: ¡Qué Yaya, rico!
1: Ella, linda, hermosa, en una edad maravillosa. 40. 40 y 20.
0: ¡Oh, qué linda
1: ahora,
0: edad!
1: Ahora puede buscar uno de 20. 40
0: y 20.
1: La puede
0: buscar. Lo va a pasar chancho.
1: La va a pasar chancho nomás. Es lo que digo. Bueno, ese fue el tema.
0: Se de lo dice la experta. ¡Ah!
1: Me imaginaba que iba a decir eso. Ya, nos retiramos. Muchas gracias por todo. Esto fue Monosexual acá en la radio de Los Monos. Lo mencioné hace un rato, me autodedico esta canción porque al final de cuentas es lo que representa mi vida.
0: Muy bien.
1: No, mi vida. Mi vida es lo inicio. Porque ahora ya no soy capaz de hacer eso. Ya no puedo.
0: Ah, muy bien.
1: Ya no puedo ahora. Es para recordar nomás esto. Así que así nos vamos. Ya, Ale, hasta el próximo martes.
0: Hasta el próximo martes, querido Telo.
1: Esto fue Monosexual, acá en la Radio de los Monos. Y esto es Sexual Democracia, Dios mío.
0: Uy, ay, maravilloso.
1: El colegio.
0: Qué lindo.
1: Qué lindo recuerdo. Chao.
0: Buenas noches. Buenos días. Hola. Buenas tardes.
2: Hola.
1: Buenas noches.
2: ¿Cómo te llamas? Paula.
3: ¿Tú me ubicas a mi Paula?
2: Sí, usted es el señor del auto rojo.
3: Ah, pero no me llame señor. Llámame Alberto.
2: Está bien, don Alberto.
3: Ay, pero ¿por qué estás tan nerviosa?
2: No, es que mis amigas me están esperando en la esquina.
3: Ah, pero déjame hablar con tus amigas. ¿Qué edad tienes tú?
2: Adivina.
3: Unos 20.
2: No, incluso hay algunos que me echan 25. Solamente tengo 13 años.
3: Ah, 13 años, sí. ¿Dónde estudias?
2: Allí.
3: ¿Allí dónde?
2: Allí, pues, en el Liceo de Niñas.
3: Ah, el Liceo de Niñas. Entonces, ¿tú ubicas a Chilo Díaz?
2: Sí, él es mi profesor de inglés.
3: Fue compañero de curso mío.

acaba este programa. Se van a Lesita Fu y te lo damos y recargan las pilas para tener otra sesión en un próximo programa. Hasta la próxima.

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0: Mira, ese el ambiente que traemos. Sí. Esos gritos, güey. Ese es el ambiente que traemos. Oye, güey, qué pedo con esa música, güey, de perreo, de reggaetón. Van a hacer molestar a nuestro paisano Alex Inte, güey. Al yucateco, Alex Inte, que anda chiva por lo. Y luego ya sacó su rola de reggaetón, güey, qué pedo. No mames. Bueno, este es el Moloch, señoras, señores, señoritos. Bueno, los señoritos no, creo que ya vayan a dormir, señoritos. Niños, es hora de ir a dormir. Ya cantó Cri Cri. Ya inició el Moloch 420, donde cada cabeza es un mundo y el que se molesta pierde. Creo que por eso empezaron con reggaetón. No manches, acaba de terminar Rafa la Gárgola con mucho rock. También acaba de terminar Alex Ego con música romántica, güey. Y acá nosotros traemos reggaetón, no mames, qué pedo.
1: ¡Oh, no!
0: Mendigos a luces, solo quieren hacer molestar a la banda. Así que vamos a hacer el cambio drástico. Vamos a iniciar este Moloch 420 con Pasión Ska. Hoy se trata de las mascotas. ¡Las mascotas! Así que vamos a empezar con el animal. Iniciando con Ska.

0: texto y WhatsApp al mensaje de texto y WhatsApp al 52990-201-6305. 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
1: Me la pasé tomando.
2: ¿No te da vergüenza? 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
5: Órales. ¡Sí! Las mascotas. Es el tema del día de hoy. Los animales podrían ser, ¿no? ¿Y por qué el tema del día de hoy son las mascotas? Pregúntese usted. La neta que yo también me estoy preguntando lo mismo, no sé qué pedo.
4: ¡Oh, no!
5: Hablo como mexicano, güey. Tú hablas como chucateco, güey. Si somos chucatecos. Bueno. Creo que se alteró por lo del reggaetón en nuestro querido paisano Alex Syntek. Ahora tenemos como un fondo musical de, no sé, güey, como el del llanero solitario, güey. Y tenía su caballo, güey. Como mascota, no sé si tomarla como mascota, güey, o era su medio de transporte. O ambas cosas, no sé, güey. Bueno, gracias a Luces por poner ese tipo de cosas así, para ir referencias a lo que es. Bueno, las mascotas, por lo común, las mascotas pues suelen ser un gatito, un perrito. Es lo más común, una mascota doméstica. Pero nosotros nos fuimos más allá, güey. Fuimos más allá de no. Pusimos en la encuesta varios animales exóticos. Bueno, antes de continuar, quiero saludar a mi querido Rafa La Gárgola 666, padrino de Altavox Radio, que acaba de terminar con un super, super programazo. Mucho rock, punk y más. Por eso, como que desvirtó un poco nuestro fondo del reggaetón. ¿Qué pedo? No lo sé. ¿Qué está pasando? Bueno, saludos para él y a toda la banda de Altavox Radio, DJs y oyentes. Ahora vamos con algo de rock, rock nacional, rock mexicano. Se viene Maná con Alex, pero no Alex Syntek, no. Con Alex Lora del Tri. Vienen a hacer un dueto con esta rola que me llamó la atención, donde habla justamente de eso, que el único o la única compañía de este chico que le falta amor era un perrito. La mascota típica de la gente de la... Bueno, más común, ¿no? De la gente de la calle, tener su perrito. Escuchemos. Falta amor. Maná y el Tri. Alex Dora.

0: No puedo, o sea, reunirme con bandoleros, ¿sí? No, no puedo reunirme con malandros.
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0: casa, güey, un chingo de gente, todo el pedo. Y pasa una viejita acá.
1: Joven, ¿qué hacen?
0: Se murió un cabrón ahí, lo van a sacar ahorita.
1: Pues, ¿de quién era?

0: Pedro, pero no lo conocía nadie aquí, era un viajante.
1: ¿Un gigante?
0: ¿Qué viajante, señora?
1: ¿Pero cómo puede caber aquí un gigante?
0: Es una casa. Señora, un viajante.
1: Qué poca madre que vengan aquí gigantes y uno no lo sepa. Muchos modos de tratar a la gente de tercera edad de no avisarle las cosas. Que salgo a la calle y me pisa este cabrón.
0: Señora, un viajante, deje de chingar.
1: Ya me lo dijiste, cabrón. No entiendo por qué viene un gigante aquí y soy la última en enterarse. Me entero cuando se acaba de morir.
0: Pues empieza a abrir la gente y de repente sale la pinche caja, ¿no? Y cuando se da cuenta, pues es un tamaño normal.
1: ¿Qué pedo? ¿Eh, pendejo? ¿No que era un gigante? ¿No que era un gigante?
0: Dice, sí, señora. Ahí viene nomás el pito. El cuerpo lo traen atrás.
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5: Claro que sí, lo que diga usted, señor Tono. Digo, continuamos en el Moloch 420. Anuncios parroquiales, claro que sí. Anuncios parroquiales. Pásenme los anuncios parroquiales, por favor. Gracias, Lorenzo, gracias. Dice, hoy primer aniversario de Sinfinito Frecuencia. Hoy es cierto, hoy celebrando el primer aniversario de Sinfinito Frecuencia. Que por cierto no estamos porque pues es el Moloch, ¿no? El Moloch es la vergüenza de todos mis programas, ¿no? La risa. Pero pues desde el Moloch todos estamos haciendo Moloch. Le mandamos una gran felicitación. También de una vez, una Diana con banda. ¡Que su órale! ¡Aluches!

0: Bruges tocando la Diana. Qué chingón, ¿eh? Mira. Aplausos, por favor. Ah, ahí va, ahí va. Bueno, Jazz Machine. Sí, directora. A Rocco Pérez también, parte de la dirección. A nuestra querida Eli también. Son, ahora sí que, el grupo que formaron o forman la dirección de Sin Infinita Frecuencia, que está de manteles largos el día de hoy. Sí. Bueno, ya que, siendo, o más bien faltando 27 minutos antes de la siguiente hora, 27 minutos antes de las 11 de la noche acá en Yucatán. Sí, güey, tomen una referencia. Igual, este, otro aviso parroquial. Mira, a toda la banda de Cancún, ahí en Quintana Roo, ahí todo el apoyo, todo, toda la buena vibra para la banda, ya que por lluvias creo que se está acercando un huracán. Y esas están intensificando las lluvias que están inundando Cancún. Bueno, en estos, bueno, hoy creo, hoy fue esa noticia, ¿no? Que las lluvias andan inundando el puerto de Cancún. Esperemos que toda la banda esté bien por ahí, que se resguarde, que siga las instrucciones de las autoridades. Ándale. Hoy estaremos hablando de las mascotas y sobre las mascotas, los animales. Luego, hay quienes no les gusta.
1: Oh, no.
0: Se me cruzó un perrito acá, me hizo estornudar, pues, disculpe usted. Hay quienes no les gusta, por ejemplo, Pedro Sola, güey. No quiero revivir la bronca, güey. Ese cabrón dijo muchas malas cosas sobre los perros. Bueno, perros callejeros, no sé si tenga algo que ver. Los animales, las mascotas. Aquí en el pueblo llegan a majar a un perro y le sale el dueño, ¿no? Enseguida le sale el dueño, pero pues, como por ejemplo, hay un caso donde majaron un perrito y pusieron dos topes. No manches, ahora la gente anciana que va en su triciclo se le complica pasar por ahí. Y resulta ser que es una tienda, ¿no? Bueno, pero pues la culpa tampoco fue de la persona o del carro o del vehículo. O puede ser que sí, también no sé qué tanta velocidad estaba llevando. Tal vez pudo haberlo evitado. Pero pues igual creo que se les escapó el perrito, que se le sale a la calle y ¡guácatelas! Que se lo...
1: Oh, no.
0: Se lo majan al brother y hace un relajo, ¿no? y bueno, pues a final de cuentas el carro no entró a la casa a majar al perrito, el perrito salió, fue un descuido, un accidente. Bueno, pueden pasar esas cosas. A mí, creo que ayer me chocó un par de perros, me chocaron en el carro, güey. Salieron hechos la chingada y me chocaron a un costado del carro. No los majé, ellos me chocaron, ellos golpearon el carro. Obviamente, pues se asustaron y lloraron, ¿no? Pero pues no les pasó nada a final de cuentas. Tenemos unas opiniones antes de pasar, que estamos hablando de perros y eso. Escuchemos qué nos dicen desde Veracruz, Puerto. Que por cierto, por este brother, ya iba a decir el la razón por qué las mascotas, ¿no? Sí, ahí lo voy a decir. Bueno, resulta ser que Ángel García Oz, un fiel y asiduo oyente, tiene un borrego que está toda madre y sube las fotos y todo el rollo, y le digo, oye, ¿sabes qué? Te va a doler cuando lo hagas barbacoa, carnal.
1: Oh, no.
0: Y dice que no, que es parte de la familia. Entonces, bueno, y le pregunté el nombre, pero parece que no tiene nombre. Así que igual subimos su foto. Y hay varios nombres que fueron llegándolo, como por ejemplo el negro. Le estaban diciendo que. Dios. Bueno. Hay otro que le dijo que el rasta. No manches, el rasta, güey. Aunque sea chido, que tenga de nombre rasta. el rastachivo. Y otros más que ahorita vamos a checar, pero que nos dice antes Ángel García, el dueño del borrego. Mira que lo normal es tener un perrito, pero él tiene un borrego, y eso. Yo supe que era de Veracruz Puerto, yo pensé que iba a tener una jaiba o algo así, ¿no? A ver, ¿qué nos dice? ¿Qué nos dice?
2: Buenas noches, mi estimado, buenas noches.
0: Buenas noches.
2: Saludos y en sintonía en este día de Moloch 420.
0: ¿Sí?
2: Saludos y felicitaciones para Yasma Sin. El paisano, y felicidades en su aniversario de Sinfinito Frecuencia.
0: Es con lo que acabamos de comentar.
2: Saludos a sus radiocarposaurianos. Un saludito para mi borrego sabrosón.
0: ¿Así se llama?
2: ¿Ya lo nos amamos él y yo? Ahí si puedes, por favor, para continuar con el escalos, una rola de los Rudy Boys, un esclavo más.
0: Órale, ¿será algún mensaje subliminal a respecto de su borrego? No lo sepa que use el borrego, mi querido Ángel García. Imagina, así como me imagino yo llegando a Jalapa y veo a Yasma Zen encima de una vaca. Oye, y eso pareció una bomba. Así me imagino a Ángel García Oz, yo llegando a Veracruz Puerto y él montando a su borrego. ¿Qué más nos comenta?
2: Un saludito para el sindicato, para la bandera del sindicato. Sindicato, saludos a mi estimado Urani, el máximo ponente del búnker, lo máximo. Urani. Por mañana, cierto, mañana, creo que habían anunciado que iba a ser Vladi en turno de noche. Y creo que no salió al escenario.
0: Ay, que le habrá pasado, esperemos que todo esté bien con nuestro querido Vladi, el turno mix de noche. Ahí en Radio Bacán, saludos a toda la banda de Radio Bacán Pro, tu mejor junta en Chile. Y que ya nos vamos con los perros, ya llegaron los perros calientes. A ver, antes de irnos con los perros, ¿qué curan? Y dice chingón, chingón. ¿Así le quieres poner al carnero, güey? Chingón. Ya dijo que era sabrosón, chingón. ¿Qué otro nombre? Ahorita vamos a ver qué otros nombres ya nos sugirieron para el carnero. ¿No la ha checado? ¿No la ha checado? Ahorita voy a mandar la foto. Ahí, ¿qué dice? El DJ Marco presente, dice, aquí sintonizando el Moloch. ¿Viene? Haciendo Moloch desde Estados Unidos. Exactamente, ¿en dónde te encuentras, mi carnal? Ahí en Estados Unidos. Y ya que ando comentando eso, quiero saludar a mi carnal César Candelario de Phoenix. Ahí en Altavoz Radio, él nos acompaña. Vámonos con algo del Cártel de Santa, que estamos hablando de perros, ¿no? Y también nos vamos ya seguido con la rola que nos pidió Ángel García Oz. Un esclavo más de los Rude Boys. Dos por uno.

0: en la tienda con ganas de aventar un trozo de carne envenenada. Eso ahorita Castañeda me va a odiar, pero yo no tolero a los perros en la tienda, a los perros en el súper, a los perros cagando en el restaurante. Oigan, ¿qué es eso? ¿Se volvieron locos o qué? Ay, no. Con ganas de aventar un trozo de carne envenenada.
1: Ay, ay, ay. Eso sí, no. Entiendo que no te gusten, pero envenenarlos jamás.
0: No, no. No, obviamente que no, pero ¿por qué vas a una tienda elegantísima como el Palacio de los Palacios? Y le digo, no, ay, no, no, no, unas Gucci, Pucci, Fiorucci. Y el perro caga ahí frente a Gucci. O sea, dices, ¿cómo?
1: Yo no, ay, lo decía.
2: Tiene razón.
0: No, no, no.
2: Tiene razón.
0: Es que son absurdos.
1: Bueno, yo llevaba la gira a escondidas a todos lados.
0: Pero era una perrita de este tamaño, la llevabas en la bolsa.
3: Pero imagínate un perro de este tamaño.
1: No, no, lo he visto.
0: O las que llevan tres en una carriola, dan ganas de darles un balazo a los dueños.
2: Dan ganas de darle una

0: pasado de alguna forma cometí un error al expresar cosas que al final de cuentas no siento. Le escribí algo para que no se me olvide. Lamento mucho haber hecho ese comentario. Reconozco que los tiempos han cambiado y que ahora las mascotas ocupan un lugar muy importante en las familias. Y es cierto. Tal vez antes no, sí, yo no me di cuenta porque nunca tuve. Y que es verdad que el ser miembro de la familia necesitan inclusión, estas mascotas. Hasta el día de ayer no había sido consciente de eso y lo siento de verdad. Hubo una falta de empatía de mi parte y prometo educarme más sobre este tema y no cometer errores similares y decirles a todo el público, lo siento mucho lo que dije, obviamente yo soy incapaz de matar una mosca. Dices cosas sin pensar en un medio tan importante como este, en mi programa que tengo 30 años aquí sentados, yo jamás le he hecho daño a nadie y mucho menos a una mascota. Lo siento de verdad, desde el fondo de mi corazón siento una vergüenza horrible por lo que pasó y por lo que provoqué. Y yo les ruego a todos ustedes, disculpen y les aseguro que mi mentalidad también es la edad y es la época en que yo viví y en la época en que estamos viviendo ahora.
1: Hoy es diferente,
0: hoy
1: Pedro.
0: Hoy es diferente, muy diferente, pero de repente a uno se le olvida.
1: Sí, claro.
0: Entonces, hoy aprendí algo de una manera muy dura para mí, pero ya lo aprendí. Y yo les aseguro que de hoy en adelante todo va a cambiar en mi mentalidad y en mi actitud. Y les agradezco mucho que acepten esta disculpa de mi parte. Y pues, ¿qué más les puedo
1: decir?
0: Seguramente
1: la van a aceptar.

0: ¡Miren el tamaño de esos huevos!
1: Acá estamos, sí, acá estamos. ¿Dónde nos quedamos los perros, güey? Los perros. Oye, ¿vieron? Es que cada quien escucha lo que quiere escuchar y se aferra a lo que quiere. Y luego a un comediante, Rogelio Ramos, lo están juzgando también por eso mismo, que por un chiste, güey. No mames, se pasan de verga ya.
2: ¡Oh, no!
1: Oye, saludos a mi carnal y director de Radio Fusión Explosiva, que nos está escuchando y acompañando haciendo moloch desde Oklahoma, ahí en Estados Unidos. Oye, Oklahoma, qué bonito, qué bonito, qué bonito Oklahoma. No lo conozco, no, pero suena bonito. No. Pero vamos a escuchar el chiste de Rogelio Ramos al respecto.
3: Una de jóvenes que tengo yo, hijos chavos y nietas ya, mi nieta tiene 15 años, digo, cabrón, güey, está toda madre como están viviendo porque le dan importancia a un chingo de cosas que a nosotros nos valían puritita madre, güey. O sea, los perros, güey, los perros los cuidan puta madre, güey. No mames, güey, antes los perros de mis tiempos eran, pues eran perros porque ahí estaban afuera, sí, comían lo que había, güey. Y cuando los que comían carne eran bravos de madre, porque les daban carne y eran bravos, y ahora como les dan puros suplementos y croquetas, los perros están, pues, wow, es otro pedo, güey, porque no sé, aparte los perros ven en la ciudad, aquí en Monterrey, en Estados Unidos, en la Ciudad de México, los perros los traen en carriola, no mamen, a los pinches perros, y a los niños los traen agarrados con un chingado cordón ahí, no, güey, qué pedo, güey, o sea... Y los tratan mejor a los perros que a mi hijo. Fíjate nomás, güey. Tengo un hijo que tiene 4 perros. Se está casado y no quieren tener hijos porque ellos dicen que sus perros son su familia. Fíjate nomás, qué poca madre. Yo le digo a mi nuera, está bien guapa mi nuera. Le digo, oye, mija, un nieto, ¿qué? Ahí están sus nietos, los perros, güey. Y nomás porque yo respeto mucho a mi nuera, porque le iba a decir, pues mira, el pinche prieto ese bigotón es nieto de tu mamá porque está igualito a ella. Pero no quiero pedos conmigo, güey. Pero los cuidan un chingo a los perros. Se les enfermó un puto perro en Navidad. No llegaron a la cena, güey. ¿Qué pasó, mijo? ¿A quién van a llegar? No, papi, llorando el güey. No, pues que... Está enfermo mi perro. Y luego, mijo, pues... Pues vente, güey, déjalo al pinche perro, hombre, mañana. No, ¿cómo lo voy a dejar aquí, papá? ¿Tú dejarías un hijo enfermo? Le dije, puta, pero fácil, güey. No, que chica. Los dejé un chingo de veces y me iba, güey. ¿Cómo, chicos? Puto perro, con mayor razón me hubiera ido. No, pero es que este perro está muy enfermo. Le digo, ¿qué tiene? Pues cuando respira así. Digo, ¿no se está ahogando? No, papá, no, estoy hablando en serio. No, vamos. Y no fue a la mesa, a la cena de Navidad. Al otro día en la mañana fui, güey. Porque para esto mandó de tarjetas de Navidad. La familia Ramos, o sea, mi apellido, güey. Él, su esposa y 4 perros con un gorro de Santa Claus. No, man. Le va a chinga. No me chingues, mijo. Sí, es que son los perros. Entonces, cuando fui con él al otro día, lo llevó con el veterinario. Le costó 1,200 pesos la consulta del puto perro, güey. Y los medicamentos le costaron un chingo. Y mira, me dio tanto sentimiento porque el día que yo me enfermé, me llevó a las farmacias similares con el médico de ahí. Pagó 25 pesos y me compró las medicinas de esas que son genéricas. Dijo, ¿cuánto cuesta la genérica? Dije, ok, mi hijo, pues es que no, es que es la que me... Por eso, es lo mismo. El laboratorio las hace, pero esto es igual que la otra, nomás que es del laboratorio de aquí. Y a mí me compró esas, güey. Y al perro, sí, puta madre, güey. Cuidándolo de a madre. Y los quieren de a madre. Qué bueno que lo quieran, pero los perros de ahora están como humanizados. ¿Estás de acuerdo? O sea, los tratan como seres humanos. Los perros de mis tiempos cuidaban talleres, cuidaban casas. Y cuidaban ranchos. Jugabas fútbol y se te iba la pelota, el balón, güey. Ve por el balón. No, estás jodido, pinche perro de ahí, es bien bravo, güey. Ve por el balón, güey. No, ni madre, güey. Nomás vete la mano y no me la arranca el puto perro, güey. Y te acercaba. Ay, pues no te acercabas porque el pinche perro estaba. Ahora los perros de ahora ya no. Porque los perros de ahora se volvieron medio. Es que no sé cómo decir porque luego se ofenden, pero. Antes se les decía putos, ahora no sé cómo se les decía. Los perros son maricones, güey, porque. En el Facebook te dicen, si vas a peregrinar, no truenes pirotecnia porque se asustan los perros. ¿Cómo, güey? Antes iban a la guerra los pinches perros. Ahora ya, no. se te va el balón al taller donde está cuidándolo el perro. Ve por el balón, güey. No, nomás está el perro, no hay pedo, mira. Perro puto se va a ir, güey. ¿En qué momento los perros dejaron de ser agresivos? Y es que tienen la culpa los que los cuidan así como bebés, güey. Un día fui yo a casa de mi hijo, güey. Que digo que tiene 4 perros grandes. Porque no son perros chicos, güey. Son unos pinches perros. No sé la marca del perro, la raza, como se diga. Che perrón así, güey. 4. Y fui y paso a la. Pásale, papá. Pasé. Estaban acostados viendo la tele. Los perros. En la cama, güey. En la cama de mi nuera y de mi hijo. Los pinches perros así con las patas abiertas así. Y mi nuera en un pedacito y mi hijo en otro pedacito. Y pues yo no alcancé, ¿verdad? Yo tuve que estar parado ahí. Porque no fue para decirme. No fue para decirle al perro, bájate porque vas a entrar a mi papá. No, ahí todos así. Yo platicando, no, pues que a toda madre y la chica. Y el pinche perro así, güey. Y no le lamía los huevos a un perro. Y, o sea, mi hijo no, un perro, otro perro. Y luego el culo al otro perro. Y luego la cara a mi nuera. Y luego la cara a mi hijo. Y dije, cabrón, qué chinga porquería es esta. Y cuando ya me iba, me dice mi nuera, hasta luego, señor. No, déjame, le doy un beso en los huevos al perro, se me hace más limpio. ¿Cómo, güey? ¿Por qué, güey? O sea, no es posible esto, güey. Está bien cabrón. Y luego, espérate, güey, es que chinga, agarra el tema, pobre mi hijo, cuando vea el video. Pero los perros de mi hijo viven en su casa, pero no creas que viven en el jardín como los perros de antes, no. Viven adentro, güey. Y son perros de ese tamaño. Viven adentro y le digo, hijo, ¿y por qué en el jardín no? Porque les da el sol. ¿Y qué? O sea... No sé qué les pasa a los perros de ahora que mi hijo no quiere que les dé el sol. Entonces viven adentro. Y un día dejó la puerta abierta, el muy pendejo, y se metieron se metieron los perros adentro de la casa y hicieron desmadre, no. Se salieron al jardín, güey. Y luego ya adentro, afuera en el jardín, hicieron cosas de perro normal, güey. Cagaron en el césped y escarbaron y la chingada. Y veníamos llegando mi hijo y yo y se encabronó. ¡Miren nomás lo que hicieron estos pinches animales! Y sacó el celular y empezó a transmitir en vivo, güey. Mira nada más. Y luego le decía así para que la gente viera cómo escarbaron. Y los perros ahí, ¡rar, rar! No me tienen tan contento. Le digo, ¿estás en vivo, mijo? Sí, papá. Y digo, chinga madre, córtale, güey. La gente va a decir que estás bien pendejo. Córtale, mijo. No. ¿Quién hizo eso? A los perros, güey. Les estoy hablando. Pongan atención. ¿Quién hizo eso? Y digo, mijo, chingao, por favor, mijo. Y luego me dice, papá, es que el que lo hizo, sabe que lo hizo él. No lo dudo, le digo, pero no creo que te diga, no te va a decir, pendejo, no te va a decir. Es un puto perro, güey, no hablan los perros, güey. Y luego a veces se enoja porque hacen cosas de perro. Ah, pinches perros, tal, ¿cómo ladraron anoche? Pues, ¿qué quieres que...? O sea, él quiere perros bilingües que maullen un día y que otro día... No sé qué pedo con los perros, güey. Y te digo, los quieren de amar y está bien. Pero están sobreprotegiendo a los perros, güey. Es que los jóvenes ahora están cuidando mucho los perros. O sea, a los papás los mandan a un asilo de ancianos, pero al perro sí hay que cuidarlo de amar, ¿no? Y todo es así, se ha vuelto.
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5: Seguimos en sintonía junto de mi borrego sabrosón. Bueno, nos separa la pared porque me estoy lavando el pirish.

0: Llega para mañana, traigan medicamentos y cosas que se puedan encontrar porque vamos a armar un botiquín en el salón.
1: Órale.
0: Desde el día siguiente, la maestra. ¿Tú qué trajiste, Lupita? Pues yo traje unas pastillas efervescentes para el dolor del estómago.
2: Ah, cabrón. O sea, unos acaciones.
1: O sea, ya lo habíamos hecho muy bien.
0: Bueno, está bien.
2: Oye, dale, mi chavo.
0: ¿Y qué te dijeron en tu casa? Que qué bueno que estemos armando un botiquín, que es muy bueno para la escuela y que nos enseña a nosotros desde jóvenes. Muy bien. A ver, ¿quién más? ¿No? Juanito, ¿tú qué trajiste? No, yo traje alcohol. Oye, ¿qué te dijeron en tu casa? Que qué bueno que nos inculquen estas costumbres desde chavos, etcétera, etcétera. A ver, Pepito, ¿y sale con un tanque de oxígeno, Pepito?
3: Madre, un tanque de oxígeno.
0: ¿Y qué te dijeron en tu casa? Mi abuelo me dijo, ¡no te lo lleves!
4: ¡Cállate!

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12: Oh, caray, es un borrego. Llegó la hora del sacrificio. ¿Acaso, güey?
13: Oh, no.
14: Oh, yeah.
12: Oh. Ángel García ya guarda su borrego. No, qué sacrificio, que tiene que nada, no. El borre todavía. ¿Les comparte algo más? Sí.
15: Oye, sí tiene razón ese chiste, mi estimado.
12: Ah, de los perros, mira.
15: Ya no sé qué le pasa a los perros. Ahora hasta la mierda le levantan en bolsita y...
12: Oye, sí.
15: Puta madre. No. Hasta cumpleaños le hacen.
12: Sí, me acuerdo. Los perros en mi época se comían su mierda.
13: ¡Ah,
12: chicas! ¡Ahí está el borde! ¡Ahí está el borde!
14: ¡Oh!
12: Que no te agarren los aluches, borre.
14: Oh.
13: Oh, no.
12: El borre. Vamos a checar en el canal. Aló, director.
16: ¿Sí?
12: Es correcto. Vamos a checar cómo le pusiste. ¿Qué nombres ya le han puesto al borre? Al borre. Ay, qué padre el borre, ¿eh? Mira, voy a compartirlo. A ver si salen más nombres acá en los grupos de las radios donde andamos. Vamos a despertarlos por si andan por ahí. Ay, en el sindicato también vamos a mandar. También el sindicato. Si fuera suyo, ¿cómo le pondría ese borre? Está chido, mira, yo tenía un gorrito así. La banda por lo pronto nos está diciendo. ¿Qué nos está diciendo? Ángel García, oh, dice el grifo Greñas. Uy, oh, el grifo Greñas está buenísimo. Miguel Forges el Rey. Pitín. Nos estará albureando, ¿no?
13: Oh, no.
12: El rey Carlos ahí, el pitín. Ay, está chido el borrego, la neta que sí. Aquí también lanzamos sobre los animales exóticos que les había comentado. Mira, ¿cuál te gustaría de mascota? ¿Qué opciones nos dieron los aluches? Antes de comentarlo, salud. La princesa anda estornudando. ¿Dónde me quedé? Ah, sí. Antes de ir con nuestros animales exóticos o las opciones exóticas de animales para mascotas, por favor, un redoble de batería.
17: ¡Órale! ¡No, cállense, cabrón!
12: Cálmense. ¿Cuál te gustaría de mascota? Tú que mandes escuchando ahora en vivo y haciendo qué.
18: Somos mexicanos, güey. Habla como mexicano, güey.
12: Cálmate, Alex. Y haciendo las 11:11 acá en México, 11 minutos después de la hora en todo el mundo. 11 minutos después de la hora más cercana de su país. Vamos a dar inicio con las opciones de animales exóticos o para mascotas. Vamos a empezar de abajo para arriba, a la campechaneada, porque tengo sangre campechana. Simón, que sí. Saludos a toda mi familia de Nunquini, Campeche. Veamos. Mira, empezando, o más bien terminando, como estamos empezando de final para arriba, ya saben. Mira, empezando o terminando con un animal que yo no tendría de mascota, no mames. Si hablo como mexicano, güey. León. Y mira que sí hay quien sí quiere tener de mascota león, güey. Y luego el hijuepótamo. Ah, no, perdón, hipopótamo. Hipopótamo, ahí nadie quiere tener hipopótamo. Es que vieron el pedo que se armó con ahí en Colombia con el narco que llevó los hijuepótamos y hizo un desmadre. Ahorita tienen sobrepoblación de esa por el cambio de hábitat. Mira, ¿qué más? ¿Qué otra opción? ¿Un venado? ¿Quién tendría un venado de mascota? Un venado, ¿no? Están bonitos ahí en el centenario, en el zoológico del centenario, acá los he visto. Pero de mascota, bueno. Y luego, un burro. ¿Un burro?
16: ¡Oh, no!
12: No más. Bueno, ahí nadie quiere un burro. Sean sinceros. Yo conozco muchos que... Bueno, continuamos. Y luego, el perico. También conozco a muchos. Y sí, hay dos personas que sí les gustaría tener su perico. Se creen piratas o qué chingados, no, no sé, algo por ahí, ¿no? Más de un perico.
16: No.
12: Y luego, creo que el más votado, no creo, estoy seguro, déjame checarlo acá en la base de datos de operaciones de espacio musical, porque luego me falla, nos anda fallando el show ese. ¿Dónde estás, brother? Ahí está. Vamos a ver. Efectivamente, es el más votado, o sea, o elegido para mascota. Y es el lobo. ¿Ustedes creen que pueden domesticar un lobo? ¿No se han domesticado lobos? Ha hecho un desmadre con los lobos. Las razas de lobos las echamos a perder con los perros, güey. Porque pues ahí es eso, güey. El lobo domesticado viene siendo el perro que tenemos ahí. Y ha mutado muy, muy gacho y muy feo. Hay muchos perros muy feos, güey. Con todo respeto, ¿no? No vayan a malinterpretar como a Pedrito Sola. Bueno, ahí el lobo, hay tres personas que quieren su lobo. Bueno, a lo mejor lo están pensando por el lobo carretas o wolf. Esos dos tipos de lobos tal vez quieran, ¿no?
16: El
12: lobo hombre en París. Y luego, el iguano. Ahí nadie quiere un iguano y tampoco nadie quiere un lagarto. Y lo comprendo porque esos, te imaginas un lagarto nomás. Y luego, el mono, güey. A mí me gustan los monos, güey. Yo voy a seleccionar el mono y eso, vamos a empatar las cosas de los monos. Ya somos tres que creamos un mono de mascota. Y luego la culebra, nadie quiere la culebra, güey. Ni de rola la culebra, esa sola. ¿No ves que la culebra está? Bueno, no sé. Es que yo tampoco. No me gustaría. Y luego un cerdo, güey. El cerdo. Y hay que sí, ya votaron por el cerdo. Pero me imagino que para luego darse así el atracón con el cerdo, güey. A cochinita. Uf. Y luego el borrego, mira, el borrego también ya tiene la votación, también está empatado con el cerdo y con muchos otros animales que a un voto, como es el venado y el león. Y los que destacan son el mono, el lobo y el perico. Bueno, el perico. A lo mejor cuando digan, ¿qué pedo? Cuando puede ser, ¿no? Puede ser. A ver, ¿qué otras opciones hay? Mi suegra como mascota, ¿no? Eso sí es muy exótico. Un águila, dice el eslamero. Y Jasmine, un murciélago. Como Ozzy Osbourne, para que lo coma, loco.
14: ¡Oh, no!
12: Jasmine, dejadnos si nos andan escuchando. Bueno, pues ahí. Vamos a dar un poco de información que vale. No sé si vale la papura, pero vamos a ver si vale. Oye, ¿dónde estaba la información? Lorenzo. Bueno, estas rolas que van a continuación se supone que son dedicadas a mascotas. Simón, que sí, nomás que. Piche, Lorenzo. Se fue. A ver cuál es esta. Estas, a ver. Vamos a empezar con esta rola. Marta, my dear, o algo así. Oye, no es esta la información, güey. Bueno, este tema, si no me equivoco, de los Beatles, Paul McCartney le escribió en 1968 para su perra ovejera inglesa, Marta. Así que vamos a escuchar este tema dedicado a la perra Marta, de Paul McCartney, su mascota.

Órale, qué bonito tema, mira. Que esta la gente creyó por años que era para una mujer, pero en realidad estaba dedicada a su querida perra. Bueno, este tema que estamos escuchando es de Freddie Mercury. Era un conocido amante de los felinos y este tema pop rock está completamente dedicada a su gata favorita.

qué sentimiento, mira, la conexión entre la mascota va más allá de bueno, ya viene siendo familiar, ya hay mucha conexión, como por ejemplo lo que le pasa a Jazz Masin con el perro Zeus, hay una conexión. Y ahora Led Zeppelin, un tema acústico, alegre, donde Robert Plant le canta con total devoción a su perro Strider. Brown Eyed Stampede.

0: que se va de vacaciones, cabrón, a Jerusalén. Van a conocer Tierra Santa y la chingada de su puta madre. Puta, pero pues se le escuela la pinche suegra el viaje. Y ahí va con la pinche suegra y la esposa, los hijos y la chingada. ¿Cómo ves, puto? Están en una de las pinches, ya sabes, ahí donde escurre agua bendita y su puta madre. Todo el pedo y de repente la pinche suegra... pinche infarto y huevos. Se muere.
1: No mames.
0: Se muere en el puto pinche viaje, güey. Puta, ¿y ahora qué hacemos con la mamá? Mi mamá y la chingada, no tenemos que llevar a México. Y pues empiezan a ver qué pedo con el entierro, ¿no? Dice el marido, no, puta madre, ¿sabes qué? ¿Cuánto me cuesta enterrarla aquí? Dice, no, pues aquí sale caro, pero regresársela a México le va a salir más caro entre el avión y los permisos para viajar con los... No, puta. No, ¿sabes qué? Pues mejor la tierra aquí, chingue su madre, me va a salir más barato. Y a la hora de cuando van a enterrar, dice, no, ¿sabes qué? Mejor nos la llevamos a México porque aquí al tercer día resucitan.

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2: Sí, así es. Ay, qué fondo musical. Ay, qué buenas rolas. Qué bueno que ya se está asomando la banda. Oye, gracias a todos los aquellos que votaron. A ver, hay más nombres para los que votaron, la banda que votó ahí: Ángel García Oz, Cáñamo Hermano, César González, Nadia, Alex Lamero, a nuestra querida Gaby Miau, un abrazote Gaby Miau, Inesa York, Azucena Cortés, allá en Nariño, en Colombia, Oscar, en Argentina, que dijo que escogió el cerro porque luego se le iba a refinar en un cuestado así. Para chuparse los dedos. Es que no, ¿quién no? Neto. Yo creo que hay ese tipo de animales no pueden ser mascotas. Yo tuve de mascota un cuyo. Allá en Perú se comen a los cuyos. Sé que crecen, quedan bastante grandes. Yo dije, cuando llegue el kilo al plato, baba.
3: Oh, no.
2: Pues
3: sí, ¿no?
2: Pero pues no llegó. Se murió de un susto antes y.
3: Oh, no.
2: Estaba chiquitito, no iba a dar ni para un tamal. No creo.
3: Oh, no.
2: Así que pues, lástima. Oye, saludos a mi carnal, el Les Lamero, que dice:

0: en sintonía, escuchando el programa desde el principio. Es correcto, que se merece aplausos a mi carnal Islamero. ¿Qué más merece el Islamero? ¿Qué más merece? ¿Qué? Nos han llevado. Así que yo...
1: ¡Oh, no!
0: Estos dorados son bien llevados. Un abrazo, mi hermano Islamero. Gracias por estar siempre, siempre pendiente. Se vienen otras rolas dedicadas a mascotas, güey. Neta, te lo juro.
1: ¡Oh, no!
0: ¿Qué nos dicen en el sindicato? Dice el Islamero, mandó un audio. ¡Escuchemos!
2: Ese padrino rasta, préndase padrino. Ese padrino rasta, somos los 420. Préndanse, banda, préndanse.
0: Es correcto.
2: Nos con el padrino Rastachan, desde Yucatán hasta México. Ya en sintonía, padrino. Préndanse.
3: Fumar.
0: Correcto.
3: Qué buenos humos.
0: Qué bueno, ya. Reportándose la banda. Bueno, gracias ahí. Y manda. Ahí, ¿qué? Unos stickers a lo que me recuerdan. Lo del. Cuando dicen, ¿cuál es el mejor amigo del hombre, güey? ¿Cuál es el hombre, bueno, entre las mascotas más comunes que es el perro y el gato, ya vamos a incluir hasta el carnero, al carnero de nuestro carnal. ¿Quién es el mejor amigo de bueno, hay las lenguas gatunas dicen que un gato nunca te delataría donde tienes escondidas las drogas.
1: ¡Oh, no!
0: Y acá nos sugiero, póngase una rolita de los espectros de tu jefa y una rolita de los... ¿qué? De los caras citadinas, padrino Rastra. Se las dejo a selección. Dice... Churromino. Mira el nombre para el borrego. Churromino. Me suena como a churrumais, ¿eh? Yo, un águila de mascota. Mi abuelo tenía gavilanes y halcones. Madre, qué chida. Allá en Hidalgo, en un pueblo que se llama San Antonio Hidalgo. También tenía gallos, gallinas, pavorreales y codorniz. Ahora, mira qué chingón. Mira, vamos a preparar tu rola, pero antes de tu rola se viene otra dedicatoria para otra mascota, ¿eh? Estamos en ese rollo. Este tema, Old King Neil Young, publicada en 1992. Esta canción con sonidos de banjo es un conmovedor homenaje a su perro Elvis, a quien llamó cariñosamente Viejo Rey en la letra. Escuchemos.

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1: Hace 500 años que llegaron a esta tierra, mataron nuestra raza y preñaron nuestra hembra. 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

Continuamos. ¿Sí? Los espectros de tu Keifa. Cha cha cha, ska. Órale, bailar. Estamos de fiesta, güey.

Yeah. Sí, y como andamos en el mood de las mascotas. Güey, pero eso que tiene que ver, güey, torero. Ese es un mal ejemplo de una mascota, güey, un torero. Caras citadinas. Bueno, los 420. ¡Torero!

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1: Fumar a fumar a fumar. Bueno, es humo.
2: ¡Qué locura!
3: Órales. Está muy macabro ese fondo musical.
4: Oh, no.
3: No se nos vaya a llamar algo. Buenísima, es la mero. Un abrazo. Dice ahí con sus temas. El segmento es la mero. Dos del morro que grita. Dos del. Alush que grita.
4: Segmento es la mero.
3: Calma, pero.
4: Baby decor. A huevo.
3: Muy buen segmento es la mero. Nos entregó. Hoy David Decor, así que vamos a darle, que vamos a darle. Bueno, hace rato le dieron hasta una mentada de madre, hijos de la chingada. Compórtense, compórtense. Ya vienen. Vamos a darle una Diana.

0: Muy merecido para el Alamero, por tan ahí nos hizo hacer poner un tema más de rolas, a lo que me recuerda que hace rato igual pusimos ahí voy a decirlo, güey, voy a decirlo, güey. Es que hay unas rolas que no he presentado, güey, pero este es el Molos 420 y ya se saben que es el pedo, ¿no? Vamos a poner esto. Bueno, anteriormente empezamos con unas rolas, bueno, la de Pasión Ska, El Animal, sí, lo presenté. Luego tuvimos la de Falta Amor con Maná y el Tri. Y luego solo el Tri con El Niño Sin Amor. Así que ya estuvo el Tri. Y creo que ahí en Chile está en su gira. No sé si todavía sigue la gira del Tri allá en Chile. Y si es así, pues ahí a una probadita. Luego tuvimos otro que no presenté del Tri. Después del chiste de Rogelio Ramos, que también fue un acompañamiento del Quinto Sol, No Soy Tu Perro, con el Tri de México, otro tema que pusimos y no he presentado. Ya lo hice. Ya, luego los temas que fueron dedicados a los animales, ahora se vienen otros temas que vamos a ir presentando, como por ejemplo, a continuación, Pink Floyd se viene, la banda Pink Floyd, el tema Seumos. Oye, así le dicen al iguano, Seumos. Y ahorita te puedo explicar por qué. Una pieza de blues del álbum Middle de 1971, que incluye los ladridos reales del perro de Steve Marriott. Mira qué chido. Así que vamos a escuchar ese tema. A continuación, no sin antes saludar alguna bandera. ¿Por qué no? Que a lo mejor esté durmiendo ahorita, pero en alguna retransmisión, repetición, a lo mejor lo vaya a escuchar. Bueno, a las recién festejadas, no, no creo que estén despiertas a esta hora. Eli Saavedra y Jazz Massin ya deben estar, no sé si continuó el festejo ya. Todavía siguen. Un abrazo a la banda de Pandora Rock Radio, a mi carnal padrino Dark Nerudas, a la banda de Espacio Musical Grupo de Aportes, a mi reina, a mi princesa, al padrino Rafa La Gárgola 666, a los Webots, ¿sí? Gekurani, Lobo Carretas y la chica que va a provocar lo del planeta en los siglos. A la banda de Radio Sin Infinito Frecuencia que están, bueno, sigue la fiesta, están de festejo, festejando. Al padrino Rocco Alejandro Pérez, que también está de fiesta. A ver qué más por aquí. A los amigos yucatecos y foráneos, al Warwick Cannabis, al Green Blood International, al 420 Weed, a los malandros hijos de la Cristal, hijos de la Coca también. Pero me refiero al agua purificada Cristal y al refresco embotellado, ya saben. A todo el Carpo Chat recargado, donde fue ahí la confesión de Oscar, que dice que eligió el cerdo porque ahí está. Porque en enero le pongo nombre y en diciembre chimichurri. Uy, el chimichurri está rico, esa salsita rica, el chimichurri. Gaby Miau dice un lorito, un periquito, un perico, ¿no? Yo pensé que se iba a ir por los gatos, pero ya nos acordamos que tiene fobia a los gatos.
1: Oh,
0: Nuestra querida Gaby, mira, odia al gato, no es cierto. Tiene un ¿cómo se le dice? Alergia. Y Nadia que dice que quiere un lobo. Nadia, allá en Argentina, quiere el lobo, tal vez el lobo americano. Un abrazo a los 420, a mis carnales, a mi carnal de Luna FM, Hugo Luna, al director Ángel García Oz del Sindicato de Marihuanos, a la banda de los Monos con Navaja, ahí que tuvieron un mono, un monosexual, que también era chido el monosexual, de todos los martes ahí pendientes. Y Miguel Forges también quiere su lobo, mira, ahí en Chile ya me los imagino andando con su lobo. Saludos a Radio Fusión Explosiva, a los que nos escuchaban por ahí, también a Radio Anexados, a Altavox Radio 10 y oyentes, a la banda de Pasión por la Radio, a Les Lamero, a Solo Amigos, al Sindicato de Marihuanos, y ya nos vamos con el tema de Shumos, o como se lea, de Pink Floyd. Simón Kessy. Para escuchar los ladridos reales del perro de Steve Marriott. Así que pongamos atención. Ahí, ahora sí, hasta participa el perro. Hasta participa la mascota en la canción. Simón Kessy. Eso nos trae Pink Floyd.

0: Yo cuando no tengo ganas de salir a trabajar en el taxi.
1: Señor, dame una buena razón para levantarme e ir al trabajo.
2: ¡Tienes deudas, hijo mío! ¡Estás bien endeudado!
1: ¿Qué?

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2: Calmado, calmado. ¿Qué pasó? ¿Ya cantó Cricri? El grillo. Ah, no, mira, no, es el grillo de Pinocho, güey. Es su conciencia, Pepe Grillo, cabrón. Oye, y saludos también a Pepe Grillo del rock. De todos los Pepes que existen. Tenía un vecino que se llamaba Pepe también. Pepe Le Pou. Pepe. Bueno, ya sabes, ya me di a entender, ¿no? Pero en este caso, mira, era una buena mascota el Pepe Grillo. Les andaba aconsejando al Pinocho que no... ¡Pinocchio, Pinocchio, no te metas mamadas! Y el Pinocchio, le va al pinche Pinocchio. Mascotas. Oye, luego el Pinocho se vuelve un burro, ¿no? Se vuelve un burro. El Pinocho. A todas las mascotas que les tengan puesto de nombre Pinocho, güey, pues a ver, salud a todos los Pinocho. ¿A qué animal le pondrías Pinocho, güey? Ya una criatura. Ahora vamos con otro tema. Pero este no fue para una mascota, más bien para una... Bueno, sí, una mascota, pero no una mascota directa. De los que hemos escuchado, son de los propios dueños hacia sus mascotas. Las mascotas, obvio, hasta cantando, bueno, aullando o ladrando en las canciones, como lo hicieron acá en este último, los chicos de Pink Floyd. Este tema que va a continuación es en español. Su nombre es Laika. Nos lo trae la agrupación o el dueto Mecano. Y es un tema de pop español que rinde homenaje a la perra espacial rusa que viajó al espacio en el Sputnik 2. ¿Lo dije bien? En el Sputnik 2. En 1957, o sea, se pasaron de Sputnik, eso está, y mandaron una perrita, güey, ¿qué habrá pasado con ella? Bueno, no lo sé, pero al menos su rola ya la tiene, ¿no? De Mecano. Ese es el tema que va a continuación. Mis queridos molocheros. Molochones, molochenses. Bueno, toda la banda que está haciendo Moloch, tal vez ahora en vivo y haciendo un minuto después de la hora donde debemos terminar. ¿Qué pasó? Ya nos vamos. Todavía faltaba un poco más. Vamos, no va a tener segunda parte de este rollo. Ya nos vamos. Nos estamos despidiendo. Se acabó. Ahora sí, ya llegó Cricri. Les agregó Pepe Grillo, no, ahora sí es Cricri. Vamos con este lindo tema. Y ya nos regresamos para despedir este programa de mascotas. Mecano, Laika.

0: ¡Hasta nunca, putines!
1: Calling, calling, Roger, Roger.
2: Cálmese, güey, cálmese.
3: ¡Ya nos vemos, pelanás!
2: ¡Ya nos vamos!
4: Compórtate. ¡Feliz noche! Esto es todo, amigos. Vámonos. Bonus track, obviamente. El Cáñamo nos mandó y nos recordó el tema que debíamos de poner. Ya lo estamos pensando porque también hubo la votación que ahí uno quería un león, ¿no? Un león. Y tenemos una rola de león. The Roots and Flowers Collective, donde está mi querido Alberto Paraíso de Poloc Toloc. Así que vamos a poner Cachorro de León, Simón. Pues, con eso vamos a cerrar. Y luego otro paisano, porque me estaban preguntando por Te Lo Damos, qué pasó con Ale Sintec. Bueno, dejemos que el audio final despeje tus dudas al respecto de ese gran intérprete, artista, compositor, gran figura, Alex Sintec, paisano yucateco, que es, ya no sabemos si enloqueció de verdad, fue puro marketing o quién sabe qué pex, pero pues igual hicieron una sucumbia, ¿no? Que vamos a poner después de Cachorro de León. Así que dos paisanos yucatecos van a continuación y eso me pareció una bomba también. Ahora sí, vámonos. Que aquí espanto. Me despido, yo soy. No sé si de tanta tontería que dije, no sé si decir mi nombre, güey.
5: ¡Oh, no!
4: Mario Rasta, de Yucatán. Servidor. Recuerde que estos programas lo tenemos los viernes. Hoy de otro rollo lo tuvimos en martes. Me preguntaron que si era algún cambio de horario o algo así. No, solamente hoy se dio. Y no se me ocurrió nada más que hablar de mascotas por la mascota de mi carnal Ángel García Oz, el Borre, que podríamos decirle el Borre 420. El Borre Wit. El Chamborre. Bueno, muchas gracias por haber estado en sintonía de esto que llamamos el Moloch 420, un programa 420 justamente, donde la banda hace Moloch. Gracias por haberlo hecho. Los espero el próximo viernes. Mañana toca Espacio Musical Radio Show. Vamos a festejar de nuevo el primer aniversario de Radio Sin Infinito Frecuencia. Se lo vamos a dedicar también. ¿Por qué? Porque nos gusta la fiesta, güey. Y si fiesta, vamos a estar. Ahí vamos a estar. Por favor, comenten las radios que ahora nos dieron la oportunidad de estar en vivo y en directo.
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4: Yeah, radios mexicanas, gracias mi querido Hugo Luna, padrino. ¿Dónde más?
8: Radio Z, Villa Mercedes, San Luis.
4: Rocco, padrino, también un abrazote. Rocco, gracias por estar durmiendo ahorita.
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4: Gracias, teniente, Te Lo Damos, padrino, también Odín, gracias por la oportunidad.
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4: María José, en Pasto, Colombia. Rafa La Gárgola 666, en Puebla. Gracias, padrinos.
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4: Radiofusión Explosiva en Estados Unidos. DJ Marco, padrino, allá en Oklahoma. Muchas gracias por haber permitido esto. Espero que le haya sacado alguna sonrisa, porque este es el Molo 420. Cada cabeza es un mundo y el que se molesta pierde. Si se molestó, ya valió. Cachorro de León en vivo en Bacalar. Roots and Flowers. Roberto Paraíso.

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Hola, hola, hola, hola. Uy, mi voz. buenos días, monada rockera. Arriba, arriba, arriba, arriba, arriba. Que estamos en este miércoles 30 de septiembre, el último día de septiembre, sí, señor. Último capítulo del mes, primavera instalada. Y nosotros con el volumen arriba, arriba, arriba, arriba. Porque aquí nadie viene a mirar la vida desde la galería, no, señor. Aquí está esta monita. Ay, si te levanta. Información, actualidad, música y esa dosis de energía necesaria para ponerle primavera a este día. Eso es. Y hoy cerramos septiembre con un Chile mirando, no sé, temas que están ahí pasando, todo pasando. Vamos entonces a leer, perdón, a leer lo que pasa en el resumen del resumen del resumen de las noticias aquí, en la radio de los monos, usted ya sabe, amor por amor. Seguridad. La violencia vinculada al crimen organizado vuelve a estar en el centro de la conversación, particularmente tras los hechos registrados en Lo Espejo y el asesinato de un funcionario de Carabineros. Las autoridades y municipios enfrentan el desafío de reforzar la prevención, la investigación y el control de armas. Fíjese, wow. En política. Continúa el debate en torno a las medidas de seguridad, del gasto público y la participación de Chile en el denominado escudo de las Américas, mientras en el Congreso se mantienen distintas posiciones respecto de estas decisiones. En economía, el escenario internacional sigue presionando los mercados. El precio del petróleo permanece elevado mientras las negociaciones entre Estados Unidos e Irán enfrentan dificultades. El Brent ronda los $100 y septiembre apunta a cerrar con una importante alza en el crudo. Eso puede seguir impactando combustibles, transportes y costos a nivel global y también en Chile. Usted ya sabe cómo está vaina. En el clima. Primavera sí, pero con personalidad propia, media bipolar. Para hoy se anticipa inestabilidad postfrontal y posibilidad de tormentas eléctricas en sectores de la Araucanía, los ríos y los lagos. Y atención también al norte y centro del país, donde se anuncian temperaturas altas en algunas zonas. Y en el mundo, Ucrania continúa bajo presión por nuevos ataques con drones, mientras las conversaciones entre Estados Unidos e Irán permanecen trabadas, especialmente por el estratégico punto del estrecho de Hormuz y las inspecciones nucleares. Oh, vamos a empezar con esta vaina. Todo esto mantiene la geopolítica estrechamente conectada con energía, comercio y economía mundial. Y mientras tanto, también vamos a mirar la cultura, la música, el panorama y todo aquello que nos recuerda que la vida no es solamente titulares y problemas. Así es que ya lo sabe, cafecito, chocolatito, listo, volumen arriba, cerebro encendido. Eso es lo más importante, prenda su mente, préndala, actitud despierta. Porque hoy, en este Hump Day, no solamente terminamos septiembre, hoy le ponemos punto final, pero con buen rock. Miércoles 30 de septiembre, último día del mes. Y aquí comienza tu mañana en Ay, si te levanta, porque quedarse dormido no es una opción. ¡No! Vamos. ¿Otra tacita de té? ¿Se sirve usted? Ya, yo voy y me sirvo otro chocolatín.

Lindo, qué lindo, qué lindo, qué lindo. Vamos entonces con esta tacita de té a saludar a nuestros queridos amigos, el elenco estable de la mañana. Mi querido Rey dice buenos días, Carlita, que tengas un lindo miércoles. Cariños a toda la monada, Marianela, Marcela, Cristina, Telito, o sea, todos. Así pone él. Todos. Buenos días, mi querido Rey. Bienvenido a la sintonía de la Radio de los Monos y en el Ay si te levanta. Y acá mi querida Marianela dice, buenos días, Carlita. Yo aquí escuchando la Radio de los Monos, esperando comiencen a atender en el CDT, Hospital San Juan de Dios, ubicado en Portales, esquina Matucana, para que me ubiquen en el plano. Y ese es un día de puras buenas noticias para todos. Linda, preciosa. Hoy yo voy a pasar por ahí rumbo a la capacitación que tengo en terreno para allá para Pudahuel. Pero voy a pasar así como ¡boom! Volando. Así es que nada, te dejo un abrazo y un besito, mi querida, para que te vaya bien. Y acá agrega ella, un abrazo gigante para ti, tu amado transportador, tus hijos, nieta y a nuestros queridos Rey Carlos, Chelito Wayne, Cristi, Telito Black, Marcela y a cada auditor que disfruta de tu programa al despertar o viajando a sus actividades diarias por la mañana. Gracias, mi preciosa. Ay, ojalá haya mucha gente escuchando y que se sienta acompañada por esta voz y estas ideas loquillas. Mira, mientras tanto, porque aquí tengo que responder una cosa que me mandaron por interno, tengo que enviarles un saludo muy grande a todos los que están celebrando hoy día el último día del mes. Yo, bueno, esto es para agosto. Mi abuelita siempre tenía miedo a agosto. Y cuando falleció, ella murió un primero de agosto. Súper loquillo, súper loquillo. Se cumplió su profecía, ¿no? Eso. Y también, por otra parte, hay gente hoy día que celebra el Día del Gnocchi. Así es que nada, por los últimos días de cada mes es una costumbre italiana hacer gnocchi. Así que para todos aquellos que conservan esa linda tradición, les deseo un lindo, lindo, lindo, lindo, lindo día. Ya, vamos entonces con musiquita. ¿Qué les parece si les dejo a las chicas del mes? A Adele con Writer's Rain y volvemos luego, luego, luego con el clima, el metro y transporte informa. Usted ya sabe, pues todo lo que pasa aquí en la mañana. Vamos.

Ahí estaba Adele. Uy, qué atroz. Denme un minutito, please, please, please. Vamos a poner a Pino Danjo mientras toso. Ya, y aquí, a ver, me manda una noticia mi querido Rey Carlos que dice, terror en un avión de Fly Dubai. Una violenta pelea entre un piloto ruso y su copiloto ucraniano provoca turbulencias y un aterrizaje de emergencia. ¡Wow! Los aterrorizados pasajeros y la tripulación de un vuelo de Fly Dubai creyeron que estaban siendo víctimas de un secuestro al sentir el brusco descenso del avión en el que viajaban desde Dubai a Tel Aviv este miércoles a primera hora de la mañana, hora local de Oriente. Sin embargo, el motivo de los vaivenes era una violenta pelea entre el piloto y el copiloto de la aeronave de nacionalidades rusa y ucraniana. El vuelo en que viajaban unos 150 a 180 pasajeros, la mayoría de ellos de nacionalidad israelí, tuvo que desviarse y realizar un aterrizaje de emergencia en Arabia Saudí, después que la tripulación emitiera señales de emergencia. ¡Wow! Que inicialmente hicieron temer que se trataba de un posible secuestro. El avión, un Boeing 737 MAX 8, transmitió primero el código de emergencia 77700 y posteriormente el código 7500, que indica interferencia ilícita o posible secuestro, según los datos de seguimiento del vuelo y fuentes de seguridad israelíes. ¿Qué tal? ¿A quién? A ver. Bueno, podríamos comentar mucho de esta noticia, ¿no? Pero ¿a quién se le ocurre poner a un ruso y a un ucraniano como piloto y copiloto de una nave? Sobre todo en tiempos de emergencia, ¿no? Y de turbulencias, no solo de aire, sino que políticas. Y esta gente, ¿cómo no se controla? Llevan, no sé, almas humanas ahí atrás. Bueno, nos estamos cada día peor, ¿eh? De verdad, el sentido común ya se fue. No es que sea el menos común de los sentidos, sino que no existe nomás. Así, corta y triste. Ya, vamos con el clima. El clima aquí en Santiago, según tutiempo.net, adivine pues. Lluvia, una mínima de 10, una máxima de 18. La lluvia va a partir a las 9 de la mañana y termina a las 2 de la tarde. Así nomás. Mañana mínima de 11, máxima de 25. El viernes mínima de 11 y máxima de 17. Sábado mínima de 9, máxima de 17. Domingo mínima de 8 y máxima de 16. Del viernes al domingo, aquí en tutiempo.net, pronostican lluvia. La salida del sol a las 7:24, la puesta del astro rey, que no es el rey Carlos, por supuesto, a las 19:43. La fase lunar está en 88.47%. Nadie sabe la hora que sale la luna, pero sí se va a ir a la camita a las 9:28 de la mañana. La velocidad del viento, 6 kilómetros suroeste. Puede que haya lluvias, ¿no? Este viento siempre trae nubecitas gordas. La presión atmosférica, 1019 hectopascales, la humedad relativa, 71%, punto de rocío, 6 grados y sensación térmica entre los 10 y los 11 grados. El índice UV está en nivel 6, pegado, ¿eh? Lleva varios días así, así que relájese, pero póngase protector solar y gorrita. Los noruegos, a ver, los noruegos sí pronostican lluvia, pero chispitas, nada, ni para lavarse los dientes. En la mañana, luego en la tarde nublado, pero entre una mínima de 12 y una máxima de 18, solo nubarrones. Mañana jueves pronostican 13 de mínima y 27 de máxima, pero nublado. Uy, va a estar abochornado, como decía mi madre. El viernes hay lluvia todo el día con un 5,9 milímetros de agua caída, una mínima de 11 y una máxima de 19. Sábado y domingo, los noruegos dicen que va a estar todo tranqui, nubladito nomás, ahí la batalla entre el sol y las nubes. Metro de Santiago anunció a las 6 de la mañana que iniciaban su jornada con toda la red disponible y nos desean un feliz miércoles. A las 7 comenzó la hora punta. Para tener un mejor viaje, evita detenerte en las puertas y distribúyete por el andén. Eso es lo que nunca podía entender. ¿Cómo me vuelvo mantequilla y me distribuyo por el andén? ¿Cómo me alargo? Yo que soy tan chiquita, ¿no? En fin. Bueno, esas son cosas que a mí se me ocurren nomás. Es mi mente que vaga con estos encajes lingüísticos, ¿no? Cuando las cosas están redactadas a la rápida. En vez de decir distribúyete por el andén, que las personas ocupen todo el andén, que haya espacio o ponte en todas las puertas, no te pongas siempre al principio. Hay tantas maneras de decir eso. Pero bueno, yo entiendo lo que quieren decir, pero distribúyete por el andén, toda la gente chachicle ahí en el suelo. Ay, Dios mío, mi mente y yo, ¿no? Bueno,
Vamos. Transporte informa la actividad del aeropuerto en esta primera hora de la mañana. A las 9:15 despega el LAN 269 rumbo a Puerto Natales, saliendo por la puerta A10. A las 9:20 sale el JetSmart 014 rumbo a Iquique, saliendo por la puerta 14. A las 9:22 vamos con el LAN 049 rumbo a Osorno, por la puerta A7. A las 10 el Sky 1221 rumbo a Valdivia, saliendo por la puerta A15. A las 10:01 despega el Sky 2611 rumbo a Puerto Natales, saliendo por la puerta A16. A las 10:09 el JetSmart 151 rumbo a Temuco, saliendo por la puerta A9. Y a las 10:10 el LAN 209 a Concepción Los Boletos, saliendo por la puerta B3. Partimos con restricción de pistas en Alameda al Oriente. Atención aquí, mi querido Transportator. Hay restricción en pistas de la Alameda al Oriente, altura República, debido a una colisión de vehículos. Situación genera tránsito lento. Precaución en Santiago. Hay restricción de tránsito en Avenida Departamental al Oriente, desde Avenida José Joaquín Prieto al Norte, debido a colisión de vehículo fiscal con vehículo particular. Opte por al Oriente por calle Tristán Mata en San Miguel. Tránsito suspendido en local de General Velázquez al Norte, Avenida Apóstol Santiago, desde Avenida Portales al Poniente. ¡Uy! Atenti, ahora sí, atenti, mi querido Transportator. Desde Avenida Portales al Poniente, debido a choque de vehículo contra barrera. Oye, quedó cruzado, pero cruzado en las dos pistas. Aquí lo veo en la foto. Procedimiento de asistencia vial en el lugar. Opte por alternativas en Quinta Normal. Semáforos apagados. Atenti el lupo. En las esquinas de Las Naciones con Camino Rinconada en Maipú, Avenida Manquehue con Presidente Riesco en Las Condes y San Martín con General Maquena en Santiago. Adivine, pues, hay que tener precaución al llegar a esas intersecciones. Luego, solo dos pistas disponibles, central y derecha, en Américo Vespucio al Norte, entre Los Militares y cruce de Avenida Presidente Riesco en Las Condes, debido a trabajos de recarpeteo. ¡Ah! Me encantó esa palabra, recarpeteo en la pista izquierda. Congestión, así que usted ya sabe, si tiene que recarpetear, váyase por el lado derecho y por la zona central de Américo Vespucio al Norte. ¡Ay, valor! Bueno, a mí me gustan mucho las palabras y la verdad es que despiertan mi mente. ¡Ah, ya, ya! Ok. Y vamos corriendo. ¡Oh! Con el boletín informativo. Vamos a hacer un resumen porque la verdad es que está terrible. A ver, el clima por zonas. Norte Grande, Tarapacá, Antofagasta y Atacama, digo. Atención al calor. Se mantiene aviso por altas temperaturas con registros que podrían llegar hasta 36 grados en sectores interiores. También existe riesgo de viento y tormentas de arena en sectores cordilleranos y precordilleranos. La zona central, en Valparaíso específicamente, jornada con cielos mayormente cubiertos y temperaturas aproximadas entre 11 y 21 grados con viento durante la tarde. En la alta cordillera, las condiciones meteorológicas han obligado a cierres preventivos del paso Los Libertadores. En la región metropolitana, bala, dice Pino Danjo. Condiciones primaverales por acá, pero son variables, con atención a la evolución del sistema frontal que afecta principalmente al centro sur. La Araucanía, los ríos y los lagos. ¡Ojo, ojo, ojo, ojo, ojo, ojo! Hay aviso por probables tormentas eléctricas, durante la tarde de hoy, producto de la inestabilidad postfrontal, especialmente en sectores de costa, valle y cordillera.

0: chilena, este domingo 4 de octubre, el Ministerio de las Culturas prepara una celebración especial que tendrá a Cecilia, la incomparable, como figura protagonista en una fecha vinculada al natalicio de Violeta Parra. Ahí se juntaron dos grandes de la música chilena. Hoy en Santiago hay conciertos, teatro, cine y exposiciones, entre ellos Guitarras en Travesía en el GAM, Chicago Musical en el Teatro Municipal de Las Condes. ¡Wow! Esa está buena. Funciones de ópera y actividades gratuitas en la Cineteca Nacional y el Centro Cultural La Moneda. En Osorno hoy y mañana habrá funciones teatrales gratuitas de la Casa Rusia. Y así vamos cerrando, por supuesto, con Chile mirando la seguridad, el empleo y la economía. El norte preparándose para temperaturas que pueden rozar los 36 grados. El sur atento a tormentas eléctricas. ¿Han visto qué bipolar es Chile? ¡Qué heavy! Al norte se están asando y en el sur se están teniendo que poner piedras en los bolsillos para no volarse. Y en el mundo está pendiente el conflicto porque sigue golpeando directamente el precio de la energía. Y mientras tanto, octubre llega con música, teatro, cine, artes visuales y una agenda cultural cargadita. Porque sí, monada, sí, el mundo está complejo, pero nosotros seguimos buscando las historias que también nos hacen bien. Así es que en este 30 de septiembre, último día del mes y Hump Day, mitad de semana, vamos a decir que comience el rock. ¡Yeah! Y por supuesto la actividad en la radio de los monos para este miércoles. A las 7 de la mañana partió Light Si Te Levanta. A las 9, Monos al Aire. A las 11, el reprise de Monos Sexual. A las 14, Me Haces Tanto Bien. A las 16:30, el reprise de este programa. Buenas tardes, mono, mona, amigo, amiga. A las 17, el reprise de Monos al Aire. A las 19 horas, no sé qué hay. A lo mejor el reprise de Monos Sexual puede ser. Y a las 23, el Espacio Musical Radio Show con nuestro querido Marito Rastachar desde México, lindo y querido. Eso es, así estamos. Y con mi justificativo, porque es la hora del queso. Dice, gracias y tome mielcita para esa garganta, dice mi querido rey. Gracias, lindo, precioso. No sé qué le pasó a mi garganta, estaba más dormida que de costumbre. Y señores de la Medi, hoy la Carlita se atrasó limpiando y ordenando las lauchas que anoche salió a cazar el gato. ¡Ay! ¡Qué otros! Para poder pagar la condena de alimentos, ya que lo tiene demasiado. Lo tiene demandado la gata. Y si no paga, se lo llevan a la Capitán Llave junto con los demás gatitos corazón. ¡Gatitos corazón! ¡Ay, ay, ay! ¡Me encantó! Ya, entonces, ya saben, ya. Ayuden aquí a este gatito mío que es tan, tan terrible, ¿no? Así que vamos, aquí tengo todo el desastre de lauchas. Ya, un besito muy grande. Que estén súper, súper, súper, súper bien. Que tengan una linda jornada. Abríguese. Usted ya sabe, en la mochila, eche paraguas y eche traje de baño, por si acaso. Usted ya sabe, esta primavera viene requete bipolar. Un besito, que los quiero mucho. A la mañana de mañana, quédense atentos aquí a la nueva edición de Ay Si Te Levanta. Y, por supuesto, quédese en la radio de los monos, que su compañía durante todo el día va a estar súper entretenido. Besos, abrazos y saltitos. Que estén súper, súper, súper bien. Ah, perdón, me equivoqué. Eso es de ayer. Ay, ay, ay, esto es la música de otras latitudes. Oye, no tengo el cierre. Mira, ¿viste? Este gato bandido anda haciendo puras tonteras. ¿Viste? Ya, vamos, esperen. Denme 10 segundos nomás. Ay, qué atroz. Vamos viendo. ¿Dónde tengo el cierre de este programa? Oye, ¿en serio? No sé qué pasó. Bueno, aquí va. El cierre entonces de este programa. Vamos con Tuti, vamos con Tuti. Así es, vamos poniéndole cierre a hoy. Besitos, que estén bien. Ahora sí, bye bye.
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Estamos al aire. Acá, en la radio de los monos, quien te habla, te lo damos. Acá, el teniente te lo damos al aire en vivo y en directo para lo que es este programa de hoy, de día miércoles 30 de septiembre. Está acabando este mes de la patria con tantas cosas. Tantas cosas diferentes, tantas cosas distintas. Espero que hayan celebrado muy bien este mes. Y ya se viene octubre. 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Gracias por estar acá. 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Les recuerdo que en el siguiente bloque, después de la columna del ventilador, por supuesto, con Lili Zúñiga, vamos a entrar a hablar del tema sobre el cuidado y el respeto de los patrimonios nacionales. ¿Los respetan? ¿A los que sancionan hay que darle más duro? ¿Sanciones más drásticas? Y todo por algunos hechos que han ocurrido últimamente, que lo vamos a explicar en el siguiente bloque. Ahora llega el momento de El Ventilador con nuestra periodista Lili Zúñiga, como todos los miércoles aquí en Monos al Aire.

0: Estamos ya en contacto con nuestra periodista Lili Zúñiga, nuestra gran colaboradora de acá, de Monos al Aire, como los días miércoles, con el ventilador dispuesta a entregarlo todo y tirarle a todos y mandárselo a todos a guardar y etcétera, etcétera. Porque ya es así, un huracán. Hola, mi querida Lili.
1: Muy buenos días, Pepito, ¿cómo estás? Buenos días a todos. Espero que se haya, esté siendo un inicio de día muy, muy positivo. Se suponía que hoy día llovía, pero te juro que el clima me tiene más confundida que el gobierno a mí.
0: Perdón, cosa, pero, ¿la primavera también es culpa del gobierno? ¿Ah?
1: Yo creo que ya a esta altura también la arrojaría algún tipo de responsabilidad.
0: Voy a interpelar al gobierno por la falta de primavera.
1: Exactamente. ¿Hasta cuándo no llega el sol?
0: Exijo mi sol.
1: En la llegada del sol de manera oficial.
0: Exijo mi sol ahora ya.
1: Te lo exijo ahora, exacto. Como mi cuarto de libra.
0: Justamente. Perdón de este personaje. Justamente. Oye, Lili, entremos al tiro en materia. ¿Qué te pareció la interpelación al canciller Pérez Mackenna?
1: Ay, a ver, haciéndole honor a mi espacio, yo la verdad es que me dio, como dicen los jóvenes en la actualidad, cringe. Porque ¿sabes qué me pasa? Que vi como un espectáculo muy en la línea de lo que es nuestro gobierno, como un espectáculo para la prensa, pero no vi a un canciller de verdad respondiendo preparado. Escuché frases hechas, muchas frases hechas por parte del canciller, y además el remate, digamos que, no voy a decir elegante o poco elegante, pero porque ya eso no es un tema, sino que la poca seriedad que se vio y se escuchó, por lo menos desde mi perspectiva, cuando le hice, el diputado Venegas tampoco estaba un poco hiperventilado en esta intervención, y le dice, bueno, usted tiene que ir, no me acuerdo exactamente, voy a parafrasear más o menos lo que habría dicho el diputado,
0: sí.
1: Pero la respuesta del canciller es como, no, esto lo decía el presidente, no tú, ay, ¿qué dijo el otro? Ay, toda esa como dinámica que existe, como, era literalmente eso, uy, ¿qué respondió? Ay, era una cosa, pero penosa para Chile. Penosa, porque nosotros la verdad que creo que Chile se merece de sus autoridades principalmente respuestas mucho más serias, concretas, ¿qué es lo que necesitamos? Respuestas.
0: Lili.
1: Que lamentablemente no nos está dando por ni una cartera, al parecer.
0: Al parecer, Lili, pero esto según tú podría ser el reflejo de lo que es la política actualmente.
1: Absolutamente. No puedo estar más de acuerdo con tu opinión, o sea, yo creo que esto es lo que estamos hace mucho tiempo cultivando, sembrando, digamos, en la política chilena. Lo que en su minuto, hay gente que en la actualidad dice que ya se farandulizó la política por la forma en cómo se está manifestando el político, mucho más desatado, menos pulcro, digamos. Antes nosotros estábamos acostumbrados a un político mucho más formal, mucho más serio, se mantenía, digamos, en ese espacio de la diplomacia política, digamos, pero en la actualidad tenemos un festín de personajes que lamentablemente están posicionados en el gobierno y en el Congreso. O sea, antes, uno trataba de alivianar, digamos, este efecto de nueva política, digamos, de nuevo estilo de política, cuidando o viendo que algunos espacios se mantenían en esa sobriedad. Yo veo que en la actualidad esa sobriedad se fue a la B, que aquí lo que más se busca por parte de los políticos es la frase grandilocuente, la cuña más dura, la cuña más golpeadora, y con eso se sienten satisfechos de que hicieron un buen trabajo. Desde mi mirada y mis años de conocimiento en política, creo que estamos en una parte difícil de la política, porque no hay seriedad, y en la actualidad, con todas las necesidades que tiene Chile, lo que más necesitamos es seriedad por parte de los parlamentarios y no este tipo de performance que dime una cosa, hagamos un ejercicio súper simple. ¿A alguien le quedó claro algo en relación a la interpelación del ministro? En lo personal, a mí, no. Solo podría decir que estamos tomando este ambiente que dejó la interpelación. Yo creo que estamos mucho más a mano, digamos, de Estados Unidos, un gobierno que está controlado por un personaje bastante siniestro, ambiguo, justamente. Y esa debilidad de parte de Cancillería, en nombre, digamos, del canciller interpelado, de Pérez Mackenna, hace que, yo te lo dije como broma la semana pasada, pero de verdad que yo siento que estamos siendo reconquistados, recolonizados. Es una cosa brutal. Sí. Chile, desde la interpelación a mi mirada, queda mucho más a la deriva, digamos, de las decisiones que tome Estados Unidos, desde mi mirada. Estamos demasiado desprotegidos, ¿cierto?
0: Sí, Lili, estamos con Lili Zúñiga, acá en el ventilador, acá en Monos al Aire. Igual yo quería justamente ir ya tirándonos para el lado del escudo de las Américas, este famoso, chuta, no sé cómo llamarlo, convenio, tratado, acuerdo, palabras, no tengo idea qué palabra ocupar, pero que al principio, claro, como dices tú, se supone que la interpelación, por último, que me entreguen información, para estar algo claro, pero como no hay nada claro, todavía queda en el aire, y escuchas las declaraciones de Trump o de Marco Rubio y tú vas diciendo, a ver, esta cosa no es tan solo el combate con el narcotráfico y que nosotros somos los líderes, los supercapos, no, estamos metiéndonos en cosas comerciales.
1: Sí, pues.
0: Y ahí, y nuestros socios deben mirarlo con cara, a ver qué están haciendo. Y yo todavía, incluso te diría, Lili, esta es mi opinión, pienso yo que no tengo idea en qué nos metimos.
1: Oh, yo lamentablemente creo que, no sé, a mí, yo lo he dicho desde el inicio de este gobierno, y no por pegarle al gobierno, sino que son sus actos los que se evalúan. Y recordemos cuando el presidente Kass fue a los primeros días, la primera visita que hizo fue a Milei. Yes. Cuando toma esta famosa motosierra y después llega acá a Chile y dice, ups, no, eso era un chiste nomás, yo la tomé por buena onda. Y todos nos empezamos a expresar, oye, ojo, para agarrar la motosierra, no será una señal para Chile. Yo creo que desde ese momento, a mí en lo personal, se me generó esta preocupación mayor. Y tú me vas a decir, pero ¿por qué Argentina y no directamente Estados Unidos? Porque uno miraba y mira la situación de relación que tiene Estados Unidos con Argentina y literalmente ve al patio trasero de Estados Unidos, donde se están viendo ventas de tierra en espacio y lugares donde se supone los países van a cuidar su soberanía, pero Argentina las está comercializando. Cuando tú ves que Chile lo primero que hace al llegar un José Antonio Kass es firmar el primer acuerdo con Estados Unidos por tierras raras en el sur, te hace alertar aún más esta relación con el famoso escudo de las Américas. Entonces, lo que bien decías tú, el no tener información concreta, aterrizada, y tener estas dobles versiones, porque por un lado Estados Unidos dice una cosa, por otro lado Chile dice otra, y vamos, ¿qué vamos a hacer? Hay que ser bien honesto, yo le creo a Estados Unidos.
0: O sea, al final de cuentas,
1: ¿para qué te voy a mentir? O sea, no le puedo creer a mi presidente si de un momento a otro parte a Estados Unidos. ¿Cómo te acuerdas en este chascarro, comillas, que tuvimos antes que asumiera oficialmente Kass y lo tiran al final de la foto?
0: Ay, sí.
1: ¿Te acuerdas? Sí. Uno ve en ese tipo de gestos, en ese tipo de relaciones, recordemos las palabras de Trump cuando se refiere a Kass, diciendo así como que no se acordaba cómo se llamaba, pero él sabe que le había dado el apoyo.
0: El este.
1: Que se alegraba que eso de que él hablara un par de segundos, ayudara a esta gente. O sea, no tenía idea quién era nuestro presidente. ¿Qué quiero decir con todo este desglose de detalles de situaciones que se han dado en estos meses en relación con Estados Unidos? Es que nosotros no nos vemos en una posición muy soberana, ¿no? Nos vemos más como el juguete de Estados Unidos. Por eso me hago referencia a mirar al lado. Y la verdad es que no con esto estoy diciendo Chile en estos momentos es Argentina, no, pero sí lo temo que lleguemos y nos acerquemos aún más a la situación que está viviendo Argentina, no solamente por la relación con Estados Unidos, sino por la mirada económica, social que existe y la situación que se está viviendo brutal en Argentina, donde nosotros, nuestros números tampoco nos acompañan mucho para tener mucha esperanza, y sumado a eso los recortes y todas las modificaciones que hemos visto durante estos 6 meses. Entonces, era importante la interpelación, era muy importante, siento yo, más allá de la muñeca política o no, era importante porque era el momento de poder aterrizar todo lo que estamos hablando en este momento. ¿Dónde está posicionado Chile? ¿Cuál es nuestra posición soberana? ¿Cómo vamos a defender nuestros límites? ¿Cómo vamos a defender nuestras tierras? Tú lo decías, pero muy claramente, acá estamos hablando de recursos naturales y tenemos claro cuál es la mirada de Estados Unidos. ¡Uy, uf! Estados Unidos es evidente ya. Mira, podríamos hacer un símil más criollo con que se parece mucho a Quirós. En el sentido de que avanza nomás. Él dice que quiere esto y avanza. Y se mete en el bolsillo a cuanto personaje opine, critique.
0: No le importa nada.
1: Lo mismo. No les importa nada. Ellos tienen claridad absoluta de lo que quieren hacer. No con esto estoy diciendo que está lo correcto, sino que son personas, como se dice por ahí, bastante obtusas en relación a su mirada. Y nosotros estamos jugando a ese juego. Estamos siendo, a mi gusto, esta inclusión al Escudo de las Américas. No es un tratado, como bien dice, o bien dijo el canciller, efectivamente aquí es solo palabras, pero no le estáis dando la palabra a cualquiera, se la estáis dando a Donald Trump. Y cuando a Donald Trump no le cumple, ya sabemos cómo funciona Donald Trump. Entonces, a mí me preocupa profundamente esta estrechez de relación con Estados Unidos, en esta ambigüedad de información. No tenemos claridad, insisto, cuáles van a ser nuestros límites en relación a esta integración a las Escuelas Américas. Y yo creo que es un nuevo flanco importante para el gobierno, en un momento donde todavía no logra entender que debe cerrar flancos. El gobierno lo sigue abriendo. Profundamente que exista, a lo mejor. Yo todas las semanas concluyo algún tipo de comentario con lo mismo, con la esperanza. Lo hemos ya tomado como el manoseo. Así va. Pero así va. Lamentablemente, frente a un mundo político bastante débil, no tenemos oposición, nuestra derecha, o sea, nuestro gobierno está peleando con los de ellos, porque su oposición se fue a su mismo sector. Está complejo cómo poder defender, cómo poder integrar todos estos temores, estas faltas de información, para que sean llevadas por nuestro canciller. Vimos un canciller muy choro y al parecer bastante protegido por el presidente, con ese cierre de respuesta, digamos, cuando le dice al diputado Venegas: eso no es tu problema, esa decisión la toma el presidente.
0: ¿Qué te metí?
1: Y como te digo, pitucamente terminamos diciendo: ¿y qué dijo el otro? Uf. Y así están terminando todas nuestras semanas, esperando la respuesta del otro, porque finalmente no concretamos absolutamente nada.
0: Exactamente, exactamente. Como dice Lili Zúñiga, en esto que es el ventilador, junto con ella todos los días miércoles, al final terminamos siempre en esta cosa. Y como dijo hace un ratito nomás Lili, abriendo flancos el gobierno, ¿no? Porque parece que le gusta esta cosa y le gusta como darnos temas. Nosotros no queremos ser oposición, que le quede claro a la gente cuando hacemos este análisis los días miércoles. Los acontecimientos van abriendo cosas que uno no quisiera, y por último hay cosas de sentido común, hay otras cosas que son como, entre comillas, pueden ser prioridades para la ciudadanía, y nos da material. Perdónenme, que me perdone el gobierno, pero nosotros no somos oposición, simplemente nosotros queremos que las cosas al menos se hagan más o menos bien y con sentido común, como reitero. Cuando hablo de los flancos, mi querida Lili, y yo le pregunto ¿a usted le gusta el tren? ¿Le gusta andar en tren?
1: Ah, me encanta el tren.
0: Qué lindo, ¿no? Nostálgico a veces, yo de chiquitito.
1: Es lindo, es ecológico.
0: Ecológico también.
1: Tiene un sinfín de beneficios.
0: Tiene muchos beneficios, muchos beneficios el tren. Y tal vez yo quiero entrar en este tema a tallar, pero no tan solo con el asunto del famoso tren de Melipilla a Santiago, que obviamente fue coartado, digamos, en cierta parte, porque creo que el tramo sería como hasta Cerrillos nomás, el raso, y de ahí usted, según el ministro de Grange, dijo: usted haga el transbordo y se va para allá. Hay mucha gente que necesita llegar directamente a esta estación central, pero bueno, ya, ese es un tema que podemos debatir. Pero para atrás, si empiezas a recordar, Lili, que el GAM iba y no pasó nada. que la ciclovía ahí, ¿usted le gusta la bicicleta? La ciclovía. La ciclovía Alameda. Ahí quedó también. Y un montón de cosas. Entonces uno dice, ah, los recortes, que el ministro Quiroga, que... Pero nosotros, entre comillas, la inconsecuencia, empiezas a revisarla cuando dicen, no, tenemos plata, después piden un préstamo para que la apruebe el Congreso. Después destinan plata para otras cosas. Ah, que la Fuerza Armada no tiene plata. Ah, ya va la plata de la Fuerza Armada. Después el ministro Buduje, que se supone que es de vivienda, y la gente necesita vivienda, hay una escasez de vivienda, dice que nosotros no tenemos, tú, Lili, tú, yo, varios más comunicadores, no tenemos calle. Entonces, los cultos son importantes, po. Hay que tenerle el templo musulmán, hay que tenerle el templo evangélico, porque dice que ahí se desarrolla un montón de cosas. Pero van a gastar plata en eso. Qué raro, todo después del TDO evangélico. Entonces, Lili, te pregunto, ¿cuáles son las prioridades en obras para este gobierno?
1: Pucha, a ver, es como tomar la misma posición crítica, lamentablemente. Uno no quisiera, tal como dices tú, ser constantemente... Yo quiero llegar al ventilador y decir, oye, ¿viste la propuesta que hizo el ministro de Obras Públicas?
0: Qué lindo sería.
1: Oye, qué bueno, al final vamos a tener esto. No tenemos eso.
0: No.
1: ¿Qué es lo que tenemos? A mí me da mucha gracia porque el nivel de descaro que tienen estos personajes ya supera su nivel de inoperancia. O sea, decir a Chile que no tiene calle, cuando los... Perdón mi palabra, pero hay que ser muy pelotudo. Para pensar que en estos momentos invertir más de 5.900 millones de pesos en centros de ¿cómo se llama? De culto, centros comunitarios de culto, así se llama.
0: Ah, ese
1: o sea, hay 22 cupos nacionales a nivel nacional. Yo le pregunto a la gente, ¿en serio que el señor Poduje cree que la necesidad uno de la gente hoy es ir a rezar, es ir a orar? O sea, sí, gracias a ustedes estamos en una necesidad empírica todos los días de pedirle a Dios que por favor los ilumine, que les saque las pantuflas y entiendan de que aquí, o sea, en Chile la discusión es que no hay casa propia. Está muy complejo llegar a conseguir una casa. Hay una cantidad de gente que está con todas las catástrofes que ya podemos hacer un mix de los últimos años, que están todavía actualmente Viña, que es como el lugar icónico.
0: El Olivar, claro.
1: ¿Dónde va el avance sobre ese tipo de cosas? Tú hablabas de la ciclovía. Una manera de poder ayudar en la situación de colapso vial que existe en Chile, de contaminación que sufre Santiago, por ejemplo, y así un sinfín de factores, la ciclovía ayuda mucho. La gente con el bencinazo, para avisarle al señor Poduje, que tiene tanta pantufla,
0: sí,
1: con el bencinazo aumentó brutalmente el uso de bicicleta. ¿Y por qué? Por lo mismo. Porque la gente tuvo que dejar su auto para poder ahorrar de manera importante a través de una bicicleta. Entonces, insisto, yo más que no entender cuáles son las prioridades... Porque ya una cosa que uno entiende que la lógica de un gobierno es, y bueno, ese fue el discurso, es priorizar, valga la redundancia, las prioridades. Ya ni siquiera estamos pidiendo eso, sino que se está pidiendo un grado de sentido común en relación a dónde se están yendo las platas. O sea, lo habíamos discutido en La Moneda, ya no está solamente la clásica capilla, sino que se implementaron otras para distintas religiones, la evangélica puntualmente. Parece que los evangélicos están haciendo harto peso, están presionando bastante por lo que veo, entendiendo estas propuestas, digamos, como bien decías tú también, después del culto, sospechoso, hay algo ahí que
0: raro.
1: Debiese observar, claro, ya uno ya no le queda más que sospechar. Y además de todo eso, o sea, de la inoperancia, de la poca sintonía en relación a las necesidades reales que tenemos en Chile, ya que lo hemos discutido toda la semana, el principal es el bolsillo el chileno, en paralelo con la seguridad, seguimos viendo mucha gente que tiene problemas, entran a sus propias casas, los mismos problemas que vemos hoy los teníamos hace más de 6 meses atrás, y entendíamos que él llegaba a este gobierno llegaba a solucionar todo esto. Contrario a eso, vemos que ministros como Boduje perdieron absoluta sintonía, porque él llegó peleando, y yo la verdad que al inicio de la gestión de Boduje dije, mira, me banco la forma del personaje. Ya, ok, no, es bastante poco grato, su prepotencia, ya. Pero al parecer está viendo avanzando en relación a los proyectos que están suspendidos, dándole celeridad a ese tipo de temática. Mira, lo estaba como justificando, entre comillas. Hasta que empezaron a... volvió. ¿Te acuerdas que Poduje estuvo como muy silencioso un rato?
0: Lo mandaron a callar, yo creo.
1: Yo también creo lo mismo. Pero parece que no resultó. Yo la verdad había tomado de manera positiva el hecho de que... Ay, mira, Poduje se pegó con el zapato en la cabeza, se cayó a la cama, despertó y dijo, mira, ahora voy calladito, hago mi pega, porque además justo en el momento que él, comillas, desaparece, habían encuestas que decían que, ¿te acuerdas? Que podía ser incluso uno de los posibles candidatos presidenciales, sí, porque el perfil le gustaba a la gente y qué sé yo.
0: El que hace las cosas.
1: Pero, exacto, porque realmente está haciendo las cosas, pero... Ese silencio se acabó, reaparece bastante choro, diciendo como que nadie entiende nada, solo él cacha la realidad de Chile, y se agarra incluso con uno de los de ellos, pues. Se agarró con Keite.
0: Sí, por favor, el Cerro San Cristóbal tiene la culpa.
1: Exacto, entonces ya hay una, insisto, es una dinámica de desconexiones tan brutales, que hacen que ya esto, claro, las encuestas lo están graficando, hay una baja importante de aprobación hacia el gobierno, ahora se habla de que se está cultivando este ambiente de un posible estallido. Yo la verdad a mí me dan rabia ambos sectores que plantean este tipo de cosas. Siento que es no haber entendido nada. El 2019 Chile no la vio. No fue fácil para Chile, tuvimos problemas importantes de economía en relación a todo el desastre.

0: llamado incluso a que haya exista un cambio de gabinete. Creo, conociendo poco y nada a Kast hace unos años atrás, creo que no va a ser fácil que él tome esa decisión. Él es un poquito más terco. Y eso, claro, esa terquedad, esa poca, esa falta de entendimiento, de escucha en relación a la crítica, está haciendo que lamentablemente no estemos dando ni un gol en estos últimos meses. No estamos lamentando muertes de carabineros, seguimos con las disputas en el Congreso, no tenemos claridad. Ahora se dice que Graubach va a retirar el proyecto de seguridad para ver si se le hacen algunos ajustes. Finalmente, la talla que yo tiré la semana pasada, que Grau fue a puro comer galleta, o sea, puro comer queque, parece que está siendo cierto.
1: Está siendo porque cierto.
0: Grau llegó sin plan. O sea, llegó primero la ministra Steiner sin plan. Nos engrupieron que tenían plan. Después la ministra Steiner dijo que no tenía plan.
1: No.
0: Después dijeron, asume Grau. Dijo, no, sabes que no tenemos plan, pero no es necesario, vamos a seguir con el plan Boric. Y hasta el momento, pucha, yo la verdad que algo totalmente coherente en relación a un plan de seguridad no he visto. Insisto, vemos a un ministro que tiene, a mí me dio gracia como llegó al Tedeum. Él llegó aparte de los ministros que llegaron en un bus, él llegó en una camioneta negra.
1: Arrauz es una estrella.
0: Arrauz, una estrella, ¿te fijaste? Estrella. No, sí. Arrauz se compró el cuento de estrella, pero de una manera impresionante, pero hay que decirle al ministro que en su gobierno, en este gobierno, siguen matando carabineros. Y ellos eran uno de los principales defensores del cuerpo de carabineros. Entonces, al parecer, el señor ministro está como dando la hora hasta el momento. Hemos visto puras performances. De su traslado al sur, el plan Cancerbero y toda la performance que ha costado unos milloncitos importantes su puesta en escena, pero de algo concreto, de baja en cifras como importante, naniná. Uno sigue prendiendo la tele, sigue viendo la persecución de carabineros, sigue viendo al delincuente entrar a sus casas.
1: El ministro sigue de comentarista.
0: Y el muy buen comentario, excelente. Solo de comentar.
1: Eso hace muy
0: bien. Justamente. Es lo que tenemos. Entonces, agudiza la angustia de la ciudadanía, absolutamente. Estamos todos complicados. Tenemos un complejo escenario económico donde no vemos respuesta. La única respuesta que seguimos teniendo es que tenemos un super plan macroeconómico impresionante que va a traer, insisto, nos siguen teniendo arraigados a la fe. Y la política es de hechos,
1: eso,
0: no de palabras.
1: Justamente.
0: Así que hechos. Están muy al debe. Y lamentablemente tampoco contamos con un contrapeso que exija a lo mejor herramienta, de manera más eficaz, porque no tenemos oposición. Nuestra oposición anda celebrando la llegada de la señora Bachelet.
1: Hoy creo que tiene un desayuno. De eso próxima semana podríamos engancharnos, porque hay una reunión en La Ventana de Soa Bachelet con hartos monos. Y veamos qué pasa ahí, porque algunos están saltones, porque en el oficialismo se pusieron saltones. Soa Bachelet llegó acá y está moviendo la cosa.
0: La Soa Bachelet, sí, pues. La Soa Bachelet está llegando acá. Y el problema, ¿sabes qué me pasa? Que eso habla de una oposición que, no sé, está todavía en su esencia, se están rearmando, están viendo su situación interna, lo que no quita la responsabilidad que tiene la oposición con su país también.
1: Justamente.
0: Y eso es también lamentable. Así que en estos momentos, bueno, llamar a que sigamos teniendo fe.
1: Sí, hermana.
0: Para los creyentes. Porque en definitiva no tenemos nada concreto que decir, vamos que se puede, estamos avanzando. Entiendo que hay algunas cifras que, mira, yo sé que hay las cifras, por ejemplo, de asesinatos han bajado, pero algunos dicen, no, pero toma el número total y eso tiene que ver con las cifras del gobierno anterior. Entonces yo la verdad que incluso

0: estoy en una crisis de credibilidad, con la información incluso. O sea, hay que hacer un desglose tan brutal con este gobierno para saber realmente qué es lo que están haciendo, porque han jugado de una manera bastante irresponsable con una serie de cosas, y con esto termino. Recuerda que llegaron diciendo Chile está quebrado.
1: Justamente.
0: Chile está quebrado y a la par están buscando inversiones. O sea, ¿quién país va a querer venir a invertir en un país quebrado? A la semana recularon. Ah, no, es que no era tan así, es que no. Entonces, de ahí en adelante hemos tenido una seguidilla de, ah, no, pero es que no era tan, esto no era tan así, esto era de este lado.
1: Yo no quise decir esto.
0: Está perdiendo rápidamente la credibilidad nuestro gobierno. Y eso hace que efectivamente la sociedad, el chileno esté crispado, esté molesto, esté angustiado por no tener respuestas, por no saber si realmente estamos en una buena posición o no. Y eso es lo que estamos viviendo en la actualidad.
1: Así es, mi querida Lili.
0: Una etapa de incertidumbre.
1: Incertidumbre completamente. Vamos a ver si la próxima semana tenemos más claridad en algunos aspectos. No sé en qué aspecto, pero en algún aspecto. Y,
0: bueno, tendremos algunas capillas construidas,
1: posterior, yo, ¿no? Y a la cual yo voy a ir a rezar, de rodillas, cual Ídolo Vázquez. Voy a ir así, pegándome con una ortiga en la espalda. Oye, Lili, ¿dónde compramos tu libro? ¿Y dónde va a ir ahora? ¿A dónde va ahora?
0: Ahora me voy a Not News. Ahí voy a estar
1: con... Saludos a los muchachos.
0: Con la Camila Musante, con... hoy voy a estar con Hassan hoy día.
1: ¡Uy, que me cae bien a mí él!
0: Sí, y el... Hoy siempre se me olvida el nombre... Ronald. Su apellido es muy difícil. Sí. Ronald von Werwerwer. Con él. Así que vamos a estar hablando ahí sobre justamente estos temas... ¿qué pasa con el Ministerio de Seguridad? ¿Qué pasa con este super mega proyecto que al parecer estaría saliendo del Congreso para ser reformulado?
1: Exacto.
0: Así que, vamos a ver qué nos depara esta semana. Yo los invito, mientras se entretienen, para que se entretengan, para que salgan de tanta aboraje política, pero conociendo un poco más de ellos, los invito a leer Imputada. Así que ahí lo pueden encontrar, esta parte entre comillas más, no sé si entretenida, no, la verdad es que no, es la parte que no se ve, que la no que ve. No vemos,
1: exacto.
0: Así que los invito a leerlo en www.libreriavendaval.cl. Negra, la Imputada, la historia de la negra tatuada en la UDI.
1: Yes.
0: Y estoy muy nerviosa, Terito, porque el sábado ya es el
1: panel en vivo.
0: El panel de Not Panel, sí, estoy muy angustiada, pero qué? Tengo una presentación porque yo voy a cerrar el show.
1: ¿Qué va a bailar? ¿Qué va a hacer?
0: Ah, es una sorpresa, así que...
1: Ahí en el Palermo.
0: Exactamente, así que estoy bien nerviosa, bien ansiosa.
1: Va a estar lleno, agotado, te van a ver todos.
0: Sí, ya se agotó. Mira, tal punto se agotó que no puedo ir ni con mi marido porque no alcancé a ver un espacio para él.
1: Que le hagan un video y todo eso para que te lo mande. Vea el video. Ya.
0: Qué bueno. Exacto, pero ahí voy a estar.
1: Como dicen en el teatro, sí, mucha mierda para que te vaya bien este sábado 3 de octubre ahí en el Palermo a las 19:30 horas.
0: Y ya viene una nueva fecha que vamos a lanzar este jueves. Vamos a decir lugar, fecha y todo porque fue un éxito, así que estamos más que agradecidos. Y hay mucha gente que nos pidió una segunda presentación y vamos por ella.
1: Ya, ahí va tu marido
0: y yo. Contando ahí lugar, hora y todo.
1: Exacto, qué bueno, me alegra mucho.
0: Y ahí voy con
1: mucho.
0: El marido.
1: Sí, y incluso voy a tratar de ir yo incluso, porque a veces la agenda se me trastoca, ¿ya?
0: Eso.
1: Ya, Lili, muchas gracias por todo.
0: A ti, a todos, un abrazo, que sea una muy bonita jornada. Y nos vemos en un ratito más en Not News.
1: Perfecto, adelante con eso. Ya, muchas gracias, Lili. Lili Zúñiga, con el 20 de la hora acá en Monos al Aire, acá en la Radio de los Monos. Y nos vamos con Megadeth, hablando de este tren de consecuencias, aunque yo al gobierno le diría un tren de inconsecuencias, pero en fin, ya. Vámonos con eso y a la vuelta. Monos al Aire, como siempre, acá en la Radio de los Monos.

0: Panini Salami. Buenas razones para escuchar este programa llamado Monos al Aire, acá en la radio de los monos. Estamos saludando a toda la gente que nos escucha entre la quinta y la décima región, también la gente del extranjero, los países limítrofes, Perú, Bolivia, Argentina, también en Ecuador, en México y en Portugal. Y en la región metropolitana, en todas las comunas, saludos a todos, bienvenidos a esto que se llama Monos al Aire hasta las 11 pasaditas, con este programa Magazine, que es un programa para toda la familia.
1: Todo se va achicando.
0: También. Y estamos en esta edición de hoy con todo el equipo, como siempre, tratando de hacerlo mejor.
2: Trata, por favor, de mejorar durante la mañana.
0: Haremos lo posible. Por supuesto, ya adelanté algo cuando comenzó el programa y ahora me explayo un poco más para el siguiente bloque, en donde vamos a entrar en esta materia del respeto y el cuidado del patrimonio nacional, que se, digamos, podemos graficarlo en tantas cosas que existe en este país llamado Chile, que los nacionales, voy a partir por los nacionales, no quiero hablar del extranjero, porque usted que está escuchando este programa, alguna vez ha viajado a otro país. Tenemos auditores muy viajeros. Y yo me imagino, pucha, voy a meter la mano al fuego, cosa que no hay que hacer, pero lo voy a hacer igual, por la gente que viaja, que me imagino yo, por favor, no me dejen mal, pero me imagino que usted, cuando viaja y va a otro país y observa, no sé, patrimonios de la humanidad a veces, monumentos, lugares históricos, usted, yo no creo que vaya y agarre un lápiz y ponga "aquí estuve yo" o "pico pa'l que lee". Digámosla, yo sé que es una ordinariedad, pero ¿usted hace eso acaso? ¿Usted hace un rayado, por ejemplo? Perdón, yo hablar por mí, pero yo ni cagando. Incluso acá en lo nacional, si voy a alguna parte, mira, yo sé que Valparaíso, que Valparaíso en un momento dado, pucha, no sé, uno se admiraba de cada rincón de Valparaíso, de cada cerro. Y claro, hace un esfuerzo, sobre todo cuando después lo nombraron patrimonio, la humanidad, de la UNESCO, bla, bla, bla. Pero de repente, claro, da la lata porque tú veías ciertos lugares donde algún desadaptado, algún monito raro, te hacía un rayado con esas porquerías, weón, que no sabés tú de qué están hablando, qué es lo que dice, qué es lo que quiso, intentó decir, etcétera, etcétera. Y tú decís, puta la weá, ¿cómo? ¿Por qué no se rayan el culo, weón? El orto, ¿en serio? Y uno queda con la sensación ahí muy, es como de, pucha, yo entiendo que hay gente que le puede importar una poronga, weón, un patrimonio cultural, está bien, pero por último respeta y no le hagáis napo, weón. No lo valores, weón, no le den la importancia. Está bien, voy a respetar tu opinión en ese aspecto. Pero la gente que sí, y me incluyo, que nos interesa la historia, que nos interesa el arte, que nos interesa la cultura en general, no hacemos eso. Pero lamentablemente, hay weones y weonas, porque los voy a tratar así. Yo no les voy a dar ni un respeto, weón, a esa gente. Llega y encuentra súper lindo, weón, hacer una tontera como, por ejemplo, un graffiti, weón, o tú y yo. Ok, agarra un árbol, que ya incluso el árbol para algún ambientalista le podría resultar como así, como ¡ay! Le da tirria el solo pensar que alguien va a hacer. Pero ¿te acuerdas que antiguamente se ponían? Ya, eso, déjalo a lo como lo romántico, weón, a lo, incluso nostálgico. Pero hay gente que de repente se va en la bola y comete actos que de repente uno dice, a ver, ¿en qué para estabais? ¿En qué para estabais? Acá podríamos enumerar hartos casos, y aquí voy a incluir al extranjero también que viene a Chile, que viene y no encuentra nada mejor, weón, que, no sé, por quemar unas cuestiones en las Torres del Paine, weón, no sé, recuerden todos los casos, Por ejemplo, mira, yo entiendo el estallido social, entiendo la cagadita que quedó en el centro, todo lo que quieras. Pero ¿qué culpa tenía la cúpula del Museo de Bellas Artes, weón, para llegar y poner un graffiti reculeado que no tiene patas ni cabeza, no tiene nada? Pero el weón lo hizo porque después se pega la quebrada. Mira, weón, yo dibujé ahí arriba de la cúpula de la... ¡Ah, weonao! ¿Para qué vaya a hacer eso? ¿Qué sacáis? ¿Te van a dar una medalla, weón? ¿Te van a dar qué cosa? ¿Un premio? ¿Una copa? ¿Qué te van a dar? ¿Qué te van a dar? Dime tú. Nada, weón. El orgullo de haber subido. ¿Qué cosa es eso, weón? Ahora, yo entiendo, y acá es donde entra el debate. La persona lo hace ¿por qué? ¿Falta cultura? ¿Falta educación? ¿Ignorante de mierda? ¿Anarquista? ¿Qué pasa por la cabeza de esas personas? Es la pregunta que yo hago ahora. ¿De pendejo, weón? ¿Qué cosa? O sea, yo sé que es digno de un psicoanálisis, tal vez. Y lo podemos discutir. Y podemos pensar, oh, en realidad lo que pasa es que tiene poca afectividad y le pasó esto porque, no sé, eran vulnerables. O tienen... O sea, en realidad podemos analizar esto por todos lados. Ahora, esto nace a raíz, y aquí vamos y entremos directamente al tema, porque ayer fue, ¿no? No fue esta mañana, fue ayer. Estaban en el norte, detectaron a tres personas. ¿Para dónde hay? Detectaron a tres personas que estaban en la mano del desierto. ¿La ubican en la mano del desierto que está en Antofagasta? No sé si la ubican. Que me parece que yo no lo conozco la historia. No sé si emula a algo que hay en Uruguay, parece, ¿no? No recuerdo bien. No tengo la información. Podríamos buscar la información, ¿eh? Tono en bolo. Bueno, el asunto es que difundieron un video donde hay tres personas que están rayando y fotografiándose en la escultura llamada La Mano del Desierto, ahí en la región de Antofagasta. La Corporación Proa de Antofagasta señalaba que esto no es una travesura ni una forma de expresión, simplemente es vandalismo y un desprecio por mucho patrimonio, explicaba la Corporación Proa. Y ante la gravedad del hecho, Proa confirmó que se encuentran evaluando y preparando las acciones legales correspondientes para que los hechos sean investigados y quienes resulten responsables respondan por los daños ocasionados. Se estableció en este video que los tres responsables, dos hombres y una mujer, son trabajadores de la empresa GTA Chile Spa. Son trabajadores, bueno, en un pendejito, bueno. Quienes de hecho se movilizaban en una camioneta corporativa. O sea, agarramos la camioneta de la empresa, bueno, nos fuimos para allá a hacer esta performance. Ante esto, desde la empresa comunicaron que informamos a la comunidad que el personal identificado en los videos difundidos han sido suspendidos sus actividades mientras se desarrolla la investigación interna correspondiente, a fin de esclarecer los hechos y determinar las medidas que resulten aplicables. GTA Chile rechaza categóricamente cualquier acto que atente contra los símbolos y espacios representativos de la región de Antofagasta. Este tipo de conductas no representan los valores ni los principios que promovemos en nuestra compañía, agregó. Ahora, ejemplos como este, podemos empezar a enumerar varios más, ¿ah? Porque claro, o sea, encuentran la raja, y ojo, que en otras partes me parece, y desconozco el tipo de sanción que hay en otros países. A mí me han contado que en Perú son las penas del infierno, no sé si estoy bien con eso. Si hay alguna persona que haya viajado a Perú o haya viajado a otra parte y haya tenido conocimiento de cuáles son las sanciones, porque acá hay una ley, ¿no? Hay una ley, ¿ah? que está establecida para justamente aplicar al daño al patrimonio. O sea, la destrucción, el rayado. Al final está considerado como delito, ¿no? Al patrimonio cultural, ¿sí? Hay una ley. Ah, la ley. ¿Cuánto es esto, nombre? Artículo 38 de la ley 17.288 de Monumentos Nacionales, que sanciona con penas de presidio y multas a quienes dañen o afecten la integridad de los bienes protegidos. O sea, no es llegar y... ¿ah? No es llegar y hacer el rayado, po. Ahora, insisto, yo vuelvo a preguntar, ¿qué pasa por la cabeza de esta gente? En general. Insisto, puede ser digno de análisis psicológico. Pero no sé si soy el encargado para eso. Y acá en Chile... Insisto, esto va para la gente, los nacionales, Nosotros que viajamos entre regiones, imagínate, nosotros vamos viajando entre regiones y vamos descubriendo cada cosa que existe. Que, a ver, hay gente que de repente podría ser de puro vaca y decir, ah, llegué a Puerto Montt, voy a rayar a estos hueones de la estatua esa que es fea. Los enamorados de Puerto Montt. Alguien podría decir, no, es que vale la pena rayar esa hueá. Pueden decirlo. Uno puede pensar en gustos, ojo, en gustos. Uno dice, bastante feíta la tonterita esa. O llegan a Santiago y ven el monumento a los indígenas que está en la Plaza de Armas y dicen, ¿y esta weá qué? No la entiendo. Pero entre no entender la performance, el arte, lo que quiso decir el escultor, etcétera, etcétera, con su interpretación, digamos, yo que quería hacer de esto para que la gente sepa de la región, no sé, de la ciudad. Ya, ok. No lo entendí o no me gustó. Pero con eso ya está el motivo ya de llegar y dañarlo. Y hacerle, entre comillas, voy a hablar de atentados, ¿no? Atentados al patrimonio. Listo. Ahí queda planteado. Si alguien de repente dice que a esas personas hay que sancionarlas mucho más allá de lo que se está... Hay gente que piensa, yo no sé si estoy bien con esto, insisto, no tengo la legislación de otros países, que también puede ser la cultura de otros países también, que determina que aquí nadie está rayando los patrimonios. Otra cosa son los choreos, ¿ah? Hagamos una distinción. Otra cosa son los choreos. Si alguien va al museo, bueno, y se chorea algo, bueno, ya es ladrón, ya, pues. Pero el daño al patrimonio, insisto, en algunos casos puede resultar tal vez muy distinto. Y va tal vez la forma de ser de cada ciudadano de cada país, la idiosincrasia. Alguien de repente puede estar diciendo así directamente, no, que el chileno es ¿cómo se llama? Es un penca, es un picante, weón, no aprecia la cultura. Puede ser, el flight con plata será, porque insisto, si alguien viaja al extranjero, la gente que ha viajado se dará cuenta de qué es lo que hace. Yo me imagino que no te pegáis, no sé, por 2000 kilómetros de viaje, weón, para ir a otro lado, para pegar un rayado, hay que ser, no sé. En fin, ahí está planteado el tema. Adelante con la banda del vertedero que entra acá. Venga, que nadie lo detenga. 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

Acá está la banda El Vertedero con informaciones de Chile y el mundo, aberrantes, bizarras, sanguinarias, históricas, a veces, digamos la cosa como son, una mierda de noticias, extraídas de portales de distintas partes y que llegan acá, ¿para qué? Para ser contadas, porque en otros medios no se la van a contar. Todo esto a cargo del profesor Méndez. Profesor Méndez, sí, un hombre, el más culto que hay acá en el programa, sí, el más culto, el hombre que más tiene acervo, que viene y dispone y dice que tú, tienen que preparar esto. Los tiene bien guiado a la banda del vertedero, a sus 12 cuases. Y el profesor Méndez entrega desde la academia sus conocimientos. Y aquí estamos. Ayer me alegó porque el metro 90 de Vestalac, ¿por qué tuvo que sonar en la radio? No, tranquilo, profesor Méndez, esto fue solamente ayer y no va a sonar nunca más. Tranquilé, John Wayne. No pasaremos por ese... ¿eh? No pasaremos por eso. O sea, es de esperar, ¿no? Sí, es de esperar. No va a pasar por eso. Bueno, decía yo que la banda del vertedero está súper, súper afiatada gracias a Black, porque Black es el que pone la... pone, ¿cómo se llama? Como pone esa... no digamos cordura, pone... digamos, le pone la dureza, weón. Porque él es un hombre rudo. Y él dice, aquí las cosas son así, y son así. Y sacado. El yin y el yang de la opinión. Y ahí está Black, como siempre. Y Juanito P., no hay mucho que hablar de él. Generalmente de los esclavos es poco lo que hay que decir. Y están ahí, siempre dispuesto a ayudar. Sí, siempre está ahí, dispuesto a ayudar Juanito P., el Sambo, el esclavo de Odín. Y la banda del vertedero que llega acá, a todos estos días Gladys no la ha saludado. Tía Gladys, un saludo para usted. Ya, por favor. Y nos entrega la siguiente información que es de acá, de Chile, du Chile. Ya que estamos hablando del patrimonio y del respeto y del cuidado. Desde Madagascar a San Antonio. Sí, San Antonio, ahí donde está la toma. Ahí donde está el puerto. Ahí de donde era Juan Pablo López. Contrabando de 222 fósiles ocultos que descubrió la aduana. La aduana, po. La aduana. Saluda a mi amigo compañero Almeja, que le decíamos la aduana. Todo tenía que pasar por él, güey. Un hallazgo poco habitual se produjo en el puerto de San Antonio, donde fiscalizadores de la aduana regional detectaron 222 fósiles de amonites dentro de un contenedor declarado como cadenas, colgantes y adornos de vidrio de uso doméstico. O sea, el fósil es un colgante. Ok. Las piezas estaban distribuidas en tres cajas de cartón y envueltas en papel de diario y revistas de Madagascar. Pese a que el contenedor había sido embarcado en China. Nuestro socio económico. El análisis posterior confirmó que se trata de fósiles originales correspondientes al Cretácico inferior, con una antigüedad estimada de 110 millones de años, mientras continúa el proceso para establecer definitivamente su procedencia. ¿Cómo aduana se encontró los 222 fósiles de San Antonio? ¿Cómo lo hizo? La detención se produjo mediante los análisis de información e inteligencia que realiza aduanas a partir de perfiles de riesgo y de la revisión de las cargas que ingresan al país. Una vez identificado el contenedor, los funcionarios realizaron una revisión exhaustiva y encontraron las cajas que contenían las piezas paleontológicas. Dicen que venía también un peine de Obi-Wan Kenobi. El director de la aduana regional de San Antonio, Ángelo Vergara, explicó que uno de los ámbitos considerados en estos controles corresponde a la protección del patrimonio histórico y cultural. Se determinó el riesgo en un contenedor donde se detectaron 222 fósiles de amonites. Las primeras pericias fueron realizadas por los especialistas del Museo de Historia Natural y Histórico de San Antonio, quienes confirmaron que las piezas correspondían a fósiles originales. Una segunda revisión incluyó consultas en la mesa de tráfico ilícito de bienes patrimoniales del Servicio Nacional del Patrimonio Cultural, cuyos antecedentes apuntan a que los fósiles provenían de Madagascar, considerando características como el brillo de sus vetas y las siluetas de hojas presentes en sus superficies. El origen, sin embargo, todavía debe ser confirmado definitivamente. Las autoridades se entran a la espera de una consulta al gobierno de Madagascar. Yo, ¿cómo se llama el mono ese? ¡Quiero mover el bote! ¡El lemur!
Van a preguntarle al Lemur de Madagascar para determinar si ese país solicitará formalmente la devolución de las 222 piezas. El hallazgo se enmarca en las normas chilenas de protección patrimonial. La ley 17.288 sobre monumentos nacionales contempla la protección de bienes de valor histórico, artístico, científico y natural, mientras que en Chile también adhirió a la Convención de 1973 de la UNESCO sobre tráfico ilícito de bienes culturales. Desde esa ratificación en esa convención del 2014, Aduanas participa en la fiscalización de posibles ingresos o salidas de bienes patrimoniales del país. La coordinación institucional también se reforzó mediante un convenio firmado el año 2024 entre Aduanas y el Servicio Nacional del Patrimonio Cultural, que contempla análisis de riesgo, capacitación, peritajes y gestiones para el eventual retorno de bienes al país de origen. Las cinco claves de este hecho hablan, primero, que la aduana detectó 222 fósiles de amonites en San Antonio, que las piezas corresponden al Cretácico inferior, o sea, 110 millones de años. Eso es, déjame sacar la cuenta, es más o menos cuando nació Obi-Wan Kenobi, sí. Los antecedentes apuntan a Madagascar, pero aún debe confirmarse. Y los especialistas del MUSA confirmaron que los fósiles son originales. Vamos a esperar que respondan desde Madagascar ante este hecho. La aduana, se le pasan otras cosas, pero esto no. Y estamos hablando prácticamente, prácticamente de los dinosaurios, bueno, y todo lo, y el hombre cromañón y la weá, no, muy antiguo, muchos años atrás, pero detectados por justamente ellos. Los super de las aduanas. Tía Gladys, ¿ve que todo lo asociamos, lo vamos pegando? ¿Ah? El tema de hoy, esta información de la banda del vertedero. ¿Ah? Metimos hasta el tiro de T-Rex. Lo que pasa es que el T-Rex, ¿usted sabe que T-Rex, tía Gladys, era una banda de grupo glam rock? ¿Sí? Sí. Y hoy día justamente está el cumpleaños Mark Borland, que era cantante del grupo. Y tiene muchos temas, algunos exitosos y otros que tocamos acá porque nos da la curiosidad de tocarlo acá. Y ya que estamos hablando de siglos, 20th Century Boy, los T-Rex, que viene el Tiranosaurio Rex, por el cumpleaños de Mark Borland, y acompañando la información de la banda del vertedero. Eso es riff. T-Rex, 20th Century Boy, Monos al Aire, en la radio de los monos.

la tía Gladys agarra papa y me chanta el estudio interesante. Dijo, como aprovechó que no metimos lo otro, dijo, quiero entrar con esto. Ya, de todas maneras, igual es interesante el estudio de hoy, así que atentos, porque el estudio interesante de las afamadas universidades, de los afamados centros de diagnóstico, de aquellos departamentos donde hay mucha gente de blanco que se cabecea caminando para allá, caminando para acá y entregándote datos, dice que vamos a entrar a un estudio para que usted lo tome en cuenta y diga, en realidad es importante para la vida. Sin esto usted, ¿qué le puedo decir? No tendrá futuro, se irá a la mierda. Y por eso tía Gladys se esmera en entregarnos el estudio interesante. En el día de hoy, en esta mañana, queremos contarle a todos ustedes, a ti, que dormir en total oscuridad podría proteger tu corazón. Sí, señores, sí, tu corazoncito lindo, bello, que hace tum, tum, tum, tum, tum, tum. Ese mismo te puede mejorar, se puede mejorar y puede estar más sanito. ¿De qué habla esto? Se los digo. Un estudio dirigido por científicos de la Universidad de Tulane. ¿Tulane? ¿Así se dice? ¿No será Tulane? ¿Cómo se pronuncia? ¿Dónde queda la Universidad de Tulane en Estados Unidos? Yo necesito verificar esta información, por favor, porque me parece algo raro. Ya, la vamos a averiguar. En Estados Unidos concluyó que dormir en total oscuridad no solo puede ayudar a conseguir un mejor descanso, sino que también podría contribuir a proteger el corazón. De acuerdo a los autores, quienes publicaron sus hallazgos en el European Heart Journal, incluso pequeñas cantidades de exposición a la luz durante la noche se asocian con cambios potencialmente perjudiciales en la estructura y función del corazón. El autor principal de trabajo y académico de la Universidad de Tulane, ya te empezó Tulane, Lucky, así como ella llama un Lucky, no, es japonés, es chino, Lucky, así. Declaró a través de un comunicado: estudios observacionales previos han vinculado a la exposición a la luz nocturna con un mayor riesgo de enfermedades cardiovasculares, pero se sabe poco sobre los cambios estructurales y funcionales del corazón asociados a ello. Llevamos a cabo esta investigación para averiguar qué le sucede al corazón con el paso del tiempo cuando las personas están expuestas a demasiada luz durante la noche. Bajo dicho objetivo, el equipo analizó datos de 11.017 participantes, quienes llevaron un sensor en la muñeca durante una semana para que se pudiera medir sus niveles de exposición a la luz nocturna. Algunos voluntarios estuvieron expuestos a cero lux, o sea, oscuridad casi total, mientras que otros estuvieron expuestos a distintos niveles de luz. El grupo con mayor exposición superaba los 3 lux, una intensidad aproximadamente equivalente a la pantalla de un teléfono con brillo bajo sobre una mesita de noche o a la luz de un pasillo que entra por la puerta entreabierta. 3 años después de la medición inicial, se realizó una resonancia magnética cardiovascular a cada participante, eso necesito yo, para así examinar posibles cambios en la estructura y función de sus corazones. Como al examinar estos estadios, los científicos vieron que en los participantes expuestos a los niveles más altos de luz nocturna, las paredes de la cavidad izquierda del corazón se engrosaron, reduciendo así el espacio interior del ventrículo. Junto con ello, observaron indicios de una menor capacidad del corazón para contraerse y relajarse durante el latido, lo cual constituye una señal temprana de disfunción cardíaca. Según el especialista Lucky, este es el primer estudio de su tipo y demuestra que la exposición de niveles más altos de luz durante la noche está relacionada con la remodelación cardíaca. Aquí es donde cambia la estructura y la función del corazón. Por lo general observamos esto como una respuesta al estrés crónico o a una lesión cardíaca. Es la forma que tiene nuestro organismo de adaptarse a dicho estrés, pero a la larga debilita el corazón y puede derivar en una insuficiencia cardíaca. Las enfermedades cardiovasculares son la principal causa de muerte en el mundo. Según la OMS, generan alrededor de 19,8 millones de defunciones al año. ¡Oh! La contaminación lumínica ha surgido como un nuevo factor de riesgo de enfermedades cardiovasculares. Nuestros hallazgos, sumados a la evidencia de otros estudios, sugieren que tanto los profesionales de la salud como los responsables de formular políticas deberían considerar la reducción de la exposición a la luz nocturna
como una posible estrategia para prevenir las enfermedades cardíacas, planteó Lucky. Cabe precisar que el estudio no demuestra una relación de causalidad, por si la mosca. No obstante, sostienen los autores que sus hallazgos, es decir, lo que están descubriendo en este momento, aportan información sobre los mecanismos mediante los cuales la luz nocturna podría traducirse en un mayor riesgo de enfermedad cardiovascular, y subrayan la importancia de mantener noches oscuras y un sueño adecuado para la salud cardiovascular. Entonces, niños, niñas, gente que escucha este programa, duerma en total oscuridad e incluso tenga sexo en total oscuridad. No cache quién está al frente, da lo mismo, pero que esté oscurito, porque le va a servir a su corazón. Ahora, si su corazón es disléxico, igual le sirve. ¿Cómo suena la canción ahora? Esto es Dyslexic Heart. Tú estás escuchando Monos al Aire, acá en la radio de los monos. ¿Quién te habla? El Teniente Telodamus, al aire. Y aquí se llega el señor Paul Webster, que estudió en la Universidad de Tulane. No, búscate dónde está la Universidad de Tulane, weón. En serio.

0: La tía Gladys me dice, vamos adelante con el patrimonio de este programa. No puede ser, Francis, ni hecho el patrimonio de este programa, weón. ¿Cómo va a ser el patrimonio de este programa, weón? Francis Nieto, ¿de qué estamos hablando? Según tía Gladys, dice que el patrimonio porque hay que cuidarlo, protegerlo. Yo lo rayaría. Sí, por eso yo lo rayo. Pero bueno, Francis Nieto llega acá en este 30 de septiembre, terminando el mes de la patria, con algo, espero, acorde y ad hoc a este septiembre, ¿no?
1: Buenos días, don Sarmiento.
0: Buenos días.
1: Día miércoles, mi sagra nublado. Uy, la primavera parece que definitivamente no quiere llegar. Estoy
0: claro, en huelga, don Sarmiento. Está en huelga, como la salud.
1: Sí, traigo un caballero viejito. Ay, que se parece que se caen los cuerpos del sur, don Sarmiento. ¿Por qué? Se llama Loki Lavallún. Dicen que es un conjunto emblemático de la música chilena y pilar fundamental de los
0: movimientos
1: de la nueva canción chilena.
0: Es.
1: Su nombre significa tres papas, Mapudungú, lengua del pueblo mapuche. Usted sabe, don Sarmiento, Mapudungú, no tiene ni idea. Fue fundado en 1965 por los hermanos Eduardo y Julio Carrasco.
0: Sí, señor. Julia,
1: junto a Julio Nunhauser. ¡Oh, es súper amigo, súper chileno, don Sarmiento!
0: ¡No seas estúpido!
1: Inicialmente era un trío, pero pronto se expandió. Su primera presentación fue en la Universidad Católica del Paraíso, bajo la asesoría de Ángel Parro. ¡Oye, inteligito ese que está metido en todos lados!
0: ¡Pero deje tranquilo a Ángel Parro!
1: Un fundamental fue su encuentro con Víctor Jara en Valparaíso, que se convirtió en su director musical entre 1967 y 1969.
0: ¡Yes, señor!
1: Jara fue clave para definir su estilo musical y escénico, incluyendo el uso de ponchos negros. ¡Ay, igual que los cuerpos del sol le copiaron!
0: ¡No
1: seas
0: estúpido!
1: Que se volvió su sello distintivo. Junto a ganar el primer festival de la nueva canción chilena en 1969 con la canción Plegaria un labrador.
0: Sí, me acuerdo.
1: Durante esta época grabaron discos fundamentales como Vietnam, Pata, vinculándose estrechamente con el sello de Cap, discoteca del cantar popular ligado al Partido Comunista. ¡Oh, los come huevos del servicio!
0: ¡No seas estúpido,
1: Rafa! Es que la Mayun se convirtió en la banda sonora del gobierno de Salvador Allende. Participaron activamente en su campaña y se desempeñaron como embajadores culturales realizando giras internacionales. ¡Uy, va a traer cola todo el servicio!
0: ¡Va a estar feliz Odín con esto,
1: ¿eh?! ¡Este es la hora cumbre cantada a Santa María de Quique! ¿Ya? De Luis Asbis, un hito de la música chilena.
0: Sí, me acuerdo.
1: Santa, Santa María de Quique. ¿Dónde que Quique del Sarmiento?
0: ¡En el norte!
1: Los sorprendió de gira en Francia y decidieron no regresar y comenzaron a largo exilio en París. Durante este periodo, su música se convirtió en un símbolo de solidaridad.
0: ¡Hable bien!
1: Solidaridad. Con Chile. Su obra evolucionó hacia un mayor desarrollo poético y musical, colaborando con artistas como el pintor Roberto Mato, como pintaban y cantaban del Sarmiento.
0: Sí, señor.
1: Es decir, les permitió consolidar una carrera internacional actuando en los escenarios más importantes de Europa y del mundo.
0: Por supuesto.
1: Volvieron a Chile en el 88 para apoyar el plebiscito contra el innombrable. Sin embargo, en los 90 y el 2000, su grupo sufrió una profunda crisis y división por diferencias internas sobre la gestión y el uso del nombre del grupo. Oye, parece que va a ser todos lados del servicio.
0: ¿Y usted también?
1: Esto tenía dos facciones, una liderada por Eduardo Carrasco, que son los Quilapayún históricos, y la otra por el Rolfo Ará, que son los Quilapayún no históricos.
0: Igual que Intigimani, pues sí.
1: Tras disputas legales, los tribunales fallaron a favor de los miembros históricos de Chile y Francia.
0: Ya.
1: La otra facción pasó a presentarse como Guillatún, los gatitos del atún.
0: No seas estúpido, eso no significa eso.
1: A pesar de los conflictos que Lavallún histórico celebró sus 50 años en 2015 con un multitudinario concierto frente a la moneda y siguen activos manteniendo vigentes
0: su vasto
1: legado musical. Okay. Entonces, don Sarmiento, de que usted escuche y conozca a estos abuelitos cerrando el mes de la patria, don Sarmiento.
0: ¿Ya?
1: Le traigo una canción que se llama Venderemos. Para vender algo, así que ahí lo escucho, don Sarmiento.
0: Venderemos. Y este se supone que es el patrimonio de este programa, Francinero, ¿no? Venceremos, no venderemos. Espérate, antes, para. Acá, después de esto, vamos a tener el repudio desde arriba de la dirección general. Esto es responsabilidad de Francinero. Y como el hijo, da lo mismo.

aquí es cuando se nos cae el carnet, ¿eh? Y tía Gladys, dentro de todas las efemérides y también recuerdos y cumpleañeros, tenemos que recordar con esta melodía clásica de Police Woman, obviamente la mujer policía. No estoy claro, pero yo me imagino que debe ser la primera mujer policía en serie, creo. Y lo más impresionante, y no he querido averiguar porque yo estaba viendo la pauta, tía Gladys, y voy a decirlo, ¿vale? Yo sé que, no sé, hay gente que como que le carga la edad, ¿no? Decir los años. Pero, weón, Angie Dickinson, que su nombre era Angeline Brown, pero Angie Dickinson es más conocida como el nombre de esta actriz estadounidense de cine y televisión, es del año 1931. Chúpate esa. Entonces, Angie Dickinson, insisto, no tengo la estadística a la mano, pero tiene que haber sido la primera mujer policía. Porque creo que es antes de la Ángeles de Charlie, ponte tú, creo. Ahora, Angie Dickinson como una mujer, o sea, weón, una mujer, una estampa, weón, de Angie Dickinson, que te la encargo. Entonces, está de cumpleaños en el día de hoy. Así que, honores para Angie Dickinson. Sí, tienes razón, Torómbolo. Después de ella empezaron a aparecer más, porque también está Carney Lacey. Sí. No, tremenda. Protagonista, Angie Dickinson. Así que, feliz cumpleaños para ella. ¿Vamos con la gente ahora? ¿O queréis revisar a otra compañera? ¿No? Ah, después, ok. ¡La gente de la people! ¡Los monos!

Bueno, en este bloque ya estamos conversando sobre el cuidado y el respeto por los patrimonios nacionales, en este caso monumentos, tal vez estatuas, tal vez museos, ¿por qué murales? Y todo esto parte por esta manito en el norte que fue rayada y que no es el primer caso de alguien que venga y raye cuestiones. Y uno empieza a plantearse cómo es el comportamiento en general del chileno y por qué no sé también del extranjero que muchas veces ha venido para acá y se ha mandado tonis. Como también hay chilenos que han ido a otra parte a decir aquí estuve yo y rayan ponte tú Machu Picchu y les llegan bueno, los palos bueno, desde los peruanos. Pero esto es general, ¿eh? Esto es a nivel general. Hay gente muy viajada, hay gente menos viajada. Y hay gente que opina en general. Por ejemplo, Matador me está leyendo acá. Voy a leer lo de Matador, pero al final voy a leer lo que dice acá. Dice Matador que nadie tiene respeto y cuidado por los patrimonios nacionales. Y habría que ser mucho más drástico en la sanción. Porque estuvimos leyendo las sanciones que hay contra eso. ¿Ah? Entonces, él es fuerte en ese aspecto y duro, mi querido Matador. A todo esto, Matador al final dice acá de todo lo que está diciendo. Porque dice... ¿Qué dice? No escuchan los Carl Lover a Lili Zúñiga. Porque los deja con tragedia. Bueno, en realidad, Lili Zúñiga cuando habla, hace la columna, dice. En realidad, nosotros quisiéramos decir otra cosa. Pero no los dan pie, po, no nos dan material para otra cuestión. Dijo, pensé que el peine podría ser de Odín, no de Obi-Wan. Ah, tú dices de los fósiles. No, yo estoy seguro que el peine era de Obi-Wan Kenobi. Pero no creo, dice. Tulane es por Detroit, dice. Eso dice Don Mauro, Mr. Chile y Garrafa, a los que le encanta esa universidad. A ver, Matador, por favor, contrólese, gobiérnese. La Universidad de Tulane, o la Universidad Tulane, así se dice. Tulane se escribe Tulane. Es una prestigiosa universidad privada de investigación ubicada en New Orleans, en Luisiana, Estados Unidos. Fundada el año 1834, así que más respeto con la Universidad Tulane. Listo, ahí lo dejamos. Perdón, la canción del retail. ¿Venderemos? Venderemos. Si Odín escuchó esto. Oh.

0: va a llegar la... Hace rato que Odín no está con nosotros.
1: Señor Tirodamo, es complicado estar porque estoy entre la espalda y la pared con lo helado.
0: Ok, entonces es difícil que esté acá para decirnos algo. ¿Ah? La gente de todo tipo, ¿qué dice acá? Ah, ¿tenemos alguna pausa? Que me mandaron un audio, audio interno, no es para el programa, ¿no? Parece que no, ya. Me lo voy a reservar y lo vamos a mencionar. Ah, después. Buenos días, compadre, saludos a los monos, dice Obi-Wan Kenobi, justamente cuando ha sido invocado, él aparece. Y un viajero como Black comenta.
2: Hola, Tilo, ¿cómo estáis?
0: ¿Qué tal?
2: Aquí voy camino al sur.
0: ¿Al sur?
2: Aquí a La Pintana, nomás, weón. Ah. Bueno, revisar los frenos de la camioneta que les quedó pendiente a la mantención que le hice
0: a revisar.
2: Al vehículo.
0: A revisar.
2: Oye, ya con el tema del patrimonio. Desde antes que yo pensara si quieren viajar, cuando era un imberbe niñito scout, que algunos decían, mira las weas que hacía. Pero yo creo que mi grupo scout fue bastante pro.
0: ¿Ya?
2: Porque hablaban de ecología en los 80, cuando nadie tenía idea de lo que era la palabra ecología.
0: Ah, buena, claro,
2: tiene razón. Bueno, y todas esas cosas las aprendí ahí. Y una de las cosas que enseñaban era, por ejemplo, cuando íbamos a acampar, decíamos, el terreno, cuando usted va a acampar, no tiene que quedar nada. Solo las gracias al dueño, en el caso que hubiese dueño, y ni siquiera las huellas, ¿cachai? Eran medio extremos los buenos en algunas cosas.
0: Bueno.
2: Con el tiempo después uno entiende que la naturaleza, claro, tú no podís llegar, weón, y cortar palos, y botar árboles, weón, porque a vos quisiste tener un campamento scout, weón, de 10 días y dejaste la cagada, ¿cachai?
0: Ah.
2: Nosotros no éramos de los que cortaban ramas y dejaban la cagada cuando llegaban a un lugar. Bueno, de hecho la CONAF, así como a los grupos scout en general, le tenía bastante bronca en esos tiempos. No sé ahora cómo andará a cambiar la cosa.
0: Por
2: Yo creo que sí ahora han cambiado la mentalidad.
0: Por el se
2: llegan jóvenes con motosierras poco menos a cortar. Choco en algunas partes. Bueno, punto más. Entonces, dentro de todo eso, como patrimonio, yo siempre he encontrado que la naturaleza es nuestro patrimonio también.
0: Claro, sí.
2: No tengo por qué ir a un cerro, rayar, mover piedras, botar cosas.
0: El otro día
2: porque
0: eso.
2: A mí me molestan o porque yo quiero, ¿cachai?
0: ¿Dónde lo vi?
2: No tengo el derecho. Yo tengo el derecho a disfrutar de eso sin dañar. Y extrapolado a los patrimonios de la humanidad, menos, porque más encima en nuestro país es tan poquito el patrimonio que hay. El patrimonio arquitectónico, el patrimonio arqueológico es tan poco que hay que cuidarlo. Lo malo que también dentro de todas estas cosas, imagínate que nuestro super presidente y el super ministro de vivienda, weón, dice que cómo van a parar una obra por unos pedazos de greda. O sea, weón, si de las autoridades dicen eso, ¿qué queda para el vulgo? ¿Cachai? Entonces yo también le echo un poco culpa al que está arriba. Si no demuestran algo que ellos tienen que respetar, enseñar a respetar, porque parte del Estado también es, yo creo que enseñarle al ciudadano, pues, bueno. ¿Cómo van a cuidar a los demás? Al bueno para el TikTok. ¿Qué es lo que va a aprender ese bueno? Nada. Lo único que le interesa es que le den like y que lo conozcan. Nada más.
0: Ya, ahí está comenzando Black con sus comentarios. Déjame, me hiciste acordar algo que no tengo muy claro todavía. Lo vi ayer, parece, ¿o no? Estoy tratando de buscar dónde está esa información porque quería ver de dónde era el saco pelota. Que parece que alguien estaba como en un cerro y empezó a patear una roca y la roca cayó, weón. Casi se lo pitea a una rama de un árbol, pero no sé dónde fue. Y tengo ganas de averiguar dónde fue porque lo vi en un video. No sé si es de ahora. Puede haber sido de ahora o... claro, cuando Black habla de la naturaleza, inmediatamente se me viene a la cabeza eso, de decir, Dios mío, ¿cómo no, qué tienen en la cabeza para no poder llegar y cómo se llama? Y simplemente tener la conciencia, bueno, de poder cuidar el entorno, nuestra naturaleza, cuidar... bueno, algunos declarados monumentos nacionales, pero whatever. Igual es un lugar que es por decir... No es así sagrado, pero por lo menos es un lugar donde... te ayuda a ti, nosotros lo ayudamos a ver, es un ecosistema, bueno, estamos insertos en eso, pero hay algunos que les importa una soberana raja, bo. Entonces, ¿qué podemos hacer frente a eso? En este caso va a ser el castigo y la sanción, que a todo esto, no sé, en otras partes, por lo que yo tengo, ¿cómo se llama?, en conocimiento, me parece que hay trabajos comunitarios, no tengo idea, aparte la multa. ¿Alguna vez tuve cabellos? Capaz que sea el último peine que usé. Ah, dice Obi-Wan de los fósiles de la aduana de San Antonio. Ah, puede ser eso. Puede ser eso, me está escribiendo acá. La Universidad de Tulán tiene un miembro y dos acompañantes. Mira el humor de Matador. Por favor, entre a la universidad. Bien viejitos están, pero todos arrugados. Norma Blas, qué lindo escucharla.
3: Hola, corazón hermoso.
0: ¿Cómo I love estás? You. Bien acá.
3: Espero que te encuentres muy bien. Te mando.
0: Sí.
3: Un gran saludo rico y sabroso.
0: Oye, para México, hay cualquier patrimonio.
3: Y bueno, sobre lo que es, quiero participar acerca de esto que dices, que hay que si respetan el cuidado del patrimonio nacional. Bueno, en Chile ya ustedes saben, ustedes conocen. Pero acá en México.
0: Sí.
3: Qué rico, bueno, México. Sobre todo aquí en la península de Yucatán.
0: Las pirámides.
3: Pues sí, tenemos como una de las maravillas, pues la Chichen Itza. Sí, la verdad que sí es patrimonio, no nada más nacional, sino internacional. Yeah,
0: por supuesto.
3: Entonces, pues sí, hay muchas cosas que se cuidan en este aspecto, pero lo malo, fíjate, déjame decirte esto, lo ¿sí? malo es que ¿qué? A veces le salen cada por los pueblitos que están cerca, porque son pueblos todavía los que están cerca, ¿ya? Ellos también quieren su mochada, o sea, quieren tener algo bueno de este patrimonio, ¿no?
0: ¿Ya?
3: Y a veces se ponen en huelga, a veces llega el momento en que ellos también exigen, porque pues tanto turismo allí o tanto beneficio allí, y en otras partes pues no, cerca, aunque estén cerca de allí, del patrimonio, pues los pueblitos cercanos no tienen el provecho que deben de tener. Entonces, sí hay algunas protestas y sí ha habido algunos cambios, no te digo que no. Y tenemos los monumentos, y fíjate que los monumentos son muy requeridos en las protestas, sobre todo en las protestas cuando es el Día de la Mujer.
0: ¿Ya?
3: Hacen vandalismo. No. Desafortunadamente,
0: no.
3: Eso es lo que pasa, ¿no? Que a los les echan, los grafitean y empiezan a destruir que bueno, patrimonio, podríamos decir cultural, ¿no? O sea,
0: exacto,
3: que pues realmente nacional no lo es, pero sí es de aquí, de sí, nuestro país. Y entonces, eso es lo malo que hay, ¿no? Definitivamente yo creo que debemos de buscar otra estrategia como para que puedan ellas hacer su protesta, ¿verdad? Porque la verdad, cuando es el Día de la Mujer, hacen vandalismo totalmente. Ufa. Yo estoy en contra, no estoy en contra de lo que se defiende, sino los derechos que tiene la mujer, sino que ya se van hacia destrozos y todo eso.
0: Claro, entonces, no meternos con
3: eso. Eso es lo que pasa por acá. Te amo, te quiero con todo mi corazón.
0: Oh, yo también al novio.
3: Radio de los Monos. Amor por amor. Nos vemos. Yo soy Norma Blas, la morenita. Bye, bye.
0: Norma Blas desde la pirámide. No la pirámide del Cerro San Cristóbal, porque está hablando de México. Chichen Itza. Y te costó. Y te los chitan.

0: Bueno, para la gente que es viajada, Black, hay varios más, Carla, hay mucha gente que ha viajado de repente fuera del país. Matador también ha viajado, Obi-Wan Kenobi. Bueno, Obi-Wan Kenobi es parte del mundo. Pero claro, uno se da cuenta el cómo lo protegen o cómo lo cuidan en otros países. O sea, ya, hemos hablado de los rayados tiempo atrás con el tema de los graffiti, ¿cierto? Hemos hablado, es como tema, pero mira, en realidad, una obra arquitectónica, por ejemplo, una avenida que está construida en base, o sea, uno no trata de no afectarlo. Hay centros cívicos o microcentros que se llaman en algunas ciudades de algunos países que tratan de proteger eso al menos. Yo sé que acá en Santiago, producto de un montón de trifulcas que tengan que ver netamente con manifestaciones, ha hecho que el centro de Santiago se haya ido transformando. Yo sé que en el tiempo de dictadura también había protestas, pero como que era campo libre, ¿no? La Alameda se ocupaba mucho, algunas calles céntricas, pero había, es como decir, hay lugares donde hay que poner el flyer, en este caso los carteles, bueno, fuera Pinochet, no sé, o rayar, que claro, que uno diría que en realidad como que esos lugares eran para eso. Los pasos niveles, ¿te acuerdas? Los pasos niveles, no sé, un montón de lugares, o algunos bandejones centrales. Pero no quiero hacer una estadística, no quiero pensar que en tiempo de la dictadura, por lo menos yo tengo recuerdo que uno iba al centro de Santiago y estaba como casi incólume. Ya, o sea, puede ser producto de la dictadura, pero estaba incólume. Entonces después pasamos al otro extremo, a que a veces da lata pasar por calles como, no sé, Miraflores, McKeever, de repente, que todavía están con secuelas del año 2019, po. Y ahí saltan con que no hay recursos, que no se puede hacer, que no se puede empinar. Es más, hay un edificio que están remodelando, que yo voy siempre porque está mi estilista ahí cerca, y también la consulta que llevo a mi hija, ahí en el Hotel Santa Lucía, estamos hablando de Huérfanos con San Antonio. Hay un edificio de toda la esquina de San Antonio, entre Huérfanos y la otra calle. Ay, se me fue. ¿Cuál es la otra calle? Después de Huérfanos, compañía. Que está quedando hermoso el edificio, weón. Y claro, hay algunos que no tengo idea, uno se pregunta, ¿cómo llegaron allá arriba para rayar, weón? Dicen. Pero bueno, es mi punto de vista. Puede ser que no le guste a alguno el punto de vista mío, pero bueno, pero a mí me gusta, no es que esté ordenado, sino que esté más o menos presentable, nada más, nada más. Black habla más que Fran Siniestro y la señora Fome, ¿eh? ¿Quién dijo eso? ¿Matador? ¿Matador? Que sin respeto. Y por hacer ese comentario, y por hacer ese solamente comentario, aparte del comentario que hizo usted hace un rato, hablando de que en la Universidad de Tulán está, son alumnos Don Mauro, Mr. Chile y Dr. Garrafa, que no se lo van a perdonar. Por eso solo hecho que usted dice matador, Black habla de nuevo.
1: Ah, y en Perú, no sé si las leyes serán más duras, pero acuérdate de ese amermelado o de los amermelados que rayaron el muro en el Cusco.
0: Ah, sí.
1: Estuvieron presos, no sé, un par de meses, un año, no sé, y la vieron fea, pues bueno. Si la cosa no es jauja.
0: No.
1: Aquí les pasan una multa toda cagona y los dejan irse. Yo los hueones los retendría igual, hay un hueón que... un inglés, un asiático, no me acuerdo qué, que rayó un moai, pues, weón.
0: Un moai, sí,
1: otro weón es el weón que quemó la Torre del Paine.
0: La Torre del Paine, pues, weón.
1: Hay weones que han pillado fumando en las Torres del Paine, donde está prohibido hacer fuego, haciendo fogata. O sea, weón, aquí tenemos cero cuidado con la naturaleza. Hay gente que sí ahora los enfrenta, pero no pasa más allá de hacerlos pasar un mal rato. No se transforma en una multa, no se transforma en algo que ellos lo pasen mal.
0: Mira, ¿qué? Hay varias personas que me han escrito acá diciendo que hay que ser más drástico. Ahora, ¿qué tipo de pena? No sé, pues ahí es donde hay que conversar. ¿Qué tipo de pena? A todo esto yo tengo... A todo esto dice Mr. Chile, que a todo esto Mr. Chile, por ejemplo, pensé que dice, pasando por acá por 15 minutos, dice Mr. Chile, estaba escuchando el programa. Yo sé que... yo tengo entendido, alguien me informó que Mr. Chile en Colombia hizo desmanes. Sí, anduvo rayando rayó unas colombianas. Rayó unas colombianas con un lápiz, un escrito, ahí en el de arriba, derecho y de izquierda. Digo. Es un atentado contra el patrimonio de Colombia. ¿Cómo? No puede hacer eso, Mr. Chile. Contrólese, gobiérnese. Hoy estamos hablando del cuidado o no, el respeto o no del patrimonio nacional, en base a lo que pasó en Antofagasta con esta manito, que le pegaron una rayada. Gente imbécil de allá del norte, que más encima trabajadores de una empresa del norte.
2: Buenos días, compañero ignorante.
0: Compañero ignorante, ¿cómo le va? Buenos días.
2: Por de los ignorantes.
0: Por supuesto.
2: De la izquierda del dial. Oiga, el patrimonio, puta, acá no se respeta ningún tipo de patrimonio. Acá te voy a decir solo un caso. Ahí en Ñuñoa, en Salvador con Sucre, por ahí. Había una casona como un castillo de 1800, 1900, una wea fabulosa, linda, hermosa, wea, y los vecinos y estaban hinchando para que fuera patrimonio inmobiliario, una cuestión así, para hacer algo bueno, y una inmobiliaria consiguió un permiso express y botaron la wea y pusieron como un imán, algo así. Entonces, ¿qué le vaya a enseñar a la gente que cuide la wea, wea? Yo cuando fui ahí a la mano del desierto, cuando estuve ahí hace como 200 años atrás, puta, la weá estaba toda rayada. Los weones van a rayar, si esa es la idea. Es rayar, dejar la cagada todo cochino. Entre más cochino, entre más sucio esté, mejor. Y lo que decía, las penas en otros países son lapidarias. Yo me acuerdo hace un par de años, un par de saco weá, unos grafiteros, rayaron en Lima, Perú,
0: es lo que decía Black.
2: Una muralla, unas weas que eran de Inca, Preazteca, una wea más. Bueno, los buenos todavía están en cara. Bueno, bueno.
0: Ahí están, exactamente. Espérate. Que la justamente en la mano del desierto lo que apareció como información. Y que diga esto don Mauro, uno de repente dice, chucha, es que insisto, hay lugares y lugares. Mira. Voy a hacer esta comparación media tonta, pero la voy a hacer igual. El día que todavía no se ha muerto, pero el día que se muera Charlie García, porque va para allá en algún momento, yo sé que su edificio, que ya hoy, la entrada se hace chica con todos los rayados que está esa muralla, pero es por otra cosa. Ese edificio, ahí en el barrio de Palermo, ahí en Buenos Aires, está hecho prácticamente porque la gente dijo, bueno, aquí estoy. Como me pasó a mí, aquí estoy con Charlie en su casa y le dejo mi nota. Charlie, ta. Y está lleno. Tú revisás esa entrada, que es una entrada de un edificio común y corriente, pero que está rayada completa. Yo no sé qué va a pasar el día en que no esté Charlie, que me imagino que irán a hacer algo. Ya no se podrá rayar más, no tengo idea, o más espacio para rayar. No tengo, pero está específico, o sea, van a especificar. Acá se puede rayar, porque yo no andar rayando en otra parte que no tenga nada que ver con eso, ¿cierto? Ahí se puede rayar. Y es más, no tengo idea si alguien empezó esto alguna vez y decía, voy a empezar a rayar. Ya, está bien, pero esa es una cosa específica. ¿Ah? No es una cosa que se haga comúnmente.
2: Ah, y otra cosa, los fósiles que hallaron ahí en la aduana no corresponden a la era de Oliwan. ¿No? Estos no son tan antiguos.
0: Don Mauro pregunta, ¿quién es Matador Sala? Una buena pregunta que nos hacemos a cada rato acá. ¿Quién es? No sabemos quién es. Y Francis Naster también es viajado, dice Mr. Chile, ¿eh? Aunque lo expulsan de todas partes. Sí, generalmente lo expulsan porque... incivilidades. Buen día, Pastor del Chacarero. Pasando acá por 15 minutos. Muchas gracias. Saludos para Mr. Chile, que hace rato no lo teníamos acá en Vite. Carla Sevilla me pregunta, oiga, ¿habló la Lili ya? ¿A qué hora mandó este mensaje? Un cuarto para las 11. A ver. Hagamos un recordatorio para la gente que escucha este programa. Los días miércoles, el ventilador con Lili Zúñiga, con nuestra periodista, son justamente los miércoles entre las 9 y las 9:30 más o menos aproximadamente. A esa hora está Lili Zúñiga. Después, gentilmente acá, Maguila hace la subida del podcast que usted lo puede escuchar por si se lo perdió. Ahora, si está en la retransmisión, hola a la gente de la tarde, ya lo escuchó. ¿A qué hora lo escuchó? A las 5 más o menos. Ahí. Listo, ahí están dos datos. ¿Qué cosa? Sí, va a estar después. No sé con qué, pero va a estar después. Que Mauro le pregunte a su hermana. Ella me conoce. Ya. Yo no voy a empezar a leer más mensajes entre ustedes, ¿eh? ¡Basta de bufonería! Así no se estila este programa. Ya. ¿Qué más acá? Obi-Wan ya me dijo. Estoy metido con un audio interno. ¿Puedo revisar el Twitter? ¿Tengo algo en Twitter? Mira la hora que... Hagamos lo siguiente, vamos a una música, a celebrar algo, a un... ¿Quién es este? Ah, perdón. Estaba mirando a alguien acá y dije, ¿quién es? Me espanté, weón. Pensé que era una persona importante. A ver, déjame ver si está. Es que don Mauricio Palacio siempre opina, entonces déjame ver si ya opinó o no opinó. No lo sé. Se me perdió otra vez el. Se me desvió. Se me desvió. Oye, no está ni publicado esto. Ah, sí estaba publicado. Perdón, no había cachado. Mauricio Palacios, ¿cómo está? Buenos días, Don Telo, a la Lili y a los monos. Claro que hay que ser más drásticos. Hay cero preocupación de visitantes. A cualquier lugar. He visto basura en parques nacionales, patrimonio rayado, o la misma gente que está visitando el desierto florido y no camina por sendero. Oye, lo del desierto florido también lo sumamos, ¿eh? Sí, estuve viendo unos pelotudos haciendo unas. ¿Qué era? ¿Una fiesta? ¿Qué cosa era? No, todo mal. ¡Todo mal! ¡Todo mal! ¡Todo mal, todo mal! ¿Qué pasó? Está reclamando Mr. Chile, que dice que vino control Celsius sin ningún brillo. Dice, en la conversa se tomó toda la bebida y las papas fritas. Perdón. ¡Pero no le hizo el trabajo! ¡Qué mola! En la conversa se tomó toda la bebida y las papas... Perdón, en la casa de Mister. ¿Pero qué pasó, control Celsius? Que necesita una aclaración al respecto. Es uno de los patrocinadores de este programa. Mister Chile llega poco, llega reclamando. Y más encima anda rayando patrimonios colombianos ahí con el lápiz escrito. Dios mío. Por Dios. No se puede hacer. Andrés, ¿qué hacemos?
3: Yo pensé que no había algo más malo que los audios de la señora F. De verdad, yo dije, no puede haber algo más malo.
0: ¿Qué cosa?
3: Pero Francine Asco sale con esta cuestión, weón. Yo desde ahora voy a hablar con Odín y voy a retirar mi suscripción. Sí, no puede ser esto. No. No pueden haber ponchos, weón. ¿Cómo van a seguir poniendo ponchos, weón? No,
0: venceré.
3: Es mucho.
0: Venceré. Ya, se acabó septiembre, ya, se acabó septiembre. Ya no hay más música de aquella, no hay más música de aquella.
4: Muy buenos días.
0: Mario.
4: Creo que todos los patrimonios de todo el mundo deben de ser cuidados. Aquí lo más que sea, bueno, hablando del tema, las pirámides de Kukulcán.
0: Ah, ¡oh! ¿De veras?
4: Pues se cuidan, aunque han habido algunos gringos y unas personas que se quieren subir luego, porque está prohibido subirse a las
0: malacatosos
4: por el desgaste. Claro. Ahora ya, sí tienen sanciones. Deberían ser duras las sanciones, porque pues, te imaginas, luego son gente de fuera que viene a dañar el patrimonio. Yo creo que sí deben ser fuertes las sanciones y más drásticas.
0: ¡Más drástica! ¿Eh? Mario está pidiendo que le corten la cabeza al no. ¿Eso no lo hacían en los templos mayas, ¿no? Bueno, ¿dónde era? ¿Como un sacrificio? Muchas gracias, Mario. A todo esto, el Molosh... ¿A qué hora va el Molosh? Hubo Molosh anoche, ¿eh? Es que también acá en Chile hace ahora ya a la 1 de la mañana. Pero estaba Molosh. Así que va la retransmisión, ¿a qué hora? Porque ahora va a ir de monosexual. ¿En la tarde? No, pero en la tarde también... Mario, ¿está en la tarde hoy día? Tarde-noche acá en Chile. 21 horas estará Mario al aire en el Espacio Musical Radio Show. Pues si no, guardamos el Molosh para el jueves, o no sé. Estoy perdido. Es que Mr. Chile siempre pide limpieza profunda, es muy exigente. Por eso anda reclamando, dice Matador. Ok. Ya, oye, este es un relleno. Lo aviso de inmediato. Celebrando un cumpleañero. Es que lo que pasa es que tengo algo aquí interno que necesito chequearlo y no quiero ocupar 3 minutos. Entonces lo voy a ocupar 2 minutos y medio. Porque por último me hago la idea de lo que es esto por interno. ¿Ya? ¿Y por qué? Porque vamos a conmemorar y celebrar cortito, dentro de los cumpleaños de hoy día que me deja la. Que es un listado que lo vamos a decir a la vuelta. Fran Drescher, actriz estadounidense, eternamente joven, super hiper operada. No sé si opera. No tengo idea, se la tiré por de pesado. Muy simpática actriz. Su voz está hecha para incluso para algunas algunas películas infantiles, no sé si Hotel Transilvania, parece que también pertenece ahí, Fran Drescher, pero yo definitivamente con esta serie yo la veía y me reía mucho. Dentro de todos los personajes de esta serie, Niles, yo creo que Niles para mí, weón, es un seco, weón. Pero bueno, recordando a Fran Drescher, en esto que suena ahora, The Nanny. A la vuelta cerramos este boliche.

Estamos acá en Buenos Aires. Lo que estás escuchando es Johnny Mathis. Ahí está cantando la canción Wonderful, Wonderful. Johnny Mathis, mi papá tenía un álbum de Johnny Mathis. Yo siempre pregunté, ¿qué le encontraba a Johnny Mathis? Claro, es como música de la época, po. ¿Ah? Y perdonen por entrar un poco atrasado porque estaba escuchando al doctor Garrido que me había mandado un audio interno. Voy a decirlo de manera suave, sin alarmas, por favor. En este momento el doctor Garrido está acompañando a su padre que tuvo un problema cardíaco y está tratando de, digamos, de estar ahí justamente debido a que tuvo una urgencia. Y desde acá le entregamos el cariño de siempre al doctor Garrido, sobre todo por una pronta mejoría de su padre, que este es un comentario mío personal, yo sé que tal vez no debería hacerlo, pero tal como me lo contó él, ustedes saben, su papá es de edad, ¿cierto?, avanzada, pero es porfiado. Me van a decir que no conocen a algún papá medio porfiado, que de repente le dicen que no haga esto, que no haga este otro, pero estos viejos están con un chip distinto al nuestro, entonces de repente dicen que quieren hacer cosas, quieren hacer cuestiones, y en algún momento pasa la factura, el cuerpo. Entonces está muy delicado en este momento, pero está de cuidado, pero obviamente el doctor Garrido está ahí, entonces no ha estado en la audiencia plenamente, como siempre, aportando, escuchando a medias, porque en realidad manda saludos a toda la gente que siempre está en el programa, y por eso yo quería hacer ese alcance, ¿ya? Así que le mando un abrazo cariñoso al doctor Garrido, y bueno, esperemos nomás que vayan evolucionando las cosas y que vayan tomando otro, ¿cómo se llama? Otro cariz, ¿eh? Y pronta mejoría para su señor padre. La mayoría de nosotros de esta generación sabemos que tenemos padres con avanzada edad y que algunos se mantienen bien, otros ya partieron incluso, porque no, ya están fuera de esta esfera. Pero por ahora, hagamos esto, hagamos de darle ánimo, fuerza y energía al doctor Garrido por lo que está pasando. Esto es Monos al Aire, acá en la radio de los monos.

0: rescate.
1: Por supuesto que la tía Gladys me ha dejado un listado. Ahí está Johnny Mathis, cantante estadounidense que estaba sonando hace un rato. Hoy día está de cumpleaños también la Crespita Rodríguez, la boxeadora. ¿Qué será de ella? Hace rato que no sé de ella. ¿Sigue peleando o ya no pelea? Una pregunta que hago, porque no, hace rato que no sé de la Crespita Rodríguez. También el actor estadounidense Kiera Culkin, que es el mejor de los Culkin. Está de cumpleaños hoy día. Martina Hingis. A mí me encantaba la Martina Hingis. Bueno, me pasaban poluciones nocturnas con ella. La tenista eslovaco suiza. ¿Qué será de ella? Tampoco sabía mucho de ella. La actriz italiana, me pongo de pie para decir Mónica Bellucci. Ahí sí que me voy a la cresta. También la gran escritora mexicana Laura Esquivel está de cumpleaños en el día de hoy. Truman Capote, ¿eh? Pese a todo como era, es un gran escritor. Digo yo pese a como era porque era bien mañoso, bien fregado. Hoy día es el Día Internacional de la Traducción. Para la gente que le gusta traducir, tradúceme este. Perdón. Día Internacional de la Concienciación sobre la Distrofia Muscular de Cinturas. Y también es el Día Internacional del Podcast. O sea, todos estos podcasts que hay acá en Chile son, insisto, levanté una pila, parece un podcast. ¿Hasta cuándo? ¿Hasta cuándo? Todo eso, ¿eh? Malacatosos de los podcasts. Están de aniversario, no sé por qué, pero están de aniversario hoy día. Ya, que les vaya bien. Hay algunos podcasts bien malos, weón. Hay otros que son malos porque quieren ser malos nomás, pero son artesa. Son artesa. Lo digo por los viejos mapes que están en la mañana, en la buena y en la mala. Que falla la conexión, que parece que la cámara está media sucia. Bueno, no, una cosa, pero desprolija. Pero la gente lo sigue por eso, porque es así. Hay otros que son el de los losaurios que hace el Cote Evan. Uy, todo ahí en el Club de las Brisas de Chicureo, weón. Más pechuga no puede ser ese programa, weón, ese podcast, weón. Ahí el Cote Evan, el José Manuel, ¿cuánto se llama? Se volvió el lapillo. El Memo Bunk, que es otro más. Pechuga, weón. Y hay otros padres, de algunas histéricas que andan hablando. A todo esto, perdona, Daniela Campo. Anda, pero desata. El único que puedo decir, ya está ahí, no más digo. Ya. ¿Qué más está? Ya mencionamos todo porque ya homenajeamos a algunas personas. Las homenajeamos. Hay un cantante de un DJ español que está de cumpleaños, pero eso es para el programa de Patricio Guilú. Acá no lo tocamos porque usted sabe. Este no es Mesa tanto tiempo. Leo lo último y escucho lo último.
2: Oye, sí, a todos nos pasan cosas con la Mónica Bellucci. ¡Ah! Es tan linda, ¡ah!, que yo creo que nos gusta hasta a las mujeres. ¡Ah! Es hermosa ella. Mira, ¿y visto cómo está? Ya quisiera yo tener 70 años y estar como está ella. Valor. ¡Oh! Una guapa. ¡Oh!
1: Carla Civil, le pasan cosas con Mónica Bellucci. Perfecto. Dice Matador, mucha fuerza al doctor Carrillo, a su padre. Yo hace poco vi a la Crespita. ¿Ah, la vio? ¿Sí? ¿Dónde? Estaba cansada porque tenía la lengua afuera. ¿Ah, en serio? ¿Y es Crespita de verdad o no? ¿O es lisa? Ya. Cote Evan, José Manuel Rizzo Patrón. Claro, estaba sobre el pechuga así. ¿Cómo está usted? ¿Cómo va? Obi-Wan Kenobi me dice acá, recordando a la Nani, impajaritablemente no puedo evitar acordarme de aquella amiga Gaby. Hoy de veras, sí, tienes razón. Sí, Obi-Wan. Esa guata tan gangosa, ¿no? Hola, Gaby. Ya. Increíble, ¿eh? Ya. ¿Qué más? Ahí estamos, po. ¿Estaríamos listos? Ya. ¿Cómo? No, si no hay que hacer más. No. Está bien así como estaba. Ya. Nos vamos. Chao. Cuando diga Control Celsius, yo necesito que el capo de Control Celsius vaya donde Mr. Chile y haga la pega que tenía que hacer, ¿ah? ¿Eh? Y no se ande tomando los vinos, los whisky que tiene el de la casa. ¿Ah? Haga la pega. 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Gracias a todos por estar acá, en este programa llamado Monos al Aire, acá en la Radio de los Monos. ¡Nos vamos!

Ya. Se viene ahora Monosexual con Alejandra Fuente, la retransmisión, un programa intenso con diferencias de edades. Ah, ahí la dejo nomás. Si usted está en la tarde, la retransmisión en la tarde va a ser tal vez Moloch, siempre y cuando después Mario Rastachán me diga si acaso va o no va Espacio Musical Radio Show a las 21 horas. De todas maneras, siga la transmisión, como siempre, la señal de la Radio de los Monos. Usted sabe, la Radio de los Monos.cl o Radio de los Monos.cl. Ya, sígala. ¿Qué más? Eso. No tengo nada más que agregar. Y como siempre, desde acá nuevamente reiteramos un fuerte abrazo para el doctor Carrillo, para que avance con la vida y pronta mejoría de su señor padre. Eso. Listo. Me retiro. Esto fue Monos al Aire acá en la Radio de los Monos. Gracias por la sintonía, como siempre. Cumpleañero final. Esta banda no estaba Björk. Estoy en la duda. Parece que sí, ¿no? Sí. Keisha Buchanan, cantante británica de la banda Sugar Babes. Sugar Babes, dije, no Sugar Cubes. ¿O Sugar Cubes? No, Sugar Cubes, perdón. Sugar Babes, ¿de dónde saqué eso? Birthday. Para todos los cumpleañeros, como Dani Yáñez, que tuvo el cumpleaños esta semana. Sí, ayer. Y también mi sobrina estuvo de cumpleaños. Saludos, Nani. Ya, chao.

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0: Estamos al aire acá. Buenas noches. O buenos días, depende de a qué hora está escuchando este programa o viene dentro del podcast a la hora que se le cante. Esto es Monosexual acá en la Radio de los Monos en este día martes 29 de septiembre. Está terminando septiembre y estamos terminando también este mes. Y este programa también se va de septiembre, se va de los Viva Chile y se va de tanta cosa. Tanta cosa que hizo Alejandra Fuentes, porque Alejandra Fuentes se dedicó todo este mes a gritar Viva Chile. Y eso es lo bueno que tiene ella, porque quién como ella que grita a cada rato, o más o menos a cada rato. Más encima después le regalan cosas por andar gritando Viva Chile. Así está, cabra, así está, cabra. Buenas noches, Alejandra Fuentes.
1: Muy buenas noches, querido Telo. ¿Cómo lo pasaste el 18?
0: Bien, bastante bien, agradable, tranquilo.
1: ¿Cuántos terremotos te tomaste? ¿Cuántas cuecas bailaste?
0: Unos cinco, dos nomás.
1: Ah, ya. Pero qué moderado estuviste, te felicito.
0: Es que lo que pasa es que después me fui a tomar aire en Marino el 18 mismo. Entonces eso me hizo relajar. Y después, puras comilonas, ¿no?
1: ¿Cuántos kilos subimos todo este 18? No sé, entre terremoto, longaniza, asado.
0: Yo
1: creo unos 3 kilitos como mínimo.
0: Por lo menos. Y eso uno lo siente y se resiente.
1: Sí, se resiente. Así que te aseguro que ahora los gimnasios están todos llenos.
0: O sea, por lo menos yo tengo la claridad que están tratando de recuperarse de esto para después ya empezar a ver la siguiente fecha. Incluso hay gente que no va a hacer nada porque va a estar esperando el 18 chicos.
1: Ah, sí, pues. ¿Cuándo eso? ¿Ahora este fin de mes?
0: En octubre, no sé si es la mitad. Por ahí.
1: Bueno, yo también lo voy a estar esperando.
0: Sí, no, es que yo me imagino que van a estar todos ansiosos de seguir el carrete. Yo no tengo idea si acaso hay gente, me parece que en el norte, creo que en el norte hubo problemas climáticos y de repente dicen que se quieren arreglar con el 18 chico. Lo cual me parece correcto.
1: Siempre hay alguna oportunidad para poder recuperar todo lo invertido.
0: Justamente. Entonces ya después de todo esto, yo no tengo idea si acaso hay más sexo o no en fiestas patrias. Una buena pregunta, yo creo que independiente de decir sí. Viva Chile como término.
1: Es que uno piensa, no sé, pues en las fondas, piensa, no sé, en el norte, la Pampilla, tanta gente que se reúne, que algo por ahí debe caer, pues, ¿no?
0: O sea, ¿cómo no va a caer una cosa, un encuentro furtivo, detrás de la ramada? Al lado del horno de barro ese, no sé, alguna cachita por ahí, piola que sea, pero algo que haya, no tengo idea, pero ¿sabes qué? Pero siento, yo no sé si estoy bien con la estadística, no la tengo, pero siento que igual están todos en onda jarana y en onda palanqueo. Yo sé que para algunos querrá engrupir, pero es como, no sé, la fiesta de año nuevo es para engrupir. Ponte tú, no sé.
1: Sí, eso es verdad. Porque la fiesta la del 18 es como para tomar, comer a destajo y como que no
0: claro,
1: está pensando mucho en el sexo.
0: El año nuevo, a lo mejor
1: estamos equivocados.
0: Sí, claro, lo que pasa es que yo tengo esta percepción de que el año nuevo vas, tú abrazas, porque más encima abrazas y hay gente que no podía abrazar y tenía la oportunidad de abrazar el año nuevo porque se caía el pillo. O sea,
1: como el lento en la discoteca.
0: La oportunidad. Entonces ahí aprovechás y siempre hay un carrete. Hoy vamos al carrete tanto y ahí puede pasar más.
1: Que nos vamos a juntar en tal casa, no
0: claro,
1: sé, eso.
0: Y podría pasar algo. Pero en general, como claro, el 18 es como más destajo, así como que hay que comer. Porque a todo esto es casi una obligación, cosa que a mí me parece medio pelotudo, pero es como, hay que comer y hay que hacer asado. Porque si no hacía asado, no es 18. Si no hacía empanada, no es 18. Si no morir la bandera, no es 18. Y así, pues. Entonces toda la gente está como asociando. Hay que tener esto, hay que tomarse el terremoto, hay que comer esta weá, hay que bailar. Como que hay que, ¿cachai?
1: Hay que, exacto.
0: Y yo no sé si está dentro de eso, hay que callar una cachita. No lo sé si está. Porque está, más encima bueno, llega y raja.
1: Vamos a hacer un estudio. Sí, pues es que eso estaba pensando, entre tanto terremoto, tanta comida, tanta cosa. No sé si el líbido aflora tanto.
0: En la mañana levantarte te cuesta un mundo porque más encima tenías programado todos los días. Porque típico claro. que

0: sí. Se pasó bien entonces. Yo lo pasé chancho.
1: Sí, yo la pasé también bastante bien. Y piolita, al final de cuentas. Este programa, llamado Monosexual, le trae noticias e informaciones del ámbito sexual, afectivo, y que justo Alejandra Fuentes le entregamos a ustedes en esta primera parte. En la segunda parte siempre estamos hablando de un tema interesante para poder escudriñar, curiosear, y por qué no decir también dar una reflexión, o bien contar nuestras experiencias al respecto, y eso es en la segunda parte. 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
1: 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En esta edición de hoy día 29 de septiembre del 2026, estamos junto a Alejandra Fuentes, la mujer que cuando va en la calle le regalan disco. Así de esta cara, vos te vas a la calle, yo voy a la calle, güey, me tiran escupo. Pero bueno, a ella le regalan disco. Así es la vida, de los famosos.
0: Oye, me han troleado, funado por eso.
1: Pero como tanto.
0: Te lo juro, así como diciéndome, no, esto fue todo pauteado. ¿Qué pauteado? Nada pauteado. Yo iba pasando por ahí. Yo trabajo ahí, pero iba pasando, venía de mi horario de colación, cuando de repente me encuentro con Lobito Araneda ahí de la Red de Futuro, y me dicen, ¡ale, mira, está la Red de Futuro! Y me acerqué, y le dije, ¡hola, cómo estás, Lobito, qué gusto! Y me dice, estamos haciendo un concurso, ¿quieres responder unas preguntas? Pero claro, por supuesto, y yo, de lo más dada y de lo más lúdica, me hicieron las preguntas y yo respondí.
1: Por supuesto, y muy buena respuesta.
0: Exacto, sí, muy buena respuesta, entonces, no sé. Los envidiosos, te lo no faltan los envidiosos que dicen, no, así estaba todo así arreglado, no.
1: Claro, yo desde acá, esa gente envidiosa, yo les regalo un disco, el de Alberto Plaza, para que se lo mamen y lo disfruten, porque
0: sí, por favor.
1: Es gente envidiosa.
0: No, me lo gané en mi ley, y me lo fueron a dejar al mismo local, así, Enter Game, ahí vino Lobito Araneda a entregarme mi disco de los Red Hot Chili Peppers, así que qué orgulloso estaba yo, la foto todavía no me llega, pero ahí está, el registro fotográfico está.
1: No, maravilloso, y
0: lo tengo aquí en mi casita, eso, bajo 7 llaves.
1: La gente que sepa que fue una situación que pasó en la semana, y Alejandra Fuente obviamente fue captada por los micrófonos de Radio Futuro, y ahí está todo el asunto. Ahora la gente del troleo, pues, a la mierda. Y pero sí, Torombolo en la mañana, me preguntaba en la mañana, ¿sí?, cuando yo planteé, ¿sí?, esto, cuando lo dije, nosotros en las redes sociales de la radio también dijimos, ahí está Alejandro Fuentes con los colegas de la Futuro. Pero dijimos, me hace la pregunta el millón, ¿usted tiene tornamesa?
0: Yo no, pero mi cuñado sí, entonces como lo mismo.
1: ¿Pero va a tener que ir para allá?
0: No, pues si vive aquí conmigo, po, el Marco.
1: No, va a tener que ir para allá a molestarlo con eso, estoy diciendo. Va a tener que ir para allá a molestarlo.
0: Sí, pues sí. Voy a tener que ir a molestar.
1: Pásame
0: el de hecho, en mi vida, querido Telo, en mi vida llevo solamente dos vinilos.

0: uno que me regalaron el año pasado para mi cumpleaños de David Bowie, ¿ya? Y hoy que me regaló la Radio Futuro con Red Hot Chili Peppers. No tengo más mis vinilos en mi vida, así que estoy súper súper agradecida, ya, de que
1: entonces,
0: bueno, si alguien me quiere regalar una mesa,
1: no, yo creo que vamos por eso, o vamos juntando en un chanchito, o vamos juntando moneditas,
0: para comprar un poquito.
1: Sí. Sí,
0: yo... Voy a menos conciertos y así.
1: Sí, yo he visto algunos en la mesa que son accesibles, pero hay que juntar la moneda, sí.
0: Muy bien. ¿Ah? Muy gracias, bien. Querido.
1: Me parece muy bien. Entonces.
0: Con
1: Alejandra Fuentes, la toca disco. Que no es la toca otra cosa, sino que le toca disco. La toca disco.
0: Le toco la aguja. ¿Ah?
1: Agárrame el surco. ¡Ah! Bueno, el asunto ese, que ahora vamos, ordenémonos, porque tengo que echar inmediatamente en materia. Estas son las noticias que trae este monosexual en este día, martes, como siempre, en este martes 29 de septiembre del 2026. Saludos a la gente que está en esta noche, también a la gente que está en la mañana. Entramos más tarde en la noche, si es que alguien se preocupa, entramos más tarde. Pero usted en la mañana está echando la hora correcta, no se preocupe.
0: Exacto.
1: Así no se preocupe. Partimos y arrancamos con esto que he llamado monosexual.

0: A continuación, Alejandra Fuentes, La Toca Discos y La Toca Miembros va a llegar acá a entregarnos una información de una colega fémina.
1: Pero por supuesto, está, tiene que estar presente.
0: Mira, yo sé que la señora Dubiji se va a salvar hoy día, parece, porque no tiene ninguna. Dice el
1: pene, sí, estuve mirando y parece que se va a salvar hoy día la señora Dubiji. La señora
0: Dubiji se va a salvar, no hay ningún tema del pene.
1: No.
0: Pero para otras personas también es súper importante, no súper importante, pero por lo menos siempre es llamativo, de que el tema de OnlyFans entre en esto. Ojo, la edición de este OnlyFans, que es una noticia del extranjero, no quise asociarla con una acá en Chile, que es cortita, lo voy a decir breve, breve, porque ahora Alejandro Fuentes va a contar esto de Estados Unidos. Pero en un momento dado, la gente, no toda, pero la gran mayoría, digamos, de lo que tienen como visualización de su quehacer económico, cuando se sienten que están entre las cuerdas económicamente, muchas, digo más muchas que muchos, porque también hombres pueden hacerlo, pero más muchas vienen y dicen, mira, estoy a punto de hacerme un OnlyFans. Cuando ya llega el momento así como decir, oh, no me llega esto, no me va mal con el negocio, o me echaron, no tengo idea, ¿qué hago? Y esas palabras, ¿sabes quién la dijo esta semana o estos días atrás? La dijo Tonka Tomicic.
1: Tonka
0: Tomicic, yo sé que puede ser show, todo lo que queráis, y sabemos todo el cuento que tuvo con los relojes, con todo este asunto famoso Paribet, que es un místico. Y en algunas declaraciones por ahí manifiesta, estoy en la duda. Y claro, y yo insisto, puede haber sido comedia, pero igual en la duda cuando dicen, estoy entre Uber o OnlyFans, cosa que las dos son bastante distintas. Pero de todas maneras,
1: claro, tienen ingresos, sí.
0: Claro, pero yo no veo a la, ¿cómo se llama? La Tonka, por ejemplo, manejando un Uber.
1: No para nada.
0: Pero sí la vería yo perfectamente en OnlyFans. Ahora, el problema está en que puede ser de la boca para afuera nomás esto, porque yo no, me costaría no creer que con todo lo que ha ganado Tonka Tomicic, con todos los negocios que tenía su marido, con todas las torteras, ya que está metida no sé en qué tete, ¿cómo no va a tener un colchoncito para que no ande cortita de plata? Pero si dice ella y declara
1: eso... Pero puede ser, pues querido Telo, sí, si puede ser. En la farándula ha dicho, ese viaje que se mandó... ¿Tú recuerdas? Un viaje sola, absolutamente sola. No tenía ni uno. Fueron sus amigos y todos quienes le costearon ese viaje.
0: Entonces, de ser así...
1: De introspección.
0: Claro, pero de ser así, tampoco es ningún pecado. Lo que pasa es que la gente mal mira a veces las plataformas de adultos. Pero hay revisemos los casos y de gente famosa. Estamos hablando, no sé, una política que llega y está metida entre las cuerdas con fraude al fisco. Se mete a hacer...
1: La policía, claro.
0: Se mete a hacer eso, güey, y la policía le va bien, güey.
1: La Katy Barriga.
0: La Katy Barriga, que también está entre las cuerdas con la asunto de la Mujer, también se metió en esa. Y podríamos mencionar varias más. Y otros que no tienen problema, pero quisieron meterse igual. Entonces, pero claro, pero es mal mirado. Entonces, y a mí me llama la atención que la Tonka dijera, sí, yo elijo entre... Puta, hay que verla. Habría que verla que se meta.
1: Tendría varios así suscriptores.
0: Ahora, esta información de OnlyFans que va a entregar ahora Alejandra Fuentes tiene que ver mucho en el mundo también laboral. El mundo laboral, que es bastante como veleidoso. Y de repente, claro, puede ser, y esto lo hemos escuchado o lo hemos visto en otros capítulos de acá del programa, que gente, ponte tú, de los policías que ganaban poco, ¿verdad? Carabineros o carabineras, bah, se van para allá también. Fuerza Aérea también se van para allá. O que trabajan de bombera en COPEP también se van para allá. ¿Cachai? Porque dicen o pretenden pensar que con la cuera que tienen pueden perfectamente hacer una plataforma adulto y por ahora es una alternativa. Ahora,
1: por supuesto,
0: la alternativa ojalá fuera de la mano de, entre comillas, la cordura. Porque hay gente que de repente como que no es cuerda y llega y rasga vestidura y dice, ¿cómo es posible que esa mujer? Por ejemplo, el caso que va a contar ahora Alejandra Fuentes acá en el Monosexual.
1: Exacto, querido Telo. Y también lo hemos ha pasado antes, que hablamos de una maestra. Una maestra que tuvo que tener OnlyFans. ¿Y sabes cómo se defendió? Diciendo, si ganáramos mejor, no tendríamos que crear contenido.
0: ¿Dónde he escuchado eso?
1: Sí. Yo también pienso lo mismo.
0: Bueno. ¿Dónde he escuchado eso?
1: Se parece a mi discurso.
0: También.
1: Sheena Sistner.
0: Ya.
1: una docente suplente en Missouri perdió su empleo luego de que la empresa contratista que la empleaba descubriera que tenía una cuenta de OnlyFans para obtener ingresos adicionales. O sea, ella seguía ejerciendo su labor, ¿ya? La mujer, que trabajó durante 2 años en el sistema educativo, aseguró que la decisión la tomó porque el salario como maestra no le alcanzaba para cubrir los gastos, okay, por supuesto. Dice aquí ella, abre comillas, si los docentes ganáramos mejor, las mujeres no tendríamos que recurrir a la creación de contenidos online, cierra comillas, sostuvo Sidney, en diálogo con el canal local KTV1. El sexo vende, agregó, al explicar los motivos que la llevaron a abrir su perfil en la plataforma de contenido para adultos. La suspensión y el impacto en su vida familiar. Sidney contó que fue notificada por correo electrónico de su suspensión y de la inminente desvinculación. Pobrecita. Oh. La empresa de Kelly Education, responsable de su contratación, le advirtió que debía abstenerse de contactar a cualquier escuela o distrito mientras se resolvía su situación. O sea, encima quedó sin pega por todos lados. De repente, es como si hubiera hecho algo tan malo y pecaminoso que ni siquiera puedo ser voluntaria en la escuela de mi hijo, expresó la docente, visiblemente afectada por las consecuencias que la decisión tuvo en su entorno familiar. Oh. Claro, porque está todo el juicio social, emocional, familiar.
0: Exactamente.
1: De todo. Aunque reconoció que estaba al tanto del riesgo de ser descubierta, Sidney remarcó que siempre, independientemente de mi trabajo, siempre lo mantuve así, afirmó. La reacción de la empresa y el distrito escolar. Desde Kelly Education aclararon que la advertencia de no tener contacto con la escuela solo aplica en su rol profesional como suplente y no limita sus derechos como madre. Menos mal, se pasarían. Durante las investigaciones, durante las investigaciones retiramos a los suplentes de sus asignaciones mientras revisamos el caso. Para proteger la integridad del proceso, pedimos que toda comunicación pase por la empresa y no directamente por la escuela, explicaron en un comunicado. El distrito escolar, por su parte, confirmó que Sidley puede participar como cualquier padre en actividades escolares, ya que aprobó los controles de antecedentes y la capacitación obligatoria en seguridad online. Puedo soportar las críticas, dijo ella, pero no quiero que afecte a mis hijos. Sí, pues esa es la parte que más duele.
0: Exactamente.
1: Sidney reconoció que esperaba críticas y repercusión, pero que el límite fue cuando la sanción impactó en su familia. Puedo encontrar otro trabajo, puedo soportar la reacción y las críticas, pero cuando afecta a mis hijos o a mis hijas o mis hijos, dice, ahí trazó la línea, sentenció. La docente también remarcó que su cuenta de OnlyFans estuvo activa durante más de 2 años antes de que alguien la descubriera. Quien la encontró realmente hizo una búsqueda profunda porque pasaron 2 años hasta que saliera a la luz, concluyó. Pucha, ¿cuántas veces hemos visto que a veces en la esposa de, o no sé, que se encuentra con la novedad o algún despechado también, porque no solamente hay despechado, porque, claro, también algún existen. Despechado, claro, que porque imagínate si estuvo 2 años y pudo ejercer su función como profesional y nadie se dio cuenta, es porque alguien la sapió. No falta ahí el grupo de WhatsApp de apoderados.
0: Sí. Y sobre todo que más de alguno de los apoderados está suscrito, no tengo idea, porque después se enteraron. Y el hombre, yo creo, mira, no quiero hacer una ser tajante con mi juicio, pero a ver, ¿quién llega con el cagüín? ¿Va a llegar un hombre con el Kawin o va a llegar una mujer con el Kawin? Primero en un curso.
1: Una mujer.
0: Yo tengo la percepción, pero insisto, no quiero hacer un juicio, de que la mujer va a llegar con el asunto. Porque va a encontrar que es una inmoralidad, va a encontrar que después su marido...
1: Está en ese curso, que no sé qué.
0: Claro, o incluso hasta puede pensar que el marido puede estar embobado porque quiere ir a reunión de apoderados solamente para ver a la profe.
1: justo. Y no quiere faltar a las reuniones.
0: No quiere faltar. Eso por un lado. Por otro... Yo la semana pasada, no, bueno, bien digo, estamos a martes, así que el fin de semana también que pasó, estuve hablando de otro tema, no tiene nada que ver con esto, pero sí en el fondo hay algo que tenga que ver, porque existe ese prejuicio de decir, ¿sabes qué? Yo te voy a desacreditar tus funciones de profesora, de docente, de educadora, etcétera, etcétera, por el solo hecho de que estás en una plataforma para adultos. Entonces, como que pareciera que el solo hecho de meterse en eso hace que todo el resto, porque a todo esto estamos pensando que es una docente que hace su trabajo, que lo realiza de manera, no quiero decir perfecta, pero por lo realiza como todas las docentes. Pero ¿acaso el solo hecho de meterse a la plataforma desacredita su trabajo? Eso me lo dejo ahí en la mesa como para que la piensen. O sea, yo
1: es que no debería ser, pues, querido Telo, no debería ser. Una cosa es lo que yo hago en mi vida privada, totalmente, porque es mi vida privada, ¿cachai? Y otra muy distinta es lo que yo hago como profesional, o sea, son cosas muy distintas,
0: Pero por eso te digo, hay gente que podría estar pensando que por el solo hecho de hacer lo otro...
1: Mi función no es ser cura, no es ser monja, o sea que en ellos, en esos casos yo encuentro, en los casos de monja y cura, donde ellos tienen que en su vida privada ser tan, moralistas y tan impertérritos, ¿cachai? En todo lo que hacen, pero... Una persona natural, ¿cachai? Como una profesora, ¿por qué tendría que tener una vida así
0: fuera
1: de...?
0: Claro, tienes toda razón. ¿Por qué lo digo esto con lo que te estaba diciendo el fin de semana que me pasó? Es que lo que pasa es que pareciera que la gente necesita como tener certezas de ciertas cosas que rayan en la ética, en la moral. Dicen, no, es que si no es así, no es así. O sea, si usted está metido en eso, es que no puede ser acá. Una cosa así, como no puede compatibilizar. Y por más que le digáis, ¿sabéis qué? Lo que pasa es que no me alcanza la plata con este sueldo, entonces estamos, yo hice esto, porque más encima alguna pedirá explicaciones, porque es una cena acá.
1: Como el alcance que estás haciendo con la tonca. O sea, uno la ve como una figura pública, como una figura que es conocida, connotada, que su opinión importa, qué sé yo. Que haga, independientemente que haya sido una broma o lo demás, que se meta en el mundo del OnlyFans, las penas del infierno.
0: Exactamente.
1: O sea, ya la pobre ya tiene harta
0: infierno.
1: Culpas, ¿cachai? O responsabilidades que no le juzgan.
0: Harto infierno tiene.
1: Y, exacto. Para que le sigan dando más infierno.
0: No, y aparte de aquello, fíjate que también yo voy a volver al ejemplo el fin de semana, pero que raya en otra cosa, pero que voy a lo mismo. El solo hecho de que yo vea que, por ejemplo, si yo fuera el apoderado y veo que hace un gran trabajo en el curso, que mi hijo está estudiando o mi hija está estudiando bien, que se siente bien acogido, que es empática, que tiene todas las cosas de una docente que uno quisiera. A mí personalmente, esto es mío nomás, no hablar por el resto apoderado. A mí me importa una soberana raja lo que haga con su vida privada. Si acaso es masona, bueno, si acaso es evangélica, bueno, si acaso es agnóstica, si acaso baila en el no sé dónde en la noche para poder tener más plata, porque ojo, para no decir OnlyFans, vamos a decir bailarina. Uh-huh. Bueno, que sea bailarina.
1: Claro.
0: Baila ahí en el pasapoga. No es que sea prostituta, estamos hablando porque la gente al tiro cree que una bailarina bueno, anda prostituyéndose. No. Baila nomás, baila ella y todo. A mí me importa una raja, a mí lo que me interesa es ver el trabajo, y si el trabajo es bueno, yo estoy contento con eso.
1: Es que sabéis lo que pasa, querido Telo, que nosotros los adultos criticamos desde la mirada de los adultos y no nos damos cuenta que nuestra función es mirar desde la mirada de nuestros hijos. Nuestros hijos no van a evaluar a su profesora porque están en OnlyFans, porque están en Pasapoga. Nuestros hijos evalúan a su profesora porque me enseña bien. Lo mismo que estás diciendo tú.
0: Sí.
1: Porque yo entiendo, porque yo aprendo, porque es empático, porque, no sé, hace que haya una buena convivencia, porque no promueve el bullying, porque muchas cosas.
0: Muchas cosas.
1: Pero somos nosotros los adultos los que vemos la morbosidad, la maldad y todo en esas cosas.
0: Y eso
1: y pasa en todo índole.
0: Bueno, voy a graficar más lo del fin de semana. Yo estuve peleando todo el fin de semana con personajes que no tenía idea que iba a pelear alguna vez. Porque simplemente en el periodismo hay gente que no es titulado. o gente que egresada de periodismo, pero que ha realizado por años la labor periodística y la ha realizado de manera excelente. A mí personalmente, si alguien me dice que no está titulado, puta, perdóname, pero el título no es que te garantice nada. Yo veo periodistas titulados que son como el loli para hacer despachos, para hacer reporteo. El título me avala, el título me da como el estatus. Y hay gente que reclama, no, es que está mintiendo, porque no es. Bueno, a ver, a ver, a ver. Yo he visto su trabajo y su trabajo es excelente. Por el solo hecho de que no
1: Totalmente
0: se
1: de acuerdo.
0: tituló, porque por haber tenido motivo. Egresé nomás, no me alcancé a titular. Y hay muchos que andan dando vuelta por ahí. Pero a mí me interesa el trabajo. Lo que,
1: O que se
0: lo,
1: cambiaron de carrera, estudiaron una
0: o se
1: cosa
0: cambió de
1: con diploma y
0: carrera,
1: claro.
0: claro, pero a mí me interesa el trabajo, yo lo que estoy viendo es el trabajo. Entonces, esta docente en este sentido, obviamente azuzada también por todo lo que es el ambiente, entre comillas, medio muralista, llegan y le dicen, no, usted no puede. Y ojo, que esto está hablando de una docente que dice que gana poco, y no es por nada, pero la gran mayoría de los casos que yo he visto de la gente que se retira de otro trabajo es justamente porque gana poco. ¿Qué? Si ganara de harto, no haría y tal vez. Tal vez hay gente que lo podría hacer por placer. Porque tiene
1: Exacto.
0: ganas, porque le gusta, ya, ok. Pero han contado con los dedos. La gran mayoría lo hace, obviamente, porque está en aprieto económico. La situación no está muy bien en algunos países.
1: No,
0: Imagínate
1: pues, un montón.
0: esto es Estados Unidos, pucha. No es Chile. El escudo de América. ¿Ah? Tenemos. Trump. Trump. Ahí estamos. Ahí está lo que genera su país. Entonces, ¿qué? ¿Vamos a recriminar a esta niña? Yo por lo menos no. Yo por lo menos no. Yo no voy a hacer ese ejercicio de recriminar o de mantener, ¿cómo se llama?, aislada a esta persona, que es una
1: Es
0: docente.
1: que
0: ¿Para
1: eso es
0: qué?
1: lo que voy yo, o sea, ¿qué nos hace ser superiores en
0: ¡Claro!
1: moralidad, en ética, en todo? ¿Quién nos
0: ¿Quién?
1: da ese título? ¿Quién
0: ¿Quién
1: nos
0: te da
1: da
0: el título? Claro.
1: esa autoridad?
0: Nadie. Entonces,
1: Bueno,
0: por eso que
1: nadie,
0: yo
1: nadie, nadie.
0: me revelo frente a esta información, obviamente. Y bueno, ¿qué le podemos decir a Gina Sitter? Que siga para adelante, ¿no?
1: Siga
0: Ya
1: para adelante, ¿no? Dele con todo.
0: vendrán nuevos programas y nuevas cosas. A todo esto, voy a hacer una pregunta de esto para ti. Ahora me acordé. Yo, mira, trata de ser lo más realista. En una de esas no tenía la respuesta porque tal vez no sabes lo que piensan, pero igual te la voy a hacer. Si por casualidad,
1: Ya.
0: yo no, yo sé que tú ganas una millonada en Entergame,
1: Oh, sí, claro.
0: pero por si las moscas, digo yo, de haber sido el escenario distinto, tú decís, ya, voy a hacer igual OnlyFans como para poder complementar esto porque gano poco. ¿Si alguien te pintaría los monos ahí en Entergame? ¿Crees tú?
1: No, para nada.
0: Pregunta, por eso hago
1: Para
0: la pregunta.
1: nada, no, no, para nada. O sea, yo te digo, para mis compañeros, para mi jefe y todo lo demás, o sea, trabajar en un programa del ámbito sexual, donde hablamos de sexo, donde hablamos de noticias que tienen que ver con una connotación sexual, para ellos es súper entretenido. No, no tiene nada así como, ay, uy, la
0: Ay.
1: visita, que no sé qué. No, nada de prejuicio, nada. Lo que sí, nunca me han escuchado. Eso lo tengo súper claro. Porque por el horario, qué sé yo, y porque son ellos de familia, así como muy bien. Pero, por ejemplo, mis amigas o mi entorno,
0: Ah,
1: no, no,
0: claro.
1: no me he sentido jamás, jamás, jamás, jamás, jamás, me he sentido así como discriminada o mirada así como, así con suspicacia por trabajar en un programa de sexología, por decirlo de alguna manera.
0: Ah,
1: No, jamás.
0: sí.
1: Todo lo contrario, así como que, ay, qué bonito, qué bueno, te felicito, qué sé yo.
0: Ah, bueno.
1: Pero,
0: Me parece.
1: por ejemplo, si yo dijera que trabajo así como en OnlyFans, no, no creo. Al contrario, me pedirían plata. Ah.
0: Estaría ahí media solicitada.
1: Claro, sí.
0: Estaría ahí media solicitada. Ya, bueno,
1: Me ha solicitado, sí.
0: entonces, bueno, si es así, entonces el próximo martes me traes las fotos para que empecemos a subirlas al sitio
1: Claro, por supuesto, para hacer la suscripción.
0: y así hacemos una suscripción y todo eso, todavía para que la gente sepa que nosotros estamos empezando a entrar en esta materia. Ya. Ay, Dios
1: Bye
0: mío, la gente. ¿Dónde está el ministro del Trabajo? Lo necesito acá para que arregle este asunto.
1: ministro,
0: Seguro, seguro.
1: véngase, hágase presente.
0: Así como andan los ministros, tan que lo arreglan. Ya.
1: No, Dios mío.
0: Vamos con la siguiente información. Esto es monosexual. Aquí en la radio de los monos. Y pasamos al ambiente científico, información para ustedes, machos alfa, para mí también. Desarrollan píldora de anticoncepción masculina que dura años. Mil años. Que dura años y que incluso mejoraría el placer sexual.
1: Atención. Este me gustó.
0: Atención, microbios que están escuchando este programa. Esto le puede interesar. Una nueva generación de anticonceptivos masculinos reversibles busca ofrecer alternativas al condón y la vasectomía, que son las cosas que generalmente uno practica como para poder tener justamente un anticonceptivo, ¿no? La empresa estadounidense Next Life Sciences desarrolló dos opciones. Mira, salió al mercado, está en esa parada. Uno, la Pause Pill. ¿Qué es la Pause Pill? Una píldora sin hormonas que ofrecería aproximadamente 24 horas de protección. 24 horas nomás. Esto es como el hada madrina. Hay que llegar a la madrina y decir, ya, te voy a convertir en las calabazas. Todas las cosas. A las 12 se acaba el hechizo. Una parte así. A las 12 se acaba el efecto. Entonces tú tienes que tener cuidado porque dura solamente 24 horas esta píldora. No elimina la producción de espermatozoides, sino que bloquea temporalmente su liberación durante la eyaculación. Quisiera ver eso. Quisiera ver eso, cómo es esta píldora. Increíble. Una píldora así, yo necesito verla. Yo necesito ver cómo se maneja esa píldora que bloquea. Es como Felipe Bianchi, que anda bloqueando en Twitter. ¿Cómo será esta píldora que bloquea? Tengo una curiosidad. La post-pill, entonces. Recuerden, 24 horas. La hada madrina le dice que a las 12 saca el efecto. Y se transforma otra vez en calabaza. Así que atento.
1: Muy bien.
0: Post-pill, muy interesante. Según un pequeño ensayo de fase 2 con 10 hombres, logró impedir la liberación de esperma en todos los participantes que la tomaron antes de tener relaciones sexuales, sin afectar significativamente el placer sexual. Mira qué efectiva la pildorita. Sin embargo, se necesitan estudios mucho más grandes para confirmar su seguridad y eficacia. Sí, porque mira, lo del bloqueo, claro. ¿Cómo no se le va a pasar uno? Estoy pensando eso. ¿Cómo no se le va a pasar un espermatozoide? Si son tantos.
1: Sí, pues si son tantos, pues querido Telo, tan intrépidos.
0: Pero si la post. Vale. Claro, pero si la post-pill que dice esta empresa estadounidense es así, oye, sería. Bueno, obviamente una alternativa al condón y la vasectomía, que es lo que estamos conversando acá. Y
1: exacto.
0: Luego está el plan A, que habla sobre un implante reversible diseñado para durar varios años. Utiliza un gel llamado Basalgel, que crea una barrera entre el conducto deferente para impedir el paso de los espermatozoides, sin cortar el conducto como ocurre en una vasectomía. La empresa señala que el procedimiento duraría unos 10 minutos y no requeriría bisturí ni puntos. ¡Ay, así! ¡Tan!
1: ¡Ay, fantástico!
0: Chucha, yo pensé que era más invasiva.
1: Invasivo, claro.
0: Ahora bien, si es un conducto deferente para. Es como hacerle una caletera. A la carretera de una caletera. Ándate por aquí. Interesante esto, yo no. Estoy. Es que me pasé el rollo de cómo se hace el bloqueo, porque en realidad, si no es vasectomía, si no es condón, esto es una maravilla, claro. este trabajo que están haciendo.
1: Porque hay muchos casos que dicen que la vasectomía no es tan 100% efectiva.
0: Sí, yo he escuchado.
1: Porque de repente sí. Sí, han habido casos que han quedado embarazadas con base, pero son los mínimos.
0: Debe ser, claro, pero el juego de la viroca.
1: Pero así todo igual es como una ruleta rusa, porque se supone que si tú te haces una vasectomía es porque no quieres tener hijos, entonces que te salga.
0: No, exactamente. En un estudio inicial con 16 hombres, todos alcanzaron ausencia de espermatozoides medibles en el semen en un plazo de 14 días y no se registraron efectos adversos graves. Actualmente, se investiga si la fertilidad puede recuperarse completamente después de retirar o revertir el efecto del implante. Ah, eso también hay que ver, porque en una de esas lo aplicas tú la primera y ¿qué vas a hacer? ¿Que hay infértil? Hay que. Bueno, eso depende mucho de tu objetivo, porque
1: claro.
0: como decías tú. Si yo no quiero tener hijos.
1: Exacto, no quiero tener hijos ni hoy, ni en 5, ni en 10 años, ni nunca.
0: Claro. Hay que pensarlo y hay que ver que, ojo, que esto es como Superman cuando pierde los poderes. Después ya no puedes recuperar, hijo, los poderes. ¡Oh, pero padre! No, ya no puedes. Bueno, en realidad puede. Si uno ve la película, puede. Pero aquí no. En síntesis, estos métodos podrían ampliar las opciones de anticoncepción masculina, pero todavía están en investigación y aún falta evidencia clínica a mayor escala, antes de determinar su eficacia, seguridad y disponibilidad general. Pero igual es una esperanza, así que queridos amigos machos alfa, machos recios, peludos, pelados, la empresa Next Life Science puede más adelante tener una nueva opción de anticonceptivo. Me parece maravilloso. Muy bien. Muy bien.
1: Exacto.
0: Así te dice. Y lo otro es el coitus interruptus, que siempre siempre viene bien.
1: Espera.
0: Que siempre
1: viene. Aguántate un cachito.
0: Espera. Ya. Y ahí donde caiga nomás. Bueno, en fin. Ya. Esto es monosexual aquí en la radio de los monos. Y seguimos con informaciones entre sexuales y yo diría políticas. ¿Por qué no?
1: Oh, sí.
0: A ver, ¿de qué se trata esto? ¿De qué se trata esto?
1: Esta noticia, querido Telo, se trata nada más y nada menos que reclaman en Chile garantizar derecho de salud sexual y reproductiva.
0: Adelante, compañera.
1: Vamos con esos derechos.
0: Vamos con esa marcha. Vamos, la marcha de los espermios. Sí. Vamos, la marcha de los espermios. La marcha de las vulvas, vamos.
1: Y las vulvas todas ahí, peladas, peludas.
0: Peludas y peladas, todos con canas y rusias y colorinas.
1: Lo que sea.
0: Crepas, motudas, vamos.
1: Teñidas, dárame.
0: Vamos con los penes, la marcha de los penes también. Penes flácidos, grandes, anchos, angostos. Con circuncisión, sin circuncisión. Todo a protestar.
1: Yo me lo imagino a todos protestando.
0: No, ya. Es como la fiesta de las vienesas, bueno. ¿Cómo se llama esa película? La fiesta de las vienesas. ¿Cómo se llama?
1: ¿Cuál es la fiesta de las vienesas?
0: No, hay unas vienesas bien calientes. No me acuerdo cómo se llama la película. Después te la muestro la película.
1: Ya, mándame la película.
0: Sí, mandé la película.
1: Organizaciones sociales, feministas y de derechos humanos llamaron al Congreso de Chile a garantizar el derecho a la salud sexual y reproductiva ante los recortes. Oh, me suena eso. Otra cosa más, anunciado por el gobierno del presupuesto de Estado. En una carta elaborada en ocasión del Día de Acción Global por el acceso al aborto legal y seguro, ¿ya? Las agrupaciones expresaron su preocupación por el impacto de los ajustes financieros en servicios esenciales, sobre todo para las mujeres, niñas y adolescentes.
0: Ah.
1: Recientemente, la ministra de Salud, Mei Somalí, informó que ante las reducciones aplicadas el 2026, esa cartera requiere de 3,2 billones de pesos, 3.300 millones de dólares para completar este año.
0: Uy,
1: ay, Dios mío, ¿de dónde
0: vas a sacar eso?
1: El Parlamento debe iniciar en breve discusión del proyecto presupuestal para el 2027, donde se prevén recortes aún más grandes. Chuta, vamos a seguir. La cuestión tijera. Ante este panorama, las agrupaciones advirtieron que la disponibilidad de recursos públicos tiene consecuencias concretas para el ejercicio de los determinados derechos, entre ellos los sexuales y reproductivos. ¿Qué es lo más importante esa cuestión?
0: ¿Cómo?
1: Pero quieren que uno tenga más hijos para poder darle más bonos, me parece. Incentivan para que uno tenga más hijos. Bueno, ante este panorama, las agrupaciones advirtieron que la disponibilidad de recursos públicos tiene consecuencias concretas para el ejercicio de determinados derechos, entre ellos los sexuales y reproductivos. Señalaron que el Fondo Nacional de Salud, conocido como FONASA, concentra el mayor parte de la población y es fundamental para el acceso a la autoconcepción, controles prenatales, atención de parto, prevención y tratamiento de enfermedades de transmisión sexual y el acceso al aborto legal. Se entiende como tal la interrupción voluntaria del embarazo por las tres causales establecidas por la ley: violación, inviabilidad del feto o riesgo de la salud o la vida de la madre. Xiomara Molina, vocera de la Asamblea Permanente por la Legislación de Aborto, afirmó en la carta al organismo legislativo que el desafío es garantizar que este derecho pueda implementarse de manera efectiva a todas las mujeres, sin importar de dónde vivan o el centro de salud donde se atiendan. ¿Escucharon ABC1?
0: Escucharon.
1: Bueno, la misiva la Pía habrá escuchado, la misiva pide resguardar el financiamiento de la atención primaria en los hospitales públicos y los consultorios financiados por FONASA y establecer mecanismos para conocer periódicamente la ejecución de ese gasto.
0: Ay, señor mío.
1: Ay, señor Jesús.
0: A ver, yo sé que...
1: Mira, yo escucho la palabra recorte, querido Telo, sí. Y a mí se me aprieta la
0: mano. Sí, eso voy, porque lo que pasa es que... insisto, no quiero entrar en un ámbito muy, muy político, porque este programa...
1: Estamos hablando del tema país.
0: Estamos hablando del tema país, porque en general sabemos que hay una administración que llegó nueva a Chile, que lleva 6 meses y tanto, que partió inmediatamente haciendo recortes en distintos ministerios, distintos programas, pero después viene y pide un préstamo al Congreso casi de, ¿cuánto eran? 6.000 millones. Eso uno no entiende. Bueno, ¿en qué quedamos? ¿Recortamos o no? ¿O que van a aumentar las platas para ciertas cosas que... yo estaba hablando con la chica número 1 hace un rato. Perdón, que me meta en este tema, porque lo que hace me da un poquito de coraje esta cuestión cuando hablan de salud. Yo sé que la salud, en este caso, es más que importante, es re vital acá en nuestro país. Y la salud sexual, reproductiva, la salud mental, la de los jubilados, en fin, podríamos mencionar un montón de cosas que se han avanzado, sí, en ciertas cosas y en otras todavía falta. Pero claro, un recorte es una cuestión que es como una patada, como un puñal, ¿cachai? Que dice, ya sabes que alguien va a sufrir con esto, claro, pues. Porque no va a haber tal vez medicamentos, o tal vez no va a haber especialistas.
1: Recursos, claro.
0: Recursos en general. Y yo digo, no sé dónde están puestas las prioridades. O sea, eso voy yo. De repente veo al ministro de Vivienda que viene y dice, no, es que ustedes no tienen calle. A los comunicadores nos dicen que no tenemos calle. O sea, perdóname, si yo tengo calle. Dios mío. Y otros periodistas, yo creo que sí tienen calle. Pero les dice, ustedes no tienen calle. ¿Cómo? O sea, voy a poner plata para poner, ¿cómo se llama? Cultos de iglesia en distintos sectores. Porque ayudan a la comunidad, bla, bla, bla, bla. O sea, a ver, yo le diría a Iván Poduje, que a excepción de la religión tal vez evangélica, la cual desconozco un poco su rating, por llamarlo así, pero la iglesia está bastante en desmedro, la católica, que para qué vamos a hablar, pero la plata la quieren mandar a hacer cultos, que el musulmán, que me perdone la gente con su religión, pero yo creo que una persona, Juan Gutiérrez,
1: ¿qué estamos hablando?
0: Juan Gutiérrez necesita una casa, un subsidio para una casa, aunque sea chica, humilde, un buen terreno, y después con el tiempo, en el trabajo, irá arreglándola y la mononará y será su hogar, pero necesita eso. No ir a un culto, bueno, a rezar. Entonces, ¿cuál es la prioridad? Entonces, yo cuando veo a la ministra acá de Salud que viene y hace, o intenta, porque a todo esto ella por lo menos es una de las pocas ministras que pareciera que tiene un poco más empatía, pareciera. Pero se encuentra con esto, porque a todo esto ella no es que la que tenga la plata. La plata la manda quién, el presidente, o sea, el presidente, perdón, es lo mismo. El ministro de Hacienda. Él es el que tiene la plata. Y exacto. Él es el que reparte. Entonces, por supuesto que las organizaciones sociales, las feministas, derechos humanos, etcétera, etcétera, se van a poner saltones porque piden por lo menos garantizar el derecho a la salud sexual y reproductiva ante los recortes. Entonces, ¿qué hacemos? ¿Qué hacemos, Alejandra? ¿Cerramos la puerta o miramos para el frente? ¿Qué hacemos?
1: Pero imagínate que hoy día, o sea, ahora mismo también, estos días, no sé si ha salido en las noticias, porque lamentablemente, digámoslo, tampoco hay cosas que salen en las noticias. Solo sale lo que los dueños de los noticiarios piden que salga. Los consultorios están en paro. Yo no sé si tú lo sabes, querido Telo. Los consultorios están en paro. Y pucha que son importantes los CEFAN en cada población, en cada sector. La gente, sobre todo, yo lo digo por la gente adulta mayor no tiene la posibilidad de ir a una clínica privada, de ir de estar en ISAPRE, todas esas cosas, necesita un CESFAM, necesita un policlínico, y sin embargo están en paro. ¿Y sabéis por qué están en paro, no? Porque no tienen los medicamentos, porque no tienen los recursos.
0: Volvemos a los recursos.
1: Porque resulta, porque sabes lo que pasa, que uno va imagínate, yo te voy a dar un ejemplo súper súper gráfico, ¿cachai? Que no me lo inventaron, que no es algo que me contaron, yo lo veo por mi familia. Mi mamá es una persona dependiente de insulina, es una persona dependiente de muchos remedios que tienen que ver con la diabetes. Y de repente va y le dicen, no, es que no hay. No han llegado, o no sé qué. Loco, estamos hablando de que tiene que esperar un mes para volver a ver si existen esos remedios. Claro. Mira, gracias a Dios, tiene a su familia, tiene a sus hijas, tiene a su marido, que nosotros podemos costearle los remedios. Si tenemos que comprarlo de manera particular, los compramos, no hay problema. No es la queja de eso. No es que a nosotros nos duela tener que gastar en mi mamá para comprar los remedios, pero estamos hablando de una institución que pertenece al Estado, donde ella todos los meses necesita de un remedio, lo requiere. No es algo así antojadizo, no es una aspirina, no es un paracetamol. Ella lo requiere para su vida diaria, que es la insulina, ¿cachai o no? Sí, sí. Entonces, esa cuestión es la que molesta, esa es la cuestión que produce impotencia, que impacta, porque te vuelvo a decir, ella tiene la fortuna de tener a su familia, ¿cuántos adultos mayores están solos?
0: Exactamente, ¿cuántos otros que no pueden tener eso y tendrán que esperar el mes? Y si es que pueden esperar el mes.
1: Exacto, y si es que, oye, si estamos hablando de remedios que son para poder subsistir durante el mes, de enfermedades que son de base, que te pueden ocasionar algún otro problema, o sea, la diabetes, la hipertensión, qué sé yo, justamente, son enfermedades de base, justamente. Pero te pueden ocasionar un problema, un ACV, un coma diabético, te pueden ocasionar un montón de cosas. Entonces, existe una indolencia tan grande, porque esa es la palabra, querido Telo, sí, esa es la palabra, sí, una indolencia, sí, tan grande con respecto a lo que le pase a otro, lo que suceda a otro, con tal de que prevalecer los recursos y guardarlo lo que para ellos, para lo que ellos creen que son importantes.
0: Para esas prioridades que te acabo de dar de ejemplo. Exacto. Al principio.
1: Para los que realmente sí importan, no, sino que no me importa, tú no me importa, a mí me importa esto. No me importa lo que te pase a ti, me importa esto, porque esto es mi prioridad.
0: Justamente, entonces están erradas las prioridades claramente, y yo entiendo a la ministra que va a hacer todo lo posible, entre comillas, de conversar con Quiroz, tal vez para ver si acaso se puede soltar un humor loco, porque al final de cuentas igual lo sueltan. Si esta cuestión es muy chistosa, porque de repente igual dicen, no hay para esto, y uy, milagrosamente aparece algo para la Fuerza Armada. ¡Uy, milagro! Entonces, para ciertas cosas hay que ver cómo están, entre comillas, como decíamos, hablábamos hace un rato, las prioridades. Y en este caso, que estamos hablando nosotros acá en Monosexual, hablando justamente de esto, de todo lo que tenga que ver.
1: Porque también hay un parámetro muy importante, querido Telo. O sea, las Fuerzas Armadas, si tú no le das lo que ellos tienen presupuestado, ¿qué puede pasar?
0: También.
1: ¿Qué puede pasar? Claro, claro. O sea, si tú no le das al consultorio del barrio, del Oprado, no importa, la gente se va a reclamar, se va a ir a paro, qué sé yo, justamente, se van a morir un par de viejitos, pero no importa. Pero si yo no le doy a las Fuerzas Armadas, o yo no le doy, no sé, a los más ricos de este país una baja en su impuesto, puede causarme un tremendo problema. Justamente. Pero que se mueran dos o tres viejitos, de miles, da lo mismo. ¿Te fijas? Ese es el tema.
0: Y hace un rato, antes de empezar el programa, la chica número uno me hizo la misma pregunta tuya. En el sentido de saber, a ver. Sabemos, yo me enteré por ella también, obviamente como ella es profesional de la salud, allá en Quinta Normal, de repente me entero justamente de que está esta movilización. Y el doctor Garrido, que también es, ¿cómo se llama?, oyente del programa de la mañana, también me mandó un lecherito de protesta que estaba en Pudahuel. Entonces yo dije, y me dice, ¿lo viste alguna noticia en la tele? Y yo le dije, ¿sabes qué? No he hecho mucho zapping, pero en la mañana estaban todos preocupados, entre comillas, y es lamentable obviamente la muerte de un carabinero, pero también estaban todos metidos en eso.
1: Yo no veo televisión.
0: Yo te lo digo.
1: Pero yo, como en las mañanas acá en mi casa se prenden los matinales, yo te digo al tiro cuál va a ser la temática. En la mañana había un tema de un camión que pasó un paso a nivel,
0: sí,
1: que estuvieron ahí toda la mañana.
0: También lo vi.
1: ¿Cachai? Sí. Entonces, eso es con qué se queda el adulto mayor. Y que el adulto mayor, digámoslo, también es muy masivo en este país. Por lo tanto, para el tema de las votaciones, para el tema de los tipos de opinión, es muy masivo en este país.
0: Sí, y eso muchos lo compran. Si al final de cuentas eso. Entonces, y espérate, este jueves por lo que me
1: porque estaba... los jóvenes no ven tele. No, los jóvenes ven redes sociales. Justamente. Y también sabemos cómo se han manipulado las redes sociales. También. A nivel de
0: ahí aparece todo.
1: Aparece ese Ricemo que no tampoco lo nombra,
0: cachai, aparece un montón de personas. Y me adelanta la
1: y las granjas de pop y papá.
0: Y me dice que los profesores se van a mover este jueves, ¿o no?
1: Sí. ¿El jueves era? Mi hijo está bueno. en una universidad que es, ¿ya?, digamos, particular, y están en paro. Esta semana están en paro.
0: Listo, y eso se sabe con suerte en las redes. Pero a la masividad.
1: En las redes. Pero masivamente no se sabe.
0: Por eso me dice Chomalí, ojalá pueda buscar alguna solución, entre comillas, para poder este asunto. Sabemos que hay muchos más problemas, pero nosotros, como estamos monosexual, nos interesa a nosotros, por lo menos en este programa, independiente de eso, a nosotros nos parece que hay que garantizar el derecho a una salud sexual y reproductiva. Y con temas que han sido tema mucho tiempo y que hay gente que incluso ahora con este nuevo gobierno quiere volver a reestudiar cosas. Claro,
1: pero es que Telo, o sea, están preocupados, hay índices y hablan y hay encuestas y todo lo demás, de que la gente no quiere tener más hijos. Vamos a hacer un país viejo, digámoslo así, porque los jóvenes no quieren tener hijos. Ya, claro, y claro. Si vamos así, pero ¿por qué va a ser? Pues si se supone que todas las cosas que se les ofrecen a los jóvenes en este momento, o las expectativas de vida, son como las reverendas.
0: Yes.
1: Entonces es lógico que los cabros se desmotiven. Primero, no hay una garantía ni de educación, no hay una garantía de salud, no hay una garantía de no sé, pues, de lo que sea, no hay garantías de nada. Entonces los cabros se decepcionan y dicen, ¿a qué voy a traer al mundo un cabro chico? Va encima que está el tema del costo de la responsabilidad, donde los cabros menos, cada vez se quieren ser menos responsables de otra persona, de un ser humano, prefieren hacerse responsable de un perro, de un gato, de un conejo, hacerse cargo de un hijo, porque saben lo que eso significa, porque saben lo que eso implica, porque también... Ahí está un tema de educación de los adultos, de que cada vez queremos hacerle la vida más fácil a nuestros hijos, y en eso está el tema de ser papá, mamá. Entonces, si el Estado tampoco no colabora con eso, con el entusiasmo, con el incentivo, menos. Vamos a volvernos a un país como el europeo, ¿cachai? Donde vamos a estar todos más viejos y sí, no va a haber jóvenes. Ni niños, ¿cachai? No va a haber una natalidad importante. Si estamos como 0,01 en natalidad.
0: Y ni hablar del tipo de campaña que podrían crear. Porque hasta para eso no nos ponemos de acuerdo tampoco. Porque cada uno tiene una forma de verlo y a veces no es la mejor forma. Pero bueno, ¿qué le podemos hacer? Ya.
1: ¿Qué le podemos hacer? ¿Cómo que nos alargamos? Ya. Siga.
0: Compañera, vamos a la siguiente. Perdón.
1: ¡Vamos, compañero Martelo!
0: Vamos a la siguiente información. Esto es monosexual, ¿eh? No se confunda. Esto no es
1: tolerancia. No se confunda, es un programa de sexualidad.
0: No es tolerancia cero. No es tolerancia sexual. No. Esto no es, ¿cómo se llama? Estado sexual. No. Tampoco. Esto es monosexual. En la radio de los monos. Voy a hacerte una pregunta antes del titular de esta siguiente información.
1: ¿Sí? Perdón que me extienda, porque a mí esto de la...
0: No, está bien.
1: La actualidad me apasiona.
0: Por supuesto, o sea, nos apasiona a todos.
1: Y la pasión tiene que ver con el monosexual.
0: Justamente.
1: Porque, uno nos apasionamos.
0: Porque el monosexual es así, es tremendamente pasional. Decía que te voy a hacer una pregunta que yo sé la respuesta, pero no se me sorprende la respuesta, pero te voy a hacer la pregunta igual, y con todo cariño y con todo respeto. A ver, ¿alguna vez tú, dentro de todo tu carrete, sanguinario y carnal que has tenido, devorando hombres de todo tipo, grandes, chicos, negros, enanos,
1: de todos los colores,
0: como dice la canción de la Vesta Lac, Dios mío, la canción El metro 90.
1: No la he escuchado.
0: Del metro 90. En fin, todas esas cosas que has tenido tú en tu vida, una pregunta.
1: ¿Ya?
0: ¿En algún momento tú has tenido un bajo deseo sexual, así como estoy aburrida, no tengo ganas, me siento como una perra envenenada. ¿Te ha pasado eso alguna vez? O sí, o por lo menos término medio o más o menos.
1: O sea, mira, no sé si tendrá algo que ver. ¿Qué? Pero por ejemplo, o sea, yo siempre he tenido deseo. O sea, cuando me junto con alguien, me refiero, siempre he estado con un deseo. Pero en el acto mismo, sentirme así como que chuta, ¿no? Onda así como, ay, ojalá termine pronto. Ojalá
0: nunca me lo
1: se vaya luego.
0: Nunca sí. me lo dijiste.
1: Eso sí. Ah, lo siento, te lo digo ahora, querido.
0: Pero ¿por qué
1: no, no lleva la hora? No lleva la hora aquí en el minuto 30.
0: No, malvada mujer. Pécora, como las que me siguieron
1: en segundo, no. Tú terminaras así como, ay, ya, por favor, me quiero ir a mi casa, así como, quiero pagar. No, ni siquiera alcancé para la hora en el motel, así como, de verdad.
0: Ya.
1: Pero eso, no que haya, como que eso me puede haber causado así como la pérdida del libido. Pero no en el momento, o sea, al momento que yo estoy con una persona es porque quiero estar con esa persona.
0: No, sí sé. Pero
1: me produce,
0: pero es puntual.
1: En nomás, medio entonces, de sí.
0: Pero no. Esto es puntual, por lo que me estás contando, ¿no?
1: Sí, es puntual. Ya, sí, perfecto. De verdad, porque fue una experiencia horrible. Ay, ojalá que se vaya luego.
0: Sí, no porque sé. Tal vez otras personas. Hemos conversado incluso algunos significados de términos sexuales, en donde de repente hay gente que no tiene ganas, no más punto, y no tiene ganas de nada, claro. Asexuada completamente. Pero acá, este informe. O este estudio habla sobre el deseo sexual, sí, fantástico, el deseo sexual bajo y algunas de las causas que disminuyen el libido en hombres y mujeres.
1: Ya, perfecto.
0: Porque la disminución del deseo sexual puede presentarse, mi querida Alejandra, tanto en hombres como en mujeres, porque
1: sí, estamos absolutamente
0: se da para todos lados. Aunque suele asociarse con la edad o los cambios hormonales, también puede estar relacionado con otros aspectos de la vida, y que a continuación, acá en este estudio, entregan, y por eso nosotros le entregamos a ustedes, y a usted sobre todo, Tata, y a usted también, Snoopy, que les va a interesar esto. Para conocer más sobre esta situación,
1: Aesthetic de Consalud... Señor Snoopy, no se sienta,
0: sí, por favor. Gracias por la audiencia que ha estado
1: ahora. Es normal.
0: Muchas gracias por la audiencia que ha estado ahora, estábamos revisando acá, muchas gracias. Dice... De Aesthetic Consalud entrevistó a la sexóloga, psicóloga y terapeuta de parejas Nayara Malnero, y esta especialista explicó que es importante diferenciar una disminución puntual del interés sexual de un problema persistente, y señaló que a nivel médico suele considerarse deseo sexual bajo cuando la falta de apetito sexual se mantiene durante 6 meses o más.
1: ¡Uy, conche la lora!
0: Pero tú, uy, no. Tú jamás en la vida.
1: No, yo jamás. No, jamás.
0: Jamás.
1: O sea, perdón. Perdón que lo diga, pero jamás.
0: Dios mío.
1: Jamás. O sea, yo creo que si estuve 6 meses, y perdóname, Garrido, fue contigo.
0: Pero a esta altura del partido, ¿no? No le tiremos más tierra.
1: Perdóname, Garrido, pero fue contigo que estuve 6 meses, así como, nada.
0: No le tiré más tierra a esa tumba.
1: Mi vida, no, pero es que la merece, pues tiro ahí.
0: ¡Fia! Oye, pero bueno, acá la experta terapeuta está hablando justamente de falta de apetito sexual durante 6 meses. O sea,
1: sí, cierto.
0: 6 meses, o sea, y nada, que yo estoy tratando de pensar un poco, porque obvio, puede existir, si también está diciendo que
1: no existe. ¿Cómo lo hacen mis pero amigos?
0: Eso, o caminar en la calle, que nadie te impacte, nada te impacte. No. Che, la chichita, 6 meses la chichita, ¡chichita! No puede estar 6 meses la chichita. No, nadie va a decir, no, la chichita estuvo exactamente 5 meses, 30 días. No, pero igual, pero luego yo, es que como... lo que te rodea.
1: Ya, pero aquí consideramos la masturbación porque puede ser eso como una aliciente. Ay, ¿no?
0: No sé, yo creo que si no tenía apetito sexual, ¿te dan ganas de masturbarte? Yo no sé si te dan ganas.
1: Buena pregunta.
0: Bueno, la señora Nayara Malnero señala que deseo, excitación y placer son procesos diferentes. Atención, deseo, excitación y placer. Fisiológicamente, aclara, son procesos diferentes y aunque están relacionados entre sí, sus problemáticas no tienen por qué ser iguales, explicó. Posibles causas del deseo sexual bajo. De acuerdo con la especialista, son varios los factores que pueden estar relacionados con una disminución del deseo. Entre ellos, empezamos a tomar nota. Atención, señores, Nubi, Tata y la señora Dubiji, incluso.
1: Hay varios aquí. Señora Dubige, ¿está escuchando?
0: Ojalá escuche. A ver, ¿cuáles pueden ser estos factores que causan el deseo sexual bajo? Uh-huh. Por ejemplo, el estrés, ansiedad o síntomas depresivos. Yo creo que está claro. O sea, si tú estás con complicaciones de estrés porque estás presionado por la pega o por o algún problema, ¿qué ganas te van a dar, weón? ¿Qué ganas te van a dar?
1: Nada. Bueno, a mí no. A mí me dan macan. Porque quiero sacarme el estrés.
0: Por Dios. Yo sabía que este tema, esta noticia no era para Alejandra Fuentes, pero yo tengo que leerla igual, porque está en la pauta.
1: La voy a leer. No hablaba de mí este tema.
0: Ahora, síntomas depresivos, igual hay gente que obviamente pasa por una depre y que no lo voy a levantar ni con una grúa. O sea, así de bajón. Así que eso está claro.
1: Sí, sí.
0: También problemas en la relación de pareja. Bueno, si la pareja está pasando por problemas. Hay una información que yo no entré en esta pauta y tal vez va a entrar el próximo martes, tal vez. Que quería meterla, pero después dije, no la meto en nada, la meto después. Era que los problemas económicos de la pareja. Los problemas económicos de la pareja son.
1: Sí, pues también afectan.
0: Te causan un dolor de cabeza inmenso.
1: Exacto.
0: Y que tu mente trabaja 1000 por hora por otras cosas, se enrolla, etcétera, etcétera, etcétera. ¿Y cómo podías hacerlo enrollado? Dime tú. No se puede.
1: No se puede.
0: Otra causa, dificultades sexuales como problemas de erección o eyaculación precoz. Ah, aquí sí que para Snoopy va a faltar. No, pero. Bueno, fuera chiste, es obvio que físicamente si hay problema de erección, no, sí. Y ojo, ahí tenemos que empezar a aplicar la tecnología, o la ciencia. Tenemos que aplicar la ciencia y la tecnología.
1: Hay tanta cosa ahí que puede ayudar.
0: Que puede ayudar. Pensando, ojo, en este motivo. Porque, si tú no tienes problema de relación de pareja, no tienes estrés ni esas cosas, y solamente tienes un problema de disfunción eréctil, por llamarlo. Acude a la pastillita, pues, y pruébala.
1: Claro.
0: Si no es nada malo, probarla. Si parece que los hombres, sobre todo, creen que es como una cuestión denigrante. ¿Cómo es denigrante?
1: Claro, no, y como que es de viejo. Y nada que ver, no tiene nada que ver. Piensa que el Viagra, no sé, es como para la gente de 70, 80 años. No, están equivocados.
0: No, puede ser cualquier. Ahora, lo que pasa es que te fortalece. Bueno, imagínate un colágeno por ahí que aparezca en tu vida y diga, ¿sabes qué? Voy a aprovechar y tomar un Viagra. No, ahí te revienta, te hace miedo. Que hay abollado por todos lados, ¿no? Con un Viagrazo. No,
1: absolutamente.
0: Sí, imagínate que ya tiene ya la energía de la juventud. Exacto, y me decía, se pone un Viagra. Sí. No, olvídate. Después dice acá, dolor durante las relaciones. Otra cosa que netamente físico. Sí. Y obviamente es eso. ¿Qué? Sí, imagínate que.
1: Por supuesto, una mujer frígida o no sé, que tenga problemas con lubricación. Por supuesto que va a ser una situación incómoda, dolorosa. ¿Para qué vaya a tener ganas de que te eso? De solamente pensar que. No, olvídate. La entiendo perfectamente.
0: Después dice la baja autoestima o inseguridad corporal. Algo más psicológico.
1: Exacto.
0: Algo más psicológico. en este sentido. Enfermedades crónicas y otros problemas de salud. Todo lo que este último son problemas netamente que tengan que ver con la salud. Entre estos factores, el estado emocional también tiene un papel importante. Sencillamente no puede haber deseo si no nos encontramos bien, señaló Malnero. Ya está cara le paga para decir esto. Al referirse a situaciones como el estrés, la ansiedad o los síntomas depresivos. Asimismo,

0: sé, que está gordita, no sé.
1: Justamente, justamente.
0: O los hombres, que no sé. Que...
1: Así es, todo. Así es. Finalmente, la salud física es otro aspecto que debe tenerse en cuenta. Enfermedades crónicas y el dolor durante las relaciones pueden afectar el deseo. Por eso, Malnero recomienda buscar ayuda cuando la situación genera malestar, problemas de pareja o desconexión personal. Así que la doctora acá, o la terapeuta, la señora Malnero, obviamente nos entrega todos estos datos para solamente reafirmar, en este programa lo hemos conversado muchas veces, de que hay situaciones que tienen que estar más o menos acorde en tu equilibrio emocional, en tu equilibrio físico para poder... Si tú no eres Superman, o sea, entiéndanlo, usted no es Supergirl.
0: Pero mira, ¿ah? Exacto, pero yo te cuento una historia así, muy, muy...
1: Sí, mira, cualquier historia menos que sea con Garrido, cualquier historia.
0: No,
1: porque
0: no,
1: ya Garrido harto, no. Harto ya lo tiene vendido hoy día.
0: Ya no te vaya a poner la camiseta por él.
1: Estoy a punto, estoy a punto de defenderlo. Sí.
0: No, yo te iba a hablar acerca de que qué importante es la pareja en este tema, porque yo tuve un amigo que en paz descanse, que sufría de fibrosis pulmonar.
1: ¡Upa!
0: Imagínate.
1: Muy delicado.
0: No es cualquier cosa.
1: Muy delicado.
0: Fibrosis pulmonar. Y él usaba su manguerita, ¿cachai? Su oxígeno y todo, pero me vas a creer que en su vida sexual jamás, pero jamás le faltó ganas para poder darle placer a su pareja.
1: Ah,
0: nunca,
1: pero qué maravilloso.
0: Nunca, jamás. Entonces, por eso es tan importante el tema de la pareja. Es tan importante.
1: Exacto.
0: El complemento, el siempre mantener el líbido, el siempre mantener el deseo, el que a pesar de cualquier barrera, a pesar de cualquier cosa, el poder mantener el fuego vivo. No importa la condición que tú estés, si eres gordita, si eres flaca, si no sé, pero mantener el fuego vivo. Si uno mantiene el fuego vivo en una pareja, independientemente de las condiciones físicas, salud, de salud que haya, esa cuestión va a estar permanente siempre.
1: Sí.
0: Siempre. Así que
1: muy bueno,
0: un besito grande para mi amiguito.
1: Sí, muy bueno el ejemplo, porque No voy a descubrir la pólvora con lo que decís, pero en realidad acá la pareja es un complemento en donde tiene que haber esa reciprocidad, porque obviamente son distintos, muchas veces son yo creo que yo diría que la gran mayoría siempre son distintas las parejas, o sea, unas parejas que sean igual en todo sería bastante fome, perdón que lo diga, pero
0: fome, ¿no?
1: Pero eso de mantener esa cosa simétrica, ¿no? De decir, sabes que ya tú estás por acá más abajo, yo voy más arriba, ¿cachai? Yo voy equilibrando las cosas y en un momento dado yo
0: adecuando sea la situación.
1: Cuando es la situación, yo te acepto así como eres, uh-huh. Y yo agradezco eso, y yo te entrego esto, uh-huh. ¿Cachai? Una cosa mutua.
0: Claro.
1: Entonces, eso es fantástico. Puta, qué lindo, qué lindo hablamos los dos, güey.
0: Ya. Ya, vámonos después de aquí. ¡Ah!
1: Igual voy a defender al Garrido, porque le he dado como bocaja. Güey, pobrecito, ¿cómo tan impotente?
0: Merece más.
1: Eso de impotencia, que tenía impotencia sexual, que no lo tenía, que le era chico. No. Le he dicho tantas cosas que apenas lo metía. Esas cuestiones no se hacen.
0: Perdón.
1: Ah, perdón.
0: Tú me das pie. los temas me dan pie.
1: Los temas. Y vamos a la última información de este bloque que entrega Alejandra Fuentes acá en Monosexual, acá en la Radio de los Monos.

0: Vamos con datos que entrega en este momento de toda nuestra América Latina. Desde allá, desde Venezuela.
1: No te puedo creer.
0: Desde Venezuela hasta Venezuela, o sea, Chile. Desde Venezuela hasta Venezuela. No, Venezuela, Colombia, Perú.
1: La mitad de Chile.
0: Y la mitad de Chile. No, pero de Latinoamérica, ¿qué datos me tiene de Latinoamérica que va a entregar?
1: Mira, te tengo un dato que no sé por qué me llegó a mí este dato. Yo no tengo nada que ver con este dato, okay, pero
0: yo tampoco.
1: Me tocó.
0: Yo me alejo de esto.
1: Querido, en Latinoamérica, querido Telo, aumentó en un 30%, que aumentó las suscripciones en aplicaciones para infieles.
0: No, infieles de miércoles, no pueden hacer eso. ¿Cómo 80% aumentó
1: pécoras, esta cosa? Pécoras,
0: pécoras. Pécoras, pécoros. Dios mío.
1: Ahí están los patas negras.
0: Patitas.
1: Patitas, ¿pa' qué te quiero? Según un informe entregado por la aplicación de citas exclusivas para infieles, Second Love. Ay, qué nombre más apropiado, Second Love.
0: Hace tiempo no escuchaba el Second Love.

0: sácala.
1: Mostró que hubo un aumento de un 30% en las suscripciones de estos servicios de Latinoamérica, en comparación a la misma fecha en el año 2024.
0: Aumenta la cosa.
1: O sea, 2024, 2026, 30% subió bastante.
0: Harto subió.
1: De acuerdo a estos registros, la mayoría de los usuarios confesó, querido Telo, ¿ya?, de forma anónima, por supuesto, porque son second love, que prefieren seguir en sus relaciones y buscar su escape de la rutina con una aventura.
0: ¿No es un grupo aventura? Ah, no, eso es un grupo que canta.
1: Sí, también hay un grupo así. Que canta. Parece que falleció el vocalista, no me acuerdo. Sí, parece.
0: El infiel.
1: Pero, ¿cuáles son los motivos que gatillan una infidelidad?
0: No, me están haciendo esta pregunta a esta altura del partido acá en este programa.
1: Ya. Querido Telo, dime, ¿cuáles son? ¿Cuáles son?
0: ¿Qué gatilla?
1: De acuerdo a un estudio entre los usuarios latinos, las dificultades económicas son el principal factor que los lleva a abrir una cuenta en el sitio, ¿ya?, según un 64%, seguidos, ¿ya?, por la falta de frecuencia sexual, ¿ya?, el 20%, ¿eh?, y la monogamia, 16%. Más del 60% de nuestros usuarios confiesan en sus perfiles que están en una relación de pareja, pero están abiertos a conocer a otras personas debido a los desafíos de la rutina diaria y los problemas cotidianos que afectan su relación.
0: Úpale.
1: Según Matías Lamouet, vocero de Second Love para Latinoamérica, o sea, ha aumentado, y esos son los motivos principales: rutina, dificultades económicas, seguido de la falta de frecuencia. Influye mucho esto, querido Telo, que no le ponen. ¿Por qué no le ponen? Después tienen que estar buscando por otro lado para que otro se las ponga.
0: Sí, a mí, o sea, yo sé que Latinoamérica, bueno, ya
1: yo creo que Latinoamérica somos bien calientes.
0: Sí, es que a eso voy yo, porque Latinoamérica, aparte de decir que es un país al sur de Estados Unidos, aparte de decir eso, Latinoamérica, acá la cosa es muy candente, porque yo no sé si este mismo estudio en Europa es igual, no lo sé.
1: No creo.
0: Estados Unidos.
1: O sea, ¿habrá infidelidad
0: tan así abiertamente?
1: Estaría bueno para un estudio, porque sí. Los europeos son como más fríos, o sea, es lo que se ha dicho. No sé si será tan así, porque uno de repente piensa en los franceses, o en italiano, cosa bella, cosa bella.
0: A culiare,
1: cosa bella. Te voy a dar un tallarini con una bondaghini, no sé.
0: Agárrame la torre de Pisa.
1: Entonces, uno no, de verdad que no sé, no he tenido esa experiencia.
0: Aparte que uno no asocia, europeo. Alejandra, uno como que no asocia, ponte tú a un alemán, por ejemplo, un alemán que anda con una niña que son como alemanes, es como nuestro presidente, ¿no?
1: Además que el alemán como que te habla así medio brusco. No,
0: pero la apariencia, pero cachado la apariencia, porque insisto, es como nuestro presidente, esa apariencia como que no carena, así como que tú decís, este no mata una mosca, este no va a hacer nada.
1: No sé. ¿Cachai? Estigmatizando. Mira, si hay algún amigo alemán por ahí, háblenos, diga qué tan calientes son.
0: Oye, pero ojo, acá si tal vez hay algo, bueno, no quiero compararme con Europa, pero si hay algo cercano, obviamente es el español, porque son latinos. El español, el italiano, sí, ¿cachai? Pero el escandinavo, el noruego, el sueco, el danés, sí, el alemán, el francés, tal vez, no sé, hasta cierto punto. No sé, el yugoslavo, no sé, ya está yugoslavo.
1: Claro, el croata.
0: El croata, güey. Que he pegado en el tiempo, güey. El de la Unión República.
1: O sea, no sé, yo veo al presidente Putin y digo, ¿le pondrá, güey?
0: No, Putin ¿Putin tiene cara caliente? Yo creo que no.
1: No tiene
0: cara de pesado, güey, cara como de...
1: No sé, será por el porte, que yo creo que la tiene chica.
0: Sí, yo creo que la cara, no sé, hay una cuestión rara. Ahora, puede ser que este estudio hable de esto, que yo creo que...
1: prejuicioso
0: con Putin. Pero acá, en este sentido...
1: Es que conoció que, chico, entonces.
0: Claro, siempre fue chico. Y ahora agrandado, eso es lo que pasa. Entonces, yo creo que este estudio, en realidad, sí habla de Latinoamérica correcta. Esto mismo lo aplica ahí en Chile, en Argentina, en Perú, no sé, esto que tiene en Brasil. Yo creo que es para todo, igual. Ahora, de los motivos, acá en este programa hemos hablado del tema también, y sabemos perfectamente que entre la monotonía, la rutina y la frecuencia sexual, claro, porque hay gente que le gusta más la tontera, y como que no se la puede amarrar, y como que está así como inquieto. Hay otras de tu género
1: que... Y como que la paja no es suficiente.
0: Claro,
1: como
0: claro.
1: Como que necesitan ahí, no sé, la vocecita, o la mimita, no sé.
0: En el caso de ustedes,
1: el hombre.
0: Oye, Ale, en el caso de ustedes, que la hacen mucho mejor, porque son mejores para hacer estas cuestiones, okay. Porque a veces los machos alfa dicen, no, yo me las sé todas. No, a veces no te las sabes todas. Y resulta que les baja como la orguita marina, ¿cachai? Como que dice, ay, siento como un bahío, como
1: Me ahogo.
0: Entonces, este estudio yo por lo menos lo voy a avalar por ahora, porque es recurrente esto, y de que haya las suscripciones. Bueno, es más, yo creo que anda
1: ¿Y qué suscripciones hay? No conozco ninguna, querido Telo, para meterme. ¿Qué suscripciones hay para
0: seguir? Bueno, es que, claro, lo que pasa es que el, ¿cómo se llama? Las aplicaciones. O sea, lo que pasa es que de partida, yo me imagino que todas estas aplicaciones de encuentro para machear, para hacer el verbo de match, ¿no?
1: Ya.
0: Tienen que estar incluidas dentro de este estudio, porque, claro, o sea, lo que era Tinder, no sé si sigue Tinder todavía, ¿no? Es que yo no me meto en esas aplicaciones, pero ¿Tinder existe todavía? O Heaven, o no tengo idea cuál más. Las redes sociales en general,
1: nunca me he metido a ninguna de esas
0: bajos. No, claro, porque yo veo, o sea, en el sentido práctico estoy hablando, que sí, obviamente claro. son encuentros, por un lado, a raíz también de lo que hablamos delante de OnlyFans cuando comenzamos el programa, que tú a través de una plataforma estás empezando a ¿cómo se llama? A tener contacto, ¿no? Contacto, o sea, aparecen los contactos, aparecen las personas, empiezan como a decir, ah, mira.
1: Además que, ¿por qué te hago la connotación de cómo se llaman esas? Porque se supone que las personas que se suscriben son personas que están comprometidas, que están casados, que están en pareja, lo que sea, pero son plataformas para fieles.
0: Son plataformas.
1: O sea, partamos de esa premisa. O claro, sea, porque la persona que está detrás de la pantalla sabe que el interlocutor o el que está ahí es una persona que está cometiendo una infidelidad.
0: Me acordé. La principal, ¿sabes cuál es la? Y lo hemos conversado acá en el programa. La principal es la Ashley Madison. ¿Te acordáis? Ashley Madison, que también hace.
1: Sí, que también
0: hace estudios.
1: Ashley Madison,
0: sí. Esa es la principal aplicación. Y como te dices tú, uno sabe a dónde se mete. Porque, claro, yo lo que pasa es que estaba confundiendo con la aplicación de cita. Y la aplicación de cita son las otras.
1: Sí, pues no, la aplicación de citas es otra cosa.
0: Es otra cosa.
1: Que independiente si el tipo es comprometido o la mujer está comprometida, eso ya tú no lo sabes.
0: Eso es otra cosa, claro.
1: Pero acá se sabe que la persona es una persona comprometida y que está buscando un desahogo en un acto de infidelidad.
0: Justamente. Ahora, es tan piola.
1: Y yo creo que, perdón, yo creo que eso le da un plus casi como de sacarse el peso.
0: Exacto.
1: Esta persona, sí. Exacto. Como que le da el peso así como, pero si saben que yo estoy comprometido, si saben que yo estoy, que esto lo hago solamente como para distraerme o como para tirar una canita al aire. Es
0: que parece.
1: Como que les quita un poco el sentimiento de culpa el estar en una aplicación que es para infieles. O sea, ellos me conocen, ellos saben. O sea, ellos saben por qué estoy aquí, así que no me van a juzgar.
0: Claro, ¿cachai? Claro.
1: Una cosa es como
0: existe, esa. Existe una total transparencia en este aspecto.
1: Eso, que cuando tú entras,
0: esto es como, voy a hacer una comparación media rara, pero es como cuando entré a la playa nudista, entré en pelota, están todas en pelota. Alguien te va a decir, oye, ese está en pelota. No, pero no te pueden decir eso. No te pueden decir
1: ¿cómo
0: eso.
1: ¿Cómo se le ve?
0: Si están todos... Pero, otra cosa es que...
1: El tremendo pirigüín.
0: Eso mismo estaba diciendo. Otra cosa es que estén observando el tremendo cardano, el tremendo cautín que tiene.
1: Claro,
0: pero fuera de eso, nada, ¿quién va a hacer comentarios? Están todos en la misma.
1: ¿Qué haces con ese ocelote?
0: Nos falta el cacho paraguas. Bueno, el asunto es que igual tú te encuentras como en un mundo. Claro. Pero tú te encuentras en un mundo, en un lugar donde todos están por igual. Entonces,
1: exacto. Entonces, por eso como que eso le baja un poco la presión social, se lo baja a montones.
0: Y puedes navegar como pez en el agua, al final de cuentas.
1: Exacto, o sea,
0: ahora igual.
1: Todo el mundo sabe por qué estás ahí.
0: Igual después la gente cuando se va enterando estas cosas por las redes, etcétera, alguno que no ha probado le va a faltar, va a querer la curiosidad. Va a querer como decir, ¿y cómo sería esto? Atención.
1: Qué interesante.
0: Después vamos a leer esta misma noticia en 2 años más y va a estar como el 60% por culpa nuestra.
1: Te lo aseguro.
0: Sí. Más de seguro. A todo esto, estas aplicaciones, como te digo, que existen, bien lo decimos hace un rato, es netamente y exclusivamente con este escenario, es decir, usted va a entrar a un mundo de infieles prácticamente y no le quepa duda, pero claro, las demás
1: acá no será juzgado, no será juzgado.
0: Pero las demás en donde puedes tú jugar un poquito a hacerte la del galán o la galana, en el fondo puede resultar obviamente casi lo mismo, pero ahí, claro, ahí corre el riesgo de que justamente en una de esas tú vas con alguien que en realidad anda buscando una cosa más seria y que no está ni ahí, sí, como meterse con un buen escasado, ¿cachai? Y de repente te descubre, y next al tiro. Entonces,
1: por eso, ese es el tema a lo que te arriesga. Claro. Por eso, mejor buscar un lugar donde sabes que vas a ser aceptado, éticamente aceptable, que seas una persona que está buscando una cosa furtiva porque estás buscando una infidelidad. Justamente. Eso es lo que estás buscando, una infidelidad.
0: Sí, al final de cuentas eso. Interesante la información, ¿eh?
1: Muy bien.
0: Luego de esto, una pausa musical, ya a la vuelta, entramos acá en Monosexual con un tema que es muy viejo, por un lado, también muy joven, por otro lado. Pero siempre que siempre va a estar ahí. Yo no sé, yo creo que van a pasar los años, aunque suene así, no sé si la generación que viene después de nosotros, y tal vez se lo seguirán planteando, ¿no? Es una pregunta que vamos a hacer más ratito.
1: Buena pregunta, creo, Telo. Sí, me gustó.
0: Me parece. Ya, después de esta cuestión de la aplicación esta que dijiste tú y todas esas cosas, cochinadas que acabas de decir y todo eso.
1: Tantas cochinadas que hablamos.
0: Nos vamos a ir con Alana Miles y este tema que cada vez que lo escucho, me van a perdonar, pero cada vez que lo escucho me transporta a tugurios de mala calidad y a chicas que yo sé que tienen que hacer un trabajo este, así como la del OnlyFans, ¿no? Que dijo que ya tengo que hacer OnlyFans porque no me alcanza.
1: Con la profesora.
0: Más de alguna profesora he visto tal vez bailando este tema en una tarima, pero no importa, ya, esas son cosas mías, son cosas personales. Pero bueno, Alana Miles, Black Velvet. Esto es Monosexual. Alejandra, por favor, te pediría que no empieces a bailar cuando empiece el sonido, porque sería una vergüenza que pasaría. Por favor.
1: Difícil, bueno, lo siento.
0: Ok, será. Así. Ya te empezaste a sacar la ropa. ¡No te la saqué!
1: ¡Me la saqué! Lo siento.
0: Ah, Alana Miles, Black Velvet.

0: Estamos de vuelta acá en esto que se llama Monosexual, sí, el programa semanal de los días martes en la noche, que habla sobre la sexualidad, sobre la reproducción, sobre el afecto, sobre el amor, la infidelidad, el nuqueo y repasar a ciertos sex y darles como caja en este programa y todas esas cosas. Para eso estamos acá con Alejandra Fuentes, que siempre está todos los martes con nosotros para conversar justamente de estos temas en este programa. Y esta segunda parte, como siempre usted sabe, entramos a tallar en una reflexión general, en un tema principal, como para poder hacernos la idea de qué pasa con ciertas cosas en la sexualidad. Y, por ejemplo, ahora entramos en esto que yo le decía a Alejandro Fuentes un poco antes de la pausa musical. Decía que, de cierta manera, tal vez este planteamiento que vamos a hacer ahora, tal vez en el siglo XX y mucho más atrás, no sé hasta qué punto era cuestionado o no cuestionado en las uniones de parejas o en las relaciones de parejas, con el asunto de la diferencia de edad. Si bien sabemos, y por eso que vamos a complementar esto que estamos comentando ahora con una información de la BBC, en donde hay una especie como de estudios que hacen, primero con ejemplos y después como a nivel más general, más macro, de lo que tal vez, y eso yo vuelvo a reiterar lo que decía antes de la pausa con Alejandra, que tal vez en el siglo XX y para atrás, no sé hasta qué punto era bien visto o mal visto, pero en el siglo XX y parte de este siglo XXI en parte, una generación tal vez puede poner ciertos resquemores, porque dicen que, algunos dicen, ¿no?, como frase cliché, que no hay edad para el amor, como que se dice eso. Sí. Pero, como le diría yo al gobierno, otra cosa, con guitarra. Y cuando llega el momento de los Q, más de alguna persona, tal vez, no es que cambie de opinión, pero tal vez esa opinión tan abierta que tenía, si no, si el amor no hay edad. Pero cuando te pasa a ti, por ejemplo, hagamos un ejemplo cualquiera, de un hijo o una hija que de repente se mete con alguien que casi un poco más es de tu edad, claro, uno se cuestiona, dice, ¿cómo no haber alguien de su edad que se haya topado, no? O de repente se instala una película que puede ser muy, muy generacional, porque tal vez es por educación, por entre comillas valores que le habrán instalado, no tengo idea, y que se pasa en el rollo. Eso es por un lado, cuando te afecta a ti personalmente, porque desde afuera uno perfectamente puede decir, no, mira, pero mira qué linda la pareja. Ah, ella tiene 20 y este otro tiene 80
1: 40
0: años.
1: 40 y 20.
0: Bueno, el 40 y 20 nace por algo. El 40 y 20 justamente, sí. Alejandro, nace por algo. Pero claro, el 40 y 20 como que uno dice 20 años de diferencia. Y nosotros hemos visto en el quehacer mundial a veces cosas que uno dice, ¿y por qué está el de 20 con, o la de 20? Porque muchas veces eso es, la gran mayoría, la de 20 está con el de 80. Y uno dice, es que lo ama. Justo estaba con el caballero, justo está con este caballero forrado, petrolero, que por supuesto tiene claro que tiene todo el billete que no va a haber tenido nunca en su vida. Pero bueno, ojo, que ha pasado. Ha pasado. Yo todavía me acuerdo, no sé por qué, puede haber sido que toqué este tema tiempo atrás. Yo me acuerdo de esa gran modelo y actriz que se llamaba Anna Nicole Smith, que lamentablemente después falleció por, yo creo que tuvo la mandanga metida a mi tía. Pero se casó con un viejito millonario. Y obviamente la familia, ¿qué es lo primero que dijo la familia? Esa pécora viene a robarnos nuestra herencia. Porque así son las familias.
1: Exacto. Pero justamente, perdone que te interrumpa, sí. Pero justamente está la salvedad de que por qué lo hablamos ahora, por qué tiene una connotación distinta, porque ahora somos las mujeres las que nos atrevemos de repente a estar con alguien menor que nosotras. Exacto. Cuando era el hombre y esta cosa patriarcal y todo, no era mal mirado, digámoslo de verdad, tan mal mirado que un hombre estuviera con una mujer menor, pero que una mujer estuviera con un joven menor, No. Eso recién se está aceptando, entre comillas, de manera como más natural.
0: Entre comillas. ¿Por qué?
1: Por eso te digo que te hago el alcance de la diferencia. O sea, ahora es un está mal mirado para las mujeres, pero esto de que sean menores de edad entre un hombre y una mujer nunca fue mal mirado, al contrario, fue siempre como avalado, como chuta, la cuestión machista, el canchero, el que se la puede, que no sé qué, y todos los demás tenemos envidia. Pero mientras haya sido un hombre mayor y una mujer menor, no era tema.
0: No era tema.
1: Ahora que es una mujer, que las mujeres se atreven, porque ahora se atreven las mujeres a andar con hombres menores, eso ya es como hay tema público y lapidario y todo, y vienen todos los escrúpulos y los prejuicios.
0: Claro, y fíjate, tal como dice el titular de la BBC, cuando dice el tabú en las relaciones de pareja que no ha sido superado. Claro, porque resulta que el tabú se instaló, y ojo, se instaló por un lado nomás. Se instaló por el lado. Porque mira, ayer, porque nosotros estamos transmitiendo acá en vivo y ya nos pasamos para el otro día, pero el día 29, digamos, estaba de cumpleaños Jerry Lee Lewis, que yo lo dije en la mañana cuando estaba en la radio, en el Monos al Aire. Yo decía, pucha, Jerry Lee Lewis, un gran músico, que lamentablemente fue taponeado por Elvis Presley, porque si no hubiese estado Elvis Presley, Jerry Lee Lewis hubiese sido el rey. Pero estaba Elvis, lo siento, eso pasa en todo ámbito, en el fútbol, en la música, en todo.
1: ¿Te pasó haber nacido en la misma época?
0: Pues en la misma época, pues en otra, otro gallo cantaría. Ahora, ¿qué pasaba con Jerry Lee Lewis? Jerry Lee Lewis era un gran, como digo, pianista, sobre todo. Este pato se casó con una cabrita, siendo mayor. Y nadie le dijo nada, Claro, alguna sociedad dijo, oye, ¿cómo es posible que esta niña? Sí, pero la familia de ella la enchegó nomás, pues ahí tiene, ahí sí, porque era el famoso, el famoso cantante. Entonces, claro, un montón de cosas de licencia se dieron durante eso pasó en los 60, imagínate. Entonces ahora hay una apertura, y que claro, hay muchos que la están mirando con ojos, así como abiertos, bien abiertos, pero para algunos todavía sigue siendo un tabú el tema. Todavía sigue siendo como mirado de distinta forma.
1: Y en otras sociedades, no sé, como más en la India o más así como en Asia, era como súper normal que un hombre adulto se enamorara de una niña. Ni siquiera estamos hablando de una mayor de edad.
0: No, claro.
1: Una niña. 10 años, 15 años, no sé. Era como, casi una bendición para la familia de la hija que un hombre mayor se fijara en ella.
0: Justamente.
1: Porque no solamente solventaba a esa niña, sino que también a toda la familia.
0: A toda la familia, exacto. Entonces, a manera de introducción, para que luego Alejandra Fuentes nos vaya contando mucho más del reporte de la BBC, yo les voy a mencionar que un usuario llamado Trust Little Brother publicó un día en el That is Beautiful Reddit, que es una especie de foro, había detectado una tendencia. A todo esto. Toda esta primera parte es Kawin, después Alejandro Fuentes va a entrar con lo medular. Pero este es Kawin, pero que tiene que ver con el tema. Y yo lo vi, cuando lo vi también me hice el planteamiento. Dice, este usuario detectó una tendencia. Que el actor Leonardo DiCaprio, que en ese momento tenía 44 años, aparentemente solo salía con mujeres de 25 años o menos. Y siempre rompía con sus parejas antes que cumplieran los 26. Es una historia así bien cabrón, así como, ¿y por qué lo hace Leonardo eso? ¿Por qué lo hace? Las respuestas fueron mixtas. Algunos elogiaban a DiCaprio por su habilidad de atraer mujeres más jóvenes, mientras que otros criticaban al veterano actor, con 44, rogándole que encontrara a alguien más cercano a su edad. 13 años después, la lista continúa resurgiendo y los comentaristas siguen de cerca la relación que tenía DiCaprio con Camilla Morron, de 24 años. Las reacciones a los hábitos de la relación del actor ilustran los puntos de vista polémicos que rodean las relaciones con diferencia de edad. Para algunos son una fuente de admiración, mientras que para otros hay algo intrínsecamente inquietante en relacionarse con una persona mucho más joven. Ojo, acá también vamos, no sé si están en el reporte, pero también aquí entran varios como síndromes, ¿eh? Y varias cosas que los psicólogos muchos aplican. En los casos de los hombres o las mujeres, ¿por qué eligió esa pareja? Pero no, vamos a cachar eso más adelante. Desde Demi Moore con Ashton Kutcher, hoy sí me acuerdo de esa pareja,
1: hasta, hoy sí.
0: Hasta George y Arnold Clooney, las relaciones de alto perfil con diferencia de edad siempre han dado mucho de qué hablar. Y Alejandro Fuentes ahora nos menciona más o menos cuáles son los informes estadísticos frente a este tema de la diferencia de edad. Si acaso, ¿han habido cambios o no han habido cambios, mi querida Alejandra?
1: ¿Cuáles han sido los cambios? ¿Han habido cambios? Bueno, en los países occidentales, que era lo que estábamos hablando, alrededor del 8% de las parejas hombre-mujer tienen una diferencia de edad de 10 años o más, llegando al 25% en las uniones de hombre-mujer y el 15% en las relaciones de mujer a mujer. Para algunos, la brecha es aún mayor. Los datos sugieren, porque estamos hablando de datos, que alrededor del 1%, solo el 1% de las parejas heterosexuales en Estados Unidos tienen una diferencia de edad de 28 años o más.
0: 1%.
1: 28.
0: ¿No? 1%.
1: Sí. En los últimos 100 años, los cambios económicos y el aumento de la igualdad de género han cambiado lo que se considera una brecha de edad normal. Y los movimientos recientes de justicia social han aumentado el escrutinio de las dinámicas de poder en las relaciones de edades mixtas. Las parejas con grandes diferencias de edades a menudo son juzgadas, por supuesto. Y aunque en algunos expertos creen que esto podría estar a punto de cambiar, otros argumentan que los jóvenes podrían desaprobar más que nunca el amor entre personas de edad mixta. Eso es verdad. Los jóvenes como que de ahora son como mucho más prejuiciosos, a diferencia de nuestra generación.
0: Sí, eso me llama la atención, ¿eh?
1: Sí,
0: me llama bastante, muchísimo. Me llama bastante la atención. También hay otra cosa que me llama la atención en esta primera parte. Pareciera que no sé si lo están estableciendo acá, pero por lo menos 10 años. Como que 10 años, sí. una década, pareciera, no sé si estoy hablando del tope o del máximo o del mínimo, pero estoy hablando de 10 años, porque claro, hay parejas yo conozco, ¿cierto?, de 2 años, 3 años, que se conocían en el barrio, o estudiaban en el colegio, o sea, 2, 3 años, ya 5, ya va, todo chancho. Pero ya 10 es una década. Y esos ejercicios medio. No quiero decir que sean estúpidos los ejercicios, pero esos ejercicios de parejas, de algunas parejas, que cuando el mayor dice, no sé, ¡oy, mira eso! Pasó en esta cuestión, y uno dice, y uno se le ocurre abrir la tarasca y decir, yo tenía 15 años cuando pasó eso. Entonces la pareja te dice, bueno, tú tenías 15 años, yo tenía 5. Y tú decís, ah, claro.
1: Recién estaba naciendo.
0: Casi naciendo recién. Y en otros casos, ni nacía.
1: Todavía no aprendía ni a leer.
0: Ni a leer, ni nada, ni a gatear. Entonces vamos a pensar que los 10 años es una edad más o menos como pareciera, en un porcentaje en los países occidentales al menos, que tiene como, digamos, no promedio, pero por lo menos una cantidad que es la que se estima. 10 años.
1: Exactamente.
0: Para ir cachando más. ¿Qué más, Alejandra?
1: Ha habido un empujón evolutivo en todo esto, ¿ya? Yeah. Las aversiones, o sea, que un rechazo, qué sé yo, todo a las relaciones con diferencia de edad son muy comunes. Y como la mayoría de los tabúes, se derivan de miles de años de evolución. Y así acomoda, así como de señales sociales y culturales más recientes. Esto ya lo hemos estado hablando también en otros programas. Yes. En muchas culturas no se considera aceptable enamorarse de alguien mucho mayor o menor que tú. En nuestra cultura. Según dice la doctora Elena Touroni, psicóloga y consultora y cofundadora de Chelsea Psychology Clinic en Londres, dice que desde una perspectiva evolutiva, el impulso de tener una familia puede tener un impacto en con quién elegimos tener una relación. Tanto desde una perspectiva biológica como en el sentido de ambos padres estén vivos para criar el niño. Sí, eso también es verdad.
0: Interesante.
1: Eso, ya, estamos hablando de un tema de así como de la descendencia, que es importante para estas personas tener una descendencia.
0: Claro.
1: La fertilidad de ambos sexos también tiende a disminuir después de los 35. Y aunque las mujeres pierden su capacidad de concebir mucho más rápido, tiene sentido que hayamos evolucionado para sentirnos atraídos por personas de edad similar. Ajá. Aunque hay relativamente pocos datos sobre la edad en las relaciones, por ejemplo, relaciones LGTB+, sabemos que las diferencias entre las parejas del mismo sexo son mucho más comunes, lo que quizás refleja cuánto influye la capacidad de concebir biológicamente juntos en la forma en que abordamos la búsqueda de una pareja. Sin embargo, no se trata únicamente de ser padres, porque hay temas que son muy importantes, por ejemplo, la felicidad.
0: Ah, sí.
1: Claro, emparejarse con alguien de una edad similar hace que la relación tenga más probabilidades de llegar lejos, según nuestra investigación. Mira, los expertos creen que esto se debe a que las parejas tienden a atravesar desafíos y etapas de la vida en un momento similar y por lo tanto pueden continuar encontrando puntos en común. En los primeros 10 años de matrimonio, las personas reportan niveles más altos de satisfacción conyugal cuando su pareja es más joven que ellos. Esto lo dice Grace Lordan, que es una profesora asociada de las ciencias del comportamiento en London School of Economics, que actualmente está investigando las relaciones con diferencia de edad y la felicidad, la relación que hay entre la diferencia de edad y que esto te traiga el estado de la felicidad. Sí. Sin embargo, con el tiempo la satisfacción marital de parejas de diferentes edades disminuye más que las parejas de edades similares.
0: Es interesante ese cambio.
1: Sí, con el la tiempo. Probabilidad de que parejas de edades similares se divorcien también es menor. Mira,
0: eso es un buen motivo.
1: Sí, eso es interesante. Sí,
0: eso es un buen motivo para permanecer juntos. O sea, si los chiquilines tienen una edad parecida,
1: exacto,
0: es un motivo bueno.
1: Ya. Sí, pero
0: dice
1: la especialista, a pesar de esos factores que no empujan hacia parejas de la misma edad, las circunstancias socioeconómicas a veces pueden contrarrestar los impulsos evolutivos. En el año 1900, imagínate,
0: ¿ya?,
1: la diferencia de edad promedio entre las parejas era aproximadamente doble de la diferencia que en el 2000.
0: El doble.
1: Históricamente, las parejas, particularmente las de clase media y alta, sí, porque
0: ¿sí?,
1: eso es como que es mucho más asiduo en esa tendencia, eran mucho más propensas a casarse con alguien mucho mayor o menor que ellos, por razones tanto biológicas como económicas.
0: Ah, ya. Interesante.
1: En el siglo XIX, a principios del siglo XX, la mayoría de las mujeres estaban excluidas de la fuerza laboral, claro, no trabajaban de manera formal.
0: En la casa.
1: Por lo que tenía sentido de que priorizaran casarse con alguien que hubiese alcanzado la seguridad financiera. Por supuesto, había una cosa de conveniencia.
0: El proveedor.
1: Exacto, el proveedor. Por eso te hablaba yo del tema sexista, ¿cachai? Del tema del patriarcado. Para los hombres tenía sentido establecerse económicamente y preocuparse por el matrimonio en una fecha posterior, cuando con un mayor poder social pudieran encontrarse esposas más jóvenes que brindaran mejor oportunidades de tener hijos. Exacto, para poder tener la descendencia. Sí, es muy importante.
0: Aunque suena esa muy parte, Alejandra, aunque esa parte suena muy aganado, así como
1: sí, por claro, supuesto.
0: Tenemos que tener en el establo, tengo que tener buenas vacas.
1: Exacto. Por supuesto.
0: Para que me dé más
1: tener leche. Hartos hijos y toda la cuestión. Claro. Y todavía hay personas que piensan que necesitan tener muchos hijos. Sin embargo, ¿para qué vamos a nombrar? Sin embargo, a medida que las mujeres han ganado mayor poder económico, el atractivo de un cónyuge mucho mayor ha disminuido.
0: ¿Ves? Ahí está lo que estábamos hablando.
1: Haciendo que las relaciones con diferencia de edad sean menos comunes y a menudo más tabú.
0: Yes. Exactamente.
1: Y de acá viene la pregunta, ¿a quién juzgamos y por qué?
0: ¿Por qué?
1: Eso es importante. Lo que yo te decía, ¿por qué la diferencia entre hombre y mujer?
0: ¿Por qué?
1: Te lo voy a decir. A pesar de que ahora la mayoría de las sociedades son cada vez más progresistas respecto al amor, las relaciones y la rica verdad de información que pueden presentarse, las parejas en las que una persona es mucho mayor que la otra son criticadas. Hoy, sí. O sea, hay hasta un vocabulario específico para hablar del tema.
0: Claro.
1: Un hombre mayor de ser un sugar daddy, como sabíamos, una mujer más joven, una casa, fortuna o víctima de problemas parentales.
0: Claro, las psicológicas.
1: Se le adjudica, claro, que necesita esa imagen paterna. Justamente, y todo lo demás. Justamente,
0: necesita estar al lado de él.
1: Exacto, y por eso que está acá al lado de un tatita. Ya.
0: Yes.
1: En los últimos años, ese vocabulario se ha ampliado para incluir relaciones en las que las mujeres son significativamente mayores que sus parejas. Palabras como asaltacunas y toy boys reflejan el aumento de estos tipos de relaciones. Cuando dicen, ay, te vaya, mira, quien se acuesta con...
0: pendejos. Con
1: alguien pendejo amanece meado.
0: Amanece
1: meado. Atención mediática que rodeó el matrimonio del presidente francés. Ah, pero qué historia más bonita, esta más romántica.
0: Sí, la de ¿cómo se llama?
1: De Emmanuel Macron.
0: De Macron.
1: Con una mujer de 24 años mayor que él.
0: Su profesora. Su profesora.
1: La febril cobertura. Sí, pues sí, era su profesora de inglés. Fue su profesora. Él tenía, mira, para que hagamos un poquito de historia, él tenía 16 años cuando conoció a su profesora de inglés y le dijo, en ese momento le dijo, algún día tú vas a ser mi esposa. Ella quedó impactada. Sí, claro, así como que sí, seguro.
0: Sí,
1: imagínate, okay. Pasaron los años, ella quedó, no sé si divorciada o viuda, pero con el tiempo él logró conquistar a su profesora
0: sí,
1: de inglés.
0: Sí.
1: Qué bonito.
0: Bueno, lindo, no hermoso, bello.
1: O la febril cobertura de la relación de Kim Kardashian, de 41 años, con Pete Davidson, de 28 años, subrayan esto. Ah, mira, pero es que la Kardashian, weón. Ellas pueden tenerlo.
0: No, que quieran. Lo que quieran.
1: De toda la edad.
0: No, mejor digamos.
1: Sin embargo, tú, Ronnie, cree que las relaciones entre hombres... Dice que las relaciones entre hombres mayores y mujeres más jóvenes ahora se perciben con más negatividad que las parejas entre mujeres mayores y hombres más jóvenes. Ah, como que se dio vuelta la tortilla, ¿cachai? Y ahora son más prejuiciosos.
0: Exactamente.
1: Con los hombres que andan con mujeres mayores. Exactamente. Eso quizás está relacionado en parte con el movimiento Me Too, sabemos, que enfocó mayor atención a las dinámicas de poder en las relaciones. Algunos argumentan que una diferencia de edad significativa combinada con la de poder social y económico que ejercen los hombres en una sociedad dominada por hombres,
0: yes,
1: puede dejar a las mujeres jóvenes en una posición vulnerable. Un estudio realizado poco después de que Me Too tomara fuerza muestra que muchos creen que hay un aspecto de explotación en las relaciones con diferencia de edad, como de uso y abuso.
0: Ah, también.
1: Estamos claros. Los investigadores encontraron que los jóvenes eran particularmente reacios a las relaciones en las que las parejas masculinas eran mayor y postularon que esto se debía a que asumían que la relación se basaba en la intercambio, por ejemplo, que las personas intercambiaban sexo por un determinado estilo de vida.
0: Sí.
1: De ahí la explotación, por supuesto.
0: Sí, exactamente.
1: ¿Desaparecerá el tabú de la diferencia de edad? ¿Desaparecerá alguna vez? ¿Será esto ya no un tema? Para Turroni, a medida que se normalizan más tipos de relaciones, quizás se empezarán a respetar las elecciones de las personas en las relaciones con diferencia de edad. Vivimos en una era de más libertad y flexibilidad, por lo que me gustaría pensar, dice ella, que con el tiempo seremos significativamente menos críticos sobre las elecciones de relación de otras personas, ya sea por diferencia de edad o cualquiera otra cosa. Y aquí yo creo que también va un tema de género, un tema de religión, un tema de país, un tema de dónde nacieron. Hartas a medida cosas. Que vaya pasando el tiempo, van a ir menos diferencias de eso. Sin embargo, dice, hay pocas evidencias de que esté esto ocurriendo, dado que los jóvenes generalmente están a la vanguardia de los cambios sociales, su desaprobación podría significar que el tabú de la brecha de edad afianzaría aún más. ¿Qué crees tú, querido Telo? ¿Vamos a encontrarnos con futuros jóvenes o jovencitas, cachai, que van a empezar a tomar esto como no un tabú? ¿Será menos tabú en las próximas generaciones?
0: Yo te lo dije al principio del estudio de la BBC, cuando te planteé que tal vez la mirada nuestra, cuando dije yo otra cosa con guitarra, porque uno puede ser muy progre y hablar, y decir, no, esto es así, esto es asado, qué bueno que sea así. Pero cuando te toca a ti la fibra, es decir, te toca que un hijo o una hija pasa por un momento, entre comillas, de eso, puede ser que el que despotrique seas tú. O que ponga un grito en el aire, así, no, ¿cómo es posible? Aunque independiente que grites, independiente que patalees, etcétera, etcétera, la decisión son de tus hijos, por ejemplo, en este caso. Y ellos verán y ellos elegirán. Claro. Ellos elegirán. Tú no eres con quien se casa, tú no eres quien va a definir, sino que tu hijo o tu hija. Ahora, dicho esto, cuando yo al principio hablaba de esto, y acá Turoni como que habla un poco de, chuta, ¿cómo será esta nueva generación en la elección, cierto? Fíjate que estamos en 2026. Hay una generación por lo menos de cabros de que tienen 25 años, voy a ponerle, 25 años, que yo creo que sí, es una edad, sí, es una edad bastante como simpática, ya para esa edad. Uh-huh. Por ejemplo, no voy a decir nombres, pero tengo la información yo de que va a haber un matrimonio por ahí del hijo de alguien cercano mío, que ella tiene 25 años.
1: Ya.
0: Yeah. Y por ende tú deduces que ya está saliendo de la universidad, si es que ya no salió. No conozco los detalles de eso, pero doy por hecho que está en esa. Y yo no sé cuánto tiempo lleva pololeando, o no sé, tampoco desconozco eso, pero sí sé que se van a casar. Y tiene y el joven tiene 19 años. Entonces, yeah. Entonces tú dices,
1: a ver, se va a casar.
0: Y se va a casar.
1: Ya, okay, ya.
0: Y claro, el planteamiento que existe en ese hogar, por lo que yo me enteré, y sin decir nombre, insisto, es que me entero que, claro, alguien dice, a ver, el cabro tiene 19. Ya está bien, pero está entrando recién en la U.
1: Sí.
0: Está recién haciendo su arma. No está ni trabajando. ¿Ah? Uh-huh. Posiblemente la otra persona lo subvencione, por decirlo así, o tengan alguna ayuda, no sé qué tipo, ganará más plata. Igual la información que tengo es que no está trabajando tampoco. O sea, están echando casi en pelota, por decirlo, a esta aventura.
1: Solamente con la ilusión, el amor y nada más.
0: El amor, la ilusión y la fe, punto.
1: Exacto.
0: Pero más de alguno me hizo el comentario diciéndome, oye, pero más allá de que se sacrifique, porque todas las parejas al final siempre tienen que partir así, de cero, que arrienda.
1: Sí, todo
0: el camino que cada uno sabe que lleva.
1: Nadie cuestiona
0: la edad, por lo menos en esa generación de sus amigos, los hermanos, los primos. Qué lindo el amor, ¿eh? Una cuestión así. Pero los papás le han dado la ceja. ¿Cachai? Le han dado la ceja. Pero ojo, es lo que dije al principio de este comentario. Dije yo, tú puedes despotricar todo lo que queráis, pero al final no es tu elección. La elección es de tu hijo o de tu hija.
1: Sepa.
0: Ahora bien, insisto, esto se va manejando ahora en esta generación. Yo no sé qué va a pasar con la siguiente, porque tú no sé, porque tu hija tiene 8. En 10 años, no, ¿qué 10? No sé, puede ser, 10 años más, no sé, una década más. ¿Qué va a pasar con los cabros? Uh-huh. Yo tengo la sensación que no van a ser tan atadosos, por lo que estoy viendo ahora.
1: Creo. Es que, ¿sabes lo que pasa? Que ahora se abre un abanico mucho más amplio, querido Telo. Y perdona que te interrumpa en esto, pero sí, no, ¿sabes por qué te hablo de un abanico más amplio? Porque también ahora existe el bisexual,
0: claro.
1: Existe el pansexual, existen otros términos y otras maneras de ver los jóvenes en la sexualidad, que a nosotros de repente nos confunde y decimos, pero ¿cómo es posible que él? Pero es así, es así. Y mira, yo también tengo un caso muy cercano, tampoco voy a dar nombres, pero muy cercano, de un joven que, no sé, pues tiene en este momento 20 años y se emparejó con un transexual.
0: Ya.
1: ¿Cachai? Transexual, también como un poquito más de 20, debe tener unos 24, 25 años.
0: Okay.
1: Y se fue de su casa. Y para la mamá y para el papá fue terrible, terrible, ufa, porque ufa. Se fue de su casa, está trabajando, se puso a trabajar, no sé, de noche y de día, y hace turnos, dobles turnos, qué sé yo, para poder generar lucas y poder arrendar un departamento donde viven ellos dos, ¿cachai? Y es súper difícil. Las han visto, pero se han pelado, pero el lomo, porque de verdad que es súper difícil económicamente y socialmente, ¿cachai? Sí. O sea, para empezar, ellos nunca, nunca jamás pensaron que su hijo se iba a involucrar con un transexual, o sea, menos.
0: Menos, claro.
1: Entonces, llegaron a la conclusión de que su hijo es bisexual, porque sí, sí. Entonces, hay un abanico y una temática de tendencias y de formas de vivir su sexualidad realmente que a uno le sorprenden y piensa que, no sé, que son etapas, que, no sé, están descubriéndose como que recién, qué sé yo. Pero no, pues como que ellos lo tienen súper claro qué es lo que quieren ser y a dónde quieren ir. Bueno. Entonces nosotros nos vamos a encontrar no solamente con la polémica de que, ah, no, que tiene, no sé, 10 años de diferencia, que 20 años de diferencia. No, nos vamos a encontrar con polémicas y con temas súper, súper como difíciles, porque no voy a decir ni chocante ni nada, porque toda persona tiene derecho a manejar su sexualidad como quiera. Sí. Pero nos vamos a topar con temas sumamente difíciles de abordar en nuestra generación con los jóvenes que tenemos ahora. De que ya no va a ser un tema de que ah, me voy a ir con el abuelito, me voy a ir con la abuelita, no con mi sugar daddy, con mi sugar mami. No, me voy a ir con un bisexual, me voy a ir con un pansexual, me voy a ir con un transexual, o no sé. ¿Te fijas? Entonces tenemos que abrir la mente y estar preparado para todas estas, no sé si tendencia, no podría decirlo tendencia, pero es la manera en que ellos se están desenvolviendo el día de hoy con su sexualidad.
0: Sí.
1: Y tenemos que estar abiertos a eso.
0: Sí, incluso te agregaría que el ambiente, como dices tú, que va más allá de la tendencia o la moda, porque es lo que nos está rodeando hoy. O sea, el escenario de hoy es este. Entonces, frente a eso, claro, nosotros venimos de una generación en donde la cosa era bastante como limitada.
1: Bastante hétero.
0: Y bastante hétero. Entonces, limitada y hétero. O era esto o era esto otro. Y anda a saber tú si algún día a alguien se le iba a ocurrir la sola idea de transgredir esa línea. O sea, era ahí exiliado nomás prácticamente. Y era ahí botado para el lado, punto. Ahora no, ahora el escenario es súper amplio. Y ojo, que no lo metimos tampoco en lo racial. Porque también tú entras en un país como Chile, o una ciudad como Santiago de Chile, en donde, ¿qué va a pasar? Mi hijo tiene, ¿cuánto? Va a cumplir 15. Mi hijo tiene 15, ya ponte tú a los 18, ponte tú que estés pololeando con una dominicana, con una haitiana. Y después ponte tú que se casen.
1: Y otra cosa, o sea, mi hijo pololea con una niña que vive en Canadá. Lleva, no sé, una relación de 2-3 años a distancia.
0: Por ejemplo.
1: Entonces también, ¿viste? Y para ellos es importante, para ellos no es una cosa así como, ah, no, ellos se proyectan y se la juegan porque esa relación va a ser fructífera, aunque uno pueda tener todas sus aprensiones y su mirada de lo que está pasando.
0: Exacto, exacto. Entonces, por ese lado, por eso que esta última reflexión de Turoni habla más o menos de ver que hay una época de más libertad, de más flexibilidad, y que no existe esa cosa como de antes, ¿no? Tan rígida, tan estricta, tan estándar, y tan patriarcal también, porque hablemos de la cosa, o sea, en realidad
1: lo que yo te decía, claro, que era, es distinto una relación que establezca un hombre a la que establezca una mujer.
0: Justamente, y ahora que las mujeres, que también obviamente ampliando todo el espectro del arco iris, ahí nos vamos dando cuenta que también las mujeres pueden hacer la misma talla. O sea, acá mi hija perfectamente puede tener una relación lésbica y listo, y se acabó y entró en ese mundo, punto. y no tengo nada que hacer yo nomás, o sea, es la libertad plena.
1: Apoyarlo nomás.
0: Apoyarlo nomás y el asunto, y uno, claro, porque también se van pasando el rollo, en ese sentido, de que claro, que esto tiene que seguir, porque las generaciones de ahora se manejan así, y está en ti ver la forma de adaptarte, y porque tal vez los viejos de antes también se tienen que adaptar a las tonteras que hicimos nosotros. O sea, si esto es un asunto de evolución, entre comillas, ¿no? Y se va en proceso, va pasando. Y este asunto de la edad también va tomando ribetes distintos. Ahora, hay estudios que es cosa que hay un estudio muy chiquitito en tu círculo social y te vas dando cuenta que hay ciertas cosas que son como cánones que se van repitiendo, más o menos, porque hay cosas que se mantienen. O sea, tampoco estamos diciendo que acá hubo un cambio. No, hay ciertas cosas que siguen manteniéndose. Ese famoso dicho de agua y viejo, pasto tierno. Yo te digo, hay muchos

0: uno siente una inyección de energía. Y es lo mismo que le pasa a las mujeres ahora cuando tienen un chico colágeno, ¿cachai? Que viene
1: Claro.
0: y les remueve las hormonas y todas las que todavía tiene, ¿cachai?
1: Pero en esos casos así, abordándolo principalmente en el tema donde estamos haciendo esta nota, o sea, donde se hizo esta nota y este tema, ¿será un tema también de autoestima, de validación? Porque,
0: Ah, ¿por qué
1: por
0: no? ¿Por
1: ejemplo,
0: qué
1: ya,
0: no? ¿Por qué
1: sí,
0: no? Sí, ¿por qué
1: porque
0: no?
1: estamos hablando de diferencias de edades donde tú sientes que a lo mejor no eres capaz, no lo sé, te estoy hablando así como al voleo, no eres capaz de conquistar a una persona de tu misma edad porque hay muchas más restricciones, hay más prejuicios, no sé, no
0: ¿Nah?
1: sé, como que cuando uno piensa que uno si se va a conseguir un hombre de 40, 50 años, piensa que, ay, va a tener como matado. En cambio, un joven está recién experimentando la vida, conociendo todo, entonces está como más ávido de cosas distintas, de cosas
0: Sí,
1: nuevas.
0: a
1: Y tú
0: explorar.
1: también, entonces, claro, pues, y una con la experiencia que tiene, puede aportar muchísimo en ese tema, en esa
0: Pero
1: búsqueda que él tiene de poder conocer cosas nuevas.
0: toda la razón.
1: Entonces, porque también pasa de que... lo hemos hablado también en otros programas, los jóvenes entre sus pares como que encuentran mucho vacío en experiencia y mucho vacío en comunicarse.
0: También, también.
1: Sienten que, no sé, las personas de su misma edad no hablan el mismo lenguaje que ellos quisieran hablar o hablan, no sé, pues no sé, de la tendencia, del trending topic, del TikTok, de lo que está de moda. Entonces, ellos están en busca de otras cosas y a veces por eso empezamos a mirar un poco más allá y empezamos a buscar a alguien que esté como mucho más equilibrado, que esté como mucha más experiencia y que nos pueda a nosotros llenar ese vacío que a lo mejor los de nuestra misma edad no nos llenan. En el
0: Claro.
1: caso de, estoy hablando de los jóvenes.
0: Sí.
1: Y en el caso de los que somos más adultos, ¿por qué queremos conquistar o tener a nuestro lado a alguien más joven? Por un tema de autovalidación, de sentirnos que todavía estamos vigentes, que todavía con la edad que nosotros tenemos, todavía podemos conquistar, podemos agradar, podemos ser sexys para las nuevas generaciones o podemos ser atractivos para el otro. No para nuestros pares, sino que para alguien más joven que no, que
0: Claro.
1: no, no. Entonces, hay todo un tema también ahí como de autoestima, y creo yo.
0: Sí, porque todavía más de alguno debe pensar, esa gallinita todavía da caldo, ese tarro todavía tiene manjar, o sea, todavía puede dar. Entonces, ¿qué
1: Exacto.
0: mejor que validarte? A todo esto me recordaste con lo que dijiste recién, me recordaste una frase de la Gloria Muschmeier, que la vi en un podcast con la Rivadeneira y con la Coca Guasiri, la estaban
1: ¿Ya?
0: entrevistando, y justamente tocan este tema. Y la Muschmeier dio una respuesta que es prácticamente lo mismo que dijiste tú, pero a la manera de la Muschmeier. Y decía,
1: ¿Ya?
0: pero si a mí me encantan los hombres jóvenes, dijo, me encantan. ¿O acaso tú crees que voy a ver a los de mi edad? Están todos en los asilos, están todos ahí, los viejos, a ver, ni se pueden parar. Dijo, ¿qué voy a estar mirando a esos hueones? Para eso tengo a los jóvenes y me inyectan
1: Exacto.
0: aquello. Ah, y yo la miraba a la Muschmeier y decía, puta, la vieja caliente. Yo tenía.
1: ¡Ay, qué maravilla!
0: Qué maravilla es esta
1: Quiero
0: señora.
1: ser como ella.
0: Sea como la Muschmeier. Entonces, claro, entonces eso da, justamente. Y te encuentro
1: Sí.
0: razón cuando hablas de estos dos motivos. Ahora bien, en este aspecto, y en el caso del hombre, uno, claro, uno va perdiendo la perspectiva porque el tiempo también te va dando perspectivas distintas. Porque claro, hay escenas, por decirlo así, como de guión, de cine, que hace que de repente hayan encuentros medios extraños y que la edad es la que, entre comillas, supuestamente manda, y está en ti, o en ella, o en la familia, tratar de adaptar un poco el asunto. Porque, por ejemplo, cuando prácticamente, como te decía, creo al principio, te decía yo, ya, mi hija está pololeando, ponte tú. Bueno, en realidad está pololeando ahora mi hija, pero menos mal que el cabrón. Creo que es mejor que el otro. Salud, hija. Está escuchando. Por ejemplo, imagínate estar pololeando con un perico que debe tener, ponte tú, 45 años. Oye, me estoy inventando, pero uno nunca sabe, porque tú sabes que la mujer no sé. Sí. Y obviamente él tiene gustos o tiene cosas más cercanas a mí, po.

0: que a mi hija. Y tú tienes que hacerte como el Larry y tratar de decir, tengo que adaptarme a esto, porque obviamente ella vio en él algo X y él también vio en algo X. Perfecto, listo. Adaptación. Después, no lo metamos en el cuento de cómo hacerlo, porque para eso mejor hagamos un programa aparte de cómo conllevar la relación.
1: Pero es que yo creo que no son relaciones a largo plazo. Perdóname, pero ¿sí? en eso discrepo. Yo creo que es justamente por lo mismo, por el tema de la validación, por el tema de la autoestima, son relaciones a corto plazo. ¿Por qué? ¿Por qué te lo digo? Porque en tanto en hombres como mujeres, bueno, pensemos en un hombre que es mayor, tipo 70, 80 años, son a corto plazo porque mucho claro, uno claro. sabe que no tiene mucho más por vivir.
0: No tiene más.
1: Entonces,
0: no tiene más.
1: Digamos. Exacto. La jovencita de 20, 30 años, bueno, sabe que ese tatita no va a durar mucho.
0: No.
1: Y en el caso de las mujeres,
0: fecha de vencimiento.
1: ¿Por qué son a corto plazo? Yo te lo voy a decir por experiencia propia. Cuando son muy jóvenes, existe mucha más posesión, mucho más celos, porque los jóvenes, si bien es cierto, son energizantes, son adrenalínicos, son eufóricos y vitales. Te aguantan mucho, todo lo que tú quieras, todo eso, pero son más inseguros. Y por lo que son más inseguros, están más propensos a escenas de celo, a escenas de inseguridad, entonces son relaciones que tampoco duran mucho.
0: Y se vuelve volátil,
1: que te claro. sirven, por supuesto, exacto, te sirven mucho, pero por corto plazo, o sea, no es una cosa que tú digas, ah, no, yo me proyecto con él, me voy a casar con él, no, eso es... No sé, no digo que todas sean así, pero te digo que el menor porcentaje llegan a algo duradero, pero la mayoría es solamente momentáneo, es una cosa aventurera, adrenalínica, porque después cuando ya la cosa se aconcha y empiezas tú a darte cuenta de que, no sé, pues el Lolo ya tú podías acompañarlo hasta cierta edad, a las fiestas, a los carretes y a todo,
0: claro.
1: Ya después no te va a dar el cuerpo no para va, la no, cosa social.
0: No da.
1: Si es la cosa aventurera, si es la cosa así como de motel, si es la cosa así como pucha, de esporádica, fantástico, pasemos los chanchos. Pero si es la cosa así como ya de pareja formal y estar en un compromiso de ir a la, o sea, a la fiesta familiar, que a la comida de la hermana, que a la comida del papá, no, olvídate. Ahí empieza todo un tema de inseguridades porque uno se empieza a relacionar con la gente de su entorno, familia, amigos, qué sé yo, el tío, la tía, no sé, y ya tú empiezan ahí con el tema de los celos, con la inseguridad. Entonces ahí es más difícil.
0: Es más difícil.
1: Por eso te digo que es más difícil entre un hombre y una mujer de distinta edad, que el hombre sea más joven, que tú puedas llevar una cosa como más duradera.
0: Ahora bien, hay una cosa que en el tiempo también va marcando, que de repente la gente, digo yo sobre todo, dependiendo de quién lo vea, insisto, si la ve la familia, la amistad, los amigos, lo que sea, que te hacen una especie como de presión en distintas épocas de la vida, y te lo voy a explicar así en el caso de los hombres. Es súper distinto que esos 5 años de diferencia, y te estoy hablando de una diferencia que es menor, pero igual no la quiero dar poca importancia, porque igual son 5 años. 5 años igual sí. Son hartas cosas. O sea,
1: yo cuando tenía 14 anduve con uno de 20. Y claramente no buscaba cosas de una niña
0: por
1: de
0: eso, 14. A eso voy yo, porque de repente, claro, yo teniendo 20 y pensando en una carita que está en el colegio, y yo en educación superior o bien...
1: Que la vaya a buscar al colegio.
0: Creo que era al colegio, obviamente marcaba una presión distinta, sobre todo en tus amigos. Entonces te planteaban un poco decir, o sea, en realidad, bueno, de ahí viene la gran canción, que capaz que terminemos con ello hoy día, de sexual democracia, diciendo que eres un profanador de cuna, porque llegabas tú con este asunto, decirle hola, qué tal, cómo estás, nena, y cosas así, pero da la razón de que en ese momento la diferencia que existía obviamente era bastante notoria y te lo hacían notar el resto. Pero si tú tienes 35 años y ella tiene 30, es la misma diferencia de edad.
1: Sí, pues,
0: pero estamos en la misma, pero estamos en otro escenario. Exacto. Y el escenario nos da como para que vengan tus amigos a vacilarte, pues. No, ahora ya no. Ahora bien, no. Ahora bien, la etapa, obviamente la etapa, y esto ya es como para la gente que ya en general está dándose cuenta de que el tren sigue, porque el tren sigue, porque la vida continúa. Hay ciertas cosas que uno tiene que poner en la balanza como para poder avanzar si es que quieres una relación más seria. Porque como tú dijiste delante, posiblemente cuando queráis tener una aventurilla o un touch and go o una cosa muy temporal, no hay problema. Pero cuando ya te estás planteando lo otro, acá ya viene un montón. Ah,
1: Establecerte, ¿no?
0: se viene un cúmulo de cosas. Se viene el cúmulo
1: Pero
0: de cosas.
1: imagínate que tú puedes tener la misma edad que tu suegra, po.
0: Exacto, pues.
1: O la misma edad que tu suegro, capaz que tu suegro te mira así con ojos de, ¡ay! Está más o menos llena.
0: Más o menos, claro. Entonces te encontrás en un escenario distinto y si quieres aplicar eso, tienes que saber que de partida se te van a venir un montón de cosas que están, tío, obviamente, adaptarse, porque tampoco estoy diciendo acá, y ojo con esto, tampoco estoy diciendo que estoy haciendo una especie de apología
1: No, si no estamos demonizando
0: del
1: tampoco, ¿no?
0: fracaso y de demoniar a la gente que tiene diferencia de edad, ponte tú, de 20 años, ponte tú. Pero tú lo dijiste hace un rato. Es súper distinto también el tipo que uno sabe que con 20 años más de diferencia. Es como los que son papás muy viejos. Cuando tú te das cuenta que son
1: Sí, pues,
0: papás súper súper
1: exacto.
0: viejos y tú decís, puta, a mi hijo lo voy a disfrutar con cuero, lo voy a disfrutar tal vez 15 años. Si es que. Puede ser menos incluso.
1: O incluso ser papá joven, ser papá a los 15 años es súper distinto que ser papá a los 30.
0: Súper, súper distinto, súper distinto. Por eso que la edad te da la temporalidad. Te va dando ciertas cosas, aspectos en la vida. Y en este caso, cuando estamos hablando de emparejarse con una persona, que todo esto, claro, puede ser de edad similar, porque bueno, se dan las cosas. Pero cuando hay una diferencia, insisto, tal vez esto habría que. No, tal vez no vamos a estar, pero hay que mirar cómo se va a ir trasladando en el tiempo. Y yo tengo la sensación, insisto, tengo la sensación que va a llegar un momento dado en que va a importar una raja, porque entonces cada uno
1: Exactamente.
0: va a estar acá y los viejos estandartes que van quedando todavía se van a cuestionar. Y que insisto, lamentablemente para aquellas personas que se quieren cuestionar también, hasta por ahí nomás tienen que cuestionarse, porque en realidad ya no es su vida, es la vida de sus
1: Exacto.
0: hijos. Y sus hijos van a determinar y van a definir. Punto.
1: Y uno después no va a estar, son ellos los que van a quedar.
0: No, yo voy a estar ahí en el cielo. En el cielo, desde el cielo mirando todas estas cosas. Voy a estar mirando a aquella amiga. A todo esto, yo sé que va a ser una tontera, pero una de las cosas muy raras de la edad es cuando justamente. Voy a contar una infidencia, no sé, se haría acostar a la chica, no, no, pero voy a contarle igual. Por ejemplo, es chistoso cuando uno se encuentra con gente que dice que son amigos, ¿no? Por ejemplo, en un caso que yo conozco, muy cercano, que dicen, hoy. Lo va a tener que decir porque si no, no, no, nadie va a entender. Porque tú, el amigo de mi mujer, que no sé, pues tiene una edad muy similar a la de ella, súper amigo, súper amigo, y juntaje más o menos, y conversan, y todo, y la vida, puta, el paño de lágrimas, ¿no? Mi mujer, la otra también, el otro mete la tiene la pura cagada en la vía, ¿no? Y la otra viene, le da consejo, la típica cosa de amistad. Por ende,
1: Claro.
0: mi mujer tiene una hermana. Y resulta que el amiguito ahora que ha crecido la niña, ahora que está más grande la niña, porque te insisto, en algún momento dado fue chica,
1: Claro.
0: resulta que ahora le está haciendo los puntos. Ahora.
1: Ah, miércoles.
0: Ahora.
1: Ahora que está madurita.
0: Y yo el fin de semana escuché una frase para el bronce que dijo él. Porque estaban
1: ya.
0: conversando, el papá decía, oye, pero ustedes siempre están juntos, por supuesto, si nosotros somos amigos tanto tiempo. Pero si esta otra era una cabra chica, le dice la Lara, era una niñita. Oh, así tirándole los años, así como, ¡pa! Encima, así como, ¿ah? Diciendo, esta niñita apenas gateaba, una wea así. Y yo miraba nomás la escena. Yo miraba la escena nomás haciendo, mira, increíble, ¿eh? Ahora estáis más grande, bueno, esta ya creció y ahora le ponéis colores, ahora se la estáis mandando al pecho. Pero ahora, claro, porque a mí me ha pasado, a mí también me ha pasado también, que con el tiempo y por cosas de la vida uno se reencuentra con gente o ve gente que en algún momento tú no le diste bola alguna y han crecido. Y uno lo admira y
1: Pero si
0: dice,
1: todo el mundo crece.
0: claro, algunos para el lado, otros para arriba. Y uno mira y dice,
1: Está.
0: oh, ¿cómo está? Y uno hace como la del. Mira qué bonita está.
1: ¿Cuánto ha sido la diferencia de edad más grande que has tenido en una relación, querido Telo?
0: Es la actual, yo creo. Estamos en los 12 años, ¿sí? ¿Sí?
1: Pero está bien, está
0: más o menos, razonable. pero es la mayor. Ahora, a ver, no. Siendo... Sí, porque la otra vez tenía 20, 20, 20, son 6, 7, no, pero siempre he estado bajo los 10, no. Entre los 5 y los 10.
1: Bueno, ¿por qué no me... yo te debo decir que mi diferencia de edad con alguien, la máxima que he tenido ha sido 27 años de diferencia.
0: Bueno, hasta acá, monosexual. Muchas gracias por todo. Buenas noches. Vamos con la canción. 27 años. ¿En qué, 27 en años. Qué cementerio está? Dime al tiro para ir a darle flores. ¿En el Parque Recuerdo, en el General? ¿Dónde está para darle flores?
1: No, pero ese... es que yo digo para abajo. Yo estoy diciendo 27 años para abajo.
0: Ay, perdón. Sí. Ahí sí, ahí no, ahí sí. Ya.
1: Porque,
0: entonces cambio la
1: pregunta. Para arriba, querido Telo, no. Nunca, nunca, lamentablemente, nunca pude enganchar ahí. Si bien... olvídate, chocolate, flores, de todo me llegaban así, todo, sí, claro, para que le diera la pasada, pero no, era ahí era una diferencia, no, pero yo creo que mínimo como 30 años.
0: No, eso ya, no, ahí, mínimo, ahí sí, sí que está bien lo que dije, pero en lo otro que me acabas de decir, perdón,
1: rectifico. No, yo estoy hablando de que él era 27 años menor que yo.
0: Por eso, rectifico, entonces ahora quiero preguntar, o sea, no, mejor dicho, quiero decirte que voy a mandarle flores, pero ahora ¿dónde? ¿A qué colegio?
1: ¿Qué colegio?
0: Aquí, escuela básica, ¿cierto?
1: No, ya salió del colegio. ¡Ah! Salió de la básica, creo.
0: Está en el primero medio.
1: La media.
0: Ah, ya, pero igual atrevido a la cosa. ¿Para qué andamos con cosas?
1: Sí,
0: atrevido a la cosa. Bastante. No, yo como que me contenté. Ahora, obviamente en general en la vida mía siempre han sido menores, en todo caso. Ya. Salvo algunas aventuras medias raras que no duraron más de un día. Que esa fue una cosa más mayor, pero no la considero. No la tomo en la estadística.
1: No está dentro de tu estadística.
0: No, no la tomo en la estadística. Porque creo que no es nada, un día no es nada.
1: No, yo de verdad que esa persona, el adulto, era bastante. Sí, pero no, algo que te puedo comentar, pero de forma interna, porque la verdad que es una persona pública. No puedo decir quién es.
0: No, está bien. No tenés por qué decirlo, si sabemos, sabemos que... Iván
1: Pudu. No, porque es muy conocido, sí, muy conocido.
0: Iván Pudu es ministro ahora, entonces no voy a llegar y...
1: Sí. y no, pensé que iba a llegar tan lejos.
0: Llegó tan lejos, entonces, y sale en la tele, entonces... Tienes razón. Después me lo contesté.
1: Sí.
0: Ya.
1: Así con la diferenciada.
0: Así con los años. Listo. El tiempo pasa. Nos vamos poniendo viejos. Así es la canción.
1: Otro más rápido, otro más lento.
0: Otro más rápido, otro más lento. Pero viva el amor igual, viva el amor.
1: Sí, por supuesto.
0: A la edad que sea.
1: A la edad que sea, querido.
0: Y usted sabe...
1: Si está tiene, lindo el
0: está
1: amor.
0: Está lindo el amor. 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
0: 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Ya, para la gente que está escuchando este programa en vivo, muchas gracias por la sintonía. Para la gente que escucha en la mañana, hola, ¿qué tal, festival? Ya estamos acá con ustedes y espero que hayan disfrutado de este programa. Y la gente del podcast, obviamente, saludos para ustedes cordiales. La despedida de Alejandra Fuentes, la tocadiscos inmortal, que ahora dice sus últimas palabras, una mujer de 20 años.
1: ¡Ay, qué lindo! Sí, me siento como de 20. ¡Ah!
0: Y noche.
1: Y me siento en uno de 20. ¡Ah, no, no, eso no, no! ¡Corta la tontera!
0: Yo sabía que ibas a decir eso.
1: ¡Ah, bueno! Caliente. No, quiero darle la... Quiero darle las gracias a toda nuestra querida audiencia que ha estado hoy, que va a estar mañana escuchándonos. Gracias a todos nuestros auditores, al Tata, al señor Snoopy, bueno, a todos quienes nos escuchan después la repetición. Quiero darle las gracias también a todos nuestros amigos y en especial quiero dedicarle este programa a alguien muy, muy especial para nosotros que ya no está en este mundo. Bueno, querido Telo, tú lo sabes,
0: sí.
1: Se nos ha ido un integrante muy importante de nuestro grupo de trabajo, que es Gustavo Díaz, y quiero darle a él este homenaje en su partida ya hace una semana, que espero que esté descansando en paz, espero que su familia de a poco vaya sobrellevando todo esto, el dolor de su partida, y que siempre, pero siempre, siempre lo vamos a recordar con el mayor respeto, orgullo y admiración, porque realmente es uno de nuestros técnicos estrellas en el trabajo y nos deja los mejores recuerdos. Así que este programa va dedicado a ti, querido Gus, nuestro querido Goku, que luchaste y luchaste y luchaste contra un cáncer, el más agresivo que conozco, que es el de páncreas, y sin embargo luchaste lo más que pudiste hasta el final, y te dedico con todo mi corazón este programa. Así que un beso al cielo, porque estoy segura que estás ahí, y un abrazo eterno. Te queremos mucho, querido Gus. Eso. Muchas gracias.
0: Muy bien, muy bien. Ahí están las palabras de Alejandra Fuentes haciendo este cierre de este programa. Un programa de la edición del 29 de septiembre del 2026. Aprovecho de saludar a mi querida amiga y colega Dani Yáñez, que forma parte también de las transmisiones de la radio, que está de cumpleaños. Así que Dani, Dani Yáñez, feliz cumpleaños. Espero que le haya pasado muy bien, espero que haya disfrutado. También te mando acá, este saludo acá desde el Monosexual, de acá de la Radio Los Monos. Y como siempre, ella está los días jueves en la retransmisión a las 8 de la mañana con su ciclo de programas de Tomemos un Café. Así que saludos para Dani.
1: ¡Qué Yáñez, rico!
0: Ella linda, hermosa, en una edad maravillosa. 40 y 20.
1: ¡Oh, qué linda!
0: Ahora,
1: edad.
0: Ahora puede buscar uno de 20. 40
1: y 20.
0: La puede,
1: lo va a pasar chancho.
0: La pasa chancho nomás. Es lo que digo. Bueno, ese fue el tema.
1: Se de lo dice la experta. Ah.
0: Me imaginaba que iba a decir eso. Ya. Nos retiramos. Muchas gracias por todo. Esto fue Monosexual acá en la Radio de los Monos. Lo mencioné hace un rato. Me autodedico esta canción porque al final de cuentas es lo que representa mi vida.
1: Muy
0: no,
1: bien.
0: No, mi vida. Mi vida es lo inicio. Porque ahora ya no soy capaz de hacer eso, porque ya no puedo.
1: Ah, muy bien.
0: Ya no puedo ahora. Es para recordar nomás esto. Así que así nos vamos. Ya, Ale, hasta el próximo martes.
1: Hasta el próximo martes, querido Telo.
0: Esto fue Monosexual, acá en la Radio de los Monos. Y esto es Sexual Democracia, Dios mío.
1: Uy, maravilloso.
0: Colegio.
1: Qué lindo.
0: Qué lindo recuerdo. Ya. Chao.
1: Buenas noches, buenos días, hola. Buenas tardes.
2: Hola.
0: Buenas noches.
2: ¿Cómo te llamas?
3: Paula.
2: Paula. ¿Tú me ubicas a mi Paula?
3: Sí, usted es el señor del auto rojo.
2: Ah, pero no me llame señor. Llámame Alberto.
3: Está bien, don Alberto.
2: Ay, pero ¿por qué estás tan nerviosa?
3: No, es que mis amigas me están esperando allá en la esquina.
2: No, pero dejen con tus amigas. Dime, ¿qué edad tienes tú?
3: Adivina.
2: Unos 20.
3: No, incluso hay algunos que me echan 25. Solamente tengo 13 años.
2: Ah, 13 años. ¿Y dónde estudias?
3: Allí.
2: ¿Allí dónde?
3: Allí, pues, en el Liceo de Niñas.
2: Ah, el Liceo de Niñas. Entonces, ¿tú ubicas a Chino Díaz?
3: Sí, él es mi profesor de inglés.
2: Fue compañero de curso mío.

acaba este programa. Se van a Lesita Fu y te lo damos y recargan las pilas para tener otra sesión en un próximo programa. Hasta la próxima.

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hola, hola, hola, hola, hola. ¿Cómo están todos ustedes? Hola, hola, hola, hola. Por ahí, por ahí, por ahí, por ahí. ¿Cómo se me escucha? Saluditos, saluditos. Bienvenida y bienvenido a este nuevo capítulo del Me Haces Tanto Bien aquí en la Radio de los Monos. Qué rico nuevamente estar en contacto con todos ustedes. Me parece maravilloso que podamos tener una nueva jornada dentro de esta quinta temporada. Que, wow, qué tiempo llevamos ya haciendo el programa. Me Haces Tanto Bien aquí en la Radio de los Monos. Ahí estamos escuchando de fondo a Coldplay. My Universe, you are my universe. ¡Ay, qué romántico! Así estamos iniciando nuestro programa. Les mando abracitos, abracitos, saluditos, saluditos para todos. Que estén muy bien, que tengan una buena jornada. Y así entonces se inicia este Me Haces Tanto Bien aquí en la Radio de los Monos.

Ahí está Coldplay. Muy bien, buenísimo, buenísimo, buenísimo. Así está Coldplay acompañándonos al inicio de este programa. Me haces tanto bien aquí en la Radio de los Monos, como siempre acompañándoles a todos ustedes para conectarnos con las cosas ricas de la vida, con esas cosas de que nos hacen bien, esas cosas, esas conversaciones o esos consejos que nos hacen conectarnos con estados de plenitud, con el bienestar. Eso es lo que buscamos permanentemente aquí en el programa Me Haces Tanto Bien. Y a propósito de cosas que me hacen bien, hoy que escribí un mensaje y caí al vicio porque estaba compartiendo algunas imágenes diseñadas por inteligencia artificial. La típica es esta de ChatGPT, en fin. Y ya voy a ir ahí al WhatsApp porque me están escribiendo algunas cosas. ¿Qué más tenemos? ¿Qué más? Bueno, vamos a hablar ahí de algunos temas interesantes para que nos conectemos siempre con las cosas que nos hacen bien. Y en particular con aquellas que nos hacen tener una paz mental. Yo creo que por ahí siempre hay que partir. Y con una frase que tal vez la he repetido muchas veces. Creo que la base de todo trabajo para sentirnos mejor radica en nuestra capacidad de conocernos a nosotros mismos. ¿Bien? Y la propuesta de temas de conversación aquí en el programa es justamente eso, de que nos podamos conectar con esas cosas que nos hacen sentir bien. Muy bien, entonces, sigamos con la música. Aquí en el Me Haces Tanto Bien. Por ahí viene Coldplay. ¿Qué más tenemos? Vamos viendo qué más tenemos para comenzar.

0: Me haces tanto bien, muy bien, muy bien. Que siga cantando ahí. Por ahí, por ahí, por ahí está, ¿o no? Que siga Pitbull. Ahí está, perfecto. Bueno, vamos a empezar a enviar algunos saluditos para los amigos que siempre se conectan. Mark, saludos amigos, bienvenido Mark de Venezuela, buenísimo. Hola, hola, hola, Marca. Saluditos, saluditos hasta Venezuela. Desde el programa Me Haces Tanto Bien, aquí en la Radio de los Monos. Acá transmitiendo en vivo y en directo para todos los países de América Latina. Y ya, pum. Amigo nuevo Mark, que se conecta por primera vez. La Costeña. Buenas tardes, Patricio. ¿Cómo estás? Saluditos acá de Colombia. Muy bien, eh. Saludemos, saludemos. Saluditos, saluditos. Para ti, La Costeña. ¿De qué parte La Costeña? ¿De qué parte de...? Se le dice en Colombia la costeños a los del Pacífico, ¿no? Hacia el Pacífico. Bueno, un abrazo desde la ciudad de Santiago, capital de Chile. Por acá estoy transmitiendo el programa Me Haces Tanto Bien en la Radio de los Monos. Y bueno, así vamos a ir saludando a los amigos. Se van conectando de a poco. Lino por ahí está. Perfecto. Ahí me están mandando algunos mensajitos. ¿Qué pasa? A ver, estoy sin volumen,
1: Buenas tardes ya, Dios. ¿Cómo estás? Buenos días. Buenas tardes ya, Dios. Son las 2:15. ¿Cómo has estado, Patricio?
0: Ahí estamos. Hola, hola, hola, Yanile, saluditos, saluditos hasta Santa Bárbara, Zulia, allá en Venezuela, desde la ciudad de Santiago, capital de Chile. Acá, como siempre, conectándome a esta hora en el programa Me Haces Tanto Bien. Un abrazote, ¿qué haces? ¿Cómo va todo por ahí? Y ahí está Yanile, ya está conectada al programa. Por acá me debe estar saludando Betty Lou, justamente Betty Lou, del programa, del grupo La Noche. Es la única persona. Solamente estoy en ese grupo por Betty Lou, que me saluda todos los días. Muy bien. Buenas tardes, ¿cómo vas? Acá todo muy bien, Betty Lou. ¿Qué me cuentas tú de bueno? ¿Qué hiciste en estos días? Te mando un abrazote grande. Ahí está. Ya. Bueno, vamos a ir viendo ahí quién más está saludando. Heidi, igualmente para ti, mi estimado. Ah, por supuesto que vamos a saludar hasta Nicaragua. Hola, hola, mi querida Heidi, saluditos hasta Nicaragua. Cuando se anime, mande un audio bonito de esos que usted tiene, de esas cosas lindas que habla. Ahí tenemos a Heidi. Feliz. Buena, buena, buena, buena. ¿Cómo estás, Renzo? Saluditos, saluditos hasta el Perú. ¿Qué hay de?

0: También, muchas gracias. Me dice, éxito en tu programa de radio, me haces tanto bien. Gracias, gracias, mi querida Lisbeth, te mando un abrazote grande. Que tengas una feliz tarde, que vaya todo bonito para ti. Cuídate mucho. Ya, ¿quién más? Ven, hay muchos, hay muchos. Por supuesto que para mi querida Rubí del Caribe, cariños, abrazos, besos hasta Pinar del Río, allá en Cuba. Gracias, mi querida Rubí del Caribe, por estar siempre presente en el programa. Gracias, gracias, gracias. Yo he estado todo bien por acá, en general, todo bien. Siempre lo digo en general porque, claro, no es que pasan cosas a veces. Gracias por ese corazoncito, mi querida Meli. Saluditos hasta Piura, allá en Perú. Saludos desde el programa Me Hace Tanto Bien, aquí en la Radio de los Monos. Listo, ya estamos. Ah, y me queda un saludito más que voy a hacer porque quiero saludar... Quiero enviar un saludo especial para mi querida Dana. Saluditos, saluditos hasta Santiago, Santiago Centro, desde el programa Me Haces Tanto Bien, aquí en la Radio de los Monos, transmitiendo para todos los países de habla hispana. Saluditos, saluditos, Dana. Ahí está, muy bien. Y ¿quién más? Lucero, un abrazote para ti, Lucero. Acá estoy en el programa. Saluditos, saluditos hasta Colombia. Y Jenny, hola, hola Jenny, saluditos para ti, ¿cómo estás? Tanto tiempo, ¿qué hay de bueno? ¿Qué haces? Ya. Y Norbelis, hasta allá en... Hola, hola Norbelis, ¿cómo estás? Saluditos hasta Venezuela, desde el programa Me Haces Tanto Bien, aquí en la Radio de los Monos, transmitiendo en vivo y en directo, ahí contestando los mensajitos. Está sonando el teléfono, suena este teléfono, ahí está.
1: Bueno, pero qué vicio, un beso grande, buenos días.
0: Hola, hola, hola, hola, ¿cómo estás, Marcela? Saluditos hasta Rosario desde el programa Me Haces Tanto Bien. El vicio de hacer imágenes con inteligencia artificial, pues, si te darás cuenta, ese no soy yo, solo mi rostro. La cara es mía, pero el resto del cuerpo, por supuesto que no, y con todos esos accesorios. Parezco ahí como muñeco, como regalo, con mis accesorios. Te mando un saludito, mi querida Marcela, que pases una feliz tarde. Abrazotes hasta Argentina. Ya, bien, ahí estamos. Vamos a ir a poco saludándolos a todos. A todos. Y un saludo en especial para mi querido jefe. ¿Dónde está mi jefe? Ya, y vamos con la música. No hemos llegado solo a saludar y la música, ¿qué pasa?

0: Me haces tanto bien aquí en la Radio de los Monos. Así estamos regresando para seguir compartiendo con ustedes. Bueno, justamente mi querido amigo Antonio de Colombia, Bogotá, Colombia, Antonio. Un abrazo grande, amigo. Muchas gracias por estar ahí en contacto. Y claro, me haces una pregunta bien interesante. ¿Cuáles son los impedimentos para ser feliz? Que es una pregunta que me encanta, pero también es una pregunta que la considero muy amplia. La considero muy amplia porque primero porque la felicidad es algo que cada cual construye de acuerdo a su propia experiencia, ideas, pensamientos, su propia historia, qué es lo que le pasó en la vida y por lo tanto una construcción muy, muy, muy, muy independiente, muy individualista, muy, muy personal. Entonces hay tantos tipos de felicidades como seres humanos en el planeta. Cada cual considera que ser feliz es una cosa u otra. Bien, entonces el ser feliz en realidad más bien es el primer paso, depende en realidad de la interpretación que cada uno le da a la palabra felicidad. ¿Y por qué también es tan grande la pregunta, tan amplia? Porque la forma de llegar a resolverla también depende, las técnicas o los métodos dependen mucho de esa interpretación que cada persona haga. Por lo tanto, por eso son muchos. Entonces, pero tampoco quiero esquivar la pregunta. ¿Qué me parece a mí? Primero, trabajar sobre la definición. Como siempre lo digo acá en distintos programas, cuando me preguntan esto, no soy feliz, quiero ser más feliz, o quiero estar en un estado más de plenitud o de bienestar, u otras personas que me hablan acerca de no quiero sentir miedo, no quiero, ¿sabes qué? Siento demasiada rabia, me enojo con facilidad. Lo primero que hay que hacer es caer en el trabajo de resignificar esa palabra, es decir, escribir tu propio significado, que tú tengas claro qué significa para ti, y cuando tienes claro qué significa para ti, empezar a trabajar sobre ese significado. Porque ahí está la clave en el significado, de empezar a trabajar desde ahí, se pueden ir construyendo las soluciones. Y lo otro, lo que siempre decimos aquí en el programa, que es conectarse con las cosas ricas de la vida, con lo que te hace bien. Ahora, tener precaución que hay algunas cosas ricas de la vida, pero que son muy dañinas. Ejemplo, todos los vicios. Todos los vicios, así de simple. O sea, vicio, desde mi perspectiva, traducido simplemente como algo que no puedes dejar, no puedes controlar, que te causa demasiado placer. Bien, entonces todo lo que te hace adicto. Entonces que puede ser algo que por sí solo no sea ni bueno ni malo. Bien, por ejemplo, ver redes sociales, bueno, malo, no lo sé, no hago ese análisis, pero te podría impedir ser feliz si estás enviciado, caíste en esta tentación y ya se transformó en la red social en una droga. Y entonces eres incapaz de tomar decisiones, pierdes el tiempo, no puedes salir de ahí, prefieres estar ahí que en vez de enfrentar a lo mejor otros temas, o estás descuidado con el trabajo, en fin. ¿Bien? Entonces, conectarse con las cosas ricas de la vida. Oye, tenemos muchos saluditos porque me enviaste.
1: Hola, ¿qué tal? ¿Cómo estás? Excelente viernes.
0: Ese es un saludo antiguo que me quedó, ¿eh? No lo había leído. Hola, hola, Zenobia, ¿cómo estás? Saluditos para ti. Disculpa, pero ahí me había quedado un saludo que nunca respondí. Nunca escuché. ¿Cómo va todo por ahí? ¿Qué cuentas de bueno? Saluditos hasta México. Claro, era de Marri. Ahora me di cuenta que me habían mandado un sticker saludándome, pero había otro antiguo. Bueno, de pronto me pasa eso. que, y siempre lo comento en realidad acá. Hola, hola, Mari, Mari, saluditos, ¿cómo va todo por ahí? ¿Qué cuentas? Vamos a... Cuéntame qué pasa por Tacna, Perú. Un abrazo desde el programa, me haces tanto bien. Ahí está Mari, Mari de... Erlinda. Parece que me llegaron mensajes que no revisé en días anteriores. Y hay varios, parece. Bueno, ya ahí estamos conectados. Vamos a la... ¿Sigamos con la música? Sigamos con la música aquí en el Me Haces Tanto Bien, en la radio de los monos.

0: Me hace tanto bien, por ahí estamos regresando. Saluditos, saluditos, saluditos para todos. Vamos a enviar ahí un saludo especial. Hola, hola, hola, amigos. Saluditos, saluditos hasta Estados Unidos. Negro, ¿cómo va todo por ahí? Acá yo haciendo el programa de la radio, disfrutando un rato acá, pasándolo bien. ¿Qué me cuentas? ¿Qué haces? Ya, ¿quién más? Ah, bueno, recién... Ya, pero me están mandando algunas cosas sucias. No, eso se hace. Cosas sucias aquí. Un saludo especial desde el programa Me Haces Tanto Bien para mi amiga Roxy, que está allá en San Luis Potosí, México. ¿Cómo va todo por ahí, Roxy? ¿Qué haces? ¿Cómo va? Bien, ahí ya. Estamos empezando. Bueno, empezamos hace rato el programa, pero estamos ahí compartiendo algunos saluditos. Que hay ahí Marcela desde México. Hola, buenas tardes, saludito Marcela hasta México. ¿Qué pasa por ahí? ¿Qué haces? ¿Cómo va todo? Saludos desde la ciudad de Santiago, capital de Chile. Por acá estoy transmitiendo el programa Me Haces Tanto Bien en la radio de los monos para todos los países de habla hispana. Y ya, sé que está Ana por ahí. Ah, Marcia, ¿dónde quedó Marcia? Bueno, no sé si algunos saludos ya los tiré al aire o no, no, me perdí un poco, pero sé que Marcia de Bolivia me había saludado, a ver si la encontramos y la podemos seguir saludando, ¿no? A ver, aquí está.
1: Hola, mi estimado amigo Patricio, qué lindo leerte, excelente tardecita, bravo. 2:35 hora de Bolivia. Te saluda Marcia desde Santa Cruz de la Sierra, Bolivia.
0: Ahí tenemos el saludo desde Santa Cruz de la Sierra, desde Bolivia, para mi amiga Marcia. Un abrazote, abrazotes grandes. Que estés muy bien, Marcia. Muchas gracias por conectarse y saludar ahí a través del WhatsApp, enviar ese audio. Por aquí hablando de temas que nos hagan conectarnos con las cosas ricas de la vida, eso. Me haces tanto bien. Saluditos. Y claro, y usted mismo puede comentar. Y puede ir comentando ahí qué es lo que necesita y qué hacer para sentirse más pleno, más saludable, más conectado con las cosas que nos hacen sentir bienestar en general. Eso es lo realmente importante. Ya. Bueno,

Bien. Bueno, sí, me he estado riendo por esto de usar la tecnología, el chat GPT, por favor, por ejemplo, para hacer algunas imágenes que he estado transmitiendo ahí a través de los grupos de WhatsApp. Y nada, simplemente buena onda y claro, escribí que había caído al vicio de hacer imágenes. Y a mí me parece fantástica la inteligencia artificial. Por supuesto que se van a acabar, va a ayudar a que se terminen algunas profesiones, pero estoy seguro que van a aparecer otras.

Me haces tanto bien aquí en la radio de los monos, ahí está WhatsApp, que no para. Rick James, Super Freak. Esa es la canción que estamos escuchando de fondo. Ya,

0: Ahí está mi jefe, está escuchando mi jefe. Saludito, jefe, ¿qué me cuenta de bueno?
1: Hola amigo, ¿cómo estás? Ah, caramba, primeramente por la edición. Bueno, pues sí, pues está de modo esto, ¿no? Ah, caramba, bien, bien, acá la economía estable, el clima está cambiando. Bueno, todo bien para mí. Sí, pues por acá también, bien, bien. Lo malo sí, los malos elementos también hacen las suyas, las extorsiones. Sí, acá las autoridades faltan que pongan mano dura, de veras. Y modifiquen algunas leyes, de veras, que están hechas un asco, disculpa la palabra. Bueno, bien, amigo, un gusto saludarte y bueno, acá estamos. Cuídate mucho y un abrazo fuerte hasta Chile.
0: Aquí estamos en vivo y en directo en el programa Me Haces Tanto Bien en la Radio de los Monos. Y mi saludito va hasta Perú para Renzo. Así es, la delincuencia se tomó las calles, se tomó el día a día y lamentablemente un fenómeno que no solamente en algunos países, sino que en toda América Latina en realidad se está viendo exactamente lo mismo. ¿Qué nos pasó como continente? Que se nos metió la delincuencia y no hubo más mano dura antes. Y ahora todos los países están sobrepasados con la cantidad de crímenes, robos, asesinatos, robos en las calles, robos de los celulares, de los teléfonos móviles, de todo. Así que sí, está grave la situación. Bueno, un abrazo amigo Renzo, un gusto saludarte, estemos en contacto. Ahí está mi amigo Renzo de Perú, ¿eh? Hola, hola, bueno ese sticker, bueno. No tienes que mandar una foto tuya con esos mismos ojos, mi querida Zulay, Zulady, perdón, Zulady. Saluditos hasta Colombia, buenísimo. Saluditos desde la ciudad de Santiago, capital de Chile. Aquí estoy transmitiendo el programa Me Haces Tanto Bien en la Radio de los Monos. Por ahí, se escucha mejor, ya, muy bien, gracias. Y por supuesto que en el grupo Los y las Indomables, siempre ahí me saluda mi amigo Jonathan. Buena, amigo Jonathan, saluditos hasta Colombia, todo bien por aquí. Un abrazo grande, que tengas una feliz tarde. Bueno, y saludos para todas las amigas y amigos de Las y Los Indomables. Que les vaya bonito, muchas bendiciones para ustedes, feliz tarde. Y ¿quién más? Verónica desde Lima, el vicio del orden o qué. hola, Verónica, saluditos hasta Lima, desde el programa Me Haces Tanto Bien aquí en la Radio de los Monos. El vicio de hacer imágenes con inteligencia artificial, eso, gracias mi querida Verónica. Y, por supuesto, mi querido Antonio, los distractores, si tenemos muchos distractores en la vida y que nos hace perder el foco en lo que queremos alcanzar. Y que a veces ese distractor son cosas muy pequeñas en el día a día, cuando queremos alcanzar tareas muy, muy, muy sencillas, pero también están los grandes distractores que nos alejan de nuestro propósito de vida. Y eso es complejo. Desde mi perspectiva, ahí es donde tenemos un grave tema que tenemos que solucionar. Hola, Marilú, ¿cómo estás? Saluditos. Desde la bella capital de México y desde el trabajo aquí en el jurídico de desarrollo urbano de Nezahualcóyotl. Uy, me pusiste en aprietos ahí, Marilú, no sé cómo lo dije. Lo dije a la primera. Y sí, esas palabras son más difíciles para nosotros que estamos al otro lado del continente. Te mando un abrazote grande desde el programa Me Haces Tanto Bien, aquí en la Radio de los Monos, transmitiendo para todos los países de habla hispana. Por supuesto que hasta México. Muchos cariños, que tengas una excelente tarde, bendiciones para ti. Mira, Marilú. Ya, bien, así vamos saludando a los amigos. Me quedaron, sí, me han quedado muchos mensajes. Hola, hola, hola, guapa. Saludito a mi querida Yami hasta Cuba. Que vaya todo bonito por ahí. Feliz tarde, ¿qué haces? Buena foto la que me enviaste. Uy, qué churro. Ya, vamos a enviarle ahí unos saluditos a los amigos de Amistades a Distancia. Por ahí están, ¿o no? Gracias, gracias, gracias, carito. Pero eso es inteligencia artificial, no soy yo. Tú me conoces. Carito, carito, estoy en Bogotá, voy a estar, o sea, no estoy ahora en Bogotá, pero voy a estar en Bogotá a finales de mayo, ya queda un mes, creo que es más, creo que me voy el 19 de mayo hasta Bogotá. Y ya, por ahí estamos. Glenis, hola, hola, hola, hola, mi querida Glenis, saluditos hasta Colombia, que vaya todo bonito por ahí. ¿Qué pasa? ¿Qué haces? Y pero si me queda saludar a Martín Bostero de allá de Buenos Aires.
2: Gracias, igualmente, mi hermano. Bendecido comienzo de semana, excelente leve jornada para todos. Saludos cordiales, como siempre, en Argentina, Buenos Aires.
0: Hola, hola, hola, hola, mi querido Martín. Disculpa que no había leído tu mensaje, no había escuchado tu audio. Disculpa. Un abrazote grande, que vaya todo bonito para ti, éxito en tu trabajo. Y ya, ahí estamos. Vamos con la música y volvemos aquí en el Me Haces Tanto Bien. Y tenemos algunos temas de conversación, ¿o no? Bueno, me he dedicado a conversar con los amigos. Me he dedicado a conversar con... Ah, no, pero bueno, Antonio me hizo ahí un buen comentario. Y estábamos compartiendo algunas ideas de esto de... porque tiene que ver con lo que partí diciendo, que es cómo alcanzar mayor plenitud y bienestar. Entonces, una de las cosas tiene que ver con tener un propósito en la vida. Por ahí partió nuestra conversación que yo le escribí. Y tener un propósito de vida es relevante. Ahora, podemos perdernos en el camino y no conectarnos con ese propósito, por distintas razones. Y por ahí aparecieron los distractores en general, distractores de tareas diarias, muy pequeños, muy habituales, y hay otros que son distractores de vida. A estar atentos a ellos, porque hay que pedir ayuda para salirse de esos distractores.

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Hola, hola, mi querido Patricio. Hola a todos nuestros amigos. Bienvenidos nuevamente al espacio de Carito. Como siempre, les saludo desde la hermosa ciudad de Bogotá. En la tarde de hoy llego con Abel Maconen Tesfaye, más conocido artísticamente como The Weeknd, cantante, rapero, compositor y productor discográfico canadiense. Es bien conocido por su versatilidad sónica, lirismo oscuro, y su música explora tanto el escapismo, el romance y la melancolía. A menudo se inspira en experiencias personales, lo cual ha recibido bastantes elogios, incluido 4 premios Grammy, 20 premios Billboard Music Awards, 17 premios Juno, 6 American Music Awards, 2 MTV Video Music Awards y un sinfín de nominaciones para premios de la Academia, Grammy Latino y Primetime Emmy. Nacido y criado en Toronto, Tesfaye comenzó su carrera en el año 2009, cuando apenas tenía 19 años, lanzando música de forma anónima en YouTube. 2 años después, cofundó el sello discográfico XO y lanzó los 2 mixtapes House of Balance, Thursday and Echoes of Silence, que ganaron reconocimiento por su estilo de R&B contemporáneo y alternativo y la mística que rodea su identidad. En 2012, firma con Republic Records, relanza los mixtapes del álbum recopilando en Trilogy. Exploró el Dark Wave en su álbum de estudio debut Kissland de 2013, el cual debutó en el número 2 en el Billboard 200 de los Estados Unidos. Después de su lanzamiento, Tesfaye comenzó a contribuir a diferentes bandas sonoras de películas con su aclamado sencillo Earned de 50 Sombras de Grey en 2015, con el cual ganó un premio Grammy a la mejor interpretación de R&B, mientras que también recibió una nominación al premio de la Academia a la mejor canción original. Tesfaye obtuvo éxito comercial y de la crítica con su segundo álbum en tendencia pop, Beauty Behind the Madness, en 2015, que alcanzó el número 1 en los Estados Unidos, el cual contenía los sencillos Can't Feel My Face y The Hills, que encabezaron las listas del Billboard Hot 100 en los Estados Unidos y ganó el premio Grammy al mejor álbum R&B progresivo y fue nominado al álbum del año. Su tercer álbum de estudio con infusión de trap, Starboy, del año 2016, tuvo un éxito comercial similar e incluyó el sencillo en los Estados Unidos del mismo nombre, lo cual hizo ganar el premio Grammy al mejor álbum urbano contemporáneo. Tesfaye exploró adicional el New Wave y el Dream Pop con su cuarto álbum de estudio, After Hours, en 2020. Aclamado por la crítica, lo cual incluía el sencillo Blinding Lights, el cual estableció récords en las listas de éxito de sencillos en los Estados Unidos. Aquí los dejo con Blinding Lights en el espacio de Carito. Espero la disfruten. Un abrazo para todos. Chao, chao.

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Si ya te quiere, ahí está David Bisbal con Aitana. Muy bien, muy bien, muy bien, muy bien, muy bien. ¿Y quién más anda por acá? Hoy perdí ahí un saludito. No sé si es tuyo, Betty Lou. Pero ahí. Parece que es de Betty Lou, no sé. Bueno. ¿En qué estábamos? Estábamos con algunos. Me interesó este tema. Tres errores del gran científico Albert Einstein que abrieron paso a nuevos descubrimientos científicos. Mira, me encanta ese tipo de cosas cuando a partir de un error se producen inventos o se produce algo significativo para la humanidad. Claro, porque los errores no siempre son malos. Es más, podemos aprender de los errores. Ese es un tema bien bonito. De estar conectado conectarnos de buena forma con nuestros errores. Ser paciente, entender que fue simplemente un error y que hay una nueva oportunidad para corregirlos y que siempre a uno lo hacen crecer. Bueno, mientras trabajaba en su teoría de la relatividad general, los cálculos de Einstein sugerían que la gravedad haría que el universo se contrajera o se expandiera, contrariamente a la visión aceptada en aquel entonces de que el universo era estático. Así fue que el artículo del año 1917 sobre la relatividad general, Einstein insertó una constante cosmológica en sus ecuaciones para contrarrestar eficazmente el impacto de la gravedad, suscribiéndose así a la ortodoxia de que el universo era estático. ¡Wow! Se dejó llevar ahí por la tendencia mundial de aquel tiempo. Una década después, los científicos comenzaron a replicar nuevas pruebas de que el universo no era estático, en absoluto. De hecho, se estaba expandiendo. Bueno, hay bastante hay material de ese tema, ¿no? Se puede leer ahí. La introducción del término cosmológico fue el mayor error que cometió en su vida. Los científicos ahora tienen evidencia de que la expansión del universo se está acelerando debido a una misteriosa energía oscura. Algunos creen que la constante cosmológica de Einstein, introducida inicialmente para contrarrestar la gravedad en sus ecuaciones, podría explicar esta energía y por lo tanto no habría sido un error tan grave. Sí, ¿será eso la materia oscura de la cual se habla? ¿Sí? Aquí le llaman energía oscura, la materia oscura. Es decir, hoy día uno de los focos de atención de la física, del estudio del cosmos, no solamente está concentrado en los cuerpos celestes, es decir, los planetas o los soles o las galaxias, sino que en lo que no se ve, que es justamente un espacio oscuro y no sabemos exactamente qué es lo que es y se está intentando descubrir. Ya. El trabajo de Einstein, incluido el artículo del año 1905, en el que describe la luz como ondas y partículas, contribuyó a sentar las bases de una rama emergente de la física, lo que es la mecánica cuántica. Describe al extraño y contraintuitivo mundo de las diminutas partículas subatómicas, que lo hemos conversado antes en el programa, ¿eh? Que las reglas de la física que conocemos en el mundo no se aplican a la mecánica cuántica, lamentablemente. Y lo que se está buscando son teorías que puedan unir a ambos modelos. Bueno, un objeto cuántico existe en superposición, es decir,
en múltiples estados hasta que se observa, se mide, momento en el que se le asigna un valor. Uy, me complica esa frase de esta propuesta que hay aquí en este artículo. A ver, esto fue ciertamente celebremente ilustrado por el físico Erwin Schrödinger en su paradoja según la cual un gato dentro de una caja puede considerarse simultáneamente vivo o muerto hasta que alguien abra la tapa para comprobarlo. No hay... O sea, claro, hay un fenómeno de incertidumbre. No sabemos exactamente en qué condiciones está el gato, si la caja está cerrada, solo hasta que abre la caja o hasta que el gato realiza ruido, movimiento y sabemos que hay un gato ahí, que está aún vivo porque se mueve y recibimos esa percepción. Pero la incertidumbre nos podría llevar a que no sabemos exactamente en qué estado está. Sí, creo que la reacción ahí está un poco compleja. Sigamos con la música aquí en el Me Haces Tanto Bien en la Radio de los Monos.

0: haces tanto bien. Sube la adrenalina, sí, por supuesto. Ahí está Wisin, está Jennifer Lopez, Ricky Martin, están todos por ahí en esa canción. Hola, bueno, mi amigo, Dueña, por supuesto que también ahí siempre me está saludando. Mi amiga Dueña. Hola, Dueña. Saluditos hasta México. ¿Cómo va todo? Saluditos desde la ciudad de Santiago, capital de Chile, aquí haciendo el programa Me Haces Tanto Bien. Ok, tenemos más saludos, por supuesto ahí Perla, ya la habíamos saludado. Te dejo... Uy, pero no sé, mi querida Zuleidy, me dice que ponga un temazo de... Aquí en este programa, en la radio Los Monos, estoy en vivo y en directo, transmitiendo para todos los amigos, me están escuchando en todas partes, Zuleidy. Aquí solo se escuchan temazos. Recién estamos escuchando a Wisin ahí con Jennifer López, Ricky Martin con Adrenalina, eso quiero decir. Bueno, vamos a ver qué podemos poner. Me suena como que te podría gustar la salsa, algo así, ¿o no? Bien, ahí vamos a ver quién es. Y... Ah, mira. El culpable es... El muñeco del aparador. Sí, claro, así era la foto que compartí hoy día. ¿Cómo estás, Anel? Saluditos hasta Potosí, Bolivia. Te mando un abrazote grande. Gracias por responder la tontera que envié. Bueno, pero lo más importante son los saludos, los abrazos. Y desearte que tengas una hermosa tarde junto a tu hija. Ahí están, ah, qué buenazo. Me encanta cuando me escriben y además que me contestan las tonteras que escribo. Eso me parece maravilloso. Muchas gracias, amigo. ¿Quién me saluda ahí? No sé quién es. Ah, la costeña, sí, por supuesto. Que finalmente no me dijo. Supongo que se refiere a la costa del Pacífico. Si no, serían caribeños para el otro lado, ¿no? Bueno, así lo pienso, pero desde mi ignorancia. Vamos a preguntarle ahí si hay alguien de Colombia que me esté escuchando. Me lo dice, me lo responde. Pero yo creo que esa es la diferencia. Es decir, costeño o costeña se debe referir al Pacífico y los caribeños deben ser del Caribe. Ya, y... No sé quién me está enviando ese mensaje, no lo sé, no lo veo. ¿Quién? Sí, me llegan. Pero no sé quién es. A ver si lo logramos. Aquí está. ¿Ya he saludado a Lino? No. Sí, aquí está Lino. Aquí, ¿ves? Sí, es Lino.
1: Aquí desde Paraguay, bendiciones en el aire, excelente.
0: Ahí está Lino. Hola Lino, saluditos hasta Paraguay. ¿Cómo va todo por ahí? ¿Qué cuentas? ¿Qué haces? Te mando un abrazo grande, gracias por la buena onda, gracias por tu audio. Aquí a esta hora transmito el programa en vivo y en directo, el programa Me Haces Tanto Bien en la Radio de los Monos. Y así estamos compartiendo con la gente que está escuchando algunas propuestas, alguna idea. Eso es lo que... La idea es eso, de mantenernos en contacto y saludarnos, sobre todo con las cosas ricas de la vida. Bueno, entonces... ¿Qué más me estaban enviando por acá? Un momento, es que me... Momento en que están hablando de un youtuber que es atacado por una cobra escupidora en Tailandia. ¡Ay, quedó todo grabado eso! ¡Qué susto! ¿Cierto, no? Estar ahí en un país y... Me da la sensación... de que él no es de ahí, y que entre al hotel una serpiente. Wow. Che, yo creo que hay que tener ahí, hay que dejar bien cerraditas esas puertas. Mira, una de... No, he estado escribiendo con Antonio desde Bogotá, ahí en Colombia. Y claro, entonces hay hábitos que son importantes en la vida y que ayudan a hacernos sentir bien. En particular, bueno, hay uno que yo no hago nada en realidad, que es mentira. Es decir, no hago mucho, pero no, en realidad hago exactamente nada, que tiene que ver con el ejercicio. Yo creo que hay que hacer ejercicio. Y ese es un tema pendiente que tengo. Yo lo he dicho varias veces acá en el programa, pero para mantenerse bien hay que hacer un poco de ejercicio, sobre todo llegando a una edad ya adulto. Hay que estirarse un poco, a ver si retomamos en algún minuto ese hábito de al menos salir un momento. Ahora, lo que sí, yo camino, eso sí. Sí, bueno, por ahí está lo que iba a decir, de que no hago mucho. No hago más ejercicio o deporte más activo, así como un deporte, ¿sí? Pero sí camino bastante. Yo creo que a lo menos camino una hora al día. Eso es como lo de siempre. Y lo otro es dormir, mejorar la calidad del sueño. Algo que he estado trabajando bastante en soltar las pantallas temprano. Eso es importante, soltar las pantallas. Hay que soltarlas. Porque hay que soltarlas un par de horas antes que uno se va a dormir, para que realmente descanse. Eso es lo que ayuda al sueño. Bueno, y algunos otros productos que también podrían ayudar. Dormir profundamente. Yo creo que en estos tiempos puede considerarse como un desafío, porque por muchos factores, las pantallas, las televisiones, la vida social, tipos de comida, alcohol, el dulce, en fin, hacen que en realidad dormir no sea tan grato. Y alguna... A mí no me funcionan las infusiones en la noche. No. Bueno, hay algunos que están usando actualmente semillas de zapallo, o el auyama, como se le llama en algunas partes del Caribe. Auyama. No lo sé, no lo he probado eso. No sé si en Colombia se está usando, Antonio, mucho eso de las semillas de auyama. Pero no, ese es el zapallo amarillo, que es como calabaza, que es grande. Mira, no lo sé. Ahora lo que sí yo estoy haciendo es eso, dejar las pantallas de lado por una hora antes de cuando quiero dormir realmente. En esa hora incluso bajar la música, también intentar cortarla, aprovechar de hacer cosas más suaves, ordenar la ropa. Esa es la hora que ordeno la ropa, y siempre con luz muy baja. Claro, cada cual ahí tiene que tener sus secretitos para poder descansar y dormir mejor. Aquí estamos en el Me Haces Tanto Bien, conversando de todo un poco para acompañarles durante estas 2 horas de conversaciones diversas y música entretenida en la Radio de los Monos, transmitiendo de lunes a viernes en horario de Colombia de 1 a 3 de la tarde.

0: Me haces tanto bien aquí en la radio de los monos. Por acá tengo algunos saluditos pendientes que hacer. Hola, hola, hola. Saluditos hasta México. Maite, ¿cómo estás? ¿Cómo va todo por ahí? Acá yo haciendo el programa de la radio. Saludos desde la ciudad de Santiago, capital de Chile. Acá en el otro extremo del continente. Un abrazo, gote grandote. Ya, ahí estamos entonces. Y Vanina, hola, qué rico. Sí, haciendo haciendo imágenes con inteligencia artificial, Vanina. Saluditos. Pero lo importante es que estés ahí trabajando, eso es lo bueno, que sigues avanzando en tu proyecto personal. Ahí sin equivocarse, sin perderse en el foco, en tu objetivo que tienes y que me lo has comentado. Así que eso me alegra muchísimo. Que vaya todo muy bien por ahí, Vanina. Y seguimos avanzando. No sé quién más está escribiendo. Agárrame. ¡Ay! Oh, escribió este caballero. Este señor ordinario. No, son ordinarieces. Primero el chiste del agárrame. Agárrame esta escupidora. Mira. Ya. Ahí están todas sus limitaciones, sus trancas personales con el sexo. Yo creo que este caballero no ha salido del closet todavía. El señor que me escribe ordinariese. Bueno, ahí está. ¿Qué más vamos a hacer? Roxiania.
1: Gracias, Patricio. Igualmente, Patricio.
0: Ahí está. Me está saludando desde Costa Rica, Roxana. No sé exactamente cómo es el apellido, es el nombre. Es Roxiania. Roxinia, eso es. Ay, Roxinia. Creo haberle dicho Roxana. Volveré de Rudy Pérez, ya, aquí va. Volveré de Rudy Pérez, perfecto. Lo pidió Anel. Rubí, ya. Rudy Pérez, volveré. A ver, ¿dónde está? Ah, pero este es de... Este es el que canta con la banda de Wilfredo. Porque él partió con Wilfredo... ¿Cómo se llama? No lo olvidé. A ver, por ahí viene. Le vamos a... Ya, por ahí se escucha ya. De fondo se está escuchando algo ahí. Están muy mezcladas las músicas. Por ahí viene bien. Ya, viene Volveré con Rudy Pérez. Lo están pidiendo allá en Potosí, Bolivia. Gracias, Anel, por estar ahí en contacto. Un abrazo fraternal. Por supuesto, para ti nuevamente. Y muchas gracias por acompañar al programa, como lo haces siempre. Así que el saludito para ti hasta Potosí, Bolivia, y por supuesto para tu hija Laura. Cariños, volveré. Me encanta. Buena esta canción. Volveré porque te quiero.

0: Me haces tanto bien por aquí. Estamos volviendo. Estoy aquí escuchando algunos mensajitos.
1: Ah, pues que todo salga excelente, Patricio. Hasta me trabo. Yo estoy trabajando.
0: Ahí está nuestra amiga Bárbara, que ya la habíamos saludado, y también Marcela desde México, ambas.
1: Sí, buena tarde. Pues bien, bien aquí trabajando, ya estamos empezando una semanita de labores. Normalmente esperemos terminarla completa, ¿verdad? Y pues aquí sufriendo con el calor que hace.
0: Ahí sufriendo con el calor, otros sufren con el frío y todos sufren. Y aquí estoy escuchando a Rubí Pérez, mi querida Zuleidy, una amiga de ahí del programa, programó la canción Volveré. Así que te mando un abracito hasta Venezuela. Y ahí Zuleidy, ¿quién manda por acá? Sí, ahí el caballero ordinario. ¿Qué ordinario? ¿Qué palabras podemos...? ¿Qué sinónimos me dan en sus países para estas personas que son groseras? Que siempre andan con el chiste de lo sexual, así como siempre en el doble sentido. No, y él es más que doble sentido, en realidad él es bastante explícito. Y no puede tener un tema de conversación. Parece que... bueno. Quizás que le habrá pasado cuando pequeño, quizás en el colegio, que le habrán hecho. Bueno, uno sabe tantas de estas historias, los profesores, algunos sacerdotes se habrán aprovechado de él, ya, quién sabe por qué es así ese caballero. Muy bien, seguimos aquí en el Me Haces Tanto Bien, en la radio de los monos. ¿Qué más tenemos pendiente? ¿Qué más? ¿Tenemos alguna nota? ¿Cuántos minutos me quedan? Hoy, si no me queda nada de programa, se está acabando. Hoy se me pasó, pero rapidísimo el programa. Con los saludos, en fin, con conversar con todos, en fin, que me alegra mucho siempre que me escriban, me mandes audio y siempre. Bueno, siento que no hablamos casi nada, pero sí, también siento que sí hablamos. Que hoy día di ahí algunas pistas para conectarnos con las cosas ricas de la vida, conectarnos con lo que nos hace bien. De nuevo saludo nuevamente a Rubí del Caribe, ahí que cuando mándeme ahí esos textos bonitos que siempre manda. No sé si estabas escuchando desde el principio el programa, pero no, nos conectamos con eso, con recordar que tenemos que... estar donde queremos estar y haciendo las cosas que nos hacen bien, ¿ya? Yo creo que eso es lo más importante en la vida. ¿Nos da para una canción más o no? Sí, vamos. Busquémosle. No sé si el mismo ritmo, pero vamos a ir con otra canción más.

Ahí está el cantante chileno Américo. Traicionera, que levante la mano quien no ha sufrido por amor. Así estamos despidiendo el programa del día de hoy. Nos queda solamente unos segundos. Muchas gracias por la buena onda. Gracias por estar siempre conectados al Me Haces Tanto Bien. Y desde la ciudad de Santiago, capital de Chile, les mando un abrazo grande, grande, grande, grande. Que les vaya bonito en todo. Que tengan una feliz tarde. Muchas bendiciones para todos. Saluditos, saluditos.

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Hola, hola, hola, hola. Uy, mi voz. buenos días, monada rockera. Arriba, arriba, arriba, arriba, arriba. Que estamos en este miércoles 30 de septiembre, el último día de septiembre, sí, señor. Último capítulo del mes, primavera instalada. Y nosotros con el volumen arriba, arriba, arriba, arriba. Porque aquí nadie viene a mirar la vida desde la galería, no, señor. Aquí está esta monita. Ay, si te levanta. Información, actualidad, música y esa dosis de energía necesaria para ponerle primavera a este día. Eso es. Y hoy cerramos septiembre con un Chile mirando, no sé, temas que están ahí pasando, todo pasando. Vamos entonces a leer, perdón, a leer lo que pasa en el resumen del resumen del resumen de las noticias aquí, en la radio de los monos, usted ya sabe, amor por amor. Seguridad. La violencia vinculada al crimen organizado vuelve a estar en el centro de la conversación, particularmente tras los hechos registrados en Lo Espejo y el asesinato de un funcionario de Carabineros. Las autoridades y municipios enfrentan el desafío de reforzar la prevención, la investigación y el control de armas. Fíjese, wow. En política. Continúa el debate en torno a las medidas de seguridad, el gasto público y la participación de Chile en el denominado escudo de las Américas, mientras en el Congreso se mantienen distintas posiciones respecto de estas decisiones. En economía, el escenario internacional sigue presionando los mercados. El precio del petróleo permanece elevado mientras las negociaciones entre Estados Unidos e Irán enfrentan dificultades. El Brent ronda los $100 y septiembre apunta a cerrar con una importante alza en el crudo. Eso puede seguir impactando combustibles, transportes y costos a nivel global y también en Chile. Usted ya sabe cómo es esta vaina. En el clima. Primavera sí, pero con personalidad propia, media bipolar. Para hoy se anticipa inestabilidad postfrontal y posibilidad de tormentas eléctricas en sectores de la Araucanía, los ríos y los lagos. Y atención también al norte y centro del país, donde se anuncian temperaturas altas en algunas zonas. Y en el mundo, Ucrania continúa bajo presión por nuevos ataques con drones, mientras las conversaciones entre Estados Unidos e Irán permanecen trabadas, especialmente por el estratégico punto del estrecho de Hormuz y las inspecciones nucleares, digo, vamos a empezar con esta vaina. Todo esto mantiene la geopolítica estrechamente conectada con energía, comercio y economía mundial. Y mientras tanto, también vamos a mirar la cultura, la música, el panorama y todo aquello que nos recuerda que la vida no es solamente titulares y problemas. Así es que ya lo sabe. Cafecito, chocolatito, listo, volumen arriba, cerebro encendido. Eso es lo más importante. Prenda su mente, préndala. Actitud despierta. Porque hoy, en este Hump Day, no solamente terminamos septiembre, hoy le ponemos punto final, pero con buen rock. Miércoles 30 de septiembre, último día del mes. Y aquí comienza tu mañana en Ay, si te levanta, porque quedarse dormido no es una opción. ¡No! Vamos. ¿Otra tacita de té? ¿Se sirve usted? Ya, yo voy y me sirvo otro chocolatín.

qué lindo, qué lindo, qué lindo, qué lindo. Vamos entonces con esta tacita de té a saludar a nuestros queridos amigos, el elenco estable de la mañana. Mi querido Rey dice buenos días, Carlita, que tengas un lindo miércoles. Cariños a toda la monada, Marianela, Marcela, Cristina, Telito, o sea, todos. Así pone él. Todos. Buenos días, mi querido Rey. Bienvenido a la sintonía de la Radio de los Monos y en el Ay si te levanta. Y acá mi querida Marianela dice, buenos días, Carlita. Yo aquí escuchando la Radio de los Monos, esperando comiencen a atender en el CDT, Hospital San Juan de Dios, ubicado en Portales, esquina Matucana, para que me ubiquen en el plano. Que sea un día de puras buenas noticias para todos. Linda, preciosa. Hoy yo voy a pasar por ahí rumbo a la capacitación que tengo en terreno para allá para Pudahuel. Pero voy a pasar así como ¡boom! Volando. Así es que nada, te dejo un abrazo y un besito, mi querida, para que te vaya bien. Y acá agrega ella, un abrazo gigante para ti, tu amado transportador, tus hijos, nieta y a nuestros queridos Rey Carlos, Chelito Wayne, Cristi, Telito Black, Marcela y a cada auditor que disfruta de tu programa al despertar o viajando a sus actividades diarias por la mañana. Gracias, mi preciosa. Ay, ojalá haya mucha gente escuchando y que se sienta acompañada por esta voz y estas ideas loquillas. Mira, mientras tanto, porque aquí tengo que responder una cosa que me mandaron por interno, tengo que enviarles un saludo muy grande a todos los que están celebrando hoy día el último día del mes. Yo, bueno, esto es para agosto. Mi abuelita siempre tenía miedo a agosto. Y cuando falleció, ella murió un primero de agosto. Súper loquillo, súper loquillo. Se cumplió su profecía, ¿no? Eso. Y también, por otra parte, hay gente hoy día que celebra el Día del Gnocchi. Así es que nada, por los últimos días de cada mes es una costumbre italiana hacer gnocchi. Así que para todos aquellos que conservan esa linda tradición, les deseo un lindo, lindo, lindo, lindo, lindo día. Ya, vamos entonces con musiquita. ¿Qué les parece si les dejo a las chicas del mes? A Adele con Rider's Rain y volvemos luego, luego, luego con el clima, el metro y transporte informa. Usted ya sabe, pues todo lo que pasa aquí en la mañana. Vamos.

0: Ahí estaba Adele. Uy, qué atroz. Denme un minutito, please, please, please. Vamos a poner a Pino Danjo mientras toso. Ya, y aquí, a ver, me manda una noticia mi querido Rey Carlos que dice, terror en un avión de Fly Dubai. Una violenta pelea entre un piloto ruso y su copiloto ucraniano provoca turbulencias y un aterrizaje de emergencia. ¡Wow! Los aterrorizados pasajeros y la tripulación de un vuelo de Fly Dubai creyeron que estaban siendo víctimas de un secuestro al sentir el brusco descenso del avión en el que viajaban desde Dubai a Tel Aviv este miércoles a primera hora de la mañana, hora local de Oriente. Sin embargo, el motivo de los vaivenes era una violenta pelea entre el piloto y el copiloto de la aeronave de nacionalidad rusa y ucraniana. El vuelo en que viajaban unos 150 a 180 pasajeros, la mayoría de ellos de nacionalidad israelí, tuvo que desviarse y realizar un aterrizaje de emergencia en Arabia Saudí, después que la tripulación emitiera señales de emergencia. ¡Wow! Que inicialmente hicieron temer que se trataba de un posible secuestro. El avión, un Boeing 737 MAX 8, transmitió primero el código de emergencia 77700 y posteriormente el código 7500, que indica interferencia ilícita o posible secuestro, según los datos de seguimiento del vuelo y fuentes de seguridad israelíes. ¿Qué tal? ¿A quién? A ver. Bueno, podríamos comentar mucho de esta noticia, ¿no? Pero ¿a quién se le ocurre poner a un ruso y a un ucraniano como piloto y copiloto de una nave? Sobre todo en tiempos de emergencia, ¿no? Y de turbulencias, no solo de aire, sino que políticas. Y esta gente, ¿cómo no se controla? Llevan, no sé, almas humanas ahí atrás. Bueno, no, estamos cada día peor, ¿eh? De verdad, el sentido común ya se fue. No es que sea el menos común de los sentidos, sino que no existe nomás. Así, corta y triste. Ya, vamos con el clima. El clima aquí en Santiago, según tutiempo.net, adivine pues. Lluvia, una mínima de 10, una máxima de 18. La lluvia va a partir a las 9 de la mañana y termina a las 2 de la tarde. Así nomás. Mañana mínima de 11, máxima de 25. El viernes mínima de 11 y máxima 17. Sábado mínima de 9, máxima 17. Domingo mínima de 8 y máxima 16. Del viernes al domingo, aquí en tutiempo.net, pronostican lluvia. La salida del sol a las 7:24, la puesta del astro rey, que no es el rey Carlos, por supuesto, a las 19:43. La fase lunar está en 88.47%. Nadie sabe la hora que sale la luna, pero sí se va a ir a la camita a las 9:28 de la mañana. La velocidad del viento, 6 kilómetros suroeste. Puede que haya lluvias, ¿no? Este viento siempre trae nubecitas gordas. La presión atmosférica 1019 hectopascales, la humedad relativa 71%, punto de rocío 6 grados y sensación térmica entre los 10 y los 11 grados. El índice UV está en nivel 6, pegado, ¿eh? Lleva varios días así, así que relájese, pero póngase protector solar y gorrita. Los noruegos, a ver, los noruegos sí pronostican lluvia, pero chispitas, nada, ni para lavarse los dientes. En la mañana, luego en la tarde nublado, pero entre una mínima de 12 y una máxima de 18, solo nubarrones. Mañana jueves pronostican 13 de mínima, 20 y 27 de máxima, pero nublado. Uy, va a estar abochornado, como decía mi madre. El viernes hay lluvia todo el día con un 5,9 milímetros de agua caída, una mínima de 11 y una máxima de 19. Sábado y domingo, los noruegos dicen que va a estar todo tranqui, nubladito nomás, ahí la batalla entre el sol y las nubes. Metro de Santiago anunció a las 6 de la mañana que iniciaban su jornada con toda la red disponible y nos desean un feliz miércoles. A las 7 comenzó la hora punta. Para tener un mejor viaje, evita detenerte en las puertas y distribúyete por el andén. Eso es lo que nunca podía entender. ¿Cómo me vuelvo mantequilla y me distribuyo por el andén? ¿Cómo me alargo? Yo que soy tan chiquita, ¿no? En fin. Bueno, esas son cosas que a mí se me ocurren nomás. Es mi mente que vaga con estos encajes lingüísticos, ¿no? Cuando las cosas están redactadas a la rápida. En vez de decir distribúyete por el andén, que las personas ocupen todo el andén, que haya espacio o ponte en todas las puertas, no te pongas siempre al principio. Hay tantas maneras de decir eso. Pero bueno, yo entiendo lo que quieren decir, pero distribúyete por el andén toda la gente chachicle ahí en el suelo. Ay, Dios mío, mi mente y yo, ¿no? Bueno, Vamos. Transporte informa la actividad del aeropuerto en esta primera hora de la mañana. A las 9:15 despega el LAN 269 rumbo a Puerto Natales, saliendo por la puerta A10. A las 9:20 sale el JetSmart 014 rumbo a Iquique, saliendo por la puerta 14. A las 9:22 vamos con el LAN 049 rumbo a Osorno por la puerta A7. A las 10 el Sky 1221 rumbo a Valdivia, saliendo por la puerta A15. A las 10:01 despega el Sky 2611 rumbo a Puerto Natales, saliendo por la puerta A16. A las 10:09 el JetSmart 151 rumbo a Temuco, saliendo por la puerta A9. Y a las 10:10 el LAN 209 a Concepción Los Boletos, saliendo por la puerta B3. Partimos con restricción de pistas en Alameda al Oriente. Atención aquí, mi querido Transportator. Hay restricción en pistas de la Alameda al Oriente, altura República, debido a una colisión de vehículos. Situación genera tránsito lento. Precaución en Santiago. Hay restricción de tránsito en Avenida Departamental al Oriente, desde Avenida José Joaquín Prieto al Norte, debido a colisión de vehículo fiscal con vehículo particular. Opte por al Oriente por calle Tristán Mata en San Miguel. Tránsito suspendido en local de General Velázquez al Norte, Avenida Apóstol Santiago, desde Avenida Portales al Poniente. ¡Uy! Atenti, ahora sí, atenti, mi querido Transportator. Desde Avenida Portales al Poniente, debido a choque de vehículo contra barrera. Oye, quedó cruzado, pero cruzado en las dos pistas. Aquí lo veo en la foto. Procedimiento de asistencia vial en el lugar. Opte por alternativas en Quinta Normal. Semáforos apagados. Atenti el lupo. En las esquinas de Las Naciones con Camino Rinconada en Maipú, Avenida Manquehue con Presidente Riesco en Las Condes y San Martín con General Maquena en Santiago. Adivine, pues, hay que tener precaución al llegar a esas intersecciones. Luego, solo dos pistas disponibles, central y derecha, en Américo Vespucio al Norte, entre Los Militares y cruce de Avenida Presidente Riesco en Las Condes, debido a trabajos de recarpeteo. ¡Me encantó esa palabra! Recarpeteo en la pista izquierda. Congestión. Así que usted ya sabe, si tiene que recarpetear, váyase por el lado derecho y por la zona central de Américo Vespucio al Norte. ¡Ay, valor! Bueno, a mí me gustan mucho las palabras y la verdad es que despiertan mi mente. ¡Ah, ya, ya! Ok. Y vamos corriendo. ¡Oh! Con el boletín informativo. Vamos a hacer un resumen porque la verdad es que está terrible. A ver, el clima por zonas. Norte Grande, Tarapacá, Antofagasta y Atacama, digo. Atención al calor. Se mantiene aviso por altas temperaturas con registros que podrían llegar hasta 36 grados en sectores interiores. También existe riesgo de viento y tormentas de arena en sectores cordilleranos y precordilleranos. La zona central, en Valparaíso específicamente, jornada con cielos mayormente cubiertos y temperaturas aproximadas entre 11 y 21 grados con viento durante la tarde. En la alta cordillera, las condiciones meteorológicas han obligado a cierres preventivos del paso Los Libertadores. En la región metropolitana, bala, dice Pino Danjo. Condiciones primaverales por acá, pero son variables, con atención a la evolución del sistema frontal que afecta principalmente al centro sur. La Araucanía, los ríos y los lagos. ¡Ojo, ojo, ojo, ojo, ojo, ojo! Hay aviso por probables tormentas eléctricas, durante la tarde de hoy, producto de la inestabilidad postfrontal, especialmente en sectores de costa, valle y cordillera. La Patagonia permanece bajo la influencia de sistemas frontales y condiciones variables para quienes viajen hacia sectores cordilleranos. Se recomienda revisar pasos y rutas antes de salir. Y la cultura y artes, esto me gusta. Santiago Festival de las Artes se viene entre el 16 y el 11 de octubre con programación artística en distintos espacios de la capital. Atente ahí. Foro de las Artes 2026. Desde este jueves 1 de octubre y durante todo el mes, la Universidad de Chile desplegará más de 30 actividades gratuitas, incluyendo música, artes visuales, cine, danza, teatro y artes mediales. Día de la Música Chilena, este domingo 4 de octubre, el Ministerio de las Culturas prepara una celebración especial que tendrá a Cecilia, la incomparable, como figura protagonista en una fecha vinculada al natalicio de Violeta Parra. Ahí se juntaron dos grandes de la música chilena. Hoy en Santiago hay conciertos, teatro, cine y exposiciones, entre ellos Guitarras en Travesía en el GAM, Chicago Musical en el Teatro Municipal de Las Condes. ¡Guau! ¡Wow! ¡Wow! Esa está buena. Funciones de ópera y actividades gratuitas en la Cineteca Nacional y el Centro Cultural La Moneda. En Osorno hoy y mañana habrá funciones teatrales gratuitas de la Casa Rusia. Y así vamos cerrando, por supuesto, con Chile mirando la seguridad, el empleo y la economía. El norte preparándose para temperaturas que pueden rozar los 36 grados. El sur atento a tormentas eléctricas. ¿Han visto qué bipolar es Chile? ¡Qué heavy! Al norte se están asando y en el sur se están teniendo que poner piedras en los bolsillos para no volarse. Y en el mundo está pendiente el conflicto porque sigue golpeando directamente el precio de la energía. Y mientras tanto, octubre llega con música, teatro, cine, artes visuales y una agenda cultural cargadita. Porque sí, monada, sí, el mundo está complejo, pero nosotros seguimos buscando las historias que también nos hacen bien. Así es que en este 30 de septiembre, último día del mes y Hump Day, mitad de semana, vamos a decir que comience el rock. ¡Yeah! 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Buenas tardes, mono, mona, amigo, amiga. 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Y a las 23, el espacio musical Radio Show con nuestro querido Manito Rastachar desde México, lindo y querido. Eso es, así estamos. Y con mi justificativo, porque es la hora del queso. Dice, gracias y tome mielcita para esa garganta, dice mi querido rey. Gracias, lindo, precioso. No sé qué le pasó a mi garganta, estaba más dormida que de costumbre. Y señores de la Medi, hoy la Carlita se atrasó limpiando y ordenando las lauchas que anoche salió a cazar el gato. ¡Ay! ¡Qué otros! Para poder pagar la condena de alimentos, ya que lo tiene demasiado. Lo tiene demandado la gata. Y si no paga, se lo llevan a la Capitán Llave junto con los demás gatitos corazón. ¡Gatito corazón! ¡Ay, ay, ay! ¡Me encantó! Ya, entonces, ya saben, ya, ayuden aquí a este gatito mío que es tan, tan terrible, ¿no? Así que vamos, aquí tengo todo el desastre de lauchas. Ya, un besito muy grande. Que estén súper, súper, súper, súper bien. Que tengan una linda jornada. Abríguese. Usted ya sabe, en la mochila, eche paraguas y eche traje de baño, por si acaso. Usted ya sabe, esta primavera viene requete bipolar. Un besito, que los quiero mucho. A la mañana de mañana, quédense atentos aquí a la nueva edición de Ay si te levanta. Y, por supuesto, quédese en la radio de los monos, que su compañía durante todo el día va a estar súper entretenido. Besos, abrazos y saltitos. Que estén súper, súper, súper bien. Ah, perdón, me equivoqué. Eso es de ayer. Ay, ay, ay, esto es la música de otras latitudes. Oye, no tengo el cierre. Mira, ¿viste? Este gato bandido anda haciendo puras tonteras. ¿Viste? Ya, vamos, esperen. Denme 10 segundos nomás. ¡Ay, qué atroz! Vamos viendo. ¿Dónde tengo el cierre de este programa? Oye, ¿en serio? No sé qué pasó. Bueno, aquí va. El cierre entonces de este programa. Vamos con Tuti, vamos con Tuti. Así es, vamos poniéndole cierre a hoy. Besitos, que estén bien. Ahora sí, bye bye.
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Estamos al aire, acá en la radio de los monos. ¿Quién te habla? Te lo damos acá, el teniente. Te lo damos al aire en vivo y en directo para lo que es este programa de hoy, de día miércoles 30 de septiembre. Está acabando este mes de la patria con tantas cosas diferentes, tantas cosas distintas. Espero que hayan celebrado muy bien este mes y ya se viene octubre. 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Gracias por estar acá. 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Les recuerdo que en el siguiente bloque, después de la columna del ventilador, por supuesto, con Lili Zúñiga, vamos a entrar a hablar del tema sobre el cuidado y el respeto de los patrimonios nacionales. ¿Los respetan? ¿A los que sancionan hay que darle más duro? ¿Sanciones más drásticas? Y todo por algunos hechos que han ocurrido últimamente, que lo vamos a explicar en el siguiente bloque. Ahora llega el momento de El Ventilador con nuestra periodista Lili Zúñiga, como todos los miércoles aquí en Monos al Aire.

0: Estamos ya en contacto con nuestra periodista Lili Zúñiga, nuestra gran colaboradora de acá, de Monos al Aire, como los días miércoles, con el ventilador dispuesta a entregarlo todo y tirarle a todos y mandárselo a todos, guardar y etcétera, etcétera. Porque ella es así, un huracán. Hola, mi querida Lili.
1: Muy buenos días, Tepito, ¿cómo estás? Buenos días a todos. Oh. Espero que se haya, esté siendo un inicio de día muy, muy positivo. Se suponía que hoy día llovía. Pero te juro que el clima me tiene más confundida que el gobierno a mí.
0: Perdón. Cosa, pero, ¿la primavera también es culpa del gobierno? ¿Ah?
1: Yo creo que ya a esta altura también la arrojaría algún tipo de responsabilidad.
0: Voy a interpelar al gobierno por la falta de primavera.
1: Exacto. ¿Hasta cuándo no llega el sol?
0: Exijo mi sol.
1: En la llegada del sol de manera oficial.
0: Exijo mi sol ahora ya.
1: Te lo exijo ahora, exacto. Como mi cuarto de libra.
0: Justamente. Perdón de este personaje. Justamente. Oye, Lili, entremos al tiro en materia. ¿Qué te pareció la interpelación al canciller Pérez Mackenna?
1: Ay, a ver, haciéndole honor a mi espacio, yo la verdad es que me dio, como dicen los jóvenes en la actualidad, cringe. Porque ¿sabes qué me pasa? Que vi como un espectáculo muy en la línea de lo que es nuestro gobierno, como un espectáculo para la prensa, pero no vi a un canciller de verdad respondiendo preparado. Escuché frases hechas, muchas frases hechas por parte del canciller, y además el remate, digamos que, no voy a decir elegante o poco elegante, pero porque ya eso no es un tema, sino que la poca seriedad que se vio y se escuchó, por lo menos desde mi perspectiva, cuando le dice, el diputado Venegas tampoco estaba un poco hiperventilado en esta intervención. Y le dice, bueno, usted tiene que ir, no me acuerdo exactamente, voy a parafrasear más o menos lo que habrá dicho, o sea, lo que habría dicho el diputado.
0: Sí.
1: Pero la respuesta del canciller es como, no, esto lo decía el presidente, no tú, ay, ¿qué dijo el otro? Ay, toda esa como dinámica que existe, como, era literalmente eso, uy, ¿qué respondió? Ay, era una cosa, pero penosa para Chile. Penosa, porque nosotros la verdad que creo que Chile se merece, de sus autoridades principalmente, respuestas mucho más serias, concretas, ¿qué es lo que necesitamos? Respuestas.
0: Lili.
1: Que lamentablemente no nos está dando por ni una cartera, al parecer.
0: Al parecer, Lili, pero esto, según tú, ¿podría ser el reflejo de lo que es la política actualmente?
1: Absolutamente. No puedo estar más de acuerdo con tu opinión. O sea, yo creo que esto es lo que estamos hace mucho tiempo cultivando, sembrando, digamos, en la política chilena. Lo que en su minuto, hay gente que en la actualidad dice que ya se farandulizó la política por la forma en cómo se está manifestando el político, mucho más desatado, menos pulcro, digamos. Antes nosotros estábamos acostumbrados a un político mucho más formal, mucho más serio, se mantenía, digamos, en ese espacio de la diplomacia política, digamos, pero en la actualidad tenemos un festín de personajes que lamentablemente están posicionados en el gobierno y en el Congreso. O sea, antes, pucha, uno trataba de alivianar, digamos, este efecto de nueva política, digamos, de nuevo estilo de política, cuidando o viendo que algunos espacios se mantenían en esa sobriedad. Yo veo que en la actualidad esa sobriedad se fue a la B, que aquí lo que más se busca por parte de los políticos es la frase grandilocuente, la cuña más dura, la cuña más golpeadora, y con eso se sienten satisfechos de que hicieron un buen trabajo. Desde mi mirada y mis años de conocimiento en política, creo que estamos en una parte difícil de la política, porque no hay seriedad, y en la actualidad, con todas las necesidades que tiene Chile, lo que más necesitamos es seriedad por parte de los parlamentarios y no este tipo de performance que dime una cosa, hagamos un ejercicio súper simple. ¿A alguien le quedó claro algo en relación a la interpelación del ministro? En lo personal, a mí, no. Solo podría decir que estamos tomando este ambiente que dejó la interpelación. Yo creo que estamos mucho más a mano, digamos, de Estados Unidos, un gobierno que está controlado por un personaje bastante siniestro, ambiguo, justamente. Y esa debilidad de parte de Cancillería, en nombre, digamos, del canciller interpelado, de Pérez Mackenna, hace que, yo te lo dije como broma la semana pasada, pero de verdad que yo siento que estamos siendo reconquistados, recolonizados. Es una cosa brutal. Sí. Chile, desde la interpelación a mi mirada, queda mucho más a la deriva, digamos, de las decisiones que tome Estados Unidos, desde mi mirada. Estamos demasiado desprotegidos, ¿cierto?
0: Sí, Lili, estamos con Lili Zúñiga, acá en el ventilador, acá en Monos al Aire. Igual yo quería justamente ir ya tirándonos para el lado del escudo de las Américas, este famoso, chuta, no sé cómo llamarlo, convenio, tratado, acuerdo, palabras, no tengo idea qué palabra ocupar, pero que al principio, claro, como dices tú, se supone que en la interpelación, por último, que me entreguen información, para estar algo claro, pero como no hay nada claro, todavía queda en el aire, y escuchas las declaraciones de Trump o de Marco Rubio y tú vas diciendo, a ver, esta cosa no es tan solo el combate con el narcotráfico y que nosotros somos los líderes, los supercapos, no, estamos metiéndolo en cosas comerciales.
1: Sí, pues.
0: Y ahí, y nuestros socios deben mirarlo con cara, a ver qué están haciendo. Y yo todavía, incluso te diría, Lili, esta es mi opinión, pienso yo que no tengo idea en qué nos metimos.
1: Oh, yo lamentablemente creo que, no sé, a mí, yo lo he dicho desde el inicio de este gobierno, y no por pegarle al gobierno, sino que son sus actos los que se evalúan. Y recordemos cuando el presidente Kass fue a los primeros días, la primera visita que hizo fue a Milei. Yes. Cuando toma esta famosa motosierra y después llega acá a Chile y dice, ups, no, eso era un chiste nomás, yo la tomé por buena onda. Y todos nos empezamos a estresar, oye, ojo, para agarrar la motosierra, no será una señal para Chile. Yo creo que desde ese momento, a mí en lo personal, se me generó esta preocupación mayor. Y tú me vas a decir, pero ¿por qué Argentina y no directamente Estados Unidos? Porque uno miraba y mira la situación de relación que tiene Estados Unidos con Argentina y literalmente ve al patio trasero de Estados Unidos, donde se están viendo ventas de tierra en espacio y lugares donde se supone los países van a cuidar su soberanía, pero Argentina las está comercializando. Cuando tú ves que Chile lo primero que hace al llegar un José Antonio Kass es firmar el primer acuerdo con Estados Unidos por tierras raras en el sur, te hace alertar aún más esta relación con el famoso escudo de las Américas. Entonces, lo que bien decías tú, el no tener información concreta, aterrizada, y tener estas dobles versiones, porque por un lado Estados Unidos dice una cosa, por otro lado Chile dice otra, y vamos, ¿qué vamos a hacer? Hay que ser bien honesto, yo le creo a Estados Unidos.
0: O sea, al final de cuentas,
1: ¿para qué te voy a mentir? O sea, no le puedo creer a mi presidente si de un momento a otro parte a Estados Unidos. ¿Cómo te acuerdas en este chascarro, comillas, que tuvimos antes que asumiera oficialmente Kass y lo tiran al final de la foto?
0: Ay, sí.
1: ¿Te acuerdas? Sí. Uno ve en ese tipo de gestos, en ese tipo de relaciones, recordemos las palabras de Trump cuando se refiere a Kass, diciendo así como que no se acordaba cómo se llamaba, pero él sabe que le había dado el apoyo.
0: El este.
1: Que se alegraba que eso de que él hablara un par de segundos, ayudara a esta gente. O sea, no tenía idea quién era nuestro presidente. ¿Qué quiero decir con todo este desglose de detalles de situaciones que se han dado en estos meses en relación con Estados Unidos? Es que nosotros no nos vemos en una posición muy soberana, ¿no? Nos vemos más como el juguete, pues, de Estados Unidos. Por eso me hago referencia a mirar al lado. Y la verdad es que no con esto estoy diciendo Chile en estos momentos es Argentina, no, pero sí lo temo que lleguemos y nos acerquemos aún más a la situación que está viviendo Argentina, no solamente por la relación con Estados Unidos, sino por la mirada económica, social que existe y la situación que se está viviendo brutal en Argentina, donde nosotros, nuestros números tampoco nos acompañan mucho para tener mucha esperanza, claro. Y sumado a eso, los recortes y todas las modificaciones que hemos visto durante estos 6 meses. Entonces, era importante la interpelación, era muy importante, siento yo, más allá de la muñeca política o no, era importante porque era el momento de poder aterrizar todo lo que estamos hablando en este momento. ¿Dónde está posicionado Chile? ¿Cuál es nuestra posición soberana? ¿Cómo vamos a defender nuestros límites? ¿Cómo vamos a defender nuestras tierras? Tú lo decías, pero muy claramente, acá estamos hablando de recursos naturales y tenemos claro cuál es la mirada de Estados Unidos. ¡Ay, uf! Estados Unidos es evidente ya. Mira, podríamos hacer un símil más criollo con que se parece mucho a Quirós. O sea, en el sentido de que avanza nomás. Él dice que quiere esto y avanza. Y se mete en el bolsillo a cuanto personaje opine, critique.
0: No le importa nada.
1: Les da lo mismo. No les importa nada. Ellos tienen claridad absoluta de lo que quieren hacer. No con esto estoy diciendo que está en lo correcto, sino que son personas, como se dice por ahí, bastante obtusas en relación a su mirada. Y nosotros estamos jugando a ese juego. Estamos siendo, a mi gusto, esta inclusión al Escudo de las Américas. No es un tratado, como bien dice, como bien dijo el canciller, efectivamente aquí es solo palabras, pero no le estáis dando la palabra a cualquiera, se la estáis dando a Donald Trump. Y cuando a Donald Trump no le cumple, ya sabemos cómo funciona Donald Trump. Entonces, a mí me preocupa profundamente esta estrechez de relación con Estados Unidos, en esta ambigüedad de información. No tenemos claridad, insisto, cuáles van a ser nuestros límites en relación a esta integración a las escuelas Américas. Y yo creo que es un nuevo flanco importante para el gobierno, en un momento donde todavía no logra entender que debe cerrar flancos. El gobierno lo sigue abriendo. Profundamente que exista, a lo mejor. Yo todas las semanas concluyo algún tipo de comentario con lo mismo, con la esperanza. Lo hemos ya tomado como el manoseo. Así va. Pero lamentablemente, frente a un mundo político bastante débil, no tenemos oposición, nuestra derecha, o sea, nuestro gobierno está peleando con los de ellos, porque su oposición se fue a su mismo sector. Estaba complejo cómo poder defender, cómo poder integrar todos estos temores, estas faltas de información, para que sean llevadas por nuestro canciller. Vimos un canciller muy choro y al parecer bastante protegido por el presidente, con ese cierre de respuesta, digamos. Cuando le dice al diputado Venegas, eso no es tu problema, esa decisión la toma el presidente.
0: ¿Qué te metí?
1: Y como te digo, pitucamente terminamos diciendo, ¿y qué dijo el otro? Uf. Y así están terminando todas nuestras semanas, esperando la respuesta del otro, porque finalmente no concretamos absolutamente nada.
0: Exactamente. Como dice Lili Zúñiga, en esto que es el ventilador, junto con ella todos los días miércoles, al final terminamos siempre en esta cosa. Y como dijo hace un ratito nomás Lili, abriendo flancos el gobierno, porque parece que le gusta esta cosa y le gusta como darnos temas. Nosotros no queremos ser oposición, que le quede claro a la gente cuando hacemos este análisis los días miércoles. Los acontecimientos van abriendo cosas que uno no quisiera, y por último hay cosas de sentido común, hay otras cosas que son como, entre comillas, pueden ser prioridades para la ciudadanía, y nos da material. Perdónenme, que me perdone el gobierno, pero nosotros no somos oposición, simplemente nosotros queremos que las cosas al menos se hagan más o menos bien y con sentido común, como reitero. Cuando hablo de los flancos, mi querida Lili, y yo le pregunto ¿a usted le gusta el tren? ¿Le gusta andar en tren?
1: Ah, me encanta el tren.
0: Qué lindo, ¿no? Nostálgico a veces, yo de chiquitito.
1: Es lindo, andar, es ecológico.
0: Ecológico también.
1: Tiene un sinfín de beneficios.
0: Tiene muchos beneficios, muchos beneficios el tren. Y tal vez yo quiero entrar en este tema a tallar, pero no tan solo con el asunto del famoso tren de Melipilla a Santiago, que obviamente fue coartado, digamos, en cierta parte, porque creo que el tramo sería como hasta Cerrillos nomás, el Rasur, y de ahí usted, según el ministro de Grange, dijo, usted haga el transbordo y se va para allá. Hay mucha gente que necesita llegar directamente a esta estación central, pero bueno, ya, ese es un tema que podemos debatir. Pero para atrás, si empiezas a recordar, Lili, que el GAM iba y no pasó nada. que la ciclovía ahí, ¿usted le gusta la bicicleta? La ciclovía. La ciclovía Alameda. Ahí quedó también. Y un montón de cosas. Entonces uno dice, ah, los recortes, que el ministro Quiroga, que... Pero nosotros, entre comillas, la inconsecuencia, empiezas a revisarla cuando dicen, no, tenemos plata. Después piden un préstamo para que la apruebe el Congreso. Después destinan plata para otras cosas. Ah, que la Fuerza Armada no tiene plata. Ah, ya va la plata de la Fuerza Armada. Después, el ministro Buduje, que se supone que es de vivienda, y la gente necesita vivienda, hay una escasez de vivienda, dice que nosotros no tenemos, tú, Lili, tú, yo, varios más comunicadores, no tenemos calle. Entonces, los cultos son importantes, po. Hay que tenerle el templo musulmán, hay que tenerle el templo evangélico, porque dice que ahí se desarrolla un montón de cosas. Pero van a gastar plata en eso. Qué raro, todo después del tedeo evangélico. Entonces, Lili, te pregunto, ¿cuáles son las prioridades en obras para este gobierno?
1: Pucha, a ver, es como tomar la misma posición crítica, lamentablemente. Uno no quisiera, tal como dices tú, ser constantemente... Yo quiero llegar al ventilador y decir, oye, ¿viste la propuesta que hizo el ministro de Obras Públicas?
0: Qué lindo sería.
1: Oye, qué bueno, al final vamos a tener esto. No tenemos eso.
0: No.
1: ¿Qué es lo que tenemos? A mí me da mucha gracia porque el nivel de descaro que tienen estos personajes ya supera su nivel de inoperancia. O sea, decir a Chile que no tiene calle, cuando perdón mi palabra, pero hay que ser muy pelotudo. Para pensar que en estos momentos invertir más de 5.900 millones de pesos en centros de ¿cómo se llama? De culto, centros comunitarios de culto, así se llama.
0: Ah, ese
1: o sea, hay 22 cupos nacionales a nivel nacional. Yo le pregunto a la gente, ¿en serio que el señor Poduje cree que la necesidad uno de la gente hoy es ir a rezar, es ir a orar? O sea, sí, gracias a ustedes estamos en una necesidad empírica todos los días de pedirle a Dios que por favor los ilumine, que les saque las pantuflas y entiendan de que aquí, o sea, en Chile la discusión es que no hay casa propia. Está muy complejo llegar a conseguir una casa. Hay una cantidad de gente que está con todas las catástrofes que ya podemos hacer un mix de los últimos años, que están todavía actualmente Viña, que es como el lugar icónico.
0: El Olivar, claro.
1: ¿Dónde va el avance sobre ese tipo de cosas? Tú hablabas de la ciclovía, una manera de poder ayudar en la situación de colapso vial que existe en Chile, de contaminación que sufre Santiago, por ejemplo. Y así un sinfín de factores, la ciclovía ayuda mucho. La gente con el bencinazo, para avisarle al señor Poduje, que tiene tanta pantufla,
0: sí.
1: Con el bencinazo aumentó brutalmente el uso de bicicleta. ¿Y por qué? Por lo mismo. Porque la gente tuvo que dejar su auto para poder ahorrar de manera importante a través de una bicicleta. Entonces... Insisto, yo más que no entender cuáles son las prioridades, porque ya una cosa que uno entiende que la lógica de un gobierno es, y bueno, ese fue el discurso, es priorizar, valga la redundancia, las prioridades, ya ni siquiera estamos pidiendo eso, sino que se está pidiendo un grado de sentido común en relación a dónde se están yendo las platas. O sea, lo habíamos discutido en La Moneda, ya no está solamente la clásica capilla, sino que se implementaron otras para distintas religiones, la evangélica puntualmente. Parece que los evangélicos están haciendo harto peso, están presionando bastante por lo que veo, entendiendo estas propuestas, digamos, como bien decías tú también, después del culto sospechoso, hay algo ahí que
0: raro.
1: Debiese observar. Ah, claro, ya uno ya no le queda más que sospechar. Y además de todo eso, o sea, de la inoperancia, de la poca sintonía en relación a las necesidades reales que tenemos en Chile, ya lo hemos discutido toda la semana, el principal es el bolsillo, el chileno, en paralelo con la seguridad, seguimos viendo mucha gente que tiene problemas, entran a sus propias casas, los mismos problemas que veíamos, que vemos hoy los teníamos hace más de 6 meses atrás, y entendíamos que él llegaba a este gobierno llegaba a solucionar todo esto. Contrario a eso, vemos que ministros como Poduje perdieron absoluta sintonía, porque él llegó peleando, y yo la verdad que al inicio de la gestión de Poduje dije, mira, me banco la forma del personaje, ya, okay, no, es bastante poco grato, su prepotencia, ya, pero al parecer está viendo avanzando en relación a los proyectos que están de temática. Mira, lo estaba como justificando, entre comillas, hasta que empezaron a volvió. ¿Te acuerdas que Poduje estuvo como muy silencioso un rato?
0: Lo mandaron a callar, yo creo.
1: Yo también creo lo mismo. Pero parece que no resultó. Yo la verdad había tomado de manera positiva el hecho de que, ay, mira, Poduje se pegó con el zapato en la cabeza, se cayó la cama, despertó y dijo, mira, ahora voy calladito, hago mi pega, porque además justo en el momento que él, comillas, desaparece, habían encuestas que decían que, ¿te acuerdas?, que podía ser incluso uno de los posibles candidatos presidenciales, sí, porque el perfil le gustaba a la gente y qué sé yo.
0: El que hace las cosas.
1: Pero, exacto, porque realmente está haciendo las cosas. Pero ese silencio se acabó, reaparece bastante choro, diciendo como que nadie entiende nada, solo él cacha la realidad de Chile, y se agarra incluso con uno de los de ellos, pues. Se agarró con Keite.
0: Sí, por favor. El Cerro San Cristóbal tiene la culpa.
1: Exacto. Entonces ya hay una, insisto, es una dinámica de desconexiones tan brutales que hacen que ya esto, claro, las encuestas lo están graficando, hay una baja importante de aprobación hacia el gobierno. Ahora se habla de que se está cultivando este ambiente de un posible estallido. Yo la verdad a mí me dan rabia ambos sectores que plantean este tipo de cosas. Siento que es no haber entendido nada. El 2019 Chile no la vio, no fue fácil para Chile, tuvimos problemas importantes de economía en relación a todo el desastre que tuvimos que enfrentar. Entonces aludir a que los espacios, o sea, que el ambiente está llamando a una vuelta de la gente a la calle, ya el solo hecho de decirlo, siento que es irresponsable. Y también es irresponsable que el gobierno no logre, solo tome esto como decir, oiga, es la izquierda la que está diciendo que va a salir a la calle, pero nosotros estamos haciendo todo muy bien. No, señores, ustedes no están aportando. Y eso es lo que molesta aún más, porque pasan los meses, pasan las semanas, y el gobierno sigue con la misma fórmula. No ha cambiado su relato, no ha cambiado su bueno, se le ha llamado incluso a que exista un cambio de gabinete. Creo, conociendo poco y nada a Kast hace unos años atrás, creo que no va a ser fácil que él tome esa decisión. Él es un poquito más terco. Y eso, claro, esa terquedad, esa poca, esa falta de entendimiento, de escucha en relación a la crítica, está haciendo que lamentablemente no estemos dando ni un gol en estos últimos meses. No estamos lamentando muertes de carabineros, seguimos con las disputas en el Congreso, no tenemos claridad. Ahora se dice que Graubach va a retirar el proyecto de seguridad para ver si se le hacen algunos ajustes. Finalmente, la talla que yo tiré la semana pasada, que Grau fue a puro comer galleta, o sea, a puro comer queque, parece que está siendo cierto.
0: Está siendo cierto.
1: Grau llegó sin plan. O sea, llegó primero la ministra Steiner sin plan. Nos engrupieron que tenían plan. Después la ministra Steiner dijo que no tenía plan.
0: No.
1: Después dijeron, asume Grau. Dijo, no, sabes que no tenemos plan, pero no es necesario, vamos a seguir con el plan Boric. Y hasta el momento, pucha, yo la verdad que algo totalmente coherente en relación a un plan de seguridad no he visto. Insisto, vemos a un ministro que tiene, a mí me dio gracia como llegó al Tedeum. Él llegó aparte de los ministros que llegaron en un bus, él llegó en una camioneta negra.
0: Arrauz es una estrella.
1: Arrauz una estrella, ¿te fijaste? Estrella. No, sí. Arrauz se compró el cuento de estrella, pero de una manera impresionante. Pero hay que decirle al ministro que en su gobierno, en este gobierno, siguen matando carabineros. Y ellos eran uno de los principales defensores de ¿cómo se llama? Del cuerpo de carabineros. Entonces, al parecer, el señor, insisto, el señor ministro está como dando la hora hasta el momento. Hemos visto puras performances de su traslado al sur, el plan Cancerbero y toda la performance que ha costado unos milloncitos importantes su puesta en escena, pero de algo concreto, de baja en cifras como importante, naniná. Uno sigue prendiendo la tele, sigue viendo la persecución de carabineros, sigue viendo al delincuente entrar a sus casas.
0: El ministro sigue de comentarista.
1: Y el muy buen comentario, excelente. Solo de comentar.
0: Eso hace muy bien.
1: Justamente. Es lo que tenemos. Entonces, agudiza la angustia de la ciudadanía, absolutamente. Estamos todos complicados, donde no vemos respuesta. La única respuesta que seguimos teniendo es que tenemos un super plan macroeconómico impresionante que va a traer, insisto, nos siguen teniendo arraigados a la fe, y la política es de hechos.
0: Eso.
1: No de palabras.
0: Justamente.
1: Así que hechos. Están muy al debe. Y lamentablemente tampoco contamos con un contrapeso que exija a lo mejor herramienta, de manera más eficaz, porque no tenemos oposición. Nuestra oposición anda celebrando la llegada de la señora Bachelet.
0: Hoy tiene un desayuno. De eso, próxima semana podríamos engancharnos, porque hay una reunión en La Ventana de Soa Bachelet con hartos monos. Y veamos qué pasa ahí, porque algunos están saltones, porque en el oficialismo se pusieron saltones. Pues, Soa Bachelet llegó acá y está moviendo la cosa.
1: La Soa Bachelet, sí, pues. La Soa Bachelet está llegando acá. Y el problema, ¿sabes qué me pasa? Que eso habla de una oposición que, no sé, está todavía en su esencia. Se están rearmando, están viendo su situación interna. Lo que no quita la responsabilidad que tiene la oposición con su país también.
0: Justamente.
1: Y eso es también lamentable. Así que en estos momentos, bueno, llamar a que sigamos teniendo fe.
0: Sí, hermana.
1: Para los creyentes, porque en definitiva no tenemos nada concreto que decir, vamos que se puede, estamos avanzando. Entiendo que hay algunas cifras que, mira, yo sé que hay las cifras, por ejemplo, de asesinatos han bajado, pero algunos dicen, no, pero toma el número total y eso tiene que ver con las cifras del gobierno anterior. Entonces yo la verdad que incluso estoy en una crisis de credibilidad con la información incluso. O sea, hay que hacer un desglose tan brutal con este gobierno para saber realmente qué es lo que están haciendo, porque han jugado de una manera bastante irresponsable con una serie de cosas, y con esto termino. Recuerda que llegaron diciendo Chile está quebrado.
0: Justamente.
1: Chile está quebrado y a la par estaban buscando inversiones. O sea, ¿qué país va a querer venir a invertir en un país quebrado? A la semana recularon. Ah, no, es que no era tan así, es que no. Entonces, de ahí en adelante hemos tenido una seguidilla de, ah, no, pero es que esto no era tan así, esto era de este lado.
0: Yo no quise decir esto.
1: Está perdiendo rápidamente la credibilidad nuestro gobierno, y eso hace que efectivamente la sociedad, el chileno esté crispado, esté molesto, esté angustiado por no tener respuesta, por no saber si realmente estamos en una buena posición o no. Y eso es lo que estamos viviendo en la actualidad, ¿no?
0: Así es, mi querida Lili.
1: Una etapa de incertidumbre.
0: Incertidumbre completamente. Vamos a ver si la próxima semana tenemos más claridad en algunos aspectos. No sé en qué aspecto, pero en algún aspecto. Y
1: bueno, tendremos algunas capillas construidas,
0: posterior, yo, ¿no? Y a la cual yo voy a ir a rezar, de rodillas, cual Ídolo Vázquez. Voy a ir así, pegándome con una ortiga en la espalda. Oye, Lili, ¿dónde compramos tu libro? ¿Y dónde va a ir ahora? ¿A dónde va ahora?
1: Ahora me voy a Not News. Ahí voy a estar
0: con... Saludos a los muchachos.
1: Con la Camila Musante, con... hoy voy a estar con Hassan hoy día.
0: ¡Uy, que me cae bien a mí él!
1: Sí, y el... Hoy se me olvida el nombre. Ronald. Su apellido es muy difícil. Sí. Ronald Fowler. Con él. Así que vamos a estar hablando ahí sobre justamente estos temas. ¿Qué pasa con el Ministerio de Seguridad? ¿Qué pasa con este super mega proyecto que al parecer estaría saliendo del Congreso para ser reformulado?
0: Exacto.
1: Así que, vamos a ver qué nos depara esta semana. Yo los invito, mientras se entretienen, para que se entretengan, para que salgan de tanta aboraje política, pero conociendo un poco más de ellos, los invito a leer Imputada. Así que ahí lo pueden encontrar, esta parte, entre comillas, más, no sé si entretenida, no, la verdad es que no. Es la parte que no se ve, que no la se que ve. No vemos.
0: Exacto.
1: Así que los invito a leerlo en www.libreriavendaval.cl. Negra, la Imputada, la historia de la negra tatuada en la UDI.
0: Yes.
1: Y estoy muy nerviosa, Terito, porque el sábado ya es
0: el panel en vivo.
1: El panel de Not Panel, sí, estoy muy angustiada, pero qué? Tengo una presentación porque yo voy a cerrar el show.
0: ¿Qué va a bailar? ¿Qué va a hacer?
1: Ay, es una sorpresa. Así que
0: ahí en el Palermo.
1: Exactamente. Así que estoy bien nerviosa, ansiosa.
0: Va a estar lleno, agotado. Te van a ver todos.
1: Sí, ya se agotó. Tal punto se agotó que no puedo ir ni con mi marido porque no alcancé a ver un espacio para él.
0: Que le hagan un video y todo eso para que te lo mande. Vea el video. Ya.
1: Qué bueno. Exacto, pero ahí voy a estar.
0: Como dicen en el teatro, sí, mucha mierda para que te vaya bien este sábado 3 de octubre ahí en el Palermo a las 19:30 horas.
1: A las 19:30 horas. Y ya viene una nueva fecha que vamos a lanzar este jueves. Vamos a decir lugar, fecha y todo, porque fue un éxito, así que estamos más que agradecidos. Y hay mucha gente que nos pidió una segunda presentación y vamos por ella.
0: Ya, ahí va tu marido.
1: Vamos a estar contando ahí lugar, hora y todo.
0: Exacto, qué bueno, me alegra mucho.
1: Y ahí voy con
0: mucho.
1: El marido.
0: Sí, y incluso voy a tratar de ir yo incluso, porque a veces la agenda se me trastoca, ¿ya?
1: Eso.
0: Ya, Lili, muchas gracias por todo.
1: A ti, a todos, un abrazo, que sea una muy bonita jornada. Y nos vemos en un ratito más en Not News.
0: Perfecto, adelante con eso. Ya, muchas gracias, Lili. Lili Zúñiga, con el 20 de la hora acá en Monos al Aire, acá en la Radio de los Monos. Y nos vamos con Megadeth, hablando de este tren de consecuencias, aunque yo al gobierno le diría un tren de inconsecuencias, pero en fin, ya. Vámonos con eso y a la vuelta. Monos al Aire, como siempre, acá en la Radio de los Monos.

0: Panini Salami. Buenas razones para escuchar este programa llamado Monos al Aire, acá en la radio de los monos. Estamos saludando a toda la gente que nos escucha entre la quinta y la décima región, también la gente del extranjero, los países limítrofes, Perú, Bolivia, Argentina, también en Ecuador, en México y en Portugal. Y en la región metropolitana, en todas las comunas, saludos a todos, bienvenidos a esto que se llama Monos al Aire hasta las 11 pasaditas, con este programa Magazine, que es un programa para toda la familia.
1: Todo se va achicando.
0: También. Y estamos en esta edición de hoy con todo el equipo, como siempre, tratando de hacerlo mejor.
2: Trata, por favor, de mejorar durante la mañana.
0: Haremos lo posible. Por supuesto, ya adelanté algo cuando comenzó el programa y ahora me explayo un poco más para el siguiente bloque, en donde vamos a entrar en esta materia del respeto y el cuidado del patrimonio nacional, que se, digamos, podemos graficarlo en tantas cosas que existe en este país llamado Chile, que los nacionales, voy a partir por los nacionales, no quiero hablar del extranjero, porque usted también, usted que está escuchando este programa, alguna vez ha viajado a otro país. Tenemos auditores muy viajeros. Y yo me imagino, pucha, voy a meter la mano al fuego, cosa que no hay que hacer, pero lo voy a hacer igual, por la gente que viaja, que me imagino yo, por favor, no me dejen mal, pero me imagino que usted cuando viaja y va a otro país y observa, no sé, patrimonios de la humanidad a veces, monumentos, lugares históricos, usted, yo no creo que vaya y agarre un lápiz y ponga "aquí estuve yo" o "pico pa'l que lee". Digámosla, yo sé que es una ordinariedad, pero ¿usted hace eso acaso? ¿Usted hace un rayado, por ejemplo? Perdón, yo hablar por mí, pero yo ni cagando. Incluso acá en lo nacional, si voy a alguna parte, mira, yo sé que Valparaíso, que Valparaíso en un momento dado

Yo entiendo que hay gente que le puede importar una poronga, weón, un patrimonio cultural. Está bien. Pero por último, respete y no le hagáis napo, weón. No lo valores, weón, no le des la importancia. Está bien. Voy a respetar tu opinión en ese aspecto. Pero la gente que sí, y me incluyo, que nos interesa la historia, que nos interesa el arte, que nos interesa la cultura en general, no hacemos eso. Pero lamentablemente, hay weones y weonas, porque los voy a tratar así, yo no les voy a dar ni un respeto, weón, a esa gente, llega y encuentra súper lindo, weón, hacer una tontera como, por ejemplo, un graffiti, weón, o tú y yo. Ok, agarra un árbol, que ya incluso el árbol para algún ambientalista le podría resultar como así, como ¡ay! Con la tirria, el solo pensar que alguien va a hacer, pero ¿te acuerdas que antiguamente se ponían? Ya, eso, déjalo a lo como lo romántico, bueno, a lo, incluso nostálgico. Pero hay gente que de repente se va en la bola, y comete actos que de repente uno dice, a ver, ¿en qué para estaba? ¿En qué para estaba? Acá podríamos enumerar hartos casos, y aquí voy a incluir al extranjero también que viene a Chile, que viene y no encuentra nada mejor, weón, que, no sé, porque malan unas cuestiones en las Torres del Paine, weón, no sé, recuerden todos los casos. Por ejemplo, mira, yo entiendo el estallido social, entiendo la cagadita que quedó en el centro, todo lo que queráis. ¿Pero qué culpa tenía la cúpula del Museo de Bellas Artes, weón, para llegar y poner un graffiti reculeado que no tiene patas ni cabeza, no tiene nada? Pero el weón lo hizo porque después se pega la quebrada. Mira, weón, yo dibujé ahí arriba de la cúpula de la... ¡Ah, weonao! ¿Para qué vaya a hacer eso? ¿Qué sacáis? ¿Te van a dar una medalla, weón? ¿Te van a dar qué cosa? ¿Un premio? ¿Una copa? ¿Qué te van a dar? ¿Qué te van a dar? Dime tú. Nada, weón. El orgullo de haber subido. ¿Qué cosa es eso, weón? Ahora, yo entiendo, y acá es donde entra el debate. La persona lo hace ¿por qué? ¿Falta de cultura? ¿Falta de educación? ¿Ignorante de mierda? ¿Anarquista? ¿Qué pasa por la cabeza de esas personas? Es la pregunta que yo hago ahora. ¿De pendejo, weón? ¿Qué cosa? O sea, yo sé que es digno de un psicoanálisis, tal vez. Y lo podemos discutir. Y podemos pensar, en realidad lo que pasa es que tiene poca afectividad y le pasó esto porque, no sé, pues eran vulnerables. O tienen... O sea, en realidad podemos analizar esto por todos lados. Ahora, esto nace a raíz, y aquí entremos directamente al tema... Ayer estaban en el norte, detectaron a tres personas. ¿Para dónde hay? Que van, detectaron a tres personas que estaban en la mano del desierto. ¿La ubican en la mano del desierto que está en Antofagasta? No sé si la ubican. Que me parece que yo no lo conozco la historia. No sé si emula a algo que hay en Uruguay, parece, ¿no? No recuerdo bien. No tengo la información. Podríamos buscar la información, ¿eh? Tono en bolo. Bueno, el asunto es que difundieron un video donde hay tres personas que están rayando y fotografiándose en la escultura llamada La Mano del Desierto, ahí en la región de Antofagasta. La Corporación Proa de Antofagasta señalaba que esto no es una travesura ni una forma de expresión, simplemente es vandalismo y un desprecio por nuestro patrimonio, explicaba la Corporación Proa. Y ante la gravedad del hecho, Proa confirmó que se encuentran evaluando y preparando las acciones legales correspondientes para que los hechos sean investigados y quienes resulten responsables respondan por los daños ocasionados. Se estableció en este video que los tres responsables, dos hombres y una mujer, son trabajadores de la empresa GTA Chile Spa. Son trabajadores, bueno, en un pendejito, bueno. Quienes de hecho se movilizaban en una camioneta corporativa. O sea, agarramos la camioneta de la empresa, bueno, nos fuimos para allá a hacer esta performance. Ante esto, desde la empresa comunicaron que informamos a la comunidad que el personal identificado en los videos difundidos han sido suspendidos sus actividades mientras se desarrolla la investigación interna correspondiente, a fin de esclarecer los hechos y determinar las medidas que resulten aplicables.
GTA Chile

rechaza categóricamente cualquier acto que atente contra los símbolos y espacios representativos de la región de Antofagasta. Este tipo de conductas no representan los valores ni los principios que promovemos en nuestra compañía, agregó. Ahora, ejemplos como este, podemos empezar a enumerar varios más, ¿ah? Porque claro, o sea, encuentran la raja, y ojo, que en otras partes me parece, y desconozco el tipo de sanción que hay en otros países. A mí me han contado que en Perú son las penas del infierno, no sé si estoy bien con eso. Si hay alguna persona que haya viajado a Perú o haya viajado a otra parte y haya tenido conocimiento de cuáles son las sanciones, porque acá hay una ley, ¿no? Hay una ley, ¿ah? que está establecida para justamente aplicar al daño al patrimonio. O sea, la destrucción, el rayado, al final está considerado como delito, ¿no? Al patrimonio cultural, ¿sí? Hay una ley. Ah, la ley, ¿cuánto es esto, nombró? Artículo 38 de la ley 17.288 de Monumentos Nacionales, que sanciona con penas de presidio y multas a quienes dañen o afecten la integridad de los bienes protegidos. O sea, no es llegar y hacer el rayado, po. Ahora, insisto, yo vuelvo a preguntar, ¿qué pasa por la cabeza de esta gente en general? Insisto, puede ser digno de análisis psicológico, pero no sé si soy el encargado para eso. Y acá en Chile, insisto, esto va para la gente, los nacionales, nosotros que viajamos entre regiones. Imagínate, nosotros vamos viajando entre regiones y vamos descubriendo cada cosa que existe. Que, a ver, hay gente que de repente podría ser de puro vaca y decir, ah, pues llegué a Puerto Montt, voy a rayar a estos hueones de la estatua esa que es fea. Los enamorados de Puerto Montt. Alguien podría decir, no, es que vale la pena rayar esa hueá. Pueden decirlo. Uno puede pensar en gustos, ojo, en gustos. Uno dice, bastante feíta la tonterita esa. O llegan a Santiago y ven el monumento a los indígenas que está en la Plaza de Armas y dicen, ¿y esta weá qué es? No la entiendo. Pero entre no entender la performance, el arte, lo que quiso decir el escultor, etcétera, etcétera, con su interpretación, digamos, yo quería hacer de esto para que la gente sepa de la región, no sé, de la ciudad. Ya, ok. No lo entendí o no me gustó. Pero con eso ya está el motivo ya de llegar y dañarlo. Y hacerle, entre comillas, voy a hablar de atentados, ¿no? Atentados al patrimonio. Listo. Ahí queda planteado. Si alguien de repente dice que a esas personas hay que sancionarlas mucho más allá de lo que se está... Hay gente que piensa, yo no sé si estoy bien con esto, insisto, no tengo la legislación de otros países, que también puede ser la cultura de otros países también, que determina que aquí nadie está rayando los patrimonios. Otra cosa son los choreos, ¿ah? Hagamos la distinción. Otra cosa son los choreos. Si alguien va al museo, bueno, y se chorea algo, bueno, ya es ladrón, ya, pues. Pero el daño al patrimonio, insisto, en algunos casos puede resultar tal vez muy distinto. Y va tal vez la forma de ser de cada ciudadano, de cada país, la idiosincrasia. Alguien de repente puede estar diciendo así directamente, no, que el chileno es ¿cómo se llama? Es un penca, es un picante, weón, no aprecia la cultura. Puede ser, el flight con plata será, porque insisto, si alguien viaja al extranjero, la gente que ha viajado se dará cuenta de qué es lo que hace. Yo me imagino que no te pegáis, no sé, por 2.000 kilómetros de viaje, weón, para ir a otro lado, para pegar un rayado, hay que ser, no sé. En fin, ahí está planteado el tema. Adelante con la banda del vertedero que entra acá. Venga, que nadie lo detenga. Esto es Monos al Aire, acá en la radio de los monos.

Acá está la banda El Vertedero con informaciones de Chile y el mundo, aberrantes, bizarras, sanguinarias, históricas. A veces, digamos la cosa como son, una mierda de noticias. Extraídas de portales de distintas partes y que llegan acá, ¿para qué? Para ser contadas, porque en otro medio no se la van a contar. Todo esto a cargo del profesor Méndez. Profesor Méndez, sí, un hombre, el más culto que hay acá en el programa, sí, el más culto, el hombre que más tiene acervo, que viene y dispone y dice que tú y tú, tienen que preparar esto. Los tiene bien guiado a la banda del vertedero, a sus 12 cuases. Y el profesor Méndez entrega desde la academia sus conocimientos. Y aquí estamos. Ayer me alegó porque el metro 90 de Bestalac, ¿por qué tuvo que sonar en la radio? No, tranquilo, profesor Méndez, esto fue solamente ayer y no va a sonar nunca más. Tranquilé, John Wayne. No pasaremos por ese, ¿eh? No pasaremos por eso. O sea, es de esperar, ¿no? Sí, es de esperar. No, no va a pasar por eso. Bueno, decía yo que la banda del vertedero está súper, súper afiatada gracias a Black, porque Black es el que pone la, pone, ¿cómo se llama? Como pone esa cordura, pone, digamos, le pone la dureza, weón, porque es un hombre rudo. Y él dice, aquí las cosas son así, y son así, y sacado. El yin y el yang de la opinión. Y ahí está Black, como siempre. Y Juanito P, no hay mucho que hablar de él. Generalmente, de los esclavos es poco lo que hay que decir. Y están ahí, siempre dispuesto a ayudar. Sí, siempre está ahí, dispuesto a ayudar Juanito P, el Sambo, el esclavo de Odín. Y la banda del vertedero que llega acá, a todos estos días Gladys no la ha saludado. Tía Gladys, un saludo para usted. Ya, por favor. Y nos entrega la siguiente información, que es de acá, de Chile, du Chile. Ya que estamos hablando del patrimonio y del respeto y del cuidado. Desde Madagascar a San Antonio. Sí, San Antonio, ahí donde está la toma. Ahí donde está el puerto. Ahí de donde era Juan Pablo López. Contrabando de 222 fósiles ocultos que descubrió la aduana. La aduana, po, la aduana. Saludo a mi amigo compañero Almeja, que le decíamos la aduana. Todo tenía que pasar por él, güey. Un hallazgo poco habitual se produjo en el puerto de San Antonio, donde fiscalizadores de la aduana regional detectaron 222 fósiles de amonites dentro de un contenedor declarado como cadenas, colgantes y adornos de vidrio de uso doméstico. O sea, el fósil es un colgante. Ok. Las piezas estaban distribuidas en tres cajas de cartón y envueltas en papel de diario y revistas de Madagascar. Pese a que el contenedor había sido embarcado en China. Nuestro socio económico. El análisis posterior confirmó que se trata de fósiles originales correspondientes al Cretácico inferior, con una antigüedad estimada de 110 millones de años, mientras continúa el proceso para establecer definitivamente su procedencia. ¿Cómo aduana se encontró los 222 fósiles de San Antonio? ¿Cómo lo hizo? La detención se produjo mediante los análisis de información e inteligencia que realiza aduanas a partir de perfiles de riesgo y de la revisión de las cargas que ingresan al país. Una vez identificado el contenedor, los funcionarios realizaron una revisión exhaustiva y encontraron las cajas que contenían las piezas paleontológicas. Dicen que venía también un peine de Obi-Wan Kenobi. El director de la aduana regional de San Antonio, Ángelo Vergara, explicó que uno de los ámbitos considerados en estos controles corresponde a la protección del patrimonio histórico y cultural. Se determinó el riesgo en un contenedor donde se detectaron 222 fósiles de amonites. Las primeras pericias fueron realizadas por los especialistas del Museo de Historia Natural y Histórico de San Antonio, quienes confirmaron que las piezas correspondían a fósiles originales. Una segunda revisión incluyó consultas en la mesa de tráfico ilícito de bienes patrimoniales del Servicio Nacional del Patrimonio Cultural, cuyos antecedentes apuntan a que los fósiles provenían de Madagascar, considerando características como el brillo de sus vetas y las siluetas de hojas presentes en sus superficies. El origen, sin embargo, todavía debe ser confirmado definitivamente. Las autoridades entran a la espera de una consulta al gobierno de Madagascar. Yo, ¿cómo se llama el mono ese? ¡Quiero mover el bote! ¡El lemur!
van a preguntarle al Lemur de Madagascar para determinar si ese país solicitará formalmente la devolución de las 222 piezas. El hallazgo se enmarca en las normas chilenas de protección patrimonial. La ley 17.288 sobre monumentos nacionales contempla la protección de bienes de valor histórico, artístico, científico y natural, mientras que en Chile también adhirió a la Convención de 1973 de la UNESCO sobre tráfico ilícito de bienes culturales. Desde esa ratificación en esa convención del 2014, Aduanas participa en la fiscalización de posibles ingresos o salidas de bienes patrimoniales del país. La coordinación institucional también se reforzó mediante un convenio firmado el año 2024 entre Aduanas y el Servicio Nacional del Patrimonio Cultural, que contempla análisis de riesgo, capacitación, peritajes y gestiones para el eventual retorno de bienes al país de origen. Las cinco claves de este hecho hablan, primero, que la aduana detectó 222 fósiles de amonites en San Antonio, que las piezas corresponden al Cretácico inferior, o sea, 110 millones de años. Eso es, déjame sacar la cuenta, es más o menos cuando nació Obi-Wan Kenobi, sí. Los antecedentes apuntan a Madagascar, pero aún deben confirmarse. Y los especialistas del MUSA confirmaron que los fósiles son originales. Vamos a esperar que respondan desde Madagascar ante este hecho. La aduana, se le pasan otras cosas, pero esto no. Y estamos hablando prácticamente, o sea, prácticamente los dinosaurios, bueno, y todo lo, y el hombre cromañón y la weá, no, muy antiguo, muchos años, weón, muchos años atrás, muchos años, pero detectados por justamente ellos, los super de las aduanas. Tía Gladys, ve que todo lo asociamos, lo vamos pegando, ¿ah? El tema de hoy, esta información de la banda El Vertedero, ¿ah? Metimos hasta el tiro de cielo. Lo que pasa es que el T-Rex, ¿usted sabe que T-Rex, tía Gladys, era una banda de grupo glam rock? ¿Sí? Sí. Y hoy día justamente está de cumpleaños Mark Borland, que era cantante del grupo. Y tiene muchos temas, algunos exitosos y otros que tocamos acá porque nos da la curiosidad de tocarlo acá. Y ya que estamos hablando de siglos, 20th Century Boy, los T-Rex, que viene el tirado en cielo Rex, por el cumpleaños de Mark Bolan, y acompañando la información de la banda del Vertedero, esos riffs T-Rex, 20th Century Boy, Monos al Aire en la radio de los monos.

la tía Gladys agarra papa y me chanta el estudio interesante. Dijo, como aprovechó que no metimos lo otro, dijo, quiero entrar con esto. Ya, de todas maneras, igual es interesante el estudio de hoy, así que atentos, porque el estudio interesante de las afamadas universidades, de los afamados centros de diagnóstico, de aquellos departamentos donde hay mucha gente de blanco que se cabecea caminando para allá, caminando para acá y entregándote datos, dice que vamos a entrar a un estudio para que usted lo tome en cuenta y diga, en realidad es importante para la vida. Sin esto usted, ¿qué le puedo decir? No tendrá futuro. Se irá a la mierda. Y por eso tía Gladys se esmera en entregarnos el estudio interesante. En el día de hoy, en esta mañana, queremos contarle a todos ustedes, a ti, que dormir en total oscuridad podría proteger tu corazón. Sí, señores, sí, tu corazoncito lindo, bello, que hace tum, tum, tum, tum, tum, tum. Ese mismo te puede mejorar, se puede mejorar y puede estar más sanito. ¿De qué habla esto? Se los digo. Un estudio dirigido por científicos de la Universidad de Tulane. ¿Tulane? ¿Así se dice? ¿No será Tulane? ¿Cómo se pronuncia? ¿Dónde queda la Universidad de Tulane en Estados Unidos? Yo necesito verificar esta información, por favor, porque me parece algo raro. Ya, la vamos a averiguar. En Estados Unidos concluyó que dormir en total oscuridad no solo puede ayudar a conseguir un mejor descanso, sino que también podría contribuir a proteger el corazón. De acuerdo a los autores, quienes publicaron sus hallazgos en el European Heart Journal, incluso pequeñas cantidades de exposición a la luz durante la noche se asocian con cambios potencialmente perjudiciales en la estructura y función del corazón. El autor principal de trabajo y académico de la Universidad de Tulane. ¿Lucky? ¿Así como ella llama un Lucky? No, es japonés, es chino. Lucky. Así. Declaró a través de un comunicado: estudios observacionales previos han vinculado a la exposición a la luz nocturna con un mayor riesgo de enfermedades cardiovasculares, pero se sabe poco sobre los cambios estructurales y funcionales del corazón asociados a ello. Llevamos a cabo esta investigación para averiguar qué le sucede al corazón con el paso del tiempo cuando las personas están expuestas a demasiada luz durante la noche. Bajo dicho objetivo, el equipo analizó datos de 11.017 participantes, quienes llevaron un sensor en la muñeca durante una semana para que se pudiera medir sus niveles de exposición a la luz nocturna. Algunos voluntarios estuvieron expuestos a cero lux, o sea, oscuridad casi total, mientras que otros estuvieron expuestos a distintos niveles de luz. El grupo con mayor exposición superaba los 3 lux, una intensidad aproximadamente equivalente a la pantalla de un teléfono con brillo bajo sobre una mesita de noche o a la luz de un pasillo que entra por la puerta entreabierta. 3 años después de la medición inicial, se realizó una resonancia magnética cardiovascular a cada participante, eso necesito yo, para así examinar posibles cambios en la estructura y función de sus corazones. Como al examinar estos estadios, los científicos vieron que en los participantes expuestos a los niveles más altos de luz nocturna, las paredes de la cavidad izquierda del corazón se engrosaron, reduciendo así el espacio interior del ventrículo. Junto con ello, observaron indicios de una menor capacidad del corazón para contraerse y relajarse durante el latido, lo cual constituye una señal temprana de disfunción cardíaca. Según el especialista Lucky, este es el primer estudio de su tipo y demuestra que la exposición de niveles más altos de luz durante la noche está relacionada con la remodelación cardíaca. Aquí es donde cambia la estructura y la función del corazón. Por lo general observamos esto como una respuesta al estrés crónico o a una lesión cardíaca. Es la forma que tiene nuestro organismo de adaptarse a dicho estrés, pero a la larga debilita el corazón y puede derivar en una insuficiencia cardíaca. Las enfermedades cardiovasculares son la principal causa de muerte en el mundo. Según la OMS, generan alrededor de 19,8 millones de defunciones al año. ¡Oh! La contaminación lumínica ha surgido como un nuevo factor de riesgo de enfermedades cardiovasculares. Nuestros hallazgos, sumados a la evidencia de otros estudios, sugieren que tanto los profesionales de la salud como los responsables de formular políticas deberían considerar la reducción de la exposición a la luz nocturna
como una posible estrategia para prevenir las enfermedades cardíacas, planteó Lucky. Cabe precisar que el estudio no demuestra una relación de causalidad, por si la mosca. No obstante, sostienen los autores que sus hallazgos, es decir, lo que están descubriendo en este momento, aportan información sobre los mecanismos mediante los cuales la luz nocturna podría traducirse en un mayor riesgo de enfermedad cardiovascular, y subrayan la importancia de mantener noches oscuras y un sueño adecuado para la salud cardiovascular. Entonces, niños, niñas, gente que escucha este programa, duerma en total oscuridad e incluso tenga sexo en total oscuridad. No cache quién está al frente, da lo mismo, pero que esté oscurito, porque le va a servir a su corazón. Ahora, si su corazón es disléxico, igual le sirve. ¿Cómo suena la canción ahora? Esto es Dyslexic Heart. Tú estás escuchando Monos al Aire, acá en la radio de los monos. ¿Quién te habla? El Teniente Telodamus, al aire. Y aquí se llega el señor Paul Webster, que estudió en la Universidad de Tulane. No, búscate dónde está la Universidad de Tulane, weón. En serio.

0: La tía Gladys me dice, vamos adelante con el patrimonio de este programa. No puede ser, Francis Nieto, el patrimonio de este programa, weón. ¿Cómo va a ser el patrimonio de este programa, weón? Francis Nieto, ¿de qué estamos hablando? Según tía Gladys, dice que el patrimonio porque hay que cuidarlo, protegerlo. Yo lo rayaría. Sí, por eso yo lo rayo. Pero bueno, Francis Nieto llega acá en este 30 de septiembre, terminando el mes de la patria, con algo, espero, acorde y ad hoc a este septiembre, ¿no?
1: Pero oye. Buenos días, don Sarmiento.
0: Buenos días. Buenos
1: días, miércoles, mi sogra en un lado. Uy, la primavera va a decir, definitivamente, no quiere llegar. Estoy
0: en huelga, don Sarmiento. Está en huelga, como la salud.
1: Hoy traigo un caballero viejito, que se parece que se cae en los cuerpos del sur, don Sarmiento, porque... ¿Qué? Se llama Loki Lamayún. Dicen que es un conjunto emblemático de la música chilena y pilar fundamental de los de la nueva canción chilena.
0: Es.
1: Su nombre significa tres papas, mapudungú, lengua del pueblo mucho. Usted sabe, don Sarmiento, mapudungú. No tiene ni idea. Fue fundado en 1965 por los hermanos Eduardo y Julio Carrasco.
0: Sí, señor.
1: Junto a Julio Nunhauser. ¡Oh, es súper amigo, súper chileno, don Sarmiento!
0: ¡No sea estúpido!
1: Inicialmente era un trío, pero pronto se expandió. Su primera presentación fue en la Universidad Católica del Paraíso.
0: ¿Sí?
1: Bajo la asesoría de Ángel Parro. ¡Oye, inteligito! Parece que está metido en todos lados, don
0: Sarmiento. ¡Pero deje tranquilo a Ángel Parro!
1: Un fundamental fue su encuentro con Víctor Jara en Valparaíso, que se convirtió en su director musical entre 1967 y 1969.
0: ¡Yes, señor!
1: Jara fue clave para definir su estilo musical y escénico, incluyendo el uso de ponchos negros, igual que los cuerpos del sol le copiaron.
0: No sé, estúpido.
1: Que se volvió su sello distintivo. Junto a ganar el primer festival de la nueva canción chilena en 1969 con la canción Plegaria un labrador.
0: Sí, me acuerdo.
1: Durante esta época grabaron discos fundamentales como Vietnam, Pata, vinculándose estrechamente con el sello de Cap, discoteca del cantar popular ligado al Partido Comunista. ¡Ojo! ¡Come guagua del Servito!
0: ¡No seas estúpido,
1: tampoco! Es que la Mayun se convirtió en la banda sonora del gobierno de Salvador Allende. Participaron activamente en su campaña y se desempeñaron como embajadores culturales realizando giras internacionales. ¡Uy! ¡Va a traer cola de todo Servito!
0: ¡Va a estar feliz Odín con esto,
1: ¿eh?! ¡Es la hora cumbre cantada a Santa María de Quique! ¿Ya? De Luis Asbis, un hito de la música chilena.
0: Sí, me acuerdo.
1: Cantar a Santa María de Quique. ¿Dónde que Quique del Sarmiento?
0: ¡En el norte!
1: Los sorprendió de gira en Francia y decidieron no regresar y comenzaron a largo exilio en París. Durante este periodo, su música se convirtió en un símbolo de solidaridad.
0: ¡Hable bien!
1: Solidaridad. Con Chile. Sobre evolución mayor desarrollo poético y musical, colaborando con artistas como el pintor Roberto Matacoma, pintaba y cantando.
0: Sí, señor.
1: El exilio les permitió consolidar una carrera internacional actuando en los escenarios más importantes de Europa y del mundo.
0: Por supuesto.
1: Volvieron a Chile en el 88 para apoyar el plebiscito contra el innombrable. Sin embargo, en los 90 y el 2000, su grupo sufrió una profunda crisis y división por diferencias internas sobre la gestión y el uso del nombre del grupo. Oye, parece que va a ser todo el lado del servicio.
0: ¿Y usted también?
1: Esto derivó dos facciones, una liderada por Eduardo Carrasco, que son los Quilapayún históricos, y la otra por Rodolfo Ará, que son los Quilapayún no históricos.
0: Igual que Intigimani, pues
1: sí. Tras disputas legales, los tribunales fallaron a favor de los miembros históricos de Chile y Francia.
0: Ya.
1: La otra facción pasó a presentarse como Guillatún, los gatitos de la tuna.
0: No seas estúpido, eso no significa eso.
1: A pesar de los conflictos que Lamayún histórico celebró sus 50 años en 2015 con un multitudinario concierto frente a la moneda y siguen activos manteniendo vigente
0: su vasto
1: legado musical. Okay. Entonces, don Sarmiento, que usted escuche y conozca a estos abuelitos cerrando el mes de la patria, don Sarmiento.
0: ¿Ya?
1: Le traigo una canción que se llama Venderemos. Para vender algo, así que ahí lo escucho, don Sarmiento.
0: Venderemos. Y este se supone que es el patrimonio de este programa, Francinero, ¿no? Venceremos, no venderemos. Espérate, antes, para. Acá, después de esto, vamos a tener el repudio desde arriba de la dirección general. Esto es responsabilidad de Francinetto. Y como el hijo, da lo mismo.

aquí es cuando se nos cae el carnet, ¿eh? Y tía Gladys, dentro de todas las efemérides y también recuerdos y cumpleañeros, tenemos que recordar con esta melodía clásica de Police Woman, obviamente la mujer policía. No estoy claro, pero yo me imagino que debe ser la primera mujer policía en serie, creo. Y lo más impresionante, y no he querido averiguar porque yo estaba viendo la pauta, tía Gladys, y voy a decirlo, ¿vale? Pero yo sé que no sé, hay gente que como que le carga la edad, ¿no? Decir los años. Pero weón, Angie Dickinson, que su nombre era Angeline Brown, pero Angie Dickinson es más conocida como el nombre de esta actriz estadounidense de cine y televisión, es del año 1931. Chúpate esa. Entonces, Angie Dickinson, insisto, no tengo la estadística a la mano, pero tiene que haber sido la primera mujer policía. Porque creo que es antes de la Ángel de Charlie, ponte tú, creo. Ahora, Angie Dickinson como una mujer, o sea, weón, una mujer, una estampa, weón, de Angie Dickinson, que te la encargo. Entonces, está de cumpleaños en el día de hoy. Así que, honores para Angie Dickinson. Sí, tienes razón, Torómbolo. Después de ella empezaron a aparecer más, porque también está Carnie Lacey. Sí. No, tremenda. Protagonista, Angie Dickinson. Así que, feliz cumpleaños para ella. ¿Vamos con la gente ahora? ¿O queréis revisar a otra compañera? ¿No? Ah, después, ok. ¡La gente de la people! ¡Los monos!

0: Bueno, en este bloque ya estamos conversando sobre el cuidado y el respeto por los patrimonios nacionales, en este caso monumentos, tal vez estatuas, tal vez museos, ¿por qué murales? Y todo esto parte por esta manito en el norte que fue rayada y que no es el primer caso de alguien que venga y raye cuestiones. Y uno empieza a plantearse cómo es el comportamiento en general del chileno y por qué no decir también del extranjero, que muchas veces ha venido para acá y se ha mandado tonis. Como también hay chilenos que han ido a otra parte a decir aquí estuve yo y rayan ponte tú Machu Picchu y les llegan bueno, los palos bueno, desde los peruanos. Pero esto es en general, esto es a nivel general. Hay gente muy viajada, hay gente menos viajada. Y hay gente que opina en general. Por ejemplo, Matador me está leyendo acá. Voy a leer lo de Matador, pero al final voy a leer lo que dice acá. Dice Matador que nadie tiene respeto y cuidado por los patrimonios nacionales. Y habría que ser mucho más drástico en la sanción. Porque estuvimos leyendo las sanciones que hay contra eso. Entonces, él es fuerte en ese aspecto y duro, mi querido Matador. Matador al final dice acá de todo lo que está diciendo. Porque dice, ¿qué dice? No escuchan los Carl Lover a Lili Zúñiga, porque los deja con tragedia. Bueno, en realidad, Lili Zúñiga cuando habla, hace la columna, dice, en realidad nosotros quisiéramos decir otra cosa, pero no los dan pie, no nos dan material para otra cuestión. Dijo, pensé que el peine podría ser de Odín, no de Obi-Wan. Ah, tú dices de los fósiles. No, yo estoy seguro que el peine era de Obi-Wan Kenobi. Pero no creo, dice. Tulane es por Detroit, dice. Eso dicen Don Mauro, Mr. Chile y Garrafa, a los que le encanta esa universidad. A ver, Matador, por favor, contrólese, gobiérnese. La Universidad de Tulane, o la Universidad Tulane, así se dice. Tulane se escribe Tulane. Es una prestigiosa universidad privada de investigación ubicada en New Orleans, en Luisiana, Estados Unidos. Fundada el año 1834, así que más respeto con la Universidad Tulane. Listo, ahí lo dejamos. Perdón, la canción del retail. Venderemos. Si Odín escuchó esto, va a llegar la. Hace rato que Odín no está con nosotros.
1: Señor Teludamo, es complicado estar porque estoy entre la espada y la pared con lo helado.
0: Ok. Entonces es difícil que esté acá para decirnos algo. La gente de todo tipo. ¿Qué dice acá? ¿Tenemos alguna pausa? Que me mandaron un audio. Es audio interno, no es para el programa, ¿no? Parece que no, ya. Me lo voy a reservar y lo vamos a mencionar después. Buenos días, compadre, saludos a los monos. Dice Obi-Wan Kenobi, justamente cuando ha sido invocado él aparece. Y un viajero como Black comenta:
2: hola, Tilo, ¿cómo estáis? ¿Qué tal? Aquí voy camino al sur.
0: ¿Al sur?
2: ¿Eh? Aquí a la Pintana, nomás, weón. Bueno, revisar los frenos de la camioneta que les quedó pendiente a la mantención que le hice
0: al
2: vehículo.
0: A revisar.
2: Oye, ya con el tema del patrimonio, desde antes que yo pensara si quieren viajar, cuando era un imberbe niñito scout, que algunos decían, mira las weas que hacía. Pero yo creo que mi grupo scout fue bastante pro.
0: ¿Ya?
2: Porque hablaban de ecología en los 80, cuando nadie tenía lo que era la palabra ecología.
0: Ah, buena, claro,
2: tiene razón. Bueno, y todas esas cosas las aprendí ahí. Y una de las cosas que enseñaban era, por ejemplo, cuando íbamos a acampar, decíamos: el terreno, cuando usted va a acampar, no tiene que quedar nada. Solo las gracias al dueño, en el caso que hubiese dueño, que ni siquiera las huellas, ¿cachai? Eran medio, echamos lo bueno en algunas cosas. Bueno. Con el tiempo después uno entiende que la naturaleza, claro, tú no podís llegar, weón, y cortar palos, y botar árboles, weón, porque a vos quisiste tener un campamento scout, weón, de 10 días y dejaste la cagada, ¿cachai? Nosotros no éramos de los que cortaban ramas y dejaban la cagada cuando llegaban a un lugar. Bueno, de hecho la CONAF, así como a los grupos scout en general, le tenía bastante bronca en esos tiempos, no sé ahora cómo andará a cambiar la cosa.
0: Por
2: Yo creo que sí ahora han cambiado la mentalidad.
0: Por el Steam se enoja.
2: Llegan jóvenes con motosierras poco menos a cortar, chocó en algunas partes. Bueno, punto más. Entonces, dentro de todo eso, como patrimonio, yo siempre he encontrado que la naturaleza es nuestro patrimonio también.
0: Claro,
2: sí. No tengo por qué ir a un cerro, rayar, mover piedras, botar cosas.
0: El otro día vi
2: eso. Porque a mí me molestan o porque yo quiero, ¿cachai?
0: ¿Dónde lo vi?
2: No tengo el derecho. Yo tengo el derecho a... yo tengo el derecho a disfrutar de eso sin dañar. Y extrapolado a los patrimonios de la humanidad, menos, porque más encima en nuestro país es tan poquito el patrimonio que hay. El patrimonio arquitectónico, el patrimonio arqueológico es tan poco que hay que cuidarlo. Lo malo que también dentro de todas estas cosas, imagínate que el súper, nuestro súper presidente y el súper ministro de vivienda, weón, dice que cómo van a parar una obra por unos pedazos de greda. O sea, weón, si de las autoridades dicen eso, ¿qué queda para el vulgo? ¿Cachai? Sí. Entonces yo también le echo un poco culpa al que está arriba. Si no demuestran una, si no demuestran algo que ellos tienen que respetar, enseñar a respetar, porque parte del Estado también es, yo creo que enseñarle al ciudadano, pues, bueno,
0: sí, sí,
2: ¿cómo van a cuidar a los demás? Al bueno para el TikTok, ¿qué es lo que va a aprender ese bueno? Nada. Lo único que le interesa es que le den like y que lo conozcan, nada más.
0: Ya, ahí está comenzando Black con sus comentarios. Déjame, me hiciste acordar algo que no tengo muy claro todavía. Lo vi ayer, parece, ¿o no? Estoy tratando de buscar dónde está esa información porque quería ver de dónde era el saco pelota. Que parece que alguien estaba como en un cerro y empezó a patear una roca y la roca cayó, weón. Casi se lo pitea a una rama de un árbol, pero no sé dónde fue. Y tengo ganas de averiguar dónde fue porque lo vi en un video. No sé si es de ahora. Puede haber sido de ahora o... claro, cuando Black habla de la naturaleza, inmediatamente se me viene a la cabeza eso, de decir, Dios mío, ¿cómo no, qué tienen en la cabeza para no poder llegar y cómo se llama? Y simplemente tener la conciencia, bueno, de poder cuidar el entorno, nuestra naturaleza, cuidar, bueno, algunos declarados monumentos nacionales, pero whatever, igual es un lugar que es por decir, no es así sagrado, pero por lo menos es un lugar donde te ayuda a ti. Nosotros lo ayudamos a él, es un ecosistema, bueno, estamos insertos en eso, pero hay algunos que les importa una soberana raja, po. Entonces, ¿qué podemos hacer frente a eso? En este caso, hacer el castigo y la sanción, que a todo esto, no sé, en otras partes, por lo que yo tengo, ¿cómo se llama?, en conocimiento, me parece que hay trabajos comunitarios, no tengo idea, aparte la multa. ¿Alguna vez tuve cabellos? Capaz que sea el último peine que usé. Ah, dice Obi-Wan de los fósiles de la aduana de San Antonio. Ah, puede ser eso. Puede ser eso, me está escribiendo acá. La Universidad de Tulán tiene un miembro y dos acompañantes. Mira el humor de Matador. Por favor, entre a la universidad. Bien viejitos están, pero todos arrugados. Norma Blas, qué lindo escucharla.
3: Hola, corazón hermoso,
0: ¿cómo estás? I love you. Bien acá.
3: Espero que te encuentres muy bien, te mando.
0: Sí.
3: Un gran saludo, rico y sabroso.
0: Oye, para México, ti. Hay cualquier patrimonio.
3: Y bueno, sobre lo que es, quiero participar acerca de esto que dices, que hay que si respetan el cuidado del patrimonio nacional. Bueno, en Chile ya ustedes saben, ustedes conocen, pero acá en México.
0: Sí.
3: Qué rico, bueno, México. Sobre todo aquí en la península de Yucatán.
0: Las pirámides.
3: Pues sí, tenemos como una de las maravillas, pues la Chichen Itza.
0: Chichen Itza.
3: Sí, la verdad que sí es patrimonio, no nada más nacional, sino internacional. Yeah,
0: por supuesto.
3: Entonces, pues sí, hay muchas cosas que se cuidan en este aspecto, pero lo malo, fíjate, déjame decirte esto, lo ¿sí? malo es que ¿qué? A veces le salen cada por los pueblitos que están cerca, porque son pueblos todavía los que están cerca. ¿Ya? Ellos también quieren su mochada, o sea, quieren tener algo bueno de este patrimonio, ¿no?
0: ¿Ya?
3: Y a veces se ponen en huelga, a veces llega el momento en que ellos también exigen, porque pues tanto turismo allí o tanto beneficio allí y en otras partes, pues no, cerca, aunque estén cerca de allí, del patrimonio, pues los pueblitos cercanos no tienen el provecho que deben de tener.
0: Oh.
3: Entonces, sí hay algunas protestas y sí ha habido algunos cambios, no te digo que no. Y tenemos los monumentos, y fíjate que los monumentos son muy requeridos en las protestas, sobre todo en las protestas cuando es el Día de la Mujer.
0: ¿Ya?
3: Hacen vandalismo,
0: no.
3: Desafortunadamente,
0: no.
3: Eso es lo que pasa, ¿no? Que a los les echan, los grafitean y empiezan a destruir qué bueno, patrimonio, podríamos decir cultural, ¿no? O sea,
0: exacto.
3: Que pues realmente nacional no lo es, pero sí es de aquí, de sí, nuestro país. Y entonces, eso es lo malo que hay, ¿no? Definitivamente yo creo que debemos de buscar otra estrategia como para que puedan ellas hacer su protesta, ¿verdad? Porque la verdad, cuando a veces ya la mujer hace el vandalismo totalmente, yo estoy en contra, no estoy en contra de lo que se defiende, sino los derechos que tiene la mujer, sino que ya se van hacia más, hacia hacer destrozos y todo eso.
0: Claro, entonces, no meternos con eso.
3: Eso es lo que pasa por acá. Te amo, te quiero con todo mi corazón.
0: Yo también al novio.
3: Radio de los Monos. Amor por amor. Nos vimos. Yo soy Norma Blas, la morenita. Bye, bye.
0: Norma Blas desde la pirámide. No la pirámide del Cerro San Cristóbal, porque cuando está hablando de México. Chichen Itza. Y te construyó. Y te los chitan.

0: Bueno, para la gente que es viajada, Black, hay varios más, Carla, hay mucha gente que ha viajado de repente fuera del país. Matador también ha viajado, de lo que Obi-Wan Kenobi. Bueno, Obi-Wan Kenobi es parte del mundo. Pero claro, uno se da cuenta el cómo lo protegen o cómo lo cuidan en otros países. O sea, ya, hemos hablado de los rayados tiempo atrás con el tema de los graffiti, ¿cierto? Hemos hablado es como tema, pero mira, en realidad, una obra arquitectónica, por ejemplo, una avenida que está construida en base, o sea, uno no trata de no afectarlo. Hay centros cívicos o microcentros que se llaman en algunas ciudades de algunos países que tratan de proteger eso al menos. Yo sé que acá en Santiago, producto de un montón de trifulcas que tengan que ver netamente con manifestaciones, ha hecho que el centro de Santiago se haya ido transformando. Yo sé que en el tiempo de dictadura también había protestas, pero como que era campo libre, ¿no? La Alameda se ocupaba mucho, algunas calles céntricas, pero había, es como decir, hay lugares donde hay que poner el flyer, en este caso los carteles, bueno, fuera Pinochet, no sé, o rayar, que claro, que uno diría que en realidad como que esos lugares eran para eso. Los pasos niveles, ¿te acuerdas? Los pasos niveles, no sé, un montón de lugares, o algunos bandejones centrales. Pero no quiero hacer una estadística, no quiero pensar que en tiempo de la dictadura, por lo menos yo tengo recuerdo que uno iba al centro de Santiago y estaba como casi incólume. Ya, o sea, puede ser producto de la dictadura, pero estaba incólume. Entonces después pasamos al otro extremo, a que a veces da lata pasar por calles como, no sé, Miraflores, McKeever, de repente, que todavía están con secuelas del año 2019, po. Y ahí saltan con que no hay recursos, que no se puede hacer, que no se pueden pintar. Es más, hay un edificio que están remodelando, que yo voy siempre porque está mi estilista ahí cerca, y también la consulta que llevo a mi hija, ahí en el Hotel Santa Lucía, estamos hablando de Huérfanos con San Antonio. Hay un edificio de toda la esquina de San Antonio, entre Huérfanos y la otra calle. Ay, se me fue. ¿Cuál es la otra calle? Después de Huérfanos, compañía. Que está quedando hermoso el edificio, güey. Y claro, hay algunos que no tengo idea, uno se pregunta, ¿cómo llegaron allá arriba para rayar, weón? Dice. Pero bueno, es mi punto de vista, puede ser que no le guste a alguno el punto de vista mío, pero bueno, a mí me gusta, no es que esté ordenado, sino que esté más o menos presentable, nada más. Black habla más que Fran Siniestro y la señora Fome, ¿eh? ¿Quién dijo eso? ¿Matador? ¿Matador? Que sin respeto. Y por hacer ese comentario, y por hacer ese solamente comentario, aparte del comentario que hizo usted hace un rato, hablando de que en la Universidad de Tulán son alumnos Don Mauro, Mr. Chile y Dr. Garrafa, que no se lo van a perdonar. Por ese solo hecho que usted dice matador, Black habla de nuevo.
1: Ah, y en Perú, no sé si las leyes serán más duras, pero acuérdate de ese amermelado o de los amermelados que rayaron el muro en el Cusco.
0: Ah, sí.
1: Estuvieron presos, no sé, un par de meses, un año, no sé, y la vieron fea, pues, weón. Si la cosa no es jauja.
0: No.
1: Aquí les pasan una multa toda cagona y los dejan irse. Yo, los weones, los retendría igual. Hay un weón que, un inglés, un asiático, no me acuerdo qué.
0: ¿El
1: que rayó un moai, pues, weón?
0: Un moai, sí,
1: Otro weón es el weón que quemó la Torre del
0: Paine. La Torre del Paine, pues, weón.
1: Hay weones que han pillado fumando en las Torres del Paine, donde está prohibido hacer fuego, haciendo fogata. O sea, weón, aquí tenemos cero cuidado con la naturaleza. Hay gente que sí ahora los enfrenta, pero no pasa más allá de hacer los

0: rayó una colombiana con un lápiz, un escrito, ahí en el derrier derecho y de la izquierda. Digo, es un atentado contra el patrimonio de Colombia. ¿Cómo? No puede hacer eso, Mr. Chile. Contrólese, gobiérnese. Hoy estamos hablando del cuidado o no, el respeto o no del patrimonio nacional en base a lo que pasó en Antofagasta con esta manito que le pegaron una rayada. Gente imbécil de allá del norte, que más encima trabajadores de una empresa del norte.
1: Buenos días, compañero ignorante.
0: Compañero ignorante, ¿cómo le va? Buenos días.
1: Por de los ignorantes.
0: Por supuesto.
1: De la izquierda del dial. Oiga, el patrimonio, puta, acá no se respeta ningún tipo de patrimonio. Acá te voy a decir solo un caso. Ahí en Ñuñoa, en Salvador con Sucre, por ahí. Había una casona como un castillo de 1800, 1900, una wea fabulosa, linda, hermosa, wea, y los vecinos y estaban hinchando para que fuera patrimonio inmobiliario, una cuestión así, para hacer algo bueno, y una inmobiliaria consiguió un permiso express y botaron la wea y pusieron como un imán, algo así. Entonces, ¿qué le vaya a enseñar a la gente que cuide la wea, wea? Yo cuando fui ahí a la mano del desierto, cuando estuve ahí hace como 200 años atrás, puta, la weá estaba toda rayada. Los weones van a rayar, si esa es la idea. Es rayar, dejar la cagada todo cochino. Entre más cochino, entre más sucio esté, mejor. Y lo que decías, las penas en otros países son lapidarias. Yo me acuerdo hace un par de años, un par de saco weá, unos grafiteros, rayaron en Lima, Perú,
0: es lo que decía Black.
1: Una muralla, unas weas que eran de Inca, Preazteca, una wea más. Bueno, los buenos todavía están en cara. Pero bueno.
0: Ahí están, exactamente. Espérate. Que la justamente en la mano del desierto lo que apareció como información. Y que diga esto don Mauro, uno de repente dice, chucha, es que insisto, hay lugares y lugares. Mira. Voy a hacer esta comparación media tonta, pero la voy a hacer igual. El día que todavía no se ha muerto, pero el día que se muera Charly García, porque va para allá en algún momento, yo sé que su edificio, que ya hoy, la entrada se hace chica con todos los rayados que está esa muralla, pero es por otra cosa. Ese edificio, ahí en el barrio de Palermo, ahí en Buenos Aires, está hecho prácticamente porque la gente dijo, bueno, aquí estoy. Como me pasó a mí, aquí estoy con Charlie en su casa y le dejo mi nota. Charlie, ta. Y está lleno. Tú revisás esa entrada, que es una entrada de un edificio común y corriente, pero que está rayada completa. Yo no sé qué va a pasar el día en que no esté Charlie, que me imagino que irán a hacer algo. Ya no se podrá rayar más, no tengo idea, o más espacio para rayar. Pero está específico. O sea, van a especificar. Acá se puede rayar, porque yo no ando rayando en otra parte que no tenga nada que ver con eso, ¿cierto? Ahí se puede rayar. Y es más, no tengo idea si alguien empezó esto alguna vez y decía, voy a empezar a rayar. Ya, está bien, pero esa es una cosa específica. ¿Ah? No es una cosa que se haga comúnmente.
1: Ah, y otra cosa, los fósiles que hallaron ahí en la aduana no corresponden a la era de Only One. ¿No? Estos no son tan antiguos.
0: Don Mauro pregunta, ¿quién es Matador Sala? Una buena pregunta que nos hacemos a cada rato acá. ¿Quién es? No sabemos quién es. Y Francis Naster también es viajado, dice Mr. Chile, ¿eh? Aunque lo expulsan de todas partes. Sí, generalmente lo expulsan porque... incivilidades. Buen día, Pastor del Chacarero. Pasando acá por 15 minutos. Muchas gracias. Saludos para Mr. Chile, que hace rato no lo teníamos acá en Vite. Carla Sevilla me pregunta, oiga, ¿habló la Lili ya? ¿A qué hora mandó este mensaje? Un cuarto para las 11. A ver. Hagamos un recordatorio para la gente que escucha este programa. Los días miércoles, el ventilador con Lili Zúñiga, con nuestra periodista, son justamente los miércoles entre las 9 y las 9:30 más o menos aproximadamente. A esa hora está Lili Zúñiga. Después, gentilmente acá, Maguila hace la subida del podcast que usted lo puede escuchar por si se lo perdió. Ahora, si está en la retransmisión, hola a la gente de la tarde, ya lo escuchó. ¿A qué hora lo escuchó? A las 5 más o menos. Ahí. Listo, ahí están dos datos. ¿Qué cosa? Sí, va a estar después. No sé con qué, pero va a estar después. Que Mauro le pregunte a su hermana. Ella me conoce. Ya. Yo no voy a empezar a leer más mensajes entre ustedes, ¿eh? ¡Basta de bufonería! Así no se estila este.

0: Ya, ¿qué más acá? Obi-Wan ya me dijo. Estoy metido con un audio interno. ¿Puedo revisar el Twitter? ¿Tengo algo en Twitter? Mira la hora que. Hagamos lo siguiente, vamos a una música a celebrar algo ¿quién es este? Ah, perdón. Estaba mirando a alguien acá y dije, ¿quién es? Me espanté, weón. Yo pensé que era una persona importante. A ver, déjame ver si está. Es que don Mauricio Palacio siempre opina, entonces déjame ver si ya opinó o no opinó. No lo sé. Se me perdió otra vez el. Se me desvió. Oye, no está ni publicado esto. Ah, sí estaba publicado. Perdón, no había cachado. Mauricio Palacios, ¿cómo está? Buenos días, Don Telo, a la Lili y a los monos. Claro que hay que ser más drásticos. Hay cero preocupación de visitantes. A cualquier lugar. He visto basura en parques nacionales, patrimonio rayado, o la misma gente que está visitando el desierto florido y no camina por sendero. Oye, lo del desierto florido también lo sumamos, ¿eh? Sí, estuve viendo unos pelotudos haciendo una. ¿Qué era? ¿Una fiesta? ¿Qué cosa era? No, todo mal. ¡Todo mal! ¡Todo mal! Todo mal, todo mal. ¿Qué pasó? Está reclamando Mr. Chile, que dice que vino control Celsius sin ningún brillo. Dice, en la conversa se tomó toda la bebida y las papas fritas. Perdón. Pero no le hizo el trabajo, qué mola. En la conversa se tomó toda la bebida y las papas. Perdón, en la casa de Mister. ¿Pero qué pasó con Control Celsius? Que necesita una aclaración al respecto. Es uno de los patrocinadores de este programa. Mister Chile llega poco y llega reclamando. Y más encima anda rayando patrimonio colombiano ahí con el lápiz escrito. Dios mío. ¡Por Dios! No se puede hacer. Andrés, ¿qué hacemos?
1: Yo pensé que no había algo más malo que los audios de la señora F. De verdad, yo dije, no puede haber algo más malo.
0: ¿Qué cosa?
1: Pero Francine Asco sale con esta cuestión, weón. Yo desde ahora voy a hablar con Odín y voy a retirar mi suscripción. Sí, no puede ser esto. No. No pueden haber poncho, weón. ¿Cómo van a seguir poniendo poncho, weón? No,
0: venceré.
1: Ya, es mucho.
0: Venceré. Ya, se sacó septiembre, ya, se acabó septiembre. Ya no hay más música de aquella, no hay más música de aquella.
2: Muy buenos días.
0: Mario.
2: Creo que todos los patrimonios de todo el mundo deben de ser cuidados. Aquí lo más que sea, bueno, hablando del tema, las pirámides de Kukulcán.
0: Ah, de veras.
2: Pues se cuidan, aunque han habido algunos gringos y unas personas que se quieren subir luego, porque está prohibido subirse a las
0: malacatosos
2: por el desgaste. Claro. Ahora ya, sí tienen sanciones. Deberían ser duras las sanciones, porque pues, te imaginas, luego son gente de fuera que viene a dañar el patrimonio. Yo creo que sí deben ser fuertes las sanciones y más drásticas.
0: Más drástica. ¿Eh? Mario está pidiendo que le corten la cabeza al tío. Eso no lo hacían en los templos mayas, ¿no? Bueno, ¿dónde era? ¿Como un sacrificio? Muchas gracias, Mario. A todo esto, el Moloch, ¿a qué hora va el Moloch? Hubo Moloch anoche, ¿eh? Es que también acá en Chile hasta ahora ya a la 1 de la mañana. Pero estaba Moloch. Así que va la retransmisión, ¿a qué hora? Porque ahora va a ir de monosexual. En la tarde. No, pero en la tarde también. Mario está en la tarde hoy día, tarde-noche acá en Chile. 21 horas estará Mario al aire en el Espacio Musical Radio Show. Pues si no, guardamos el Moloch para el jueves, o no sé. Estoy perdido. Es que Mr. Chile siempre pide limpieza profunda, es muy exigente. Por eso anda reclamando, dice Matador. Ok. Ya, oye, este es un relleno. Lo aviso de inmediato. Celebrando un cumpleañero. Es que lo que pasa es que tengo algo aquí interno que necesito chequearlo y no quiero ocupar 3 minutos. Entonces lo voy a ocupar 2 minutos y medio. Porque por último me hago la idea de lo que es esto por interno. ¿Ya? ¿Y por qué? Porque vamos a conmemorar y celebrar cortito, dentro de los cumpleaños de hoy día, que me deja que es un listado que lo vamos a decir a la vuelta. Fran Drescher, actriz estadounidense, eternamente joven, super hiper operada. No, no sé si se opera. No tengo idea, se la tiré por de pesado. Muy simpática actriz. Su voz está hecha para incluso para algunas películas infantiles. No sé si Hotel Transilvania, parece que también pertenece ahí, Fran Drescher. Pero yo definitivamente con esta serie yo la veía y me reía mucho. Dentro de todos los personajes de esta serie, Niles, yo creo que Niles para mí, weón, es un seco, weón. Pero bueno, recordando a Fran Drescher en esto que suena ahora, The Nanny. A la vuelta cerramos este boliche.

Estamos acá en Buenos Aires. Lo que estás escuchando es Johnny Mathis. Ahí está cantando la canción Wonderful, Wonderful. Johnny Mathis, mi papá tenía un álbum de Johnny Mathis. Yo siempre pregunté, ¿qué le encontraba a Johnny Mathis? Claro, es como música de la época, po. ¿Ah? Y perdonen por entrar un poco atrasado porque estaba escuchando al doctor Garrido que me había mandado un audio interno. Voy a decirlo de manera suave, sin alarmas, por favor. En este momento el doctor Garrido está acompañando a su padre que tuvo un problema cardíaco y está tratando de estar ahí justamente debido a que tuvo una urgencia. Y desde acá le entregamos el cariño de siempre al doctor Garrido, sobre todo por una pronta mejoría de su padre, que este es comentario mío personal, yo sé que tal vez no debería hacerlo, pero tal como me lo contó él, ustedes saben, su papá es de edad, ¿cierto?, avanzada, pero es porfiado. Me van a decir que no conocen a algún papá medio porfiado, que le ve a este otro, pero estos viejos están con un chip distinto al nuestro, entonces de repente dicen que quieren hacer cosas, quieren hacer cuestiones, y en algún momento pasa la factura, el cuerpo. Entonces está muy delicado en este momento, pero está de cuidado. Pero obviamente el doctor Garrido está ahí, entonces no ha estado en la audiencia plenamente, como siempre, aportando, escuchando a medias, porque en realidad manda saludos a toda la gente que siempre está en el programa. Y por eso quería hacer ese alcance, ¿ya? Así que le mando un abrazo cariñoso al doctor Garrido y bueno, esperemos nomás que vayan evolucionando las cosas y que vayan tomando otro, ¿cómo se llama? Otro cariz, ¿eh? Y pronta mejoría para su señor padre. La mayoría de nosotros de esta generación sabemos que tenemos padres con avanzada edad y que algunos se mantienen bien, otros ya partieron incluso, porque no, ya están fuera de esta esfera. Pero por ahora, hagamos esto, hagamos de darle ánimo, fuerza y energía al doctor Garrido por lo que está pasando. Esto es Monos al Aire, acá en la radio de los monos.

0: Por supuesto que la tía Gladys me ha dejado un listado. Ahí está Johnny Mathis, cantante estadounidense que estaba sonando hace un rato. Hoy día está de cumpleaños también la Crespita Rodríguez, la boxeadora. ¿Qué será de ella? Hace rato que no sé de ella. ¿Sigue peleando o ya no pelea? Una pregunta que hago, porque no, hace rato que no sé de la Crespita Rodríguez. También el actor estadounidense Kiera Culkin, que es el mejor de los Culkin. Está de cumpleaños hoy día. Martina Hingis. A mí me encantaba la Martina Hingis. Bueno, me pasaban poluciones nocturnas con ella. La tenista eslovaco-suiza. ¿Qué será de ella? Tampoco sabía mucho de ella. La actriz italiana, me pongo de pie para decir Mónica Bellucci. Ahí sí que me voy a la cresta. También la gran escritora mexicana Laura Esquivel está de cumpleaños en el día de hoy. Truman Capote, ¿eh? Pese a todo como era, es un gran escritor. Digo yo pese a como era porque era bien mañoso, bien fregado. Hoy día es el Día Internacional de la Traducción. Para la gente que le gusta traducir, tradúceme este. Perdón. Día Internacional de la Concienciación sobre la Distrofia Muscular de Cinturas. Y también es el Día Internacional del Podcast. O sea, todos estos podcasts que hay acá en Chile son, insisto, le han traído una pila, parece un podcast. ¿Hasta cuándo? ¿Hasta cuándo? Todo eso, ¿eh? Malacatosos de los podcasts. Están de aniversario, no sé por qué, pero están de aniversario hoy día. Ya, que les vaya bien. Hay algunos podcasts bien malos, weón. Hay otros que son malos porque quieren ser malos nomás, pero son artesa. Son artesa. Lo digo por los viejos mapes que están en la mañana, en la buena y en la mala. Que falla la conexión, que parece que la cámara está media sucia, bueno, no, una cosa, pero desprolija. Pero la gente lo sigue por eso, porque es así. Hay otros que son el de los losaurios que hace el Cote Evan. Uy, todo ahí en el Club de las Brisas de Chicureo, weón. Más pechuga no puede ser ese programa, weón, ese podcast, weón. Ahí el Cote Evan, el José Manuel, ¿cuánto se llama? Se volvió el apellido. El Memo Bunk, otro más. Pechuga, weón. Y hay otros padres de algunas histéricas que andan hablando. A todo esto, perdona, Daniela Campo. Anda, pero desata. El único que puedo decir, ya está ahí, no más digo. Ya. ¿Qué más está? Ya mencionamos todo porque ya homenajeamos a algunas personas. Las homenajeamos. Hay un cantante de un DJ español que está de cumpleaños, pero eso es para el programa de Patricio Guilú. Acá no lo tocamos porque usted sabe. Este no es Mesa, está todo bien. Leo lo último y escucho lo último.
1: Oye, sí, a todos nos pasan cosas con la Mónica Bellucci.
0: ¡Ah!
1: Es tan linda, tan linda, tan linda.
0: ¡Ah!
1: Que yo creo que nos gusta hasta a las mujeres.
0: ¡Ah!
1: Es hermosa ella.
0: Mira,
1: ¿y visto cómo está? Ya quisiera yo tener 70 años y estar como está ella. Valor.
0: ¡Oh!
1: Una guapa.
0: ¡Oh! Carla Sibila, le pasan cosas con Mónica Bellucci. Perfecto. Dice Matador, mucha fuerza al doctor Carrillo, a su padre. Yo hace poco vi a la Crespita. ¿Ah, la vio? ¿Sí? ¿Dónde? Estaba cansada porque tenía la lengua afuera. ¿Ah, en serio? ¿Y es Crespita de verdad o no? ¿O es lisa? Ya. Cote Evan, José Manuel Rizzo Patrón. Claro, estaba sobre el pechuga así. ¿Cómo está usted? ¿Cómo va? Obi-Wan Kenobi me dice acá, recordando a la Nani, impajaritablemente no puedo evitar acordarme de aquella amiga Gaby. Hoy, de veras, sí, tienes razón. Sí, Obi-Wan. Esa guata tan gangosa, ¿no? ¡Hola, Gaby! Ya. Increíble, ¿eh? Ya. ¿Qué más? Ahí estamos, po. ¿Estaríamos listos? Estaríamos listos. Ya. ¿Cómo? No, si no hay que hacer más. No. Está bien así como estaba. Ya. Nos vamos. Chao. Cuando diga Control Celsius, yo necesito que el capo de Control Celsius vaya donde Mr. Chile y haga la pega que tenía que hacer, ¿ah? ¿Eh? 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Gracias a todos por estar acá en este programa llamado Monos al Aire, acá en la Radio de los Monos. Nos vamos.

Ya. Se viene ahora Monosexual con Alejandra Fuente, la retransmisión, un programa intenso con diferencias de edades. Ah, ahí la dejo nomás. Si usted está en la tarde, la retransmisión en la tarde va a ser tal vez Moloch, siempre y cuando después Mario Rastachán me diga si acaso va o no va Espacio Musical Radio Show a las 21 horas. De todas maneras, siga la transmisión, como siempre, la señal de la Radio de los Monos. Usted sabe, la Radio de los Monos.cl o Radio de los Monos.cl. Ya, sígala. ¿Qué más? Eso. No tengo nada más que agregar. Y como siempre, desde acá nuevamente reiteramos un fuerte abrazo para el doctor Carrillo, para que avance con la vida y pronta mejoría de su señor padre. Eso. Listo. Me retiro. Esto fue Monos al Aire acá en la Radio de los Monos. Gracias por la sintonía, como siempre. Cumpleañero final. ¿Esta banda no estaba Björk? Estoy en la duda. Parece que sí, ¿no? Sí. Keisha Buchanan, cantante británica de la banda Sugar Babes. Sugar Babes, dije, no Sugar Cubes. ¿O Sugar Cubes? No, Sugar Cubes, perdón. Sugar Babes, ¿de dónde saqué eso? Birthday, para todos los cumpleañeros, como Dani Yáñez, que tuvo cumpleaños esta semana, sí, ayer. Y también mi sobrina estuvo cumpleaños. Saludos, Nani. Ya, chao.

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